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7: Minuto en todo el Paraguay. La temperatura al momento en Asunción es de 21 grados centígrados. Está nublado sobre todo Paraguay. ¿Qué tal, Mario Ferreira? ¿Cómo estás? Buen día.
8: Buenos días, querido Germán, Clemente. Hoy Katia con permiso, pero está todo el equipo, como todos los días. Y un viernes lluvioso, no llegó la temida tormenta, por lo menos en Asunción, con mucha fuerza, pero va a seguir lloviendo todo el día, aparentemente. Así que fuerza. También pasó un poco la tormenta financiera, por
9: ¡qué
8: suerte,
9: desesperación,
8: también.
9: Gerard!
8: Ahí está, qué desesperación. La que te estará ya en actividad, pero privada. Y nosotros acá firmes, porque tenemos información, tenemos la palabra en dos minutos, tenemos el triple la mega, tenemos hoy carrusel también. Carrusel. Así que estamos con todos, Germán.
7: Así es. Clemente, buen día, ¿cómo estás?
10: Buen día, mi querido Germán, buen día, Mario, buen día, compañeros, buen día también a todos los seguidores de la 780 AM Radio, primero de masa, a los que nos miran por las pantallas de Mega TV, componentes de la poderosa mega cadena de comunicación.
7: Bueno, ayer decíamos, Mario, que manejado por gente, a ver, ¿cómo podemos ser políticamente correctos, Mario?
8: ¿Inescrupulosa?
7: No, inescrupulosa no.
8: ¿Irresponsable?
7: Irresponsable, tal vez impropiamente preparada para manejar este tipo de situaciones. Imagínense la actuación del presidente del Senado ayer. Primero dijo el sábado, el lunes, cuatro sí. días. Después dijo mañana, terminó siendo hoy.
8: Sí.
7: Es lo que dijimos, Mario. ¿Se acuerdan que dijimos? Es difícil manejar cuando no estás preparado para una situación como esta, ¿verdad?
9: Es cierto.
7: Donde algo tan sensible. Pero la pregunta que me hago, Mario, entonces le llamás. Yo recuerdo que había una historia de Bernardino Caballero, ¿verdad? Que no era un hombre tan lúcido, tan formado, tan intelectual. Dice que él le ponía a Juan G. González y a José II de Cut.
8: Claro.
7: Le ponía a discutir a los dos, ¿verdad? Bueno, discutía José II de Cut, Juan G. González, dando su punto de vista, discutían entre ellos. Y después paraba y decía, o alemán le decía, pega si gusta, pega si gusta, decía.
8: Tomaba una decisión ahí.
7: Tomaba una decisión, pero con esta frase, pega si gusta, pega si gusta. Entonces, ahí está, imagínense ayer cuando le dijo a Mauri el lunes recién algo que la gente iba a estar esperando.
9: La gente se iba a desesperar.
7: Una luz.
9: No, estaba desesperada.
7: Yo te llamé, no pude dar contigo, le llamé a Katia y dije, es lo que estábamos diciendo recién. ¿Cómo puede encararse una situación tan sensible? O sea, no se dio cuenta nunca Bachi lo que tenía en sus manos.
8: Puede ser. Yo también tengo una interpretación política. Se estaban tomando decisiones entrecruzadas, consultas. No había una línea bien todavía determinada qué iban a hacer con eso y fueron cambiando por el camino. Eso es una explicación un poquito más amable, digamos, con el comportamiento del presidente del Congreso, de mi parte. Porque no puedo creer que no, que haya sido nomás una duda antojadiza. Yo creo que estaban todos hablando y qué hacemos, qué no hacemos. Ir hasta el lunes era una locura. Eso era condenarle prácticamente a esa entidad bancaria. Ahí creo que se precipitaba más la situación. Nadie iba para hasta el lunes.
7: Nadie.
8: Este fin de semana iba a ser de terror. Y ahí creo que hubo algunas... Fue sintomático también y bastante llamativo que el presidente ayer, por primera vez, se cree en toda su gestión, no presentó agenda. Y no se lo ubicó a la mañana. Un detalle no menor. No había registro. Tenía que ir a una suerte de bendición de la espada de San Miguel, una cosa así, un acto más protocolar. No estuvo ahí. Entonces me parece que acá lo que hubo fue cabildeos, negociaciones, qué hacemos, hasta dónde vamos. Me parece que hubo mucho detrás de escenario, detrás de escena que no vimos y que no vamos a lo mejor conocer nunca. Porque la situación era muy delicada, muy delicada. Pero bueno.
7: Pero había una premisa básica.
8: Al madre, final no teníamos todo. Esto. El documento teníamos todo después de los 15 minutos.
7: A los 15 minutos. es lo que decíamos acá, Mario. ¿Cómo permitís que no se filtre algo así?
8: Por eso, no tenía sentido. Yo te digo, te reitero, quiero interpretar esa prolongación hasta el lunes para que ahí te llamen y te digan, bueno, si vas hasta el lunes me matas, hermano. ¿Qué podemos hacer? Me parece que por ahí pasa la cosa. Por ahí entiendo esa actitud. Que hay que recordar que estos no son nenes, Germán, vos sabés mejor que yo. Que acá hubo una negociación pesada. Acá hubo una larga noche de miércoles, un amanecer tenso de jueves. Y hoy vamos a ver qué pasa, porque hay convocatoria de sesión, ¿verdad? Bueno, entonces vamos a estar atentos. Vamos a estar atentos también a lo que diga Martina, que enseguida nos cuenta qué pasa hoy.
7: Sí, Martina nos da toda la precisa de ocurre. Pero, repito, Mario, un manejo poco
8: feliz.
7: Poco feliz del tema, ¿verdad? Y digo nomás, yo porque adelantábamos nosotros, Mario, con Katy y contigo, de que esto podía ocurrir. Estamos en contacto con el senador Mario Varela. Buen día, senador. ¿Cómo estás, Mario?
11: Buen día, Germán. Un gusto saludarte a ti, a Mario, a los compañeros de la audiencia.
8: Buen día, senador.
7: Bueno, ¿qué informe tenés? ¿Cómo se va a tratar esto? ¿Qué opinión tenés del lunes, mañana, ahora, de lo que ocurrió ayer por parte del presidente del Senado, Mario?
11: Sí, tenemos hoy una convocatoria de reunión de la mesa directiva del Senado a las 10 horas. Vamos a participar en esta reunión. En principio se habló de que se iba a tratar el lunes, porque los lunes tenemos reunión de mesa directiva que incluye a los líderes y vicelíderes de bancada. Y bueno, ya gran parte del informe ya se ha difundido y hay puntos muy relevantes que yo considero van a ser importantes para la analizar y ver cómo evoluciona eso también. Hay que manejar con cierta prudencia, pero aquí categóricamente ya hay una, según el informe, ya hay sumario para el banco, para el banco Bueno Ban, y como así también a personas físicas, ¿verdad? Eso evidencia que efectivamente hubo operaciones que efectivamente han sobrepasado los límites normativos de lo que se tenía que haber cuidado, y evidentemente hay situaciones que hablan de la violación de las normativas que limitan esas operaciones, Germán. Pero seguramente en la reunión vamos a discutir mejor. Sí es un tema que hay que manejarlo bien, en el sentido de que creo y considero que también hay que darle cierta tranquilidad que el sistema bancario financiero no hay una cuestión catastrófica seguramente, pero sí evidentemente hubo situaciones irregulares que han violado ciertas normativas, repito, de las operaciones que se han dado dentro de este grupo en cuestión.
7: ¿Y qué van a hacer si ya yo recibí por lo menos en 4 o 5 grupos el informe del Banco Central con lujo de detalle, Mario?
12: Sí. Está con comentarios.
7: Creo que las 7 llaves que dijo Bachi estaban dobladas, parece, las llaves.
11: No, finalmente el presidente del Senado, Bachi, finalmente se socializó, ¿verdad? Porque eso me parece a mí que era muy largo esperar el lunes, ¿verdad? Ya cuando el informe llegó el miércoles a la tarde, me pareció que después de hablar en el grupo, nosotros tenemos un grupo de WhatsApp de líderes de bancada y la mayoría sugirió que esto se trate ya, ¿verdad? No dejar pasar mucho tiempo. Y me parece acertado y atinado que lo hagamos hoy, no esperar hasta el lunes y ver eso después cómo se maneja. Es una situación casi inédita, ¿verdad? No recuerdo que haya antecedentes de esta naturaleza. Acá lo relevante e importante es que hay dinero público, es plata del IPS, plata de cuando se está hablando de dinero público, es una cuestión delicada. Nosotros no solamente tenemos una función legislativa, normativa, sino también la función de controlar el dinero público. Y bueno, son cuestiones bastante sensibles porque, así como dice el informe, prácticamente ya afirma este informe que efectivamente se sobrepasó los límites de lo que la norma permite dentro de las operaciones del mismo grupo, ¿verdad? No soy un experto en materia económica, pero vamos a leer y vamos a estudiar y tenemos que manejarlo muy bien. Aquí, evidentemente, según el informe, hubo situaciones que han violado normativas muy claras. Y lo que llamó la atención también, para mí al menos en particular, habla de que el informe Rivarola no fue un informe, digamos, oficial, pero me parece que son un poco, digamos, planteamientos evasivos, y aquí hay que ser muy claro porque hay que cuidar el sistema bancario financiero y por sobre todas las cosas salvaguardar los intereses del dinero público, o sea, cuidar el dinero público, pero sobre todo nosotros tenemos esa función como legisladores. Y bueno, vamos a ver cómo termina hoy el debate, mi querido Gemma y Mario, pero evidentemente hubo situaciones que han violado normativas claras, que la superintendencia lo afirma en este informe.
8: Sí, es importante la prudencia en este momento, senador. Creo que todos coincidimos con esto. Sí. A nadie le conviene.
11: Hay que cuidar el sistema, Mario. Así es. Hay que cuidar el sistema porque eso puede ser pernicioso y manejarlo con mucha prudencia. Eso es categórico. Pero también cuidar que efectivamente se respeten las normativas y que las reglas de juego sean claras para todos.
8: Claro, o sea, la prudencia no significa permitir cualquier cosa.
11: Así mismo, la prudencia no significa callarse ni evitar de que se discutan cuestiones que son de interés público. Interés público me refiero, estamos hablando de depósito de dinero público, es sensible, acá no hay ninguna cuestión, digamos, grave para el sistema seguramente, pero hay cuestiones que se deben aclarar muy bien. Hoy yo creo que vamos a discutir todo eso, pero manejarlo con prudencia, pero no tampoco apañar lo que está mal.
7: Senador Mario Varela, muchas gracias por el contacto.
11: Gracias, Germán.
8: Gracias.
7: Senador Colorado Mario Varela.
8: Es el punto que va a ser difícil encontrar ese equilibrio, decir, bueno, corrijan esto, iniciemos un camino de corrección de esto que se está señalando hace rato y que no se estaba haciendo caso, tuvo que llegarse a esto, pero cuidemos el sistema, ¿verdad? Ayer había tanta inquietud, Germán, que hasta los jubilados estaban temerosos de no cobrar sus haberes este mes. Sí. Ellos cobran ahora, en estos días, y tuvo que salir Pedro Aley, por ahí le podemos llamar después, que está en una de las asociaciones más grandes, a decir, tranquilos, está garantizado para el 16 el pago. Hasta eso, imagínate para un jubilado o pensionado que depende de eso, la angustia que genera esto, ¿verdad? Esta situación. Tuvo varias derivaciones.
7: Pues yo insisto, Mario, ¿cómo vos pretendés, o sea, el análisis de quién estuvo la recomendación para Bachi Núñez de esperemos hasta el lunes? Lo decía, Mario, yo por lo menos no entiendo nada del sistema bancario, pero hay una lógica que uno maneja.
8: Claro.
7: Vos tenés tu depósito, tu saldo en el... Bueno, vas a esperar 4 o 5 días a ver qué pasa.
8: Sí.
7: Entonces, era cuando ocurrió, yo me iba a mi oficina escuchando la radio en la camioneta y cuando escucho lo de Bachi Núñez, me agarré graficó las 7 llaves con un manojo de llaves.
8: Sí.
7: No, o sea a ver, Mario, porque... ¿sabes? El problema no es, Mario, que es una jugada nomás. En manos de ellos estamos.
8: Claro.
7: O sea, esto no es que ayer me equivoqué y punto. No, los errores van a seguir. O sea, hoy la comisión de directiva del Senado va a seguir comandando a la misma gente.
8: Claro. Bueno, pero no te olvides que esta misma comisión o esta mesa es la que pidió el informe. O por lo menos la bancada oficialista de la ANR, Honor Colorado. O sea, fue un Bachi, ¿te acordás? Natalicio y no me acuerdo el tercero, que pidieron, ellos pidieron...
7: Leite.
8: Leite...
7: Mario, Antonio Ibarra.
8: Leite estaba siempre como franco tirador desde afuera. Sí. O sea, él dispara de afuera, pero esos tres, ¿te acordás? Que hicieron la conferencia de prensa, dijeron, acá traemos un pedido de informe que te acordás que dijimos era muy técnico, que sí, lo hizo gente muy entendida.
7: Sí, y entendido, no lo reactaron.
8: Entonces, estaba llegando la respuesta a eso que ellos pidieron. Y ahí decirnos hasta el lunes...
12: Vamos a poner con 7 llaves.
13: Muchas gracias.
14: ¿Dónde va a guardar ese presidente?
12: Eso queda donde
15: bajo 7 llaves.
7: Esas 7 llaves graficó él. Puso un llavero. A ver si podemos esperar esa imagen ahí para mostrar en Mega TV. Puso un llavero, no sé si tenía 7 llaves largas, pero un manojo de llaves.
8: Sí.
7: Graficando que era las 7 llaves.
8: Ahí está el sobre, estamos viendo para...
16: Iba a estar seguro.
7: Iba a estar seguro. Sí. Las 7 llaves se rompieron en minutos.
8: Ahí está el sobre que todo el mundo estaba ávido por entender, por conocer... Y después se hicieron inclusive algunas animaciones por
7: las llaves.
8: Ahí está, con las llaves por inteligencia artificial.
16: Lo bueno es que el sobre se envió al Congreso y no a Ambrubizarro.
8: No. No van a complicar, son las 6:18, tan temprano. Estamos teniendo que... Bueno, eso por un lado, vamos a ir hablando mucho de eso. Lo otro es que la alerta climatológica creó una extraña sensación de vacío ayer a la tarde-noche ya, que no veíamos en Asunción desde la época de la pandemia. Se suspendieron las clases en la mayoría de las facultades, universidades privadas y públicas. Emitieron comunicados los colegios, pidieron que los chicos se retiren ya a más tardar 14 horas. Está bien.
7: La oficina
8: también.
7: A la siesta, Mario.
8: Ya a la, vos sabés que a las 7 de la tarde.
7: No había nadie.
8: No había nadie. Hay gente que mandó fotos ayer de choferes del Chaco, otras calles vacías. Así que tuvimos una sensación rara de déjà vu de la época de pandemia. Ahora, esto en otros países no es raro. Yo me acuerdo, no sé si te pasó, Germán, que, por ejemplo, en la zona del Midwestern, en Estados Unidos, cuando va a haber alerta de tornado, inclusive te piden que vayas a los refugios. Ellos tanto respeto le tienen al clima, que aunque venga, después no viene, ¿verdad? No viene el tornado, mejor, pero te hacen esperar unas 2 o 3 horas en un lugar especial que tienen las universidades, las entidades públicas y privadas, donde vos te sentás ahí, una especie de sala de espera, hasta que pase el temporal. Acabamos de tener que aprender eso dentro de poco, porque lo del sábado pasado le tomó a muchísima gente en la calle o con sus autos desguarecidos. Nadie esperó lo del sábado, a pesar de que había un anuncio. No, nunca creímos, porque la famosa alerta meteorológica no le dimos mucha pelota nunca. Y no creas que no hubo, tenemos imágenes de Iguazú, de la granizada sin lluvia. Una nueva modalidad.
7: Ah, mira.
8: Esa no la teníamos,
7: Esa no teníamos.
8: Anoche pasamos marcando pautas. En Iguazú, a 41 kilómetros de Ciudad del Este, que era colonia de Iguazú antes.
7: Sí, sí, sí.
8: Ahora ya tiene categoría municipio. Ahí cayó una fuerte granizada, pero sin lluvia. Voy a pasarle acá a Lina porque imagínate vos los fenómenos raros que estamos teniendo y lo que nos espera. Fíjate,
7: sí.
8: Gustavo Canata.
7: Le
8: mandé a Lina para que procese. Está ya Gustavo.
7: Sí. Gustavo Canata, presidente de Unión Nacional de Jubilados del Paraguay. Buen día. ¿Cómo está, Gustavo?
11: ¿Cómo está, Germán? Saludos también para Mario.
8: Gracias. Buen día.
11: Saludos a la audiencia, siempre presente en tu programa, escuchando permanentemente. Mis felicitaciones a ustedes. Después de mucho tiempo, Germán, vamos a volver a hablar.
7: Así es. Bueno, Mario, hubo un temor, decía Mario.
8: Yo escuché que había un temor, inclusive de los jubilados del cobro de haberes. ¿Qué hubo, Gustavo? ¿Y se hizo una aclaración?
11: Nosotros estuvimos ayer reunidos con el presidente de Banco Unión pidiendo aclaraciones. En realidad también hemos pedido una audiencia con la gente de la superintendencia de banco y por otro lado también la superintendencia de jubilaciones. Preocupados realmente por todas las manifestaciones de la prensa y también de los jubilados preocupados, ¿verdad? Pero el análisis que hicimos hasta el momento creo que es más bien una cuestión administrativa que una cuestión financiera, que sí trae como consecuencia, ¿verdad?, una preocupación enorme, pero la solidez que vimos en los números y la, diríamos, el ajuste que ellos están haciendo a esta consecuencia de la informaciones, yo creo que no va a haber ningún problema para el cobro de los haberes de los jubilados.
8: Claro, hubo un pequeño error, Gustavo, seguramente motivo de que todos tenemos la memoria de aquellas épocas. Banco, sí, Unión, Banco Unión, dijiste. Acá se asustaban ya los muchachos, mandaban mensajes. ¿Banco Unión? Dice la gente. ¿Con qué gente?
11: No, yo hablo del lado de la Unión de Jubilados.
8: Unión.
7: Perfecto.
8: Nos asustamos todos.
7: No, dijiste Banco Unión.
8: Yo pensé que volvió Tito Escabone, que en paz descanse. Y aquella crisis tan...
11: Sí, banco, mira que la para mí, ¿verdad? Hablando de esa época, el 95, Banco Unión era uno de los bancos más sólidos que había. Igual cayó por el tema... justamente de todas las informaciones negativas que recibieron,
8: sí.
11: La disparada de los ahorristas y una serie de cosas, pero Tito creo que en su momento cubrió el 100% a todos los ahorristas. Yo creo que fue el banco que más respondió en su momento.
8: Sí, pero igual la gente tiene un mal recuerdo de aquella época, pero volviendo a lo actual, entonces hicieron una especie de repaso de toda la situación y obtuvieron respuesta positiva en el sentido de que no va a haber ningún problema, por ejemplo, en el cobro de los haberes de los jubilados que se hace mensualmente, Gustavo.
11: Sí, así mismo es. También preguntamos si hubo algún tipo de disparada, si salió de lo normal, y que puede traer consecuencias, ¿verdad?
8: Claro.
11: Hubo en parte, según lo manifestó el propio presidente, pero no con la intensidad que nosotros estábamos esperando, ¿verdad? También los jubilados, después de la reunión de ayer, yo creo que hubo un cierto grado de tranquilidad porque manifestaron que ellos van a cumplir para el 16 el pago de los haberes y que no hay ningún problema financiero. De todas formas, nosotros hemos solicitado documentaciones con las cuales estaríamos haciendo análisis económico financiero en estos días, ¿verdad? Para el día de hoy ellos estaban, nos aseguraron que nos van a presentar una serie de documentos que vamos a estar analizando. Pero por lo que vimos, es más susto que otras cosas, ¿verdad?
8: Y en cuanto al informe técnico de la aplicación de los fondos IPS en varios bancos, incluyendo este banco, bueno, ¿ustedes tienen la información correcta, confiable?
11: Sí, lo que nosotros siempre nos preocupó es si se rompieron los límites que establece el Banco Central del Paraguay, ¿verdad? En términos de...
8: Claro.
11: El Banco Central, a través de la superintendencia, establece una cantidad máxima que podemos depositar en relación al capital que tiene el banco, ¿verdad? Eso sí siempre fue una preocupación. Y por otro lado, la deuda que venía de Banco Visión, ¿verdad? Que eran unos 380 millones de dólares, ¿verdad? Y increíblemente ellos, al no distribuir las utilidades en estos tres últimos años, casi cubrieron el 50%. Estas cosas es lo que nosotros vamos siempre analizando para ver que en realidad tenga la solidez o no el banco, ¿verdad? Pero nosotros como Unión Nacional de Jubilados no tenemos el poder de poder parar ni nada. Eso viene del lado del Consejo. Y nosotros hemos peleado siempre, ¿verdad?, que el Consejo sea técnico y no político. Y seguimos peleando en eso, ¿verdad?
8: Claro. Bueno, hay entonces una relativa calma.
7: Sí.
8: Importante.
7: Gustavo, sí, muchas gracias por el contacto.
11: De todas formas, vamos a estar haciendo los estudios una vez que tengamos los números. Pero yo creo que es más bien un susto que otra cosa. Financieramente creo que está bien el banco. Si bien ellos han implementado un nuevo sistema bancario, digamos, en la forma que trabajan, casi de todo digital, también fue en su momento discutido por los jubilados, pero yo creo que eso ya se superó, ¿verdad?
7: Así es. Gustavo, muchas gracias por el contacto.
11: Ok, gracias a ustedes.
7: Gustavo Canata, presidente de la Unión de Jubilados del Paraguay.
8: Bueno. Ahí está, ya nuestra imagen de Iguazú. Ahora me ponen en duda, porque ahora todo hay que poner en duda. Ayer también se mostraron unas tomas de Encarnación con unas nubes muy negras. Muchos me decían, no sé si estuvo así en Encarnación. Ahora me dice también, este también puede ser inventado, pero no sé por qué tiene sonido. Ponen un poco con sonido. A ver.

0: Esto es lo que nos enviaban ayer desde Iguazú. Yo no creo que sea IA, porque además tienen que ser anunciados capo ya para poner sonido y todo. Una especie de Spielberg tienen que ser. Pasan estas cosas, están pasando. Lo del sábado nadie esperaba, eran cascotes. Imagínate, Germán, que gente que tenía un techito de garaje igual entró por los costados y le rompió los vidrios a varios autos. O sea, ¿qué clase de granizo entra de costado?
1: Mi camioneta rompió el costado, María.
0: Por eso nunca vimos. O sea, por lo visto venían ráfagas cruzadas que hacían que los cascotes peguen. Y esto es lo que se mandaba a Encarnación. Fíjate, parece el día después, parece esa película de Hollywood. Sí. The Day After. Estamos, hay que reconocer que estamos, el niño se viene con todo.
1: Carlos, averiguan, hay unos aviones que bombardean este tipo de tormentas para diluirlas.
0: Sí.
1: Creo que en los Estados Unidos yo llegué a ver una o dos empresas que tienen estos aviones, Mario, que bombardean, es un decir bombardear.
2: Claro, de repente, digamos, ciertamente.
1: Este tipo de tormentas, entonces lo que hace es tirar unas ondas de calor que derriten los hielos.
0: Sí.
1: Que se forman en la cuando choca el aire frío y el aire caliente. Y finalmente sale nomás una lluvia, ¿verdad?
0: Está también en las redes sociales cómo hace Chapecó, aquel lugar donde es el chapecoense famoso que tuvo el accidente. Chapecó, una zona muy, muy productiva de Brasil.
1: Dice Santa Catarina, creo que es.
0: Sí, muy rica. Una
1: Río
0: zona,
1: Grande do Sul.
0: Uno de esos lugares. Y ellos tienen un sistema, ponen unas torres también, donde hace una especie de explosión atmosférica para eliminar o por lo menos evitar el granizo. O sea, hay tecnología, pero acá todavía tengo que comprar radar para la meteorología. Acá todavía.
1: Ayer justamente hablaba y me decían de que quitaron. O sea que la DINAT tiene sus propios recursos para comprar eso, Mario.
0: Sí.
1: Y aún así le quitaron a los muchachos para que compren los radares. Total, obvio, radar meteorológico habrá sido la respuesta.
0: ¿Sabes qué me dijeron los muchachos? Y que vean ahí en AccuWeather nomás, me dijeron.
1: Exacto.
0: Bueno, tenemos que hacer.
1: Eso tienen la página de internet, Peña. Sea internet, ve. Increíble, será. Increíble.
0: Vamos a la pausa, pero dame el susto que nos pegó Canata esta mañana, Víctor. A ver, pues nada, se escapa acá.
3: Nosotros estuvimos ayer reunidos con el presidente de Banco Unión.
0: No. Después arregló, dijo, no. Hablé de la Unión, nomás dijo.
1: Banco Unión, Ministerio de Industria y Comercio, ¿verdad?
0: Exacto, sí. Ahí era, hermoso edificio. Pero viste que él trató de corregir, dijo, no, dije la Unión, nomás de jubilado. No, ¿qué dijo? ¿Qué dice el Barça?
3: Nosotros estuvimos ayer reunidos con el presidente de Banco Unión.
0: No, está bien. Santa María, Madre de Dios. Vamos a hacer la pausa rápidamente, por favor, Clemente, porque a esta hora siempre te recuerdo, jugá, ganá con Kini nomás y ya tenés tus números para hoy. 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

0: Bueno, lo que
1: estamos viendo en pantalla.
0: Mario Ferreiro junto a, al difunto.
1: Bicho Aquino. Hoy, Bicho Aquino.
0: Aquino, sí. Yo lo recuerdo a Bicho Aquino viendo el programa de Álvaro Ayala.
2: Claro.
0: Sí, Ayala, como compañero de Álvaro Ayala. Así lo recuerdo.
2: La siesta inolvidable.
0: La siesta inolvidable, es cierto.
2: Con Fabiana Casadío, con Luis Ríos, el propio Juan Carlos Amoroso. Esa foto justamente de ese programa, yo me iba siempre como invitado cuando Álvaro no podía ir, mediados de los 90 en Canal 9. Linda época, él también tenía la Habana Jam, era cantante de ese grupo. Él le gustó siempre la música salsa, el jazz latino, porque vivió mucho tiempo en Centroamérica con su padre, un gran señor también su padre. Una familia muy especial, los Aquino Lisboa, muy queribles, Moraima, Vico, nuestras condolencias para ellos. Y Bicho era un personaje, odontólogo de profesión. Hasta ahora él trabajaba también como odontólogo, estaba en IPS. Y sobre todo un gran cultor de la amistad y de la noche. Vicente Aquino Lisboa, el querido Bicho Aquino, nos dejó a los 71 años, muy joven por cierto.
1: ¿Qué le pasó, Mario?
2: Aparentemente tema cardíaco. Yo no pude todavía averiguar, estoy queriendo ir hoy a su despedida. Ahí está también donde es, esto es en Los Lirios, ahí en la zona... eso sí, José Rodó y Bernardino Caballero, Mariscal López no. José Rodó y Bernardino Caballero. Ahí es el velatorio. Vamos, lo cierto es que yo lo vi, la última vez lo vi en una cena de exalumno del Cristo Rey hace algunos meses, vino a saludarme siempre con un espíritu muy especial. Y estaba haciendo también un programa en cable con el doctor Codas, otro de sus grandes amigos. Que en paz descanse el querido Bicho Aquino. Inolvidable, ya estará con Alvarone. Más capo que Corleone,
0: sí.
2: Entrañable amigo y compadre Alvarito Ayala. La vida es así, es un soplo. El tiempo huye rápidamente, querido Germán. Fuerza adelante.
1: Por eso dice Dust in the Wind, ¿no?
2: Dust in the Wind.
1: La música por los nenientos.
2: ¿Estamos con el caso Cael?
1: El caso Cael, Lucrecio Cabrera, fiscal. Buen día, ¿cómo estás?
3: Muy buenos días a ustedes y a la audiencia. Un gusto saludarle ahí, escuchar a Mario Herreira.
2: Gracias, doctor. Sí, estamos ahí sintiéndole a nuestro amigo Bicho Aquino. Pero así nomás estamos de paso, doctor. Pero estamos también muy angustiados por el caso de este chico. Se cumplen 8 días. Qué caso complicado, doctor, porque cuesta encontrar las pistas, ¿verdad?
3: Nosotros estamos totalmente desconcertados. La madre dice que el niño ahí nomás se perdió de su vista. Sin embargo, no hemos encontrado ni rastro de la criatura, prenda, ropa, absolutamente nada, ninguna información que nos permita llegar a la criatura. Se hizo un rastrillaje, un trabajo tremendo de todas las fuerzas públicas involucradas. Estuvimos en el lugar hasta ayer haciendo la búsqueda. Ahora ya quedó solamente allí la policía jurisdiccional, porque perdimos ya la esperanza de encontrarle al chico en esa zona, por lo menos. Manejamos la tesis de que el niño está con vida, pero fuera de ese lugar. Justamente en el momento en que nos encontramos su ropa, y fue atacado por un animal, íbamos a encontrar. De todas maneras, algún indicio íbamos a tener, ¿verdad? Si estaba en la zona, íbamos a encontrar, si es que estaba ahí, íbamos a encontrar ya a esta altura, ya no íbamos a encontrarle con vida. Y nada se encontró. Se hizo todo lo que se pudo. La verdad es lamentable esta situación. Y la madre ahora está la jueza decidió la prisión preventiva ella. Violación de deber de cuidado.
2: Sí, eso estuve viendo. Incluso en un momento dado se lo apresó a un capataz también que había estado vinculado con la madre, después se lo soltó, no hubo evidencia ahí. Y lo que se cree que... ¿Verdad? Y lo que se cree que lo recogieron y lo llevaron de ahí. Eso es lo que más se cree, doctor.
3: Y es grande el lugar, fácilmente uno puede entrar y llevar con o sin complicidad de la madre. Nosotros creemos de que así como se manifiesta la madre... Al primer momento dudábamos de ella, pero finalmente pensamos era de que ella sabe lo que pasó de su criatura.
2: ¿Sí?
3: Y que es una víctima más de esas circunstancias, una madre desesperada que busca encontrar a su criatura y nosotros con todo el esfuerzo que hicimos que no pudimos dar con él.
2: Claro. Y el resto, porque esta señora aparentemente preparaba la comida para el personal del establecimiento, el niño la acompañaba, ahí sale a jugar después de un rato. El resto de la gente que estaba ahí trabajando en el lugar está siendo investigada, doctor.
3: Todos están siendo investigados, hay pedido de informes, hay pericia que se está haciendo de teléfono.
2: Claro.
3: De hecho que la investigación no termina, pero las personas más cercanas son los sospechados, ¿verdad?, de tener intervención en la desaparición de esta criatura. Y ojalá que alguien vea, encuentre algo que informe a los investigadores, a ustedes, para que nosotros podamos seguir esa pista y dar con esa criatura.
2: Sí, vamos a insistir acá, doctor. Por último, esta señora quedó, quiero entender, ¿qué decidió la jueza? ¿Quedó imputada por la falta del cuidado?
3: Quedó imputada por la falta de deber de cuidado. Yo pedí medidas alternativas, pero la jueza consideró por ahora prudente la prisión preventiva hasta ver si de repente ella no tiene también alguna participación en el hecho. Y aparte de eso, ¿verdad?, de que es difícil si uno está en el lugar pensar que ella no se haya dado cuenta de las circunstancias. Justamente esa es nuestra sospecha, ¿verdad?, de que de repente ella también tenga un vínculo con alguien. Estamos también investigando todo lo que está dentro de su teléfono, a ver si hay algunas personas que pueda tener interés. Por eso es que se allanó la casa del supuesto padre biológico, o por lo menos que está en un juicio de filiación. Y también estamos peritando su teléfono y su notebook. Es un ingeniero agrónomo que trabaja en esta zona del país, pero que no es originario del Chaco. Y estamos investigando también a esa persona por si él podría haber tenido interés en que no prospere, por ejemplo, la demanda de filiación. Y entonces, para poder completar nuestra investigación, también le tiramos a él. Todavía no termina la investigación en relación a él, pero de buena primera tuvimos que ordenar su libertad porque no teníamos elementos objetivos concretos para poder imputar en ese momento.
2: Claro, el padre biológico también fue investigado, o está siendo investigado también, ¿verdad? Que es otro, que no es el capataz de la estancia que estaba por ahí.
3: El capataz.
2: Ese no vive ahí, ¿verdad? El papá biológico.
3: Vive acá en Filadelfia, a 250 kilómetros del lugar.
2: Ah, ya.
3: Y el lugar donde ellos están es el camino de tierra. No sé si ustedes conocen Noiland.
2: Sí.
3: Que también se llama Boquerón, esa ciudad.
2: Sí.
3: Y de allí, más o menos 5 horas de viaje, camino de tierra está el lugar, hacia la línea 32.
2: Bien alejado, bien alejado.
3: Muy lejano, ya muy pocos kilómetros hay que ir para llegar al Pilcomayo y pasar hacia el lado argentino o boliviano.
2: Por último, doctor, cuando usted dice juicio de filiación, ¿está todavía en el proceso de reconocimiento de esa criatura este señor?
3: Había dos juicios que se desistió. Y la señora dijo que volvió a empezar un juicio de filiación contra esa misma persona.
2: Que tuvo que reconocerla y...
3: No quiere, niega él.
2: Por eso, pues.
3: Dice, estuve una vez con la señora, pero una vez suficiente para dejar la semilla.
2: Claro, y eso con ADN ahora se sabe todo, ya si es que es o no es, ¿verdad? Pero eso es un dato curioso. Bueno, vamos a esperar, doctor. Nos imaginamos lo difícil que es, pero tenemos esperanza. Siempre se tiene esperanza de que se encuentren en un lugar en Mitaí.
3: Capaz está por ahí nomás y después la gente se arrepiente, entrega a alguien, avisa a las autoridades a alguien y podamos dar con la criatura. Nosotros presumimos que él está en algún lugar con vida.
2: Esa es la idea y la esperanza. Bueno, vamos a insistir también con el pedido en los medios, doctor. Gracias por tu tiempo.
3: Buenos días.
2: Hasta luego, Lucrecio Cabrera, allá de la zona de Noiland. Qué complicado. Y este elemento, Germán, yo no sabía, que tenía un muchacho, ingeniero agrónomo de la zona, que está siendo requerido por la madre como el supuesto padre del niño. Esto agrega, por eso es que también fue consultado por la policía. Está también, ahí está, ese es por si lo ven, por si algún aparece en algún lugar, en un almacén, acompañado mayor, una criatura hermosa. Yo quiero creer que es un tema intrafamiliar, que alguien que le llevó y le, porque la mamá no la atendía, no sé, quiero imaginar que está bien este mito ahí. Ojalá, oremos por él. Lastimosamente, Germán Clemente, audiencia, otra vez hablamos de un feminicidio, anoche ocurrió en Lambaré, estamos ahí con el móvil enseguida, vamos a estar en contacto, un hecho atroz, una chica de 22 años, imagínate vos, Germán, para la gente que está escuchando, volviendo ella a su trabajo, y el exnovio de 26 años la cazó en plena calle, le persiguió y le mató de 3 disparos. Un animal. Este tipo tiene que irse a perpetua, o por lo menos a 40 más medida de seguridad, lo que fuera. Porque,
1: 30 más 10, Mario.
2: ¿Verdad? 30 más 10, ahí
1: así
2: está.
1: Así se llama.
2: 40 en total tiene que tener este tipo, por lo menos. Todavía no le agarraron, pero presumo que la policía, así como fue eficaz también en el caso Rebeca.
1: Con que Osama Bin Laden llega a saber más la cosa.
2: ¿Verdad? Este no puede desaparecer. Terrible. Y mira que había denunciado a la chica, ¿eh? Había denunciado. Está el presidente del Banco Bueno,
1: sí. Juan Manuel Gustavo, el presidente del Banco Bueno. Buen día, ¿cómo estás?
4: Buen día, ¿cómo están? Germán, Mario, no sé si hay alguien más que les acompaña ahí.
1: Sí, Clemente también está, Juan Manuel.
4: Gusto saludarle. ¿Me
5: buen día, presidente.
2: Ahí? Buen día.
1: Bueno, Juan Manuel, ayer se presentó el informe del Banco Central, una desinteligencia, por llamarle lo más suave, por parte del presidente del Senado, de abrirlo el lunes, después pasó a hoy y finalmente se abrió ayer, ¿verdad? Esto, ¿cómo está el banco en este momento, Juan Manuel? ¿Qué puede contarnos?
4: Bueno, muchas gracias, gusto saludarles nuevamente. No, el banco está muy bien. Yo creo que ayer fue un día donde todo el mundo estaba pendiente de lo que iba a suceder con ese informe, así que había bastante ruido alrededor del banco y del sistema financiero. Eso nunca es bueno, nunca es saludable para ningún banco. Así que, nada, yo creo que celebramos que ya haya sido puesto a conocimiento y haya sido revelado el contenido de ese informe para brindar tranquilidad también a todo el sistema financiero. Y bueno, que lo que dice el informe, creo que es lo que el Banco Central respondió de forma atinada, cumpliendo con los requisitos legales, y que seguramente hay trabajo por hacer a partir de ahí, ¿no?
1: ¿Qué opinión tenés de esas empresas, dos empresas que fueron señaladas por varios actores en torno al caso de que recibieron créditos más allá de los límites legales por parte del banco, Juan Manuel?
4: No, yo creo, Germán, que en el informe se explica, sin brindar los detalles por la imposibilidad de poder proveer, cuidando de lo que es el deber de secreto bancario y de las actuaciones, etcétera, que existió en un momento dado un exceso a un determinado límite. Eso constituye una situación normal que puede darse, donde los bancos tienen numerosos límites que en algún momento del tiempo pueden excederse temporalmente. Y bueno, que el Banco Central detectó eso y que a partir de ahí ejerció las acciones correctivas, y que también, para esclarecer varias otras cosas, ha iniciado un procedimiento sumarial que está en curso, que es lo que refiere ahí el Banco Central, que bueno, que forma parte de la dinámica ordinaria de todos los bancos y el trabajo que le toca ejercer al Banco Central como supervisor del sistema financiero.
1: ¿Sí, Mario?
2: Sí, no, yo también le agradezco a Juan Manuel que hable. ¿Hicieron ustedes un repaso general de todos los puntos que la gente hoy mismo necesita, digamos, garantizar para seguir operando con serenidad en el mercado? Creo que vos mismo ya hiciste un repaso de dónde obtiene sus fondos, cómo funciona Banco Bueno, pero están pensando en una especie de campaña de información que tranquilice más todavía a la plaza financiera y a sus clientes, Juan Manuel.
4: Sí, Mario, por supuesto, te agradezco por la acotación. Como bien decís, y sin ánimo de aburrirle a nadie para no volver a repasar, bueno, Bank, sabes que hoy tiene un patrimonio que supera ampliamente los 400 millones de dólares. Hay niveles de solvencia, índice de solvencia exigidos, que donde, bueno, Bank está muy por encima de los requisitos mínimos que la regulación exige para los bancos. Hoy tenemos prácticamente casi 3.000 millones de dólares de depósitos. Yo le explicaba también ayer que de la totalidad de los depósitos, menos del 14% forma parte del IPS, que es algo que a la gente le importa mucho. Bueno, Bank tiene un accionista que hoy tiene el 9,9% de las acciones, que es un banco europeo de los más grandes de Europa, con muchísima solvencia, realmente con una espalda muy, pero muy importante a nivel global. Y el banco goza hoy de un patrimonio y de ratios indicadores muy saludables. Al noveno mes del año hemos acumulado utilidades por más de 53 millones y medio de dólares, casi 54 millones de dólares. Y recordarle también a la gente que todas las utilidades que, bueno, Bank pueda obtener en este ejercicio fiscal, así como en los años anteriores y en los subsiguientes, vuelven a capitalizarse y siguen fortaleciendo el patrimonio del banco. El banco hoy funciona y opera normalmente. Tenemos casi 3 millones de clientes. Queremos seguir creciendo, obviamente. Y para eso nos han colaborado mucho tanto todos los clientes a nivel local como también fondos internacionales que han depositado más de 520 millones de dólares en los últimos 2 años para apalancar y apuntalar el crecimiento del banco.
2: Ya, bien, de forma resumida, es bueno repasar eso, aunque sea reiterativo, es bueno que la gente escuche eso del presidente del banco, Germán.
1: Juan Manuel, ayer en su comunicado ustedes hablaron de temas políticos. ¿A qué se refirieron?
4: Bueno, sabemos, Germán, Mario, que al ser un actor que opera en un mercado muy competitivo, siempre hay intereses comerciales, económicos, seguramente en el medio de eso también convergen los intereses mediáticos de grupos de poder, los intereses políticos. Y bueno, todo esto se genera seguramente también un poco relacionado por eso, pero de todas maneras nosotros, yo en lo personal he dicho en reiteradas oportunidades que no nos preocupa y celebramos que el Senado realice los informes que tenga que realizar. Lo que sí realmente repudiamos y sí ponemos a consideración del público en general, es que los intereses mediáticos o políticos de un determinado grupo económico, intereses sectoriales, no pueden prevalecer sobre la estabilidad del sistema. Y bueno, lastimosamente somos conscientes de que varios de estos intereses sectoriales o económicos son los que propician y generan la desinformación en las redes, buscan sembrar pánico a través de diferentes actores, de diferentes pseudo referentes que pretenden de alguna manera generar o propiciar algún tipo de pavor. Y bueno, eso no le hace bien a Bueno Bank, a ningún banco y a ningún sector de la economía en general. Así que nada más volver a hacer un llamado a la prudencia, a la responsabilidad y a evitar realizar desinformaciones o generar rumores falsos, porque está en juego la estabilidad financiera y la estabilidad socioeconómica del país.
1: Juan Manuel, cuando hablamos de enfrentamiento mediático, claramente nos referimos al tema entre ABC Color y el Grupo Bueno, llámese los medios que en este momento el grupo tiene, La Tribuna y los dos canales de televisión y la radio. Pero en el tema político, ¿se refiere al tema del presidente de la República, que fue hasta hace poco o hasta el año pasado accionista de Weldon Holding, Se refiere a algo del cartismo, porque claramente el cartismo, con tres representantes que circundan permanentemente el quincho del expresidente Horacio Cartes, fueron los que pidieron hicieron este pedido de informes. ¿Te refería a eso, el presidente contra el cartismo? ¿Qué concretamente?
4: No, realmente no me refiero a ningún actor, a ningún sector en particular, y también aclarar ahí, bueno, el famoso caso que el presidente era accionista de Bueno. El presidente nunca fue accionista de Bueno, del banco, era accionista de Credicentro, fue accionista de Credicentro en un momento del tiempo del 2019 al 2023. Credicentro no era Bueno Bank. La confusión se generó porque Credicentro, antes de extinguirse, se denominó por un tiempo, por unos meses, Bueno Holding. De ahí que se generó esa confusión. Pero el presidente nunca fue accionista del banco, ni lo es, ni tuvo ningún vínculo societario con Bueno Bank. Y realmente yo hago más referencia a los intereses que pueden surgir tanto en redes sociales o en mensajes que la ciudadanía viraliza y que evidentemente provienen de algún sector interesado, determinados segmentos o grupos económicos, sectoriales, gremiales, partidarios, pero no de ninguna manera hago alusión al movimiento Honor Colorado. Por el contrario, no creemos que provenga de ahí, sino que más que nada me refiero a toda esa ola de rumores que se desata y que es difícil saber de dónde se origina o en dónde se origina, pero que sí sabemos que hay varios grupos de poder interesados en tratar de desacreditar a Bueno Bank y al grupo económico que está detrás del banco, ¿no?
1: ¿Hubo retiro de fondo masivo ayer, Juan Manuel, del banco?
4: No hubo retiro de fondos masivos. Fue un día un tanto anormal, sobre todo por el ruido, pero bueno, realmente siempre el banco tiene preparados todos los mecanismos. La transaccionalidad es enorme. Ayer sí te puedo decir que fue un día de muchísimo movimiento, pero eso no implica un retiro masivo de fondos. Sí se vio una transaccionalidad muy, muy importante, y bueno, de repente eso implica que mucha gente puede realizar una transferencia y después retorna la plata, pero no, un retiro masivo de fondos, por suerte, no tuvimos. Pero tampoco hay que subestimar, de ahí que mi llamado siempre a la prudencia o a la responsabilidad, porque si uno continúa propiciando los rumores o generando desinformaciones, sí en algún momento podemos tener una corrida o un retiro masivo de fondos. Y eso puede ocurrir en cualquier banco del sistema, de ahí que siempre nosotros llamamos a ser responsables, ¿no?
2: Claro, yo le agregaría la pregunta o le cambiaría un poquito la pregunta. Ustedes no tuvieron problema en responder ayer a todos los requerimientos de sus clientes, digo, porque incluso hubo una adaptación de la app que confundió también, sí. Eso no ayudó mucho, justo estaban en una renovación de la aplicación y generó un poco de rumor. Pero digo, más allá de eso, se solucionó eso, todo lo que se requirió de parte del cliente, ¿se pudo responder, Juan Manuel?
4: Absolutamente, Mario, absolutamente, y así va a ser siempre. Es cierto, en la madrugada de, bueno, anteayer y ya en la mañana de ayer, hubo varias actualizaciones de la aplicación. Tenemos una nueva app con una experiencia realmente mucho, mucho más completa, más interesante. Uh-huh. Pero naturalmente con la tecnología y con las actualizaciones, eso trae consigo intermitencias, demoras, eso generó también molestias. Le pedimos mil disculpas a los clientes, pero por supuesto que se cumple siempre en tiempo y forma, lo cual por supuesto que es extraordinario también, dado el enorme volumen transaccional que tenemos. Nosotros hablamos, ustedes saben, creo que ya les había comentado, Bueno Bank es un banco que hoy en día en promedio tiene 80 millones de transacciones por mes. Bueno, eso implica de repente entre 2.8 o 3 millones de transacciones por día, ¿verdad? Así que es realmente un banco sistémico de altísimo volumen transaccional. y que por supuesto siempre está también invirtiendo mucho en tecnología y actualizando la app para poder estar a la altura de los requerimientos y de las exigencias de los clientes que se basan mayormente en el modelo digital.
1: Juan Manuel, otra cosa, al Banco Bueno se le nota un poco alejado o no tan junto, no sé cómo llamarle, con el tema de la Asociación de Bancos del Paraguay, más conocida como ASOBAN. Es como que ustedes están por fuera del grupo élite, o no sé si llamarle élite, o a nivel de ASOBAN. ¿Cuál es el motivo por lo cual ocurre eso?
4: Mira, desconozco realmente el motivo. Yo concuerdo contigo, Germán, en lo que decís, y ya nosotros formamos parte en el papel, en la práctica no somos parte del gremio, tampoco el gremio ha en ningún momento salido a respaldar o a solidarizarse como si lo ha hecho en su momento con otros bancos. Yo he solicitado que podamos tener su apoyo, lastimosamente no ha sido posible. Pero bueno, de alguna manera asumo que existen intereses particulares o gremiales que hacen que determinados bancos quieran que bueno no pueda seguir creciendo o que bueno no pueda seguir evolucionando al ser un actor disruptivo con un modelo de negocios diferente, pero que de alguna manera no sé si reprochar o no, porque creo que es algo natural que se da en todas las plazas financieras del mundo, donde un actor innovador con un modelo de negocios diferente y que gana un mercado rápidamente gracias a la tecnología y a los canales digitales, nunca es bien recibido por sus pares. Esto ocurre en Brasil, en Argentina, en otros países de la región, ocurre en Europa, en Asia. Así que, bueno, de alguna forma no me sorprende eso. Lo que sí es naturalmente decepcionante y frustrante que los demás actores del sector bancario no solamente no apoyen a Bueno, sino que directamente se pongan en su contra. Y bueno, es la manera en la que opera el sistema, lastimosamente. No hay mucho más que pueda decir al respecto. Me hubiese gustado que sea de manera distinta, pero lastimosamente no se logra eso, a pesar de ser Bueno Bank un miembro más de la asociación, ¿no?
1: Finalmente, Juan Manuel, estos inversores que ustedes tienen de afuera, creo que son el banco húngaro este y bueno, algunas colocaciones que hicieron en Nueva York también, ¿le llamaron a esta gente? ¿Están preocupados? ¿Contactaron con ustedes a ver qué pasa?
4: Sí, contactan a diario, Germán. Tenemos una comunicación periódica tanto con nuestro banco accionista como con todos los fondos de inversión a nivel global que en su momento han depositado la confianza en Bueno Bank. Y esto es algo que hay que gestionar siempre, ¿no? Yo no diría una preocupación, pero sí ocuparse de eso, de brindar las explicaciones del caso, la información de Bueno Bank y de todos los bancos siempre tiene altísimos niveles de transparencia. Día a día se les informa sobre los diferentes ratios, indicadores, el evolutivo. Así que es algo que hay que gestionar. Y bueno, donde nuevamente para mí es una pena que se genere un ruido innecesario y que haya un ataque tan fuerte de varios competidores, porque finalmente lo que se termina haciendo es desacreditando no solamente a un banco, sino a toda la plaza financiera nacional y a la economía paraguaya y al país como tal, ¿verdad? Así que esa es una realidad, pero eso se está gestionando y bueno, explicando por qué algunos actores o algunos grupos económicos realizan ataques tan frontales y tan perniciosos contra un banco o contra un grupo, ¿no?
1: Claro, Juan Manuel. Ya que estamos hablando justamente para traer tranquilidad a todos los clientes del banco, si hablamos de ataques, es ABC contra Bueno y bueno, el cartismo que ahora aparentemente se enfrenta al peñismo, el peñismo asociado a Bueno, Entonces hay un ataque, no sé si directo o indirecto. ¿Qué otro más hay? Aparte de algunos bancos que evidentemente, como decís, se vieron un poco enfrentados a esta competencia que le hace bueno con el tamaño que adquirió en los últimos tiempos con la compra también de Visión Banco. ¿Qué otro conflicto habría entre Bueno y algún otro actor económico?
4: No, yo no visualizo ningún conflicto en particular. Creo que el mercado en general nunca reacciona de una manera favorable a los actores disruptivos. De vuelta, eso ocurre en todos los países del mundo y es lo que está quizás sucediendo con Bueno desde sus orígenes, pero no tenemos un conflicto en particular con nadie. A veces las fuerzas de mercado y determinados grupos económicos o intereses sectoriales son los que propician esto para tratar de frenar el desarrollo de una determinada plataforma o un determinado modelo de negocio que gracias a la tecnología y a la facilidad de los instrumentos digitales gana terreno muy rápidamente, ¿no?
2: Sí, nos piden ya corte, pero sí. No sé si hay una pregunta más.
1: ¿Sí? No. Juan Manuel Gustavo, muchas gracias por el contacto.
2: Gracias, Juan Manuel.
4: Por favor, muchísimas gracias, a las órdenes siempre.
1: Gracias, Juan Manuel Gustavo, presidente de Banco Bueno.
2: Cortito nomás, antes de la pausa. Uno, el tuit que ayer lanzó Dionisio Amarilla. Amarilla, podemos discutirle mucho, no es el tipo más simpático, no es mi simpatía, pero un señor que conoce números. No es, es un auditor, él tiene una experiencia en números y opinó cuánto sigue. Dice en su tweet ayer, dice, revisando el informe del SP, no podemos seguir tolerando que ABC Color vinculado a Atlas y que Última Hora vinculado a GNB sigan instalando incertidumbres absurdas sobre la solvencia del sistema bancario financiero en el Paraguay. Lo que están haciendo es temerario y hay que decir que Bueno, por lo que se informa, goza de buena salud. No corresponde quedarse callados ante la intención de corridas que buscaron ABC Color y Última Hora. Esto es lo que dice Dionisio Amarilla. Se le puede llamar más tarde aprovechando que no está la que Tejedi. También acá me dice Arturo, ¿por qué no vino Katia? Y Katia está con permiso.
0: Cuando el gato no está, los ratones están de fiesta.
2: Claro, porque hay que aprovechar porque si no es difícil. Bueno. 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
0: 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Bueno, y en breve también vamos a... En breve llega, me imagino, porque estamos todos ansiosos. 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

0: Y con 33 minutos en toda la República, la temperatura en el momento es de 21 grados centígrados. Yo, este me hace mal, Mario, a tu cargo este.
1: Sí.
0: O sea, que es demasiado triste, demasiado temprano para estar triste.
1: Sí,
2: sí, ¿verdad?
1: Ya, esperá que esté acá buscando una cantidad de cosas.
2: Sí.

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0: 7:24 minutos en toda la República. Esto sí es viernes, Mario, ¿no?
1: Y esto sí, ya más caracol, ya mueve un poco el esqueleto, como decíamos antes. Esto usábamos para levantar la pista de a poco.
0: Ah, mira.
1: Shalamar, grupo típico en soul. Esto se ponía para ir soltando un poquito, porque antes había lentas, ¿te acordás?
0: Claro.
1: Y después se ponía esto y a poquito iba soltando.
2: Iba entrando la gente.
1: Algunos eran tan calentones que no se soltaban nunca. Entonces decía Jorge Barrera el finado, ponerle sirena y flash encima. A eso más calentón. Bueno, pero igual le apretaban. Y esto ya es para soltarte, para verle a la chica.
2: Sí.
1: No, los perros ahí con...
2: Pasó que algunos venían por ese preciso momento a la fiesta.
1: Sí, no. Y lenta duraba casi 2 horas.
2: Sí.
1: Dos horas ya estaba apretado.
2: Era suficiente.
1: Pagaba un motel, hermano. Y le poníamos esto. Y se ponía en el disco medias. R era rápidas, L era lentas y esta era M. Entonces se marcaban los discos. Y Shalamar, Cool and the Gang, un poquito de Will and Fire, Barry White. Ahí está. Ahí está.
0: No, el video es más rápido.
1: Este es más rápido. Ahí ya las luces. Luces, giratoria. Techo de luces. Globo girando.
0: ¿Con quién te acordás de bailar a la misma manera? Un nombre, dame. Uno solo.
1: Iba a nombrar a la mejor de todas.
0: Sí.
1: Y la querida Lorenza Agria. Me dio la
2: personaje clara.
1: Le quería Lorenita, me dio la alegría. Solo que después se subió a los parlantes y nunca más se bajó.
0: ¿Lorena Agria?
1: Sí, Lorenita bailamos ahí. ¿No? Claro, las dos pistas. Pero después comenzaba a subirse a los parlantes.
0: Sí.
1: Yo mismo con él subí y después nunca más la encontré. Después ya apareció en el video de Juan Ángel.
0: ¿Para qué luego?
1: Gran entregador de ganadoras.
0: Sergio, buen día contigo.
1: Bueno, vamos a lo serio.
3: Buen día, Germán. Feminicidio anoche en la ciudad de Lambaré. Una joven de 22 años iba camino a su trabajo cerca de las 22 horas y fue emboscada por quien sería su expareja y le propinó 3 impactos de bala en su cuerpo. Esto terminó con el fallecimiento de ella y todo fue captado en un video de circuito cerrado donde también se escuchan los pedidos de auxilio. Para más detalles, estoy en compañía del comisario Alberto Morínigo, jefe de la comisaría 15 de Asunción. Bueno, ¿qué datos se tiene hasta este momento, comisario? Buen día.
4: Así es, tiene los datos del supuesto doctor, quien sería su expareja. Los mismos ya tuvieron un caso anterior de donde la persona que falleció le había denunciado por un caso de violencia intrafamiliar. Entonces había un régimen de alejamiento y ayer ocurrió este caso donde la expareja lastimosamente cometió este hecho.
3: Según el circuito cerrado, prácticamente ella estaba escapando y le disparó de atrás.
4: Sí, aparentemente se percató de que dicha persona se estaba acercando con su vehículo hacia su humanidad, entonces ella intentó correr siendo alcanzado por esta persona, quien al descender del vehículo comenzó a realizar disparos, dos disparos impactando en el hombro y uno en la cabeza.
3: En cuanto al autor, se lo ve que sube el vehículo, ¿hay una información dónde estaría?
4: Así es, según manifestaciones de familiares de la víctima, es el vehículo de la persona sindicada, como todas las características son también de esta persona. Eso es plenamente identificada por la víctima, o sea, por los familiares de la víctima.
3: ¿Ella recibía constantes amenazas de parte de él? ¿Se sabe esa información?
4: Aparentemente sí, que él amenazaba por un inconveniente de pareja, entonces había solicitado un régimen de alejamiento.
3: ¿Qué tipo de amenazas?
4: Esa parte no sería de responderte porque es ya una cuestión familiar. Entonces, amenaza de, más bien en caso de celos.
3: ¿De cuándo es la orden de restricción y también de qué zona del país fue esa denuncia?
4: Bueno, la denuncia se realizó en la comisaría 32 Central hace aproximadamente un mes. La orden sería de un juzgado de esa zona. Ellos en ese momento estaban viviendo en esa zona. Posteriormente la mujer volvió hacia Santa Lucía, donde tiene la casa de la madre.
3: ¿En Capiatá fue la denuncia?
4: Así es.
3: Para entender cómo es el manejo operativo, tanto de fiscalía como comisarías, ¿debía tener una protección o controlar esa restricción en la comisaría de Capiatá también? ¿O debía comunicarse también hacia acá?
4: Desconozco si había una restricción o una orden de protección. Esa parte ya la zona donde se realizó la denuncia te podría responder de mejor manera.
3: Por el comportamiento del que disparó, la intención real era, digamos, acabar con su vida.
4: Sí, por supuesto. De la forma que ocurrió el hecho, se nota perfectamente eso.
3: ¿El cuerpo de la fallecida dónde está en este momento?
4: Fue trasladado a la morgue judicial por ejecución fiscal.
3: Bueno, gracias, comisario.
4: Dale, bueno.
3: Bueno, gracias, comisario Alberto Morínigo, de la 15 de Asunción. Las imágenes hablan por sí solas, la manera en que esta joven iba tranquilamente hasta su puesto de trabajo en un local comercial que opera las 24 horas, y justamente en una de las esquinas aparece este vehículo, desciende y le dispara 3 veces, terminando con su vida. Hablamos con ustedes.
5: Gracias, Sergio. Bueno, este muchacho en este arranque de locura...
1: Sí. Arruinó su vida.
5: UTA, 40 años.
1: Sí, 40 años él adentro y terminó con la vida de una joven mujer. Sí,
5: 40 años, mucho tiempo, Mario.
1: Sí, ya.
5: Imagínate todo lo que hiciste del 86, por ejemplo, Mario.
1: No, imposible. Pero además, fíjate, él se va con la determinación de matarle. No es que se va a pegarle o a intimidarle. Le persigue, le da un disparo privado en el brazo, ella cae y le da 2 disparos en la cabeza. O sea, esto es alevosía, esto es premeditación. Acá no puede él alegar que una pelea y se le fue la mano. No, él se fue a buscarle, prácticamente una cacería hizo de esta pobre chica. Ella estaba cerca de la casa de su mamá. Y yo escuché los relatos desgarradores de la mamá diciendo... A ella le pega uno en el brazo. Segundo balazo. Mira que ni a un animal no se le mata así, ¿eh? Ni a un animal. Y ahí el tercero.
6: El remate. Brutal. Esto es.
7: Qué fuerte.
6: La realidad.
5: Esto es pena de muerte en los Estados Unidos, sí. En algunos estados, Mario.
1: Sí, sí, sí.
5: ¿Vos que viviste allá?
1: Sí, totalmente. Pero sin dudar.
5: Esto es pena de muerte. Inyección letal y chau.
1: Sí. Sí, yo hasta inclusive usan todavía ahorcamiento y todo, pero esto es pena de muerte directa en Estados Unidos porque concurren todos los elementos de un ensañamiento.
5: ¿O sea quién pasó por esto? Este muchacho Brear, sí. Paraguayo, en el estado de Virginia, creo que fue en Arlington.
1: Sí.
5: Que no sé si fue así, ¿verdad? No conozco
1: los detalles. Claro, pero había matado a una mujer.
5: Le había matado a una mujer, a una pareja en su departamento, y inyección letal. ¡Paz! ¡Chau!
1: Sí. Terrible, es muy triste. Después vamos a tener tiempo a analizar, pero es muy triste realmente. Bueno, vamos a
5: ese último disparo, Mario. Disculpame, claro. Que me quede en esto, Mario, porque sí. Me impresiona. Ese último disparo pasó un tiempo importante entre el segundo y el tercero, que como vos decís, cierto. Es remate,
1: sí.
5: Del remate. ¿Qué pasaba por la mente de este muchacho entre el segundo y el tercer disparo de remate? Cuando yo le veía a la chica muerta en la...
1: Parece una ejecución tipo la mafia, ¿no?
7: Quería asegurarse.
5: Psicópata.
1: Psicópata. Sí, es muy triste porque hasta hay tiempo para decir, bueno, hasta acá llegué, me voy. No, se asegura él de que muera la mujer. 22 años. Bueno, fuerte. Después ya iremos viendo las estadísticas. Seguimos muy mal en materia de números de feminicidio en Paraguay. Vamos, mientras tanto, a la presentación de mi palabra. Bien, vamos a hablar un poquito de lo que está pasando en el ámbito financiero vinculado a lo político y que va a tener otro capítulo esta mañana cuando en el Congreso se ha convocado al presidente del Banco Central y otros miembros del directorio. Esto comenzó a escalar a partir de una confrontación interna de un movimiento del Partido Colorado. Hay que decirlo con todas las luces, con toda la claridad, porque si no, pareciera que estamos hablando de una cuestión medio confusa y que tiene que ver simplemente con variaciones del mercado. No, esto es una confrontación fuerte, intensa, peligrosa, dañina.

0: poderes, una sublevación de las tropas que fueron instaladas ahí para gobernar, pero para ser manejadas, y finalmente el dominio de lo más importante cuando uno hace política o cuando ejerce poder, el dinero. Entonces, lo terrible de esto es que en realidad estamos asistiendo nosotros como espectadores a un penoso teatro de operaciones en el cual puede pasar cualquier cosa, como casi pasó ayer, cuando la gente comenzó a inquietarse al ver que podría repetirse el fenómeno de los 90, que todavía está muy vivo para mucha gente. Ayer recibí mensajes de personas que me dijeron: perdí todo en aquella crisis. Mi suegro perdió la vida de la angustia, de la tristeza, de la depresión. Otro me contaba que su madre había perdido todos sus ahorros de toda la vida y que también pereció a los pocos años. O sea, las consecuencias sociales que tienen estas confrontaciones políticas derivadas en lo económico son realmente terribles. Por eso me parece bien comenzar a apuntar hacia quienes crearon esto para que ellos mismos lo arreglen. Que se reúnan en el Quincho, en Burubillaroga, en el Club Centenario, en alguna discoteca, donde sea, pero que arreglen este problema antes de que la gente sea una vez más víctima de sus guerras fratricidas que buscan más poder y más dinero del que tienen.
1: Bueno, yo voy a hablar de lo mismo o parecido a lo mismo: prudencia en el sistema bancario. Hay temas en los que una palabra imprudente puede causar mucho más daño que un silencio momentáneo. La información sobre el sistema bancario es uno de ellos. El debate abierto en Paraguay a partir de los pedidos de informe del Senado, y en la respuesta del Banco Central exige responsabilidad. Porque detrás de cada banco hay ahorristas, trabajadores, empresas y familias. Hay personas que depositan ahí el futuro de sus años por venir. El sistema financiero se sostiene sobre las normas de control del patrimonio, pero también sobre el elemento fundamental, la confianza. El Congreso tiene el derecho y el deber de fiscalizar. El Banco Central debe supervisar, explicar su actuación y exigir el cumplimiento de las reglas. Y el periodismo debe preguntar, investigar y verificar. La cautela tampoco puede servir para encubrir irregularidades. Si existen incumplimientos, deben investigarse, corregirse y sancionarse. La confianza se fortalece cuando las instituciones actúan y las aplicaciones son claras. Lo que debemos evitar es convertir un asunto técnico que afecta el bienestar colectivo en un instrumento de confrontación partidaria. Nos acaba de decir el presidente de Bueno Bank, Juan Manuel Gustale, de que esto es un enfrentamiento mediático y político. Intentamos sacarle más, pero no hemos podido. Y finalmente quiero decir de que la clase política, la que está generando un poco esto, no solamente porque no haya irregularidades, sino la forma en que lo trata. Imagínense que el presidente del Senado ayer dijo: vamos a abrir el lunes el sobre, vamos a abrir mañana, y finalmente terminó abriendo en el momento. Imagínese usted ahorrita que tiene su plata, que le dice: voy a saber dentro de 4 días, voy a saber mañana, y al final sea ahora. Y quiero decir también de que el único lenguaje que entiende la clase política son las elecciones. Y hay que recordar de que el Partido Colorado, como suele decir el dicho, está jembere para ganar o para perder las elecciones. O sea, pensemos en la cabra, en el labio de la cabra. Cabalar en Beisha está el triunfo o derrota del Partido Colorado en 2 años más.
0: Muy bien, 7:38. Hoy va a estar Juan Cáceres Troche para el Triple de la Mega. Katia, hay que decirlo, Katia fue convocada por Soledad Núñez para integrar el equipo de transición en la municipalidad. Por lo tanto, creo que esta mañana tienen ahí una reunión ya.
1: A las 8 de la mañana.
0: Hay una nota oficial del intendente Bello ya convocando también a su equipo. Comienza un periodo que siempre es delicado, porque además hay mucha urgencia, y esto ya comienza el 3 de noviembre. Fecha emblemática y especial,
1: sí, si la hay.
0: Sí. Bueno, el 3 de noviembre será la asunción de mando de Soledad, y ya tendrá que tener en ese camino su gabinete. Ya estará instalada la Junta Municipal también, que es la que le toma juramento.
1: O sea, Mario, que Clemente, vos sos mío joven con respecto a nosotros, con Mario. El 3 de noviembre era así. El 1 de noviembre es el Día de Todos los Santos.
2: Sí.
1: El 2 de noviembre es el Día de Todos los Muertos.
2: Sí.
1: Y el 3 de noviembre el Día de Todos los Vivos.
0: No, decían los compadres, el Día del Único
2: no,
0: Vivo.
2: No tenía.
0: Del Único Vivo decía. Pues, no, él era el más vivo. Pues. Una vez creo que, no sé si Roja Doria o quién se fue un rato a la comisaría por hacer ese chiste.
2: Ah, mira.
0: Y, no sé a quién le molestó y se fue un rato a...
2: Le tocó.
0: A la comisaría por hacerse simpático.
1: Entonces, todos los santos, de todos los muertos, de todos los vivos.
0: Sí.

0: Eso se decía siempre. Bueno,
1: uno pegado a otro.
0: Vamos, ya un poco a un chascarro.
1: Bueno, porque... y hablando de bancos, Mario, si un hombre va al banco y le dice al cajero, quiero depositar dinero, y el cajero le dice, ¿cuánto? Un millón, le dice. El cajero empieza a contar y le dice, pero acá hay 800 mil nomás. Bueno, y si va a contar, ¿para qué me pregunta?
0: Conozco amigos que así cuentan. Bueno, vamos a hacer la pausa, pero con algunos mensajes muy importantes que tenemos para usted. 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
1: Gracias, Mario. 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
22: ¿Qué tal? ¿Cómo estás, Santiago? A toda la audiencia.
23: Germán, ¿cómo estás? Buen día, qué gusto poder saludarlos a todos. Es así, nos encontramos aquí en la explanada principal, el ingreso mismo de la Municipalidad de Asunción, donde esta mañana va a llegar la candidata Soledad Núñez, intendenta electa de Asunción, para interiorizarse los detalles de la municipalidad. Va a haber una reunión en el despacho de Luis Bello para saber un poco los detalles. Ya está acompañado aquí algunos concejales que van a estar acompañando, mejor dicho, a Soledad. Nos vamos a escuchar lo que está mencionando Estefan Ramusen, acompañado también aquí de Katia González. Muchas gracias.
24: El día de la asunción de las nuevas autoridades. Bueno, en minutos más vamos a pasar junto al intendente. Está llegando también, como decía recién Sole, para comenzar este proceso de transición.
22: Este es el momento en que también se podrá ingresar a observar con detenimiento los proyectos y en esa tesis, bueno, tener en cuenta también lo que se recibe.
24: Sí, lo que, básicamente, como dice el nombre, era la transición, ¿verdad? La idea es recibir toda la información pertinente, hacer todos los análisis, además de este equipo que acompaña hoy a Soledad. Hay un grupo de técnicos importantes en diferentes áreas, auditoría, jurídico, finanzas, economistas, que vamos a analizar toda la información recibida por parte de la administración municipal actual y sobre todo preparar ese proceso, ¿verdad? Ese proceso de cambio, digamos, y sobre todo la parte del corte administrativo, que es muy importante. Que se haga todo el corte administrativo, también vía Contraloría en su momento. Y bueno, comenzamos esta semana, bueno, ya el domingo recién se dieron las elecciones, ya se dio todo el juzgamiento de actas, la proclamación por la autoridad competente, que es el Tribunal Superior de Justicia Electoral, o la Justicia Electoral. Y bueno, este es el siguiente paso de comenzar ya la transición.
22: ¿Puedo leer la lista del equipo de transición? ¿Sí, el supuesto retiro de documentos de la municipalidad que se empezó a...?
24: No, la verdad que más de lo que salió en redes, no tenemos información. Lo que sí es importante es que el equipo de transición va a estar compuesto por técnicos, por políticos, también por concejales actuales. que son parte de, obviamente de la oposición. Entonces la idea es tener un poco ojos y oídos en estas tres semanas que quedan, y obviamente tener toda la información pertinente, y como decía, ya después de hacer el corte administrativo el 3 de noviembre, que es el día de la asunción de las nuevas autoridades. Y bueno, tener la información y después ya comenzar obviamente la gestión.
23: Y bien, hay mucho frente que atender y la preocupación está en lo financiero.
24: Sí, pero hay un plan ya que está encaminado, digamos, ¿verdad? Obviamente nosotros tenemos toda la información de la municipalidad, información también que tuvimos a través del interventor en su momento, Carlos Pereira, que fue pública, obviamente, también tenemos todos esos análisis. Y la gran pregunta es la información que hay adentro, porque muchas veces se intentó tener información certera y no se pudo. Entonces este proceso de transición, uno de los objetivos también es ese, ¿verdad? Contar con toda la información de la municipalidad, y después ya sí hacer el corte administrativo. Pero con relación a lo financiero, hay muchas opciones sobre la mesa. Es un tema que más que nos preocupe, nos vamos a ocupar del tema, ¿verdad? Pero es un tema que tiene varios caminos de solución. Y bueno, comienza ahora este proceso de transición, después para eventualmente hacer el corte administrativo. Y como decía, el 3 de noviembre la asunción de las nuevas autoridades.
0: ¿Invitaron a Carlos Pereira a formar parte del gobierno de Soledad, ¿no?
24: Soledad estuvo conversando, de hecho, ayer con el licenciado Carlos Pereira. Él también se puso a disposición para colaborar. Una persona, como todos sabemos, muy informada, que tiene mucha información porque estuvo adentro de la municipalidad algunos meses. Y conoce muy bien, y sí, él se va, de alguna manera va a colaborar también con este proceso de transición, y también después seguramente en la gestión, así es. Y además de Carlos Pereira, mucha otra gente, cada uno especialista en su área, digamos, ahora parte jurídica, parte laboralista, auditoría, hay transparencia, ¿verdad? Todo el tema de números, corrupción, finanzas y demás, es el tema principal. Y también un análisis exhaustivo en todo lo que se refiere a recursos humanos, que en la medida que tengamos, obviamente, la información se va a analizar, ¿no?
23: ¿Cuántos aproximadamente son los números de la transición, el equipo de transición?
24: No, y la cantidad de personas son alrededor de 8 o 10 personas, pero detrás de ese equipo hay un gran equipo técnico, ¿verdad? Que obviamente, no, digamos, esto es como que los enlaces, ¿verdad? Pero el equipo en general, digamos, estamos hablando alrededor de 20, 25 personas que van a analizar toda la información una vez que tengamos, ¿no?
22: ¿Usted es parte también de ese grupo que va a integrar el proceso de transición?
24: Sí, sí, así es. Yo y, bueno, varios de los que estamos acá, que le estamos acompañando a la intendenta electa y proclamada, y bueno, hacer la transición, digamos, lo mejor posible, con la mayor cantidad de información posible, y después, sobre todo, ya la asunción y el corte administrativo, que es lo importante.
22: Los faltantes, ¿no?, de los 500 mil millones de guaraníes y esta situación que mantiene en vilo también el conflicto con los gremios.
24: Se va a analizar toda la información, se va a analizar. Hoy, obviamente, tenemos información pública, ¿verdad? Pero bueno, este es el primer paso, ¿verdad? Esta es la primera visita. La intendenta Soledad coordinó la visita con el intendente de la administración actual. Bueno, y quedamos ahora para las 8. Seguramente en minutos vamos a pasar, ¿verdad?
23: Ahí está. Gracias. Bueno, también está Katia Cortito. Katia, están un poco. Estamos en vivo con los compañeros. Bueno, ¿qué se le dice, Katia, a los ciudadanos, a su seno, en este primer contacto, ya después de lo que fue? ¿Se le da la tranquilidad, a la esperanza, por sobre todo recuperar la capital?
1: Bueno, se le dice que acá se tiene que trabajar, ¿verdad? Que acá no hay milagro posible en una municipalidad que todos sabemos, y en una ciudad que hoy está dinamitada por la corrupción, no solamente en números, sino con la corrupción moral también. O sea, que acá lo que nosotros nos comprometemos con la gente es a trabajar, a ofrecer a la ciudadanía una municipalidad moderna, apuntar hacia eso, apuntar hacia la transparencia, apuntar a que cada ciudadano pueda seguir la ruta del dinero que paga a través de sus impuestos, y que eso realmente no quede en los bolsillos de los peajeros, sino que vaya realmente en el bienestar de la comunidad. Hoy tenemos un día lluvioso y nuevamente Asunción nos interpela. Así es que Lejos de promesas concretas, lo que podemos hoy comprometernos es que vamos a trabajar. Ese va a ser el trabajo conjunto, el trabajo mancomunado, la transparencia, escuchar a la gente, y a eso nos comprometemos hoy a partir de esta... de este desembarco que tenemos en la municipalidad de la mano y obviamente del liderazgo de Soledad Núñez.
23: Gracias, Katia. Esta también Fiorella Forestieri, también una de las concejales reelectas. Fiorella, bueno, fue depositada en vos la confianza nuevamente. Hay mucho por hacer, pero por sobre todo, decía yo, la finanza es una de las preocupaciones. ¿Se puede recuperar, Fiorella, la asunción de lo financiero? ¿Por qué no también tener una capital a la altura de lo que es Paraguay?
2: Sí, claro. Lo primero es la transparencia, que podamos transparentar la situación real, y a través de la transparencia va a venir, por supuesto, con un mayor control, una solución a los problemas financieros.
23: Gracias, Fiorella. Está llegando Soledad Núñez, la candidata, intendenta electa de Asunción. Vamos a mover un poco aquí, saludando un poco también a todos los presentes. Aquí varios concejales, está Álvaro Bravo, está Mauri Maluf, Fiorella Forestieri, está también la diputada, está el senador Nakayama, está Joana Ortega, como dije. Vamos a escuchar, ya está aquí la intendenta electa de Asunción. Sí,
3: estamos arrancando ahora lo que es esta etapa de transición hasta el 3 de noviembre, donde ya estaríamos asumiendo el liderazgo aquí en la Municipalidad de Asunción. Lo hacemos con mucha responsabilidad, lo hacemos con mucho compromiso. Como lo dijimos en campaña, venimos acá a invitar a todos a ser parte de este gran cambio que necesita la ciudad. No hay ni un minuto que podamos seguir esperando. Este equipo de transición va a estar comandado por el ex senador Estefan Rasmussen, y bueno, tenemos las mismas mesas técnicas que han trabajado a lo largo y ancho del territorio y de esta campaña también, que van a ser las que van a estar analizando los documentos que, bueno, esperamos nos provea la administración actual.
4: ¿El ex interventor también estará acompañando?
3: Sí, también, yo tuve una reunión con él. Es fundamental también su rol, sobre todo porque allá hay un trabajo hecho, ya hay cierto relevamiento de la información y hay un diagnóstico muy importante. Entonces, también con mucha responsabilidad, estuve reunida con él el día de ayer, se mostró una enorme predisposición. Él está de viaje simplemente ahora, entonces a su regreso vamos a estar ya viendo los detalles de lo que ha sido esa intervención en su momento. Y también esperamos, no tuve tiempo todavía de reunirme con el Contralor, pero que la Contraloría también nos pueda proveer todos los documentos.
0: ¿Le ofreció un cargo a Pereira o sería un asesoramiento?
3: No, todavía no hay ningún cargo que le haya ofrecido absolutamente nadie. Nosotros estamos hoy concentrados en lo que es esta etapa de transición, porque es muy importante obtener toda la información que nos permita ajustar las tuerca para las medidas que vamos a tomar. Y además vamos a estar revisando en esta transición lo que es el organigrama. Entonces yo no puedo hablarles de cargos ahora porque todavía tenemos que definir el organigrama final para la municipalidad.
4: ¿Se visualizaban, salían del municipio con documentaciones aparentemente? ¿Informaciones tienen sobre eso?
3: Nosotros vamos a estar monitoreando, también nuestro equipo de concejales actuales van a ser los ojos y las manos de la intendenta en este periodo también de transición, en un estado constante de vigilancia, tratando de identificar y obviamente prever que no suceda ningún tipo de irregularidades para poder llegar y, bueno, comenzar este periodo de los 5 años que tiene que ser el de la gran reconstrucción de Asunción.
5: La PMT, que es otro también de los...
3: Cada uno de los rincones, no es solamente la PMT, ¿verdad? Vamos a trabajar para poder prometer, para poder cumplir con cada una de las promesas de campaña. Insisto, lo hacemos con mucha responsabilidad, con mucha capacidad. Tenemos un gran equipo ahora enfocados en lo que van a ser estas 3 semanas de transición y ya arrancar el 3 de noviembre con toda la fuerza. ¿No
23: podría facilitar algunos nombres que va a ser de tu equipo de transición?
0: ¿Se puede leer la lista, por favor?
3: Sí, el equipo de transición va a funcionar de esta manera. Nosotros tenemos el ex senador Estefan Rasmussen, que va a estar comandando el equipo. Tenemos enlaces operativos, que son personas que van a estar trabajando 24 horas, 24 horas y por el tiempo que demande, para recepcionar las informaciones a partir de las solicitudes que vamos a hacer, que van a estar respaldados por un gran equipo de asesores que están en las mesas temáticas. Esos son nombres varios, y también un buen respaldo político de senadores, diputados. Acá está la senadora Katia González, concejales también, como el concejal Álvaro Grau, que van a estar acompañando, sobre todo también identificando cuál es ese paquete de tanto leyes como de ordenanza que vamos a necesitar para acompañar estos 5 años de gestión.
5: ¿El diálogo con la Junta va a ser clave también?
3: Va a ser fundamental. Ya estamos trabajando con los concejales actuales, así como con los concejales electos, para trabajar en esto que yo le llamo una gran causa nacional. Ya se acabaron las elecciones. Acá tenemos que dejar de lado las rencillas propias de un proceso electoral. tenemos una ciudad que está en terapia intensiva que tenemos que rescatar. Yo hago un gran llamado a toda la ciudadanía asuncena y a toda la ciudadanía paraguaya, porque estamos hablando de la capital de la República del Paraguay. Tenemos que arrancar este 3 de noviembre un proceso de reconstrucción de nuestra ciudad para que vuelva a ser esa Asunción que nos inspire orgullo. Y ese es el llamado que yo hago a todo, sector privado, estudiantes, jóvenes, partidos políticos, independientemente del signo, a estar todos a la altura que nos demanda hoy en día la ciudad de Asunción.
6: Los sindicatos que también están...
3: También, totalmente. Vamos siempre con apertura y con diálogo a conversar con todos los sectores. Desde luego los sindicatos también cumplen un rol, pero lo vamos a hacer en la determinación de que venimos acá a defender el interés general a nuestra ciudad y sobre todo a los contribuyentes que hoy en día aportan para que Asunción salga adelante.
23: En tu campaña fuiste tajante, Sole, en cuanto a la cantidad de funcionarios. ¿Cómo vas a trabajar eso y a partir de cuándo esto se va a empezar a ver reflejado en los números de disminución?
3: Yo fui muy tajante respecto al mal comportamiento del funcionariado y también de los mismos procesos dentro de la institución. Y voy a ser implacable con cualquiera que quiera aprovecharse los recursos del contribuyente. La mano firme, insisto, acá no podemos seguir perpetuando los mismos vicios que nos trajeron hasta acá y espero también recibir el acompañamiento absolutamente todos los sectores. Y acá la ciudadanía va a tener una fiel defensora de lo que corresponde. Vamos a buscar siempre hacer lo correcto y que esta municipalidad vuelva a recuperar la confianza de la ciudadanía. Eso necesitamos lograrlo y de manera inmediata.
0: Decía Sabaté que no se puede desvincular a funcionarios porque hay un sumario y no hay dinero tampoco para poder pagarles luego.
3: No, en el caso de funcionarios que hayan cometido irregularidades, se instruye el sumario administrativo y en caso de identificarse no hay absolutamente nada que se le tenga que pagar a alguien que está cobrando y no está viniendo a trabajar. En su momento yo ya destituí funcionarios que fueron planilleros y en ese caso, cuando uno los destituye sin ningún causal y sin ningún justificativo, sí es otro análisis jurídico, pero cuando estamos hablando de alguien que no viene a trabajar, hay todo el amparo de la ley.
0: ¿Cuál es la cantidad ideal de funcionarios a su criterio que debería tener?
3: No quiero yo tirarte con irresponsabilidad un número sin tener los datos y la información que me tienen que pasar a lo largo de este periodo de transición. Entonces, una vez que culmine el periodo de transición, sí vamos a poder ser un poco más precisos.
6: ¿Cómo está el proceso de esta transición con el equipo saliente?
3: Ahora vamos a iniciar, entonces quizás después de la reunión con el intendente.
6: ¿Hay apertura?
3: Todavía no tuve reunión con el intendente, no. Ahora es la primera reunión con el intendente actual y con su equipo, entonces al salir de la reunión vamos a poder dar más información.
23: La palabra de la intendente electa Soledad Núñez llegando aquí en la Municipalidad de Asunción, está ingresando, va a ir hasta el primer piso donde está la oficina del intendente Luis Bello, ya el equipo, un gran parte del equipo de transición, ya acompañando, decía la propia Soledad Núñez, va a estar Estefan Rasmussen, va a estar Katia González, va a estar también otro gran equipo también de senadores y diputados también y economistas importantes que van a estar acompañando para sanear esta situación del municipio de Asunción. Como ven en imágenes, ingresando aquí en la sala principal, abrazando a algunos funcionarios, Germán, varios compañeros.
21: Perfecto. Alberto, ¿seguimos en línea?
23: Seguimos, señor. Estamos en línea.
21: Bueno, cuando hablaste de... le preguntaste si era así como fue tajante en la campaña, ¿terminaron los 3.000 funcionarios menos? ¿Alguna cosita ya estamos suavizando para poder enfrentar la dura realidad, Alberto?
23: Sí, totalmente, porque como le mencioné, fue tajante la Municipalidad de Asunción. Decía ella en varias entrevistas que no aguantaba con la cantidad de funcionarios que tiene hoy en día la Municipalidad de Asunción. Bueno, pero eso es de esperar también, Germán, porque de buena primera yo no creo que ni el propio gobierno nacional pueda sacar a 3.000 funcionarios. Implica mucho, Germán, mucho dinero, demanda, pleito. Así que yo creo que debería armarse una buena estrategia, renuncia por parte de un acuerdo entre funcionario y municipio. Creo que sería la salida. Pero de buena primera, Germán, me parece muy difícil.
21: La eliminación de la... Policía Municipal de Tránsito, si le podemos preguntar a Alberto, que estás todavía ahí.
23: Sí, señor. ¿Cómo me
21: llamo? Ahí está entrando entonces Soledad Núñez, saludando a todos, absolutamente a todos los funcionarios de la municipalidad.
7: Como tiene que ser.
21: A todos los que le encuentran su camino, ¿verdad? Obviamente, donde va a saludar a todos, ¿verdad? Pero a lo que le encuentran en su camino, le saluda a todas, a los hombres con un apretón de mano y a las mujeres con dos besos.
7: Ahí tienen derecho en la fila.
21: ¿Tienen hecho?
7: Parecía, tienen hecho, va a pagar su impuesto. Bueno, ahora, ya se va.
21: Ahora sí.
7: Ahí ya se corta la señal. Conozco esos pasillos, querido Germán. Bueno, fuerza para ella, de todas maneras, esto recién comienza. Tenemos que hacer cosas, pero antes una pausa, ¿verdad? Después ya carrusel para alegrar un poco, es viernes, Clemente.
8: Sí, señor.
7: Y tu cuerpo lo sabe.
8: Mi cuerpo lo sabe.
7: Espera, rápido, un anuncio, primicia. Una denuncia ciudadana. A ver. Acá tengo. A ver. Quiero primer plano para el señor Clemente. Este señor sustrajo dos chipas de la canasta de Chipa Cali. Único medio que está. Yo le vi. Y hay bar y todo. Porque
8: la gran
7: retiró cierta. Una y después a Lina le sacó otra. Dos chipas. Si así comenzamos este gobierno municipal. Sí.
21: Bueno. Él comió dos chipas, alguien no compró.
7: Exacto.
8: Katia no está, entonces. Ella dejó, me dijo, Clemente, por favor, vos llévate la chipa que me toca a mí. Es más, yo suele llevarle uno a Luis. Me toca una más.
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16: 8:18, llegó la hora del carrusel, llegó la hora de la alegría. Todos los viernes, cada uno pasa tres músicas y damos bienvenida al fin de semana.
17: Sí, señor.
16: En donde, Clemente, ¿tu cuerpo sabe?
17: Mi cuerpo lo sabe, sí. Mi bolsillo de repente está todavía ahí.
16: De mí dudando.
17: Medio dudando, pero vamos a conseguir los recursos. Ahorita la ayudo a mí.
16: Dale. ¿Arrancamos contigo?
18: Bueno, arrancamos, sí. Yo quiero recordar primero que es cumpleaños John Lennon. Homenaje al querido John. 86 años hubiese cumplido John Winston Lennon.
16: Hubiese sido activo, ¿verdad?
18: Claro, eres John Winston.
16: ¿Cómo? ¿Hubiese seguido activo, decís vos?
18: Sí, yo creo que sí. Igual que Jagger, igual que Keith Richards, igual que Paul McCartney. Hasta quizás se iban a reunir, ¿verdad?
16: Él era un poco mayor que Paul McCartney,
18: sí,
16: ¿verdad?
18: Sí, sí.
16: Uno o dos años.
18: Él y Ringo, sí. Paul va a llegar a 84, dos años. Y
16: dos años.
18: El menor de todos era George. Bueno, sí. Mi homenaje al querido Lennon, al inolvidable.
17: Coincidencia, quiero aprovechar, Mario, porque hoy es el cumpleaños de mi hija también.
18: ¿En serio?
17: Ah, Lana Valentina hoy está de cumpleaños. Cumple 17 años.
16: 17 años.
17: Sí, señor. Coincide con el cumpleaños de John Lennon.
18: Ponele Juana ya también. ¿Cómo? De John Lennon, Juana.
17: Le vamos a cambiar.
18: Bueno, pero como Germán me despertó recuerdos y me movió los ratones paranoicos de la mente con el tema de la música que bailaba en Caracol, vengo un poquito antes, inclusive la época de Lorenita, el dance, los parlantes. Antes había un Caracol todavía más fascinante, que era el Caracol Discotec, una discoteca diseñada por Puentes y Sassi Monti, que tenía mucha madera, que tenía una laguna artificial ahí muy linda. Llegó a ponerse un yacaré una vez, después los perros le tiraban a sus amigos, o sea, el yacaré y se sacó. La cabina estaba arriba, había que subir la escalerita.
16: ¡Qué salvaje los perros!
17: Sodoma y Gomorra,
18: duró, duró un sábado el yacaré, güey. Pues. Los perros jugaban moqueta y le tiraban ahí. Bueno, y era la época de Cayo Skill, por supuesto, el querido Ismael Ortiz, un abrazo para él, de Miguel Ángel Sordina, de mi querido y ya fallecido Clemente, de tanta gente inolvidable. En esa época se escuchaba esto en Caracol. Arrancamos con Hughes Corporation, 1970.

0: gran tema de la onda soul, un famoso trío negro americano, o como decía Lelutier, de color negro. Bueno, en esta misma onda llegaba esto que llenaba las pistas. Era mágico el tema. Poneme George McRae, vamos rápido porque hay poco tiempo. Esto se llama justamente Rock You Baby. Te estoy meciendo, nena, te estoy acompañando en el baile sensual. Escuchen.
1: Esto es 76, Mario.
0: 76, 77.
1: Yo me acuerdo de esto. Tenía 12 años cuando...
0: Ya quería acabar de sudar. Esto se escuchaba en el Top of the Pops de cada sábado en primero de marzo FM. Llenaba las pistas de a poco, se movían las luces giratorias, después apareció la pista con luces y sonaba...
1: La pista con luces de Ramses. ¿Te acuerdas de la discoteca Ramses, Mario?
0: Claro.
1: La primera que tuvo pista de luces.
0: Claro.
1: El Ramses.
0: Que se saca. Que se saca
1: el bingo. En el bingo. ¿Cómo se llama el bingo que está ahí?
0: Canileja.
1: Bingo Canileja.
0: Canileja, ya. Bueno, esto es George McRae. Un detalle no menor. George McRae tenía el físico de un jugador de la NBA. Pero él cantaba suavecito y la voz finita. Entonces el perro decía Ope lento coágina. Bueno, pero no, mentira. Mira. Mamá. Rocky Baby. Y completamos rápido con un grupo que nos mató a todos. Era Commodores, los Comodoros, que llegaban desde Detroit. Ahí aparecía un jovencito, Lionel Richie, que manejaba el grupo desde el piano y cantaba. Un gran grupo de música

0: Esta era la música que bailábamos en ese caracol de aquellos años iniciales, cuando era todo brillante en la noche y todos los gatos eran pardos, donde la luz negra transformaba a las chicas en verdaderas princesas y donde los feos disimulábamos detrás de la oscuridad, acechando como lobos a nuestros corderos de turno. Pero eran lindas épocas de mucho romanticismo. No pasaba más que algún besito en la mejilla, algún toquecito de manos, y venía papá o mamá a buscar a las chicas. Así era esa época de Brick House. Cerramos rápido esta vez porque vamos contra el tiempo. Brick House. Caracol.
1: Bueno, yo cruzándome con Mario siempre voy a irme a otro tipo de música.
0: A ver,
1: bueno. Justo que me gusta la música de disco, hoy voy con un poquito de salsa y cumbia.
0: Ah, muy bien.
1: Arrancamos con Brisa. Bien.

0: Cecilia. Cecilia.
1: Dejate de joder.
2: Dejate de joder.
1: Bueno, vamos con otra música. Esto es una cumbia. Si me tomo una cerveza, escúchenme.

0: Está muy buena, está muy buena. Sí. ¿Vos sabés que esto, Germán? Sí. Esto, vos ves las chicas entre 25 y 35 años bailando y se te mueve todo el avispero.
1: Sí.
0: Hasta ahí nomás, hasta ahí nomás. Bueno, vamos, vamos adelante.
1: Pero... Bueno, cerramos también con una cumbia. ¿Cómo te voy a olvidar? Esto es fantástico, escúchalo bien.
0: Este, si tomaste tres cervezas, ya lloras.
1: Sí. Levantar, levantar, levantar. Sí.

0: Vaya esta canción, quiero rendir.
1: Cortame la música.
2: Bueno, yo también quiero rendir homenaje a la cerveza. Vi que escuché que tocaste una canción que habla de la cerveza, porque estamos en Oktoberfest.
1: Sí, claro, Oktoberfest. No,
2: sí, rubia, señor. La rubia. También habla de cerveza esta canción, que lo hace Ráfaga, que grabó esta canción en el 2014, pero dio a conocer en el 2016. Okay. Ahí está, la cerveza.

0: clásicos.
1: Sí, señor. Sí, señor.
0: Pop latino. Traición a la mexicana.
1: Traición a la mexicana.
0: Parece que hay una versión de Bronco, ¿verdad?
1: Sí, hay una versión, ¿verdad?
0: Sí, hay una versión de Bronco. Sí, señor.
1: Con José, la original.
0: Con José Guadalupe Esparza.
1: Esta es la original, ¿vale? Bueno,
0: tal. Vamos rápido.
1: Vamos casa. Al siguiente y me voy con esta. Verano del 92. Los Piojos. Música de batucada, hinchada.

0: 8 más 30 minutos tiene que acabarse.
1: Tiene que acabarse.
0: Pero
2: no, ¿qué dicen las bases populares?
0: Llegó el veredicto. Sí. Llegó la...
1: Boca de urna.
0: El veredicto dice que ganó... Espera, tantos votos. Germán Martínez. No, vamos.
1: De pantalla.
0: Vamos. Ganó Germán. Populismo.
2: Sí, no, atender lo que está. Al empezar, Vito. Por favor, al empezar.
1: Con esta ya ganaste. Claro,
2: ahí va. Ahí va.
0: Se te cae la fiesta. Sí. Pones este y llenas la pista. Muy fácil. Bueno, tenemos que
1: sacando los otros dos temas, con este ya ganaremos.
0: Llega Juan Cáceres.

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7: Don Mario Aníbal, hay dibujo, hay dibujo, hay dibujo.
8: Hay dibujo y fuerte va a ser dibujo, te cuento.
7: ¿Ah, sí?
8: Te cuento que tiene la gente. Hay que entender algo. Yo pues me saco mi campera. ¿Qué da? Juan, saluda a Juan Mendoza.
9: Buen día para todos, ¿cómo están? Un gusto.
7: ¿Qué tal, Juan? ¿Cómo estás?
9: Espacio. Súper bien. Qué semana intensa, ¿verdad?
7: Semana intensa, Juan. Y sigue, ¿eh?
10: ¿Se escuchaba o estaba lo que salía?
7: Y sigue.
9: De redefiniciones y recálculos.
7: Exacto.
10: Perdón.
7: En lo político ayer, en lo económico ayer, Juan.
9: Sí, muy fuerte.
7: Muy fuerte lo de...
9: El informe bajo 7 ya es que se publicó al instante.
7: Sí.
9: In totum.
7: Y graficó, Valchi Núñez graficó y puso un llavero con 7 llaves.
9: Exactamente.
7: Sobre el cosa, como diciendo, entre estas 7 llaves se va a guardar.
9: Y toda la cúpula política de todos los sectores reaccionaron rápidamente también para dar tranquilidad al sistema, ¿verdad? Ayer generó mucha incertidumbre y más allá de que sea una rencilla política, la gente está preocupada por estas cosas.
7: La pregunta del millón, Juan, es... ¿Quién tomó la decisión que sea recién el lunes?
11: La primera social, orden.
7: La primera. ¿Quién dio esa orden? ¿O quién tomó esa decisión? A nivel de bache, nomás entren los perros.
11: ¿O subestimaron, Germán? O dijeron, vamos a pasar el lunes, tranquilo. Vamos a hacerle sufrir un poco hasta el lunes a esta gente. ¿Sabes cómo te diría yo en castellano? Bore. Iba a estallar todo en pedazos. Iba a estallar todo en pedazos. Ayer ya no aguantaba más la gente. La gente ya estaba muy nerviosa. La aplicación andaba. Pero, había rumores.
9: Mario, la gente ya no dependía del informe del BCP porque en los grupos de WhatsApp ya corría la información mucho antes, este fin de semana incluso, y después de las elecciones. O sea, se tenía que actuar rápidamente con o sin informe del BCP.
7: Sí. Y hubo un manejo ahí medio chococué del tema.
9: Sí.
7: Y mira que nosotros lo anunciamos, Mario. Lastimosamente tuvimos razón. Porque depende de quién maneja esos temas. Imagínate un Alan Greenspan, por ejemplo, manejando esto, Mario.
11: Claro.
7: Era el presidente de la Reserva Federal de los Estados Unidos. O algo como, qué sé yo, no sé. Milton Friedman, uno de esos grandes economistas. Paul Samuelson. Y a nivel de los... Pero este no es manejar una seccional y eso será. Esto es no. Temas sensibles si los hay.
11: Pero imagínate que hoy le preguntamos a Gustale, y él fue
7: presidente,
11: muy,
7: bueno,
11: sí, muy cauteloso, sí, muy cauteloso, pero yo creo que hasta desde Hungría, el ¿cómo se llama el OTP?
7: OTP.
11: Los bonistas de Estados Unidos le han llamado y dice, ¿qué está pasando? Esto no termina en una bravuconada entre Bachi y Colin Soroka. Esto se maneja ya a nivel de escritorio de Wall Street y de la banca internacional. No digo que esto sea un tema central, pero un temita que aparece. Hay un red flag ahí en la computadora que dice, mira un poco Paraguay un ratito.
7: Una lucita roja que se prende.
11: Dice, en Miami dice Paraguay.

0: Ahí.
1: Llevan por tu mouse ahí apretado a ver,
2: exacto,
1: qué está pasando.
2: Un ratito. Porque muchas otras cosas caerían detrás de una historia como esta. Pero bueno, ahora estamos en una situación en la cual Carballo se fue al Senado.
1: Sí.
2: ¿Qué me dicen a mí? Y tengo acá.
1: O sea, irá Mario, todavía no se fue.
2: Se va a ir, ¿verdad?
1: Va a ir.
2: A las 9.
1: A las 10 parece que es.
2: A las 10, ¿verdad?
1: A las 10 parece que es.
2: Yo lo que veo, todas las reuniones de la gente son las 9, las 10. Ellos no se levantan luego como nosotros a las 5. Espérate y decir algo que me interesa decirte. Espérate y decir porque tengo que leer únicamente porque me envió una persona que yo respeto mucho, que entiende mucho. Apenas apareció el informe, él lo leyó y me dice, la opinión de este señor, no voy a dar su nombre, una fuente, puedo reservarla. Dice, flor de dibujo. Se nota la mano de Bueno, esto se publica para ayudar a Bueno, no para atacarle. Es pobre la defensa, mucha chicanería, tenía que haber salido mucho antes, era un tema técnico, y con esto se perjudica todavía más la imagen del BCP. Esto me dice un observador. Semi-neutral, porque no hay nadie neutral en esta historia. Este está vinculado a los bancos que están más hacia Soban. Aquí hay que destacar que hay dos bandos, ya, ¿para qué vamos a mentir?
1: Es importante mencionar, sí, Mario.
2: Lo reconoció Gustale
1: de que hay bancos de Asobam que no les quieren, que no aceptan la irrupción de un banco con las características de Bueno, que es más un banco digital que un banco físico. Y bueno, lo reconoció él y eso es muy importante señalar que eso ocurrió. O que está ocurriendo.
3: Hay bancos de Asobam muy molestos con los privilegios que se dio en su momento a esta entidad.
1: También eso es, así mismo.
2: Porque formalmente, Bueno está en Asobam.
1: Sí, técnicamente está.
2: Sí, pero es como, pero, viste cuando vos tenés
1: Yekirao, sería más o menos una palabra en guaraní, ¿verdad?
2: Sí.
1: O Yekirao. Se le deja un poco de lado, así, Yekirao cuando, lento.
2: Es como que somos todos mismos grupos. Qué sé yo, un grupo marcando pautas y tenemos otro grupo marcando pauta TET y vos ya no estás en ese grupo.
1: O, por ejemplo, el triple pase se va a merendar al terminar marcando pauta y vos no estás invitado, Juan.
3: A mí no me invitan.
1: Ese, ¿no? Entonces nos vamos Katia, con Mario y todo y hacemos traer una élite y del grupo. Eso es lo que ocurre con Bueno, ¿verdad? Y ahora, lo reconoció públicamente, dos veces dijo. No sé, Vito, si tenemos editado esa partecita cuando Gustale reconoce lo de Asobam.
4: Sí, ya nosotros formamos parte en el papel, en la práctica no somos parte del gremio, tampoco el gremio ha en ningún momento salido a respaldar o a solidarizarse como si lo ha hecho en su momento con otros bancos.
1: Ahí está. Más claro agua, muchachos.
2: Sí.
1: Como sí lo ha hecho en su momento con otros bancos.
2: Sí, eso yo me había perdido esa parte.
1: Así que clarito, Mario.
2: Sí.
1: No, yo le pregunté porque sabía ya la información.
2: Claro, pero es difícil porque él lo reconozca. Dice claro. Que dice, sí, somos todos amigos, no hay ningún problema, nos queremos todos. Usted dijo bien, no hay amor ahí.
1: Fue claro, Mario.
2: Sí, no hay amor.
1: Sí.
2: Ahora, yo coincido mucho con esta visión, Germán, que hoy expresé en mis palabras en unos minutos de que este que comenzó, a pesar de que hay unos problemas reales, ¿verdad? Está el problema. Hay que revisar los requerimientos técnicos que se cuestionan son correctos y hay que revisarlos, ¿ok? Pero lastimosamente derivó en la batalla política por el poder, que es más antigua que la humanidad, ¿verdad? La humanidad creció peleando por el poder. Entonces, yo tengo todavía la idea de que ellos en algún momento tienen que sentarse a arreglar este problema. Y quizá, no lo sabemos, eso es lo que está pasando ahora. Por eso se retiró la idea del lunes recién tratar, por eso está convocatoria, por eso está comunicado más suave, porque quizá dijeron, bueno, llegamos hasta muy lejos. Porque, atendé bien lo que te iba a decir, había gente que ayer especulaba con un llamado a juicio político como consecuencia de la respuesta al Banco Central. Si está entre los perros acá.
1: Entre los perros.
2: Tengo el tweet inclusive acá de alguien muy conocido que dio una hoja de ruta ya de lo que había que hacer, incluía el juicio político. Y justamente desaparece el presidente de la República de su agenda habitual a la mañana. No se fue a su espada de San Miguel Arcángel, no se fue a ninguna parte, desapareció.
3: Se refugió en Burbisharoa, en el búnker.
2: Que por la poca experiencia yo tengo, cuando hay crisis grande, vos te generalmente te quedas en tu casa, ni siquiera te vas a tu oficina de despacho habitual, porque de ahí comandás mejor la tormenta. Entonces, llegaba tan lejos esta confrontación que derivó en lo financiero, que puso en riesgo todo el sistema, que tanto costó consolidar, por lo que finalmente es una lucha interna política que todavía no está resuelta. ¿Sabes lo que yo creo que podemos ver en poco tiempo? Como resultado de lo que pasó ayer y hoy, no se discute más, Baruja es candidato a vicepresidente, seguimos, fuerza, todos somos lista uno. Esa puede ser una... Acuerden, anoten esto, así que estupidez se dice Mario. No, si en 15 días, cuando se bajen las espumas, y dicen, no, ya está bien, ya realmente pensamos bien, y... porque la Torre ya perdió en Asunción, Cesarito ya perdió en Guairá. Esta crisis se llevó casi a la explosión. Ergo, quizás el armisticio haya estado sellado con que listo, te dejamos joder, meté tu caballo en la chapa y nos olvidamos del problema.
3: La moneda cambió.
2: Puede que sí, puede que no. Yo solamente tiro escenarios posibles. Voy a buscar el tuit que hablaba de juicio político mientras vos agregás cosas, Germán, que quieras decir.
1: Sí, yo una cosa que me pregunto, Juan, es cómo se siente Baruja. ¿O cómo se sentirá Baruja, que su nombre está siendo tan... O sea, no sé cómo te iba a decir. Es lo mismo que todos nos peleemos y vos vas a formar parte de la radio, Juan.
3: Súper
1: llega un momento que va a decir, realmente no me voy nomás, creo tanto problema, ¿verdad?
3: Exactamente.
1: O sea, ¿cómo se siente internamente Baruja que está siendo tan rechazado? Imagínate, el candidato a presidente ya hizo dos tuits, uno contra Leite y otro contra el propio Horacio Cartes, negando lo de Baruja. Ander y Jarón, bebé inesperado, ¿qué es este nombre? O qué onda, ¿verdad? Como dice...
2: Como dicen los chicos ahora.
1: Como dicen los chicos ahora, ¿verdad? Pero me pregunto yo, ¿cómo se sentirá él? Mario, imagínate, se está discutiendo, Mario, tu continuidad en Radio Menor Marzo.
2: Claro.
1: Todo el día, Ander, no, en Anderoga,
2: sí. Este tipo no sirve para nada. No,
1: este no sirve. Esto, lo otro. No, lo otro. No, sacan tweet normal. No, esto, lo otro. No. Y vos estás esperando. ¿Cómo te sentís?
2: Sí, él llegó a decir algo, Juan. ¿Te acuerdas que dijo cuando terminó la elección en Paraguay? Dijo, pasé mal estos 7 meses, dijo. Muchos me maltrataron, dijo.
3: Sí, en redes sociales yo vi muchas publicaciones que decían que estaba bajoneado, todo eso.
2: Él sale solo esperando algo en una sala de votación.
3: Sí.
2: Una foto y dice, y la frase es, muchos me maltrataron estos últimos 7 meses.
3: Pero siempre prudente, más allá, eso públicamente no mostró esa postura.
2: No, él disimula bastante bien. Él disimula. Pero bueno, esa puede ser una posibilidad. La otra posibilidad que sea una paz momentánea, un armisticio, pero que no se haya todavía resuelto o no se resuelva todavía. ¿Cómo se resuelve esto? Esa es una buena pregunta, Germán. Yo creo que se resuelve corrigiendo los defectos técnicos que tienen estas operaciones de bueno. Por ejemplo, si hay compra o cesión, mejor dicho, de préstamos dentro de del propio grupo, el banco tiene una hoja de ruta que te dice tenés que retirar eso, tenés que destinar a otra parte. ¿Ok? O sea, yo me acuerdo nomás las correcciones administrativas que se hacían cuando Contraloría nos enviaba a nosotros los problemas que teníamos, por ejemplo, o contrataciones públicas. Nos decía, este contrato que hiciste para comprar asfalto, tenés que cambiar el monto y tenés que dividir en 4 proveedores. Entonces los técnicos de la UOC de la municipalidad cambiaban y volvían a enviar. Ahí se podía hacer el contrato.
1: Ahí está.
2: Ok.
1: Pero Mario, ¿sabes cuál es una de las cosas que hizo bueno Mario?
2: Sí.
1: Que nos dijo y gustarle.
2: Sí.
1: Está también Víctor, no sé si puede buscar la parte, cuando dijo que la utilidad de este año y de los años por venir se va a capitalizar el banco. Dijo en un momento dado. Y hay que conocer de que los bancos tienen una relación de 10 a 1. ¿Qué significa la relación de 10 a 1? Significa que si vos tenés un capital, para hacerlo sencillo, de 10 millones de dólares en un banco, vos podés captar hasta 100 millones de dólares para estar, vamos a decir, conservador. Ahora, si vos tenés 10 millones de dólares de capital, pero captaste 300 millones de dólares, la relación es 30 a 1. Ahí es un desastre. Entonces, las normas de los bancos generalmente es 10 a 1. Mm. Y él mismo dijo que el banco está capitalizado en 400 millones de dólares, o sea que aguantaría una captación de 4 mil millones de dólares. Dice que capta 3 mil. O sea, su relación de capital con captación de depósitos está bien. Uh-huh. Pero aparte confirmó de que la utilidad del próximo año será capitalizada. Como diciendo, voy a ser cada vez más rico. Así que confíen en mí.
3: Ese es el plan.
1: Todo lo que gano va a quedar en el banco. No es que yo voy a cazar esa rentabilidad y llevarla a mi casa. Eso es más o menos lo que dijo también Gustale, de que es muy importante, ¿verdad? Que yo no escuché hasta ahora que haya dicho algo parecido a eso.
3: En otro orden, me reservo un poquitito de espacio para hablar un poco de la oposición, porque la reagrupación y recálculo es impresionante y este fin de semana vamos a tener importantes novedades. Después de las municipales, se tuvo conversaciones, van y vienen, y bueno, el movimiento yo creo que fue uno de los más poderosos después de estas elecciones en cuanto a cantidad de votos. Ya está pensando en el 2028. Es más, ya hay nombres para posibles candidatos a gobernador. Si arrasamos tanto prácticamente en la intendencia, en otros distritos, ¿por qué no arrasaríamos también en la gobernación? Probablemente ese sea el pensamiento, no me lo dijeron de esa manera, pero sí se están reagrupando y ya hay posibles nombres, ya hay un nombre específicamente vinculado a la gobernación de Alto Paraná. Ajá. También hay novedades en cuanto a la chapa. ¿Se puede tirar?
1: Sí, claro, claro. Para eso estamos.
3: A ver, el diputado Guillermo.
1: ¿Guillermo?
3: Rodríguez.
1: Guillermo Rodríguez. ¿Quién es Guillermo Rodríguez, Juan?
3: Es un líder de Alto Paraná.
1: ¿Y es diputado?
3: Es diputado actualmente, sí. Que está consolidándose en cuanto a su fuerza. Eso en cuanto a la gobernación. Ahora en la chapa 2028, que siempre se habla, bueno, después de salir tan fortalecidos de estas elecciones, aparentemente está la postura de o la chapa o la chapa. No hay A o B, o la chapa o la chapa. Es decir, van a pelear activamente por eso.
1: ¿Y Salim Buzarkis?
3: Hay nombres todavía, ni siquiera ellos quieren confirmar, pero hay preferencias.
1: Pero Prieto me dijo él.
3: Sí, está la figura de Salim Buzarkis, está la figura del actual gobernador central.
1: Ahora, Mario, yo tengo información, sí, Juan, sobre el tema del Partido Liberal.
2: Sí, a ver.
1: Va a ser convocado a no más de dos meses, no más dentro de dos meses.
2: Sí.
1: Una convención del Partido Liberal.
2: Ok.
1: Atendé lo que te iba a contar, Mario. No digo de primera fuente, de menos tres fuentes.
2: De la mesita de luz.
1: De la mesita de luz. En esa convención, ¿qué se va a plantear?
2: ¿Qué?
1: El reclamo del Partido Liberal para liderar la chapa.
2: Ajá. Famoso.
1: Y va a haber una mayoría absoluta porque va a ser el villalbismo, Ever Villalba, nuevo liberalismo, solo va a quedar afuera Dionisio, que creo que tuvo 5% de los votos, era 6 por ahí.
2: Por ahí.
1: Por ahí tuvo. Bueno, ¿qué se va a decidir en esa convención? Que el partido reclama y se reserva el derecho de liderar la chapa opositora. Y se van a presentar tres candidatos. Ricardo Estigarribia.
2: Sí.
1: Carlos Mateo,
2: sí,
1: y Víctor Ríos. Que se va a haber un mecanismo para dirimir de esos tres quién va a representar a esa unión del nuevo liberalismo y de Villalba. ¿Cómo que se llama Villalba?
2: Ever.
1: No, ya sé, pero ¿cómo se llama?
2: Movimiento.
1: Carlos. Carlos, ¿cómo se llama su movimiento?
2: Vamos a averiguar enseguida.
1: Vamos a averiguar.
2: El Villalbismo.
1: Bueno, entre ellos son más del 90% del Partido Liberal.
2: ¿El Villalbismo es Ríos?
1: Esa, es Ríos. Por eso, Ríos en representación del villalbismo, que también tiene un cierto consenso en nuevo liberalismo. Mario, me dicen que a alguno del nuevo liberalismo le gusta Ríos, más allá de que pertenezca al movimiento de Villalba, Carlos Mateo y Ricardo Estigarribia. ¿Cómo se va a definir entre los tres? Véanme ya y cuál. Pero va a haber un mecanismo, se va a buscar un mecanismo para presentarle y plantarle a Prieto una contracara liberal.
3: Entonces,
1: netamente liberal.
3: Dos grupos que dicen o encabezamos o encabezamos. El Partido Liberal y Yo Creo.
1: Exacto.
2: Espera, ¿está bien toda tu información?
1: Frente Radical se llama el de Ever Villalba. Entonces, Nuevo Liberalismo y Frente Radical, o sea que bueno, ya no se puede hacer entrevista en el
2: triple
1: de la media, ¿verdad?
2: Pero
1: me gustaría. Porque yo, el que me contó, no sé si. No puedo decir su fuente, inclusive, pero.
2: No mate al mensajero.
1: Claro,
2: no,
1: pero básicamente es eso, ¿verdad? Y va a una convención. En síntesis, sacan pecho como diciendo hoy por vos tenés tu Alto Paraná, ahí Ciudad del Este. Ciudad del Este nomás también es, ¿no? En Andaria ganó Liberal. En Franco ganó Colorado. No, es que contagia también a la región.
2: No, está bien. Ahora, dos cositas rápidas. Está bien, en política se hace eso, se pone hitos, marcas tu cancha y después seguiremos hablando. Sin embargo, me trae memoria nomás de lo que fue en el 2007, 2008, la decisión del Partido Liberal para apoyar a Lugo,
1: sí,
2: que apenas pasó una convención de eso. Casi perdió. Sí.
1: Blas Llano estaba a favor y Efraín Alegre estaba en contra.
2: Sí. Entonces, está bien, vos podés hacer esto, hay que ver cómo resulta dentro de la interna liberal, ahí se van a cobrar muchas cuentas, también los muchachos, no es un partido liberal fortalecido, aunque después también a mí me enviaron un recálculo donde mejoran los números, voy a pasarte enseguida también ahí. Pero yo fui más lejos, yo le busqué ayer a Víctor Ríos, y acá tengo las pruebas, acá no escondemos nada, las fuentes sí protegemos, pero acá está el tweet, el WhatsApp que él me contesta, que dice literalmente, perdón Mario, estoy en Jujuy, una asamblea de 50 universidades de Sudamérica, tranquilo, doctor, a la vuelta hablamos. O sea, ¿por qué? Porque antes de ayer, Clary Aria anunció como bombo platillo. En realidad, yo a Clary lo quiero mucho, el negro, el negrao, Juan Clary Arias, nosotros lo habíamos dicho en el triple hace como 3 meses. ¿Te acuerdas que fue objeto de,
1: claro,
2: de debate?
1: Yo lo vengo... Sí. Le invité acá y vino.
2: Le trajiste acá, ¿te acordás?
1: A Víctor Ríos.
2: O sea, no, es una novedad. ¿Por qué se lanzó ahora? Y ahí está la cosa. Eso es lo que a mí me molesta. Porque fue una operación de Ever con algunos medios, incluyendo Clary y otro que no quiero ni nombrar porque es un despreciable personaje que anda ahí por la calle República Argentina, que también se tiene ínfulas de portavoz de la política paraguaya. Entonces comenzamos mal ya. Porque los voceros de lanzamiento de Víctor fueron... Juan Clary, el perifonero de la calle República Argentina con su simpático jefe Malvidio y Dionisio.
1: La posición de Víctor Río es si se dan las condiciones, Mario. Ahora, eso, si se dan las condiciones, ¿cómo interpretamos, Mario?
3: Sí. ¿Qué condiciones?
1: Ese sí se dan las condiciones.
2: Nos tenemos, okay, que ir.
1: ¿Nos vamos?
2: Tengo dibujo.
1: Ah, claro, el dibujo.
2: Sin dibujo no se cierra. Hasta las 10 vamos a seguir, pero el dibujo va a estar siempre. Porque acá está.
3: A cara de perro.
1: Ahí está. A cara de perro. Mira qué bueno, Mario.
2: A cara de perro. Así estamos en la reunión.
1: Perro con sus dientes, sí, y la boca abierta, presto para morder. Y la cara de alguien sorprendido y asustado, sí, de bueno,
2: sí.
1: Entonces Asobam es el perro, bueno es la persona que está asustada y sorprendida, y el título del dibujo de Mario es A Cara de Perro.
2: Versión digital rápidamente, Lina Cabrera, ahí está, ya está, el momento político, ningún programa lo hace, esto se dibuja durante el triple, vos sos testigo.
1: ¿Por qué? Porque esto dijo Juan Manuel Gustale.
2: Exacto.
1: Con respecto a la relación con Asobam, a ver.
2: Ya está.
1: Ya no da.
2: Bueno, gracias, chao, gracias, Mario. Gracias, gracias. Chao, chao. Gracias. El único que te dibuja la vida. Chao.

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0: Bueno, muy buenos días, bienvenidas y bienvenidos a otra edición de PRG. Un placer compartir con ustedes. Gracias, muchas gracias por estar. Señora León, ¿cómo está?
1: Buen día. Un día gris y un día triste realmente para todas las mujeres que creemos en los varones, que creemos realmente en nuestra pareja, que creemos y perdonamos y no sabemos el daño que nos estamos haciendo. Un nuevo caso de feminicidio que se dio anoche. Ella lo perdonó, volvió con él. Él entró en corto porque en realidad recibió ella una llamada de un compañero de trabajo y por ahí vino la mano. Cuando él se vuelve a poner violento, ella decide ir a la casa de la madre y la vemos a ella caminando. ¿Por qué iba caminando?
0: ¿Por qué iba caminando? O sea, es como que ella no se imaginaba que podía pasarlo así.
1: Ella estaba llegando ya a su lugar de trabajo y ahí le vemos al infeliz de mierda, desciende, le juega dos balazos y luego ella cae y de rodillas se pone palo, audiencia, tremendo. Hay testigos, porque era 22 horas aproximadamente.
0: Ah, hay testigos encima, hay aparte testigo de las cámaras, ¿verdad?
1: Sí, totalmente, y que cuentan de que ella se arrodilla y le dice que por favor no me mates, pide clemencia y a pesar de eso él se queda, se detiene unos instantes, palo, audiencia, y está ahí y le mete un balazo en la cabeza. O sea que vos te das cuenta realmente el nivel, este tipo, no sé, tiene que tener cadena perpetua, no sé cómo llamarle palo a este tipo de personas. Y aquí, cuando arrancaba el programa decía yo que perdonamos las mujeres, porque en algún momento todas fuimos alguna vez víctimas de violencia verbal, violencia física, y tenemos que realmente poner los puntos sobre la i, tratar realmente esa relación violenta, ir a un psicólogo. Ella me decía, incluso el comisario Alberto Morínigo, titular de la 15 de Asunción, Gabriela, ella tiene auto, pero por la inclemencia del tiempo, que se avisoraba, se alertaba de que podría caer granizos, ella va en un vehículo de plataforma a su lugar de trabajo, donde entraba a las 22 horas. Uno de los biggies, ¿verdad? El servicio de 24 horas, ella tomaba su turno a las 22 horas, cuando este hombre se le acerca, ¿verdad? Y acaba con su existencia. Estamos hablando de Aldo Alexis Duarte y ella, Daisy Paola Jiménez Segovia. Dice que hace 2 meses aproximadamente ella hace la denuncia en la jurisdicción de la Comisaría 32 Central de Posta y Buicuá. Y otra vez cuando el tipo le suplica, ella le ve al tipo que estaba esposado porque a él se lo aprende, ella decide y le dice, famoso, es la situación que pasan con las mujeres, para lo que le ven a su pareja y se apiadan y le dice, ella otra vez llega a un arreglo con él y le dice que ella no quiere que su pareja vaya presa. Famoso, ese vos le denuncias y después otra vez le va y le decía al comisario, soltale nomás, no pasó nada, y a él, en esa situación casi la estrangula a ella, ¿verdad? Ella decide volver con él y después recibe la llamada del compañero de trabajo. Dios, y ahí Dios entra en cortocircuito. A estas horas este señor está prófugo de la justicia, está a cargo de investigaciones, está a cargo de homicidios, están haciendo la búsqueda y localización. Ese hombre, por cierto, es trabajador de plataforma, así que de seguro, imagínense tener un... Vamos a escuchar, dice el director acá de prensa, el señor Mario Orsinoli, que está con audio ambiente los disparos. Escuchemos los disparos. Enseguida vamos a escuchar porque ya va caminando. Terrible, te da ganas de llorar, palo.
0: Horrible.
1: Horribles.
0: Horrible.
1: Acá se tiene que elevar mucho más. Yo exijo realmente para ese tipo de personas cadena perpetua. No hablo ni 40 años, pues famoso, la pena máxima es, ¿verdad? Y 10 años de medida de seguridad.
0: Mira, acá acaba de poner en X. mi hijo Rubén, estos monstruos no tienen que estar aislados de la sociedad. Solo los prodelincuentes dentro del Congreso y los pobres apáticos ñembo abogados piensan lo contrario. El país entero pide cadena perpetua.
1: Totalmente, estoy de acuerdo, bien.
0: Y es cierto.
1: Bien por tu hijo, tiene que haber cadena. Este tipo de personas no puede ser reinsertada jamás a la sociedad porque ella pide auxilio y él se detiene unos instantes. O sea que sabía bien este hijo, mejor me callo, iba a ser grosera.
0: Claro, pero la mamá no tiene nada que ver.
1: No, no tiene nada que ver la mamá. Porque cada uno es dueño de sus actos, así lo dice la Constitución, nuestra legislación penal. Pero este hombre no puede, ahí está realmente el posteo de Rubén Rubín. Estos monstruos tienen que estar aislados de la sociedad. Solo los prodelincuentes dentro del Congreso y los pobres apáticos ñembo abogados piensan lo contrario. El país entero pide cadena perpetua. Así que, señores congresistas, cadena perpetua para este tipo de asesino, porque esto fue planificado. Eso no fue fortuito. Hubo una planificación. Sabía que ella iba a su lugar de trabajo. Atendé, él viene con su vehículo. Y ella ya se percata que es él y cruza la vereda. Él desciende, le juega dos balazos al brazo y posteriormente, cuando ella cae, le suplica que no la mate. Vamos nuevamente con el audio ambiente para que vean realmente y por qué pedimos cadena perpetua.

0: pegas balazo.
1: ¿Cómo se llama el tipo?
0: Te reitero el nombre. Él se llama Aldo Alexis Duarte.
2: Tiene 26 años, joven. Y lo que pasa mucho en estos casos es que hay una restricción, es que eso activa algo en el agresor que no mida ningún tipo de consecuencia de sus actos. Efectivamente, esto es lo que pasó, y como decís, Gaby, un asesinato, pero planificado, entre conseguir el arma, seguir a la joven, estar esperando ahí en el lugar donde ella sabe, donde él sabe que ella va a pasar, y ocurría nada más que a una cuadra de una avenida principal. O sea, ella podía pedir ayuda, pero era las 10 de la noche, todo el mundo con el tema de la tormenta, ya nadie estaba por la calle a esa
0: hora. Pero había gente, dice. Me dice el comisario Alberto Molino que había gente. El tema es que cuando ven que hay un arma de fuego, nadie se quiere meter. Vos tampoco te vas a meter, Juancito, imagínate. El tipo estaba re loco, desciende y para colmo le mete dos balazos y luego... Cuando ella se arrodilla, se detiene unos instantes. Vos que los estás viendo a través de Mega TV, si le ves a esta persona que estamos ahora proyectando su rostro, su figura, está siendo buscada por la policía. Puede ser realmente tu hija, puede ser tu hermana, ¿verdad? Algún familiar querido tuyo. Esta clase de asesino no puede estar suelto. Si sabes el paradero de esta clase de persona, de este señor que estás viendo en imágenes, llama al 911.
1: Todavía no se lo encontró.
0: Todavía no se lo encontró y se lo sigue buscando. Por eso la insistencia y la policía pide la colaboración para la aprehensión de esa persona.
1: La foto del tipo tenemos, tenemos en PRG. No, ¿me pueden poner, por favor? Quiero publicar la cara del tipo.
0: Sí, todos tenemos que publicar la cara del asesino. Asesino.
1: ¿Vos tenés para pasarme?
0: Acá te paso.
1: Qué bárbaro.
0: Desgraciado.
2: Estaban contando los allegados de la joven que ella estudiaba Derecho y para hacerse un poco de platita, en horas de la noche, madrugada, trabajaba en esta cadena de supermercados 24 horas.
0: Sí. El colmo. Era una chica que se estaba proyectando, pero esos celos enfermizos, ¿verdad? Porque te puede llamar tu compañero de trabajo, te puede llamar tu jefe, ¿verdad? No por el hecho que te llame un varón, es porque vos le metés los cuernos, ¿entendés? Y bueno, y si es que ya no te quieres más, bueno, hasta luego. Esa chica obviamente tenía sentimientos hacia él todavía. ¿Por qué? Porque ella le perdona al verle esposado, me dice el comisario Alberto Morínigo, ella le dice otra vez que no, que quería nomás que haya una restricción. Volvió ella otra vez con él, le perdonó a él. Regresó porque ella tenía sentimientos hacia él. Luego recibe la llamada y se hace el loco. Entonces, como ella ya tenía miedo, va a lo de su mamá. Y para que veas, ella tenía su autito y seguía trabajando, seguía estudiando de día y de noche, seguía trabajando. Era una chica que quería salir adelante como todos, que quiere estudiar para salir adelante, que quiere, en ese caso, trabajar para solventar sus estudios. Y viene una persona y le quita la vida de esta manera. Caminando ya cerca de su lugar de trabajo y ahí encuentra la muerte. Ahí el hombre la estaba esperando. Para aquellas personas que nos están escuchando a través de la 780 AM Radio Primero de Marzo, les cuento. Ella iba caminando, aparece el auto blanco, desciende el asesino, ella corre hasta la otra vereda de enfrente, ahí le da dos balazos y ya cuando estaba en el suelo ella clama por su vida, y él le da el balazo certero en la cabeza para acabar con su existencia. Es más, la mira otra vez unos segundos para ver si ella se movía o no, y sube al vehículo y se da a la fuga. Infeliz de mierda, infeliz.
1: No, es de terror esto, es realmente es horrible lo que uno tiene que aguantar. Y la fragilidad de nuestro sistema, ¿verdad? La fragilidad de nuestro sistema y el populismo, ¿verdad? Porque en este caso el sistema puede ser cambiado a través de las leyes, sí, ¿verdad? Pero le es más fácil a la perrada, a los congresistas sin huevo y sin ovarios, le es más fácil hacerse de los populistas. No es el sistema, hay que encontrar trabajo, hay que mejorar la vida, hay que ponerle flores para que no sea tan malo. Todas esas estupideces que, acordate, sos vos el que le está votando, ¿eh? Vos que estás viendo ahora PRG, vos que estás escuchando, vos sos el que le votás a ese imbécil. Para que después diga, no, pobrecito, hay que pensar de otra manera. Tenemos que buscar cómo reinsertarlo. El culpable es fulano, el culpable es mengano. Por favor.
2: Realmente amerita una revisión de nuestro Código Penal, porque ante tantos casos y cada vez más crueles y más extremos como es este caso realmente, 40 años no alcanza para castigar a este desgraciado realmente, Gabriela, como siempre decís. Y por supuesto que la policía está tras la búsqueda, tras la pista, y la gente tiene que colaborar también.
1: Con 60 años va a salir para matar de nuevo.
2: Exactamente. Sí.
0: Así mismo.
1: Yo tengo casi 60 años y trabajo, no sé, 15 horas al día. Tengo toda la fuerza del mundo todavía, gracias a Dios. Y este tipo va a tener la misma fuerza para seguir matando.
0: Totalmente. Totalmente. Y yo sé que cambió mucho nuestra legislación, porque anteriormente era muy machista nuestra legislación. Refería de que si el hombre le encontraba a su mujer en el lecho con otro hombre, le podía matar y él no se iba preso. Cambió, ¿verdad? Pero nos faltan más cambios, ¿verdad? Trabajar más en la víctima, porque la víctima es objeto realmente de un sometimiento tal que cree que es normal que tu pareja o que su pareja le trate de esa manera, que la trate mal de manera verbal, que la quiera estrangular, y no es normal que un hombre te quiera estrangular. Si te quiere estrangular, no te quiere. Ella cree, me hace eso porque me quiere. Esa es realmente la postura de la víctima. Necesitamos trabajar más en lo que es la parte psicológica, ¿verdad? La parte mental, la salud mental. Estamos muy mal en cuanto a la salud mental y tenemos realmente una sociedad muy machista que por recibir un llamado telefónico de un varón pasa esto.
2: ¿Y cuántas relaciones, Gaby, que se están dando de la misma manera, que viven en constantes amenazas? Y ni qué decir los casos en que hay niños de por medio, sí, una pareja que ya tiene hijos, está la violencia psicológica, sí, la violencia económica, te voy a dejar sin plata, te voy a perseguir, de todo realmente. Muchos casos que, por suerte, entre comillas, no terminan en feminicidio, pero la mujer sigue sufriendo, sí, increíblemente la acción del machismo.
0: Tienen que accionar las autoridades, porque se da, como vos decís, de manera constante, Juancito, el tema de que el hombre se separó de la mujer y le tiene el medio como un trofeo de guerra a la criatura que tuvieron realmente de la relación, sí, de ambos, ¿verdad? Y eso tampoco es bueno, ¿no? Y constantemente los mensajes, ¿verdad? Y las autoridades no hacen lo propio, ¿verdad? Vos tratás incluso de perdonarle a esa persona que hace el daño, que hace el mal, pero sigue, porque no hay realmente una medida ejemplar para este tipo de hechos. Ahí lo vemos. Si usted, señora, lo conoce, si usted, señor, sabe dónde está este joven que están viendo en imágenes, repórtelo a la comisaría más cercana, porque esta persona no puede estar un minuto más en libertad. Tiene 26 años. Te recuerdo enseguida el nombre. Él se llama Aldo Alexis Duarte. Este señor que mató anoche a su pareja.
1: Qué horror. Ok, ¿quién está, Alberto? Vamos contigo, Alberto.
3: Pero este equipo no solamente electoral y no solo a nivel político, los miembros de mesa, los agentes electorales fueron también en su mayoría mujeres. Por supuesto, mi agradecimiento a hombres, mujeres, jóvenes, todos los que estuvieron ahí siempre presentes, pero sí nos parece importante en un contexto donde la participación femenina es todavía minoritaria, en un contexto político, resaltar que este es un equipo donde las mujeres tienen protagonismo.
4: ¿Cuál es el simbolismo de la corona en este tiempo electoral?
3: No sé, pregúntenle acá a la senadora.
5: No, ella empezó, Johanna empezó.
3: Cierto.
5: Johanna empezó.
6: El candidato oficialista que pasó tratándonos, sobre todo con la edad y a mí, en el momento que estábamos compitiendo por llegar a este lugar. Sí, Camilo, de mi reina, esa chica. Tiene que entender que esta campaña fue, cierto, liderada por una mujer, Soledad Núñez, y otras mujeres y compañeros que la hemos acompañado y que merecemos el respeto de ser llamada señora senadora, señora diputada y señora intendente.
5: Y no mi reina. Consideramos peyorativo cuando a una señora que hace política se le diga mi reina. No corresponde.
3: Y ahora somos dos reinas.
5: Y ahora bájate vos.
3: Pero la foto...
7: Bueno, así de esta manera va saliendo la intendenta electa Soledad Núñez tras la reunión que mantuvo con el intendente de Asunción, Luis Bello, hablando un poco sobre lo que va a ser el equipo de transición. Y ya desde la fecha hay un equipo conformado aproximadamente de 10 a 12 personas que van a estar trabajando y siguiendo de todos los frentes para que sea una transición rápida y para que así el 3 de noviembre ya pueda asumir con todos los detalles la intendenta electa de Asunción, Soledad Núñez. En estos momentos, como ven, está acompañada de senadores, diputados, concejales electos, concejales actuales, pero ya se retira de esta forma Soledad Núñez tras su visita y el primer contacto con el intendente para saber los detalles de la situación financiera, por sobre todo del municipio de la capital. Pablo, compañero.
1: Bueno, muchas gracias Alberto.
2: Tenemos justamente los nombres, Pablo, del equipo de transición conformado por Sole Núñez. Por un lado, encabeza Estefan Rasmussen, magíster economista, coordinador del equipo de transición. Después hay tres cabezas operativas dentro de lo que tiene que ver con las áreas temáticas: Adolf Software, la abogada Estefanía Careaga y el abogado Rodrigo Ayala. Por otro lado, importantes líderes políticos como Katia González, Rafael Filisola, Rocío Vallejo. También Johanna Ortega, Álvaro Grau, Fiorella Forestieri, Paulina Serrano y el concejal Humberto Blasco. Oficialmente son las cabezas, pero hay un montón de técnicos que van a trabajar en estas tres semanas para hacer la sinergia y sobre todo el coordinador administrativo. Ayer se había denunciado que muchos documentos se estaban sacando en cajas de la Municipalidad de Asunción. Circulan en redes sociales algunas fotos y videos que muestran esto desde las oficinas de la MUNI. Así que bueno, ojalá que esto no represente un riesgo para eventuales auditorías que puedan darse.
1: Sí. Vamos a ver qué pasa con esta transición. ¿Qué dice la audiencia, don?
2: A ver, vamos a ver lo que dice la gente en el WhatsApp Ciudadano. Tenemos un audio.
8: Buen día, soy Miguel. Excelente programa, les escucho todos los días.
9: Gracias.
8: Y estoy escuchando, fue lunante lo que estaba pasando con esta mujer y lo que pasó recientemente de UCI Ayala. Se tiene que cambiar la ley. Cadena perpetua para esta clase.
0: Totalmente de acuerdo.
10: Buen día. Una forma de decir, Pablo, Gabriela, Juancito.
0: Buen día.
10: Yo no estoy de acuerdo con lo que dijo la señora Gabriela con el tema de la salud mental y todas esas cosas que mencionaron ahí. Específicamente sobre este animal. Bobúpico es la ilocoea andoyapoy la unión. Falta directamente pena de muerte. ¿Y de dónde tiene que salir la ley? En el poder legislativo. En lugar de que ellos estén ahí plagueándose todo el día, que por el sobre, que porque pito y flauta, y coba y paja de cuera, ellos se tienen que dedicar al pueblo. Para eso el pueblo los votó a ellos. O si no, que el pueblo paraguayo lea lo que hizo Nepal con su propio congreso. Que le prendan todo fuego. Pero ¿qué pasa? Uno dice eso. No es tampoco para satanizar. Es mi humilde opinión allá.
1: Lo que pasa es que para pena de muerte hay que cambiar la constitución. Pero sí se puede hacer lo que viene pidiendo hace rato Rubén, que son 99 años con revisión. O sea, que es una cadena perpetua que...
0: Que nunca va a salir.
1: Que nunca va a salir, salvo que a los 60, 70 años, entre 8 psiquiatras digan que el tipo ya está buenito, ¿verdad? Uh-huh. Pero si no...
2: Dice este mensaje, hechos de asesinatos merecen la pena de muerte, no merece vivir. Va condenado por 40 años, pero el Estado le va a dar de comer durante ese tiempo en la cárcel. Los asesinos violadores también deben morir, dice. ¿Otro audio?
9: Hola, buen día, Pablo. Buen día a la mesa. ¿Cómo estás?
1: Muy bien, gracias.
9: Saludos de Filadelfia, Chaco Central. Acá tenemos lluvia. No llovió mucho, pero empezó a llover desde las 2 de la mañana más o menos. Acabo de pasar por nuestro hospital acá y todavía no tenemos la cobertura del IPS. En estos climas fríos de repente se van a presentar situaciones de enfermedad. Qué pena que no podamos resolver esa clase de situaciones que dependen solamente de una firma, pagar y punto. No tenemos todavía cobertura de IPS en Filadelfia.
2: Dice, buen día Pablo y a la mesa, yo no autorizo a que mis impuestos se les siga dando de comer a esta cosa en la cárcel, pena de muerte. ¿Por qué nosotros debemos seguir dándole de comer a este criminal? Prefiero que nuestros impuestos se le dé comer a los niños en estado de abandono. ¿Otro audio?
11: Buen día, Pablo. Buen día, Graviela.
0: ¿Qué tal? ¿Cómo está, señor?
11: No, Horacio, dale. En Argentina, ahora intenta el cubano, se han dado otros tranvías, más colectivo eléctrico. Imagínate la plata que pudo poner esa plata con recursos propios. Yo voy a ir a Medellín. O demandas y de Prieto mi ave de gobierno con los gata. Hay un montón para la plata eléctrica.
12: ¿Qué tal, Pablo, Gabriela, Juan? ¿Cómo están?
0: Excelente, buen día.
12: No me quiero pelear. Pero realmente, después de lo que pasó de este tipo que le mata a su expareja, de la forma en que lo hace, si con todo esto y con video grabado de punta a punta, si con todo esto la justicia no le condena con toda la fuerza de la ley, al tipo mínimo le tienen que cortar su pinito, mínimo. No hay justificación que valga semejante y que justifique semejante atrocidad. Eso no se hace. Hombres, nosotros ya está, a veces queremos pasarnos la raya, pero realmente cuando vale la pena, no hay que tocarle a la mujer. Tenemos que meternos eso en la cabeza.
2: Esto es lo que dice la audiencia.
1: ¿Qué te va a estornudar?
0: ¿Quieres estornudar? ¿Puedo ir yo con otro caso?
2: Hace frío en el...
1: Claro que sí.
0: Es un caso gravísimo que se da realmente mucho en nuestro país. Mujeres van, buscan, esta es la denuncia que hacen los familiares, los padres de una mujer que está desaparecida y temen lo peor. Ella fue a Bolivia a trabajar ahí, muy bella ella, fue a trabajar en una casa de citas. Yo pedí hablar con los padres y los padres obviamente tienen vergüenza por lo que estaba haciendo esta chica. Pero ella se contacta con su pareja sentimental con quien residía en Presidente Franco, Alto Paraná, y le dice de que estaba siendo amenazada y que quería huir de la casa de citas, que le envíe plata para el pasaje, porque quería retornar a Paraguay. Desde ese entonces, esta comunicación se da en fecha 6 de octubre, y después ya pierde comunicación con su pareja. Teme lo peor, dice su pareja sentimental, cuya identidad se omitió porque él no quiere que se dé a conocer, pero está trabajando a full el departamento de trata de personas de la Policía Nacional con sus pares también de trata de personas de Bolivia. Y ya está a cargo precisamente un fiscal. A partir del 7 comenzó ya la comunicación, el 7 de octubre en Bolivia, y tremendo. Ella dice que, según los familiares, ella fue a trabajar en una casa de citas, te digo el nombre, denominada La Diosa, y que, me reitero, mantuvo conversación fluida con la misma vía teléfono celular, dice su pareja sentimental de 31 años. Ahí vamos otra vez. ¿Quién es el varón que permite que su mujer vaya y trabaje en eso y que él espere acá también, verdad? O sea que vos tenés que pensar nomás, tenés que tener dos dedos de frente. El varón que deja, que permite que su pareja vaya y trabaja, que trabaje en la prostitución, no te quiere, ¿verdad? Ahora está desesperado él porque ya perdió comunicación con ella y no saben nada de ella. Tremenda es la situación. Ahí vemos a la bella señorita que está, que es compatriota nuestra, que está siendo buscada. Si alguien sabe, también que se comunica al 911 o al 130. Ella se llama Nilsa María Frasqueri y tiene 24 años de edad.
1: Qué joven.
0: Sí.
1: Qué joven, Dios mío. Estamos contigo, Hugo.
13: Me gustaría...
14: ¿Qué tal, compañero? Nos encontramos desde la ciudad de Cacupé, donde se está desarrollando la primera reunión de trabajo interinstitucional para el operativo Cacupé 2026. Esto está encabezado por el monseñor Ricardo Valenzuela, obispo de Cacupé. Está el actual intendente Diego Riveros, también el nuevo intendente Cacupé Víctor Zárate, así también referentes de la policía, de la patrulla caminera, de la Dirección Nacional de Transporte, de las fuerzas militares. Y en este momento está hablando la representante del Ministerio Público, Wilma González, quien está adhiriéndose a esta mesa de trabajo con la cual se va a estar realizando la planificación estratégica y operativa para el operativo Cacupé 2026. Recordemos de que estamos a 2 meses de la fiesta patronal, que el novenario iniciaría ya el 28 de noviembre, pero según datos del propio rector del santuario, ya cada fin de semana están teniendo una gran cantidad de personas y esto, a medida que se acerque la fiesta patronal, va a aumentar. Señalaban de que van a tener un especial cuidado por los fenómenos que se están dando en el marco de los efectos del fenómeno del Niño y la experiencia del año pasado, donde cerca de la fiesta patronal también se dieron episodios de lluvias y tormentas. Un dato a tener en cuenta, el monseñor Ricardo Valenzuela indicó que este operativo Cacupé 2026 tiene que ser un ensayo ante una eventual visita del Papa León XIV al Paraguay. La información que tenemos desde la capital espiritual de la República, la ciudad de Cacupé, en el salón de reuniones de la municipalidad de Cacupé, primera reunión de trabajo de el operativo Cacupé 2026, Palo y compañeros.
1: Bueno, muchas gracias, Gaby.
0: Le voy a enviar enseguida las imágenes a Lina. Sobre un caso que se dio en el Departamento Central. Me están pasando la info, así que en instantes. Mientras, podés ver qué dicen nuestros oyentes, please.
2: Exactamente, y hoy también a las 10 de la mañana la reunión del presidente del BCP con los miembros de la Cámara de Senadores para analizar el informe oficial. Finalmente, ayer a las 13 ya se abría el sobre, no se podía esperar un minuto más para dar tranquilidad a la gente, pero bueno, vamos a ver lo que resulta de este informe. ¿Viste, Pablo? Se abrió el sobre y 3 minutos después ya estaba en los medios de comunicación. Rápidamente.
1: Muy rápido.
2: Muy rápido.
1: Muy cierto. Además fue muy loco, ¿verdad? Lunes, mañana, ahora. Así fue. Muy loco. Vamos contigo, Martina.
15: Realmente impresionante. Pedí que se adelantara. Por suerte se adelantó para hoy y también solicité, sin más trámites, que vengan la gente del Banco
16: Central. Está hablando Lilian Samaniego, acaban de ingresar los integrantes del Banco Central del Paraguay. En minutos, la reunión de la mesa directiva del Senado.
15: El sistema financiero en nuestro país está muy sólido, está pasando por su mejor momento, dicen todos los economistas. Y también la gente técnica que me asesora a mí. Reconocido por las mejores calificadoras internacionales y por los números. Es decir, que no lo digo yo. Las calificadoras Moody's y Standard & Poor's fueron las que le dieron el grado de inversión que tiene nuestro país hoy. Y ahora le voy a decir que el responsable de esta zozobra, de esta incertidumbre, empezó el senador Gustavo Leite, porque tiene un interés con un banco, que ustedes van a ver igual cuál, y generó esto ante la ciudadanía y eso no puede ser. Eso es ser antipatriota.
13: ¿Interés particular, entonces, sobre por lo general, senadora?
15: Así mismo, intereses particulares que usted van a averiguar, porque son muy buenos para eso. Y llevó a la ciudadanía a esta instancia.

0: funcionaria del IPS, a los jubilados, a los pobres jubilados que me escribían y me decían, Lilian, ¿qué va a pasar con nuestro dinero que está depositado en el banco? Bueno, tenemos que retirar nuestra plata y todos los demás, las demás amistades, a los colorados, a toda la gente humilde que me conoce escribiéndome de todo lado del país, a ver si retiran sus ahorritos que tienen en distintos bancos. Eso generaron esta guerra entre gente del mismo movimiento, y la ironía es, no lo hicimos la disidencia del partido ni tampoco la oposición. Empezó Gustavo Leite, continuaron la gente de Honor Colorado, la guerra entre ellos y afectando, vuelvo a decir,
1: el conflicto,
0: afectando la confianza de los ahorristas en los distintos bancos.
2: Para entender, senadora, usted dice Gustavo Leite inició, sin embargo, él ni siquiera firmó el pedido de informes.
0: ¿Cómo?
2: Para entender, pero Gustavo Leite.
0: Antes, busquen en la... Los archivos matan relato. ¿Cuándo empezó Gustavo Leite? Cuando ustedes le consultaron, yo le iba a enviar.
1: Voy a terminar.
0: No, tiene un interés. No hay ningún conflicto. Tiene un interés.
1: ¿Partidario económico?
0: ¿Qué es un interés particular? Es económico. Averigüen y vayan hacia el Guairá. Con un banco de plaza. Pero lo que quiero decir, ¿qué causaste, Gustavo Leite? La zozobra de la ciudadanía. Después firmaron tres senadores del oficialismo. No voy a hablar del oficialismo, porque ahora pues el oficialismo está dividido. Voy a hablar de tres senadores de Honor Colorado. Leite, Antonio Barrios y el presidente del Congreso, Basilio Núñez. Pero ¿qué generaron? ¿Cómo van a llevar la pelea a lo más sólido que tiene el Paraguay, que es su sistema financiero?
3: Estoy de acuerdo con Lilian, y no sé por qué ella, digamos, apunta solo a Gustavo Leite, ¿verdad? Porque es la bancada de Honor Colorado. Recordemos que la bancada se reunió y pidió este informe puntual, ¿verdad? O sea, no sé por qué solo Gustavo Leite, ¿verdad? Estamos en comunicación con Mario Varela. Mario, ¿cómo estás? Muy buenos días.
4: Buen día, Pablo. Un gusto saludarte a ti y a los compañeros de mesa de trabajo de la audiencia.
3: Bueno, gracias. Antes que nada, te pido disculpas porque sé que hablaste antes aquí en la radio. Sí. No quiero quitarte tanto tiempo, pero me parece...
4: No, sin problema.
3: Gracias, Mario. Ayer estuve hablando a la noche con la pareja Hugo Javier, y realmente está desesperada, ¿verdad? Porque las declaraciones de Rodrigo Nicora, que no sé dónde hizo, porque yo no la escuché, diciendo que él tiene que volver a Esperanza o a Tacumbú, aparentemente también el mismo juez que decidió que él se vaya a Esperanza quiere que vuelva ahí, ¿verdad? Cuando que los médicos están hablando de que él necesita una recuperación diferente y que todo indica que debería ir a una recuperación en prisión domiciliaria temporal, ¿verdad? Entonces, como para la fiscalía, él se levantó y se tropezó y así nomás se reventó el cráneo. Entonces, por supuesto, para el resto del mundo no hay peligro, pero imagínate vos, por ejemplo, Mario, para mí como ciudadano, que yo no tengo ninguna duda que lo quisieron matar y lo molieron a golpes, que salga con vida, se recupere y vuelva de nuevo al mismo lugar. ¿Qué se puede hacer desde derechos humanos, Mario?
4: Sí, Pablo, me parece un tema bastante sensible. Nosotros ya hemos remitido como comisión un pedido de informe que hasta hoy nuestro relator aún no me informó que haya respondido el Ministerio de Justicia en relación al caso Hugo Javier.
3: Increíble, ¿verdad, Mario? Porque esto ya lo habíamos hablado hace 15 días por ahí, ¿verdad?
4: Así es, y no hemos todavía recibido ninguna nota de respuesta. Por lo que yo considero que es importante reiterar ahí ver qué pasó, porque una cuestión humanitaria y también de seguridad de un ciudadano, sí,

0: privados de libertad, pero el Estado es responsable,
1: sí, exacto,
0: de la seguridad de las personas, sí, que están libres y también las que están privadas de libertad. Por lo tanto, la responsabilidad sigue siendo el Estado. Y me parece importante, Pablo, que lo pongas un poco en debate, porque creo que es un tema que la ciudadanía sigue con mucha atención. Desde luego, respetando los procesos, respetando los procedimientos institucionales, pero habría que ver cuál es la situación real. Yo voy a encargarme de vuelta a ver un poco hoy, una vez que llegue al Senado, pues tenemos una reunión importante, oigo el tema del Banco Central, y voy a mover un poco eso, Pablo, a ver cómo está la situación, porque si es una persona que no está en condiciones, para eso están los mecanismos también procedimentales, legales, a ver si eso corresponde o no.
1: Por favor, porque realmente hay una soledad total en el caso de Hugo Javier, Mario. Yo no entiendo. Yo dije acá al aire, por ejemplo, el mecanismo contra la tortura, que se desmayaron y lloraron con Arrón y Martí, ni aparecieron acá por la forma que lo movieron, lo quitaron de la cárcel. O sea, realmente hay una soledad absoluta, ¿verdad? Entonces, yo no sé realmente a quién se le puede pedir ayuda, y por eso, de forma, desesperada como ciudadano que tiene un micrófono, te pido ayuda, Mario.
0: No, claro, es competencia nuestra. Nosotros estamos para escuchar las inquietudes ciudadanas, aclarando que no se busca ningún privilegio para a nadie.
1: Por supuesto.
0: No, lo que supuesto. Corresponda. Lo
1: exacto.
0: Que corresponda.
1: Exacto.
0: Y verificar efectivamente la situación de salud y también la situación procesal. Eso que planteas vos corresponde. Eso se debe verificar. Y tampoco tenemos ningún inconveniente de trasladarnos in situ al lugar para corroborar esa situación. Respetando los mecanismos, repito una vez más, para que no se entienda mal esto, a ver qué es lo que corresponde. Reitero, si es un paciente que está en una situación de recuperación, yo no soy médico, pero tenemos que tener la certeza de que efectivamente ese procedimiento corresponde. ¿Y qué es lo que se debe hacer en esta situación, Pablo? Me parece muy bien esta inquietud que es ciudadana, que lo haces a través del ejercicio del periodismo. Por supuesto que te corresponde en democracia plantear una inquietud de esta naturaleza. Y no solamente Hugo Javier, sino cualquier ciudadano que esté en esta situación.
1: Así es.
0: Puede peticionar a las autoridades como establece la Constitución y las leyes.
1: Estoy de acuerdo. Y por eso, si en una instancia hay oídos sordos, por lo menos en alguna tiene que haber un oído receptivo con dignidad humana. Te agradezco mucho, Mario. Te agradezco mucho, senador. Y te mando un abrazo grande.
0: Con gusto.
1: Vamos a hablar después, más tarde, también con el doctor Catebé, que después de los mensajes, ¿verdad? Después de los consejos. Porque imagínense que la pareja Hugo Javier pidió desesperadamente que se lo lleve a él a emboscada. Yo había contado acá esto, Gary.
2: Sí.
1: Aparece uno de los abogados de Hugo Javier. Le dice, no, en La Esperanza va a estar espectacular.
2: Ya, ¿cómo le quiero para mi abogado a ese? ¿Qué se pasa?
3: El abogado anterior, Pablo.
1: Sí. Y ahora se va a La Esperanza y pasa esto, ¿verdad? Imagínate que ahora lo quieren devolver a La Esperanza, a Batacumbú.
2: ¿Y por qué no le quitan el poder?
1: No, olvídate ya de ese abogado. Yo digo nomás de que ahora las declaraciones tanto de Nicora como el juez, si no me equivoco, es Carlos Mendoza.
3: A Carlos Mendoza.
1: Que lo quieren nuevamente enviar a la cárcel, que a él le corresponde, él tiene una condena. Yo no digo que no tenga, le corresponde.
2: Claro. Totalmente.
1: Pero si los médicos dicen en una cárcel no hay posibilidad de que él tenga recuperación al 100%, entonces se lo envía provisoriamente a una recuperación y después se verá a dónde, porque tampoco puede volver. Él ya tiene que estar en un lugar de alta seguridad. Pero lo que pasa es que te van a decir, no, si la fiscalía dice que él se tropezó nomás.
2: Estamos todos locos.
1: O sea, ¿en qué se va a basar el sistema penitenciario para decir, vamos a cuidarle a este señor, si para la fiscalía él estaba jugando fútbol y se tropezó?
3: Y al final el juez Mendoza va a tener que decidir eso.
1: Es una locura. Martina Cardoso.
4: Bueno, seguimos aquí frente a la presidencia de la Cámara de Senadores. Sigue hablando el senador Dionisio Amarilla, al igual que Lilian Samaniego, quien ya también ingresó en este caso a la reunión junto con los miembros del Banco Central. Se aguarda la presencia de todos los miembros de la mesa directiva, tanto líderes como vicelíderes Palo, y los demás legisladores que tengan interés en participar de esta reunión. Una reunión cerrada, por cierto, o sea, una reunión a puertas cerradas, pero abierta para todos los que quieran participar de este encuentro, ya que los 45 están invitados, según aclaraba ayer el presidente del Congreso Nacional. Disparidad de criterios en cuanto a la situación por parte de distintos legisladores. Algunos tratan de poner un poco de calma también a toda la situación, teniendo en cuenta de que las observaciones, según ellos, ya fueron respondidas en su momento, y por sobre todo para cuidar, en este caso, la parte financiera, la estabilidad financiera, que es lo más importante, que se tiene que cuidar, que es lo que señalan varios de los integrantes de la Cámara Alta. Vamos a ver finalmente cuánto tiempo dura esta reunión. Suponemos que se va a extender bastante. A las 10 de la mañana es la convocatoria. El pedido formulado ayer por Lilian Samaniego, Arnaldo Samaniego y Juana Fara, que finalmente el presidente accedió para adelantar del lunes a hoy viernes. Y bueno, nosotros ya estamos, pero más que expectantes, a ver un poquito. Cecilia Pérez viene a formular una denuncia a Palo. No sé si adelante, la escuchamos
1: adelante,
4: para
1: adelante,
4: escuchar.
1: Adelante.
5: En relación a la convocatoria realizada al presidente del Banco Central del Paraguay. Nosotros hemos tenido acceso, como todos saben, al informe presentado por el Banco Central sobre el pedido de informes de varias entidades bancarias. Y yo soy la abogada del señor Oscar Rojas, quien es uno de los afectados en la mafia de los pagares. Hay un pagaré falsificado por 2.200 millones de guaraníes que, bueno, le vendió a Binanzas en la cartera, que está siendo cuestionada en los puntos 11 y 12 de la resolución 134, que no se hace mención en el informe remitido por el BCP. Entonces nosotros queremos pedirle al senador Basilio Núñez, que le haga la consulta al presidente del Banco Central, si la superintendencia sabe o no sabe que en ese paquete de la venta de créditos hay un pagaré falsificado, porque el reglamento del 2024 dictado por este mismo directorio establece la nulidad ante la falta de notificación y que eso constituye un fraude y que se tiene que devolver la venta de la cartera vendida.
6: ¿Qué concepto es ese monto y ese pagaré?
5: Es un pagaré que está en la pericia caligráfica del Ministerio Público, establece que tanto la solicitud de crédito como la liquidación del préstamo, el pagaré y la certificación de firma notarial están falsificadas. Y bueno, es completamente consciente, porque ellos mismos hicieron su denuncia, nosotros hicimos la nuestra, la fiscalía, después de mucho insistir, peritó y el resultado fue este. O sea, bueno, no puede decir que no sabía que ese pagaré que vendió tenía firmas falsificadas. Sin embargo, introdujo en esa venta de cartera, el señor se enteró a través de su propia gestión, no a través de la notificación que también exige el reglamento del Banco Central que se tiene que hacer. Se le pidió información a Bueno, se le pidió información a Binanzas, la respuesta fue el silencio. Se ocultó la información a la fiscalía, así como se ocultó al juzgado en lo civil, y el señor tiene todos sus bienes embargados, tiene certificación negativa, no puede pedir otros créditos y él vive de su trabajo.
7: ¿El juicio de cuánto estamos hablando para esa persona?
5: Bueno, para esta persona no podemos hablar porque son 2.200 millones en un pagaré que están afectadas tres personas, que es de público conocimiento, porque es el pagaré, un supuesto pagaré vendido de PASFIN a Credicentro, de Credicentro a Bueno, que era de una campaña electoral del 2018. Entonces,
7: Frente Guasú.
5: Del Frente Guasú. Nosotros hoy estamos pidiéndole al senador Basilio Núñez dos cosas: que haga preguntas concretas que están en esta nota y que le exhorte a los representantes de la Cámara de Senadores ante el jurado de enjuiciamiento de magistrados a que abra una investigación preliminar, tanto por las dilaciones generadas por el propio Bueno dentro del expediente civil, donde todavía no se pudo peritar el pagaré, y en la causa penal, que la pericia ya tiene un año y que todavía no hay un solo imputado. Estos son hechos nuevos dentro de una investigación que ya comenzó en el año 2024 y que hemos denunciado in totum a la fiscal del caso, que es la doctora Soledad González.
4: Bueno, la doctora Cecilia Pérez, entonces, también formulando una denuncia, hablando ella de un pagaré falsificado que en su momento se incluyó en la venta de cartera por parte de Visión Banco, y bueno, están pidiendo también que el legislativo en este caso interfiera o intervenga, teniendo en cuenta el perjuicio que está generando a estas personas. Son tres personas que supuestamente habrían firmado, que hoy tienen sus bienes completamente embargados y congelados a partir de un pagaré que, de acuerdo al peritaje del Ministerio Público, ya se pudo corroborar que son firmas falsificadas en el marco de un financiamiento de campaña, Pablo, ya del Frente Guazú, años atrás.
1: Gracias, Martina. Estamos súper atentos. Todo eso, obviamente, es noticia.
2: Vergonzoso, es, Pablo.
1: Es noticia e impacta no solamente a nivel global, digamos, macroeconómico, sino acá ya estamos hablando de personas puntuales que, bueno, lo que está ya se dijo dos veces ahí en esa misma entrevista.
2: Pero, Pablo, así cortito, nomás el tema. El juez en lo civil, ¿qué hace? Ejecuta tu pagaré, está bien. O sea, hace el descuento pertinente. Pero si ya se hizo la pericia caligráfica en lo penal y se elevó ya, y por parte del Ministerio Público, ¿por qué no se le imputa a las personas que están detrás de esa falsificación? Eso es grave, porque en lo civil, pues, el juez no puede saber.
1: Pero no se dice quiénes son.
2: Pero entregó Bueno Bank, dice.
1: No. Bueno Bank compra una cartera. Dentro de esa cartera ya estaba. O sea, la persona, la entidad que vende es la que sabe quiénes son.
2: Sí, pero es una práctica común la que se da. Yo fui víctima mucho tiempo antes de ser abogada de que ponían cualquier garabato y en lo civil me ejecutaban el pagaré. Siempre lo cuento. Entonces yo me presenté y me decían que yo no era parte, ¿entendés? En lo civil. Pero que para que vos seas parte tenés que tener un representante legal, y cuando vos sos seca y peligrosa no tenés para pagar un representante legal, un abogado no tenés para pagar. Entonces, ¿qué hace el juez? Ejecuta nomás. Pero como después ya me venían tocando el bolsillo, ¿verdad? Yo arre me convertí en la verdadera, como me presenté como la periodista loca que soy, ¿verdad? Y ahí paré realmente, porque cada metían cualquier pagaré a mi nombre. ¿Viste cuando vos tenés un sueldo fijo? Te descuentan nomás.
3: Te descuentan.
2: ¿Entendés? Pero te digo nomás, yo por eso decidí estudiar Derecho.
1: Claro, además que si la justicia dice, la empresa no puede dejar de descontar.
2: Claro, pero en lo civil, pues, el juez no está obligado a saber el origen del pagaré, de la deuda. Entonces ejecuta y tocan tu salario. Pero si ya hay una pericia caligráfica que dice y se transfiere esa denuncia en lo penal, ¿por qué no actúa la fiscalía? Es vergonzoso lo que está pasando.
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16: Informe al Ministerio Público y al Ministerio de Justicia sobre el caso Hugo Javier, ¿verdad? El 1 de octubre. Estamos 9, pero este aquí que tienen tiempo para responder hasta el 21 de octubre. Imagínate vos. Una locura.
17: Estamos todos locos.
16: Estamos todos locos.
17: Vamos con una info.
16: Adelante.
17: Vamos al Departamento Central. Agentes de la comisaría logran detener a quién, a personas que venían hurtando en horas de la madrugada locales de electrodomésticos. Vamos a las imágenes. El primero que te pasé, en realidad, ahí estamos viendo el momento en el cual estas personas, hasta ese momento desconocidas, llegan a bordo de un vehículo y ahí van a ver realmente cómo quiebran, rompen el vidrio templado y se alzan. Querían escuchar música de estos pendejos pajeros, ¿verdad?
18: Solo para eso rompieron el vidrio.
17: Sí, ¿entendés? Mirá un poco. Qué y barrio. Mucho ya se le buscó, pero ellos, electrodomésticos para escuchar música, siempre ellos están con el parlante y todo ese tipo de cosas.
16: Claro, solamente escuchan un rato y después venden.
17: También, ¿verdad? Bueno, lo cierto y lo concreto es que estas personas fueron aprehendidas por agentes de la Comisaría Tercera Central de Luque en horas de la madrugada. Ahí le vemos a las bellas criaturas. Son personas jóvenes. Estamos hablando de Tiago Alfredo Gómez Orrego, de 19 años, quien posee orden de captura por hurto agravado, precisamente, y tenía rebeldía. Ahí le vemos a la otra persona, que es Christopher Tobías Noguera Ávila, de 22 años. Antecedentes por robo agravado 2026, o sea que en la Pojanusa, ¿cómo se dice?
16: Así mismo.
17: Jordan Javier Roa Zárate, de 19 años. También nuestro amigo posee captura por hurto agravado 2026 y tenía rebeldía. Lo cierto y lo concreto que dicho operativo estuvo a cargo del comisario Gustavo Paiva, él es subjefe de la Comisaría Tercera Central de Luque, y bueno, al fin ya descansaron realmente de estas personas, que porque este es uno de los locales a los cuales ellos ingresaban. Vuelta a vuelta en la ciudad de Luque, ellos rompían vidrio templado, hurtaban lo que querían, pero la policía ya los aprehendió. Así que ya están fuera de circulación y espero que le den, porque cuando se trata de un hecho de esta naturaleza, Pablo, estamos hablando de un hurto agravado, ¿verdad? Y podrían incluso tener otra medida, en este caso una salida alternativa a la prisión.
16: Como siempre.
17: Como siempre.
16: Como siempre.
17: Así es. Mira, y tenía marihuanita. Vamos a ver si eso le suma más. Mira, los muchachos están, por lo que veo, cuando hacen sus cositas.
18: Estamos con los efectos.
17: Le bajan al purete, ¿entendés? Están totalmente volados.
18: Exactamente. Bueno, Pablo, impresionante las imágenes de Chile, lo que pasó con el aluvión.
16: Sí, cierto.
18: Vamos a compartir justamente los videos que muestran cómo este torrente de agua, lodo, árboles caídos bajaba por la cordillera y arrasaba todo a su paso. Impresionante la cantidad de vehículos arrastrados. Buses llenos de gente también eran arrastrados por el gran torrente de agua. El aluvión registrado cerca de las 5 de la tarde afectó el sector de San Carlos de la comuna de Las Condes. Arrastró automóviles, árboles y al menos un bus de transporte público por las calles de la precordillera. Lo que dice el Servicio de Prevención y Respuesta ante Desastres es que se atribuye el fenómeno a la activación de quebradas por las precipitaciones intensas. El delegado presidencial de la región metropolitana señaló que la saturación del suelo y la pérdida de cobertura vegetal tras un incendio de unas 1000 hectáreas de la quebrada durante el verano anterior como factores que habrían facilitado el desplazamiento del material. Sálvese quien pueda, era realmente este momento. Felizmente no hay fallecidos, pero sí cuantiosos y millonarios daños en casas, comercios, vehículos, de todo. Realmente va a tomar mucho tiempo la reconstrucción de esta zona de Santiago de Chile.
16: Qué fuerte, qué fuerte. Y nosotros, imagínate, acá estábamos todos tristes y golpeados por el granizado, ¿verdad? Imagínate esto.
17: Esto es peor.
16: Imagínate esto.
17: Desastre. Peala, fin del mundo, fin del mundo.
16: Sí, estoy de acuerdo.
17: Horribles, horrible. ¿Qué es lo que es realmente?
16: La mucha gente no durmió anoche de miedo, Gaby.
17: ¿Vos sabes qué? Yo salí, no había nadie en la calle. ¿Puedes creer?
16: Sí, puedo creer.
18: ¿Anoche?
17: Sí. Viste que yo era la única perdida que estaba, bueno, en realidad por obligación. Y para colmo, gracias realmente a la señora Sonia. Porque llegué a casa, chitadumo, no podía entrar, no encontraba la llave para abrir manual mi portón. No había luz en Fernando de la Mora, ¿verdad? Y llovía, yo mi vehículo ya otra vez quería meter bajo techo, estaba desesperada.
16: Pero ¿cómo no?
17: ¿Entendés? Así que gracias a la gente de la ANDE que hizo lo propio y devolvió rápidamente la energía eléctrica.
16: Vamos contigo, Martina.
19: como cualquier conglomerado hay.
20: Está hablando el senador Derlis Maidana. Yo respeto lo que señala Lilian Samaniego, quien responsabiliza a Gustavo Leite, pero esto va mucho más allá, es lo que señala.
19: Entonces, muy, muy poco favor podemos hacer la clase política, traer la disputa de los bancos acá al seno, al debate, teniendo en cuenta de que los organismos están cumpliendo su trabajo.
21: ¿Cuál es el verdadero trasfondo entonces? No. Porque el sector oficialista es el que pidió el informe.
19: No, y por supuesto, los colegas que han solicitado el informe están en su derecho constitucional. Gracias a eso también nosotros vamos enterando de muchas situaciones. Pero vemos también de que las instancias de control están trabajando. Porque la caída de los bancos en el 95-96, la caída de los bancos en los Estados Unidos en 2008 fue justamente por falta de controles. Y sí, tenemos que ajustar los controles, magnífico, pero darle tranquilidad al sector financiero.
22: Pero se debería tener en cuenta ya la figura de conflicto de intereses en estos que se conoce como puerta giratoria. Titular de bancos privados pasan al BCP y viceversa.
19: Hay una ley
21: que ustedes cruzaron apenas. No, pero
19: modificamos eso, Rocío, y desde el punto de vista de que no es prohibido o están facultados, naturalmente uno puede trabajar también en esos sectores. Cuando se trata de personas que son de la oposición y salen, ocupan otros cargos, no hay problema. Pero cuando Colorado sale de la función pública, entra en un banco privado.
20: Lo que se pide es, en este momento, la destitución del presidente del Banco Central, senador.
19: El sistema financiero está fortalecido desde la instauración de la democracia. Tenemos un sistema robusto desde la última crisis de banco en el 95 y creo que nosotros no podemos propugnar un terrorismo financiero que venga a fundir todo lo que con sacrificio. Hay cosas que mejorar y eso le vamos a preguntar qué legislación podemos hacer para mejorar, por supuesto, pero me parece que han contestado y están haciendo los controles pertinentes.
21: ¿Piden la remoción del presidente del Banco Central?
19: No, no.
21: Una cuestión de credibilidad es lo que se
19: solicitan. Eso deberán presentar su libelo en diputado y se deberá debatir.
23: ¿El político del presidente del Banco Central no figura entre las autoridades que son enjuiciables?
19: Por eso digo, quienes solicitan eso deberán argumentar. Mientras tanto, vamos a escuchar el informe.
20: Bueno, ingresa el senador Derlis Maidana también a la sala de sesiones. Se trasladó, Palo, la reunión que inicialmente se iba a realizar en la sala Paz del Chaco por una cuestión de espacio, porque hay que resaltar que ese espacio bastante reducido es para la mesa directiva y por lo que podemos notar son muchos los legisladores que también están participando. Senador Líder Amarilla también va a opinar respecto al informe que ya leyó.
24: Voy a decirle a la ciudadanía que el Banco Central del Paraguay ha ganado un prestigio durante 30 años, prestigio que es importante que siga manteniéndose. Para eso la clase política debemos de actuar con responsabilidad en lo que hace al funcionamiento, porque la ciudadanía está pendiente de nosotros, si el Banco Central es confiable, no es confiable, y yo digo que el Banco Central del Paraguay sigue siendo confiable, está haciendo su trabajo. Pidieron informes, hoy nos van a dar explicación exactamente del procedimiento que aplicaron en todo este tema y bueno, seguramente le vamos a hacer las preguntas correspondientes a los representantes del banco.
20: Sí, entonces con los que solicitan la remoción del titular de la banca matriz, senador.
24: Ahora le vamos a escuchar, de cualquier manera, se le cambie o no se le cambie al titular o a los funcionarios del Banco Central, acá la institución Banco Central del Paraguay tiene algunos procedimientos que están establecidos para que ellos puedan determinar responsabilidades, hacer las correcciones en el sistema financiero que aparentemente, según los informes, se solicitaron y se corrigieron. Pero eso, repito, vamos a escuchar enseguida. Yo lo que quiero hablar es de un tema muy importante, aprovechando este tema que está instalado, es la presentación de un proyecto de ley que ahora voy a presentar, que es aumentar del 10 al 15% del impuesto a la renta empresarial de los bancos y las financieras. Mucha plata ganan estos sectores, banco y financiera ganan muchísima plata. Por eso voy a presentar un proyecto de ley para que aumente 5% ese impuesto a la renta empresarial y pueda ser destinado para adultos mayores, el cual yo presido, yo soy la comisión de, para que se le pague ya la tercera edad a los abuelitos y un porcentaje del 50% a los medicamentos. No, ahora voy a presentar el proyecto para recaudar más plata de los bancos y financieras, que es el impuesto a la renta empresarial. Repito, hoy en día están pagando 10%. Imagínense, si ganaron cerca de $800 millones por año, ¿qué les va a hacer pagar un 5% más? a los bancos y a las financieras para que puedan definitivamente apoyar estos sectores tan importantes.
21: ¿Cuánto por ciento sería entonces?
24: 5% más, del 10 al 15%. Acá está el proyecto de ley, acá está el fundamento, está bien explicado, les voy a pasar, y es muy interesante que estos sectores paguen más impuestos.
20: ¿Ingreso de cuánto puede representar eso?
24: Y si, bueno, si ganan 800 millones de dólares más o menos anualmente, lógicamente va a ser una buena plata.
20: El líder amarilla viene Basilio Núñez junto con el presidente interino del Banco Central del Paraguay. Vamos a ver si podemos acercarnos a la prensa. Imaginarán lo que nos cuesta llegar hasta él con una cantidad de colegas de distintos medios, los guardias, los demás legisladores, en la Sala Paz del Chaco. Bueno, acá yo le pido que ingrese a la Sala Paz del Chaco, la Sala Pablo Medina, digo bien, porque caso contrario se torna imposible nuestra tarea para tratar de conversar con él con mayor tranquilidad, teniendo en cuenta el enorme ruido también y la cantidad de colegas que estamos con la intención de escuchar las palabras del presidente del Banco Central, del presidente del Congreso, porque él ya se reunió por unos minutos con la gente del Banco Central antes de ingresar a la sala de sesiones. Bueno, presidente, bueno, se puede adelantar, usted ya tuvo oportunidad de conversar con la gente del Banco Central que llegó hace un par de minutos.
0: Bueno, la verdad no conversé con ellos, estaban en la sala VIP. Sí, vi que estaban conversando con el senador Soroka, ¿verdad? Que puede dar testimonio coloquialmente, pero no tuve la oportunidad porque estaba con otro colega senador.
20: ¿Va a estar el presidente sustituto, el superintendente, que va a participar en esta reunión?
0: Creo que está toda la comitiva, excepto el presidente, que según un comentario tenía ya un viaje agendado. Bueno, está el vicepresidente, ¿no?
20: ¿Es suficiente la presencia de las autoridades?
0: Claro que sí. Un miembro del directorio puede darnos un pantallazo general y vino toda una comitiva. Vamos a hacer una reunión reservada y después yo le voy a pedir a las partes que en este mismo lugar se haga una conferencia de prensa de los senadores que quieran y también de los representantes del BCP.
20: Teniendo en cuenta que ayer se abrió los sobres, presidente, usted ya tuvo oportunidad de dar lectura y por sobre todo si ya compartió con sus asesores, ¿hay un dictamen o por lo menos alguna recomendación que se pueda presentar hoy?
0: No, tuvimos acceso, lo evaluamos con colegas senadores, remitimos a los asesores, queremos ser cautelosos en el sentido de escuchar hoy también las preguntas de los colegas, las preguntas de la bancada, pero creo que lo más importante que en general, y eso sí, hay que transmitir la tranquilidad al sistema financiero del Paraguay, comandado por el BNSP y por los diferentes bancos. Entonces,
21: ¿usted todavía no está en condiciones de decir si las respuestas del BCP fueron satisfactorias o no para su bloque, usted puntualmente?
0: Para nosotros en general fueron satisfactorias, pero tenemos ahora que tener el parecer también de los asesores financieros, económicos, pero estuvimos analizando en multibancada. Uno de los presentes fue el senador Dionisio Amarilla, que adelantó a través de sus redes un parecer. Y bueno, entonces, pero hoy va a ser más importante porque vamos a tener esa reunión y le digo, me tengo que ir porque...
1: ¿Qué le responde a Lidia?
20: Presidente, una consulta.
1: Que es una guerra entre Cartes y Peña esta cuestión.
0: Que no quiero que se convierta en una guerra entre Bachi y Lilian. No, es una guerra entre personas. Creo que todo esto se desató y al final voy a hacer una especie de sincericidio con ustedes. ¿Para qué nosotros en el 2018 modificamos la ley orgánica del BCP? Y nuevamente en el 2023, donde hablamos del deber de secreto. Ayer hicimos toda la parafernalia hasta frente a ustedes. Se abrió el sobre, porque es mentira si alguien dice, y dijeron, hasta uno de los presentes de ustedes que ya estaba circulando por versión electrónica, totalmente mentira. El secretario general escaneó y esa es la muestra que se le repartió a los legisladores por vía electrónica y en propias manos, antes de ninguna manera. Entonces, me voy a retirar.
21: Pero en los medios ya estaban compartiendo la medida que usted estaba mostrando acá en la conferencia.
0: Finalmente el oficial, bueno.
20: Ya se retira el Congreso Basilio Núñez. Él lo que señala, Pablo, es que a prima fácil, a partir de lo que ya pudieron leer del contenido, están satisfechos con las respuestas remitidas por el Banco Central. Ahora, sin embargo, hay que destacar lo siguiente. 8 de las 31 preguntas no fueron respondidas porque el argumento es que afecta a clientes y están resguardados por el secreto bancario. Hay que ver si es que finalmente se reiteran estas preguntas en esta reunión privada, teniendo en cuenta que esto va a ser a puertas cerradas. Ya trasladaron, como te había dicho en el minutos atrás, a la sala de sesiones, pero sin embargo va a ser a puertas cerradas, no va a haber acceso a medios de comunicación, tampoco transmisión de TV Senado como una sesión habitual. Vamos a ver si ellos trasladan las consultas que no fueron respondidas en este sentido dentro del informe remitido por el Banco Central del Paraguay a la Cámara de Senadores de España.
2: Bueno, gracias, gracias Martina, estamos súper atentos. Todas las opiniones son muy importantes, todas, absolutamente, porque se van quitando la máscara a la perrada. Ante la presión se van quitando la máscara, ¿verdad? Y más allá de qué pasó o no pasó o qué está pasando, el origen de todo este conflicto es político. No hay nada que decir, no hay nada que discutir.
18: Así es, señor.
2: ¿Qué dice la gente?
18: A ver, ¿tenemos un audio?
3: Pero qué cadena perpetua ni 8 cuartos. Esto hay que llevarle en una plaza y ejecutarle ahí, carajo. ¿Qué cadena perpetua? Cierto lo que dice el señor Pablo Rubín. En 60 años ya va a salir, y va a salir a matar. Es igual, hay que ejecutarle, carajo.
4: Estoy de acuerdo.
5: Buen día, Pablo. Buen día, Gabriel Aguancito. Sí,
4: ¿qué tal?
5: Apoyo el debate de la mesa a usted. No hay perdón para esta clase. Estoy escuchando el panel, Pablo, excelente.
4: Gracias.
18: Tengo hijas. Si fuera yo el afectado, sabemos que esta clase de desperdicio humano, aborto de la humanidad, no merecen seguir ultimando gente en este planeta. La justicia de Vito Corleone es para este gusano. 10 tiros es la solución. Muy fuerte lo que opina la audiencia. ¿Otro audio?
6: ¿Cómo andamos, gente de la mesa? ¿Se onda ahí, asesino? Veo la picha de la hermana, veo Japona, y veo Japona, veo a mi cuñada, veo Daisy, veo la mujer, a Yuka, metimos en debarro. Ah, miserable. Ah, no merecí, y cobeo, o sea.
4: De acuerdo.
6: En mi cárcel, mejor no hay solución, ya.
25: Buen día al panel de periodistas excelente que está ahí.
4: Gracias.
25: Cadena perpetua para esta clase de gente, por favor. Y cambio de ley urgente.
18: Dice, aclaren por favor, ¿es recomendable sacar nuestros ahorros de UNO?
4: No.
2: No es recomendable quitar dinero de ningún banco. Esta es una pelea de políticos.
4: Sí. Y puede afectar muchísimo, acuérdense.
2: De políticos y en parte de medios también.
4: Sí, es una guerra de grandes y de medios, sí, que tienen intereses también bancarios.
2: Originalmente político, ¿verdad?
4: Sí.
2: Una actualización, caso Hugo Javier.
4: Señor.
2: Hoy amaneció sin poder ver. Ahora lo van a revisar a ver qué está pasando. La pareja Hugo Javier vio familiares llorando ahí cerca de ella. Se fue y se acercó y le dijeron que 2 personas murieron a causa de virus hospitalario.
4: Sí. Contraen mucha infección hospitalaria. La gente que estaba mucho tiempo internada y que tuvo realmente, ¿cómo es que lo que se le hizo a él?
2: Traqueotomía. Trasqueotomía parece que es. Sí. Yo siempre decía traqueo, pero parece que es trasqueo.
4: A ver, acá el experto nos va a buscar y nos va a quitar de la duda.
18: Trasqueo yo también estuve leyendo últimamente, Pablo.
2: Con ese, ¿verdad? Uh-huh.
18: Conforme a la ley en nuestro país, no hay prisión perpetua sin posibilidad de libertad condicional. Lo que hay es prisión hasta 30 años más 10 años por peligrosidad. Lo que la ley tiene que hacer es castigar con severidad en caso de feminicidio. Con respecto a la pena de muerte, en Paraguay es inaplicable porque la Constitución Nacional no lo establece. No lo Paraguay es parte de tratados internacionales que no permiten. Por otro lado, no se está preparado para que la pena de muerte, para la pena de muerte, porque se puede utilizar para inutilizar a un político. Dejar de lado a personas no gratas y muchos otros casos. En este país es peligroso. A ver, nos envían algunos reportes, un audio.
26: Hola, Pablo. Hola, equipo de PRG. Ustedes siempre me cortan las veces que yo envío audio, pero esta vez pido la absoluta atención de vosotros.
18: 2 minutos tiene el audio.
26: Yo que hablo con muchos extranjeros casi a diario, ofrezco presto servicios tecnológicos a algunos de ellos. Después de ver lo que pasó en Lambaré anoche con el cobarde asesinato de esta chica, yo digo, vale la pena seguir promocionando al país para que vengan extranjeros a invertir acá, a vivir acá, a echar raíces. Yo si fuese extranjero y al ver ese video de la calle, ¿verdad?, cuando le asesinan a esa pobre chica, evidentemente Paraguay no. Me quedo nomás acá, o me voy a Bielorrusia, o voy a ver los youtubers viajeros, ¿verdad?, que de repente recomiendan lugares seguros, ¿verdad?, y me voy a otro lugar. O sea, no reviste ni el menor análisis los bajos impuestos, el flat tax. Pero si yo voy a estar en un lugar donde le va a venir alguien con el auto, un tarado, y le va a meter un balazo a alguien por la calle. Yo no pensaría ni medio milisegundo. Directamente en Paraguay, no.
2: Bueno, estamos con el jefe de ejecución, Carlos Mendoza. Juez, ¿cómo estás? Buen día.
7: Buen día, señor. ¿Cómo está?
2: Bien, bien, bien. Muchas gracias, Carlos, por atendernos. Yo estoy muy, muy preocupado, ¿verdad? Por eso quería hablar contigo. Ya estuvo en un lugar donde por lo menos toda la información que a nosotros nos llegan desembocaron en los terribles hechos que casi terminan con la muerte de Hugo Javier, ¿verdad? Entonces, hablando con los médicos que lo están atendiendo, evidentemente, señor juez, él como tiene una condena y no corta, ¿verdad?, tiene una condena de 10 años, tiene que ir a reclusión, eso no hay ninguna duda, ¿verdad? Pero los médicos, no sé si pudiste hablar con ellos, doctor, estaban pidiendo que por favor tenga una recuperación domiciliaria hasta que él pueda recuperar el 100%, lo puedan atender con todo lo que corresponde, ¿verdad? Y después de eso incluso ver, doctor, dónde lo llevan, ¿verdad? Porque a pesar de que la fiscalía dice que él se tropezó nomás y así se rompió en dos partes del cráneo, estamos otros ciudadanos que pensamos que lo intentaron matar, ¿verdad? Entonces, disculpadme que haga un poco larga esta pregunta, doctor, ¿verdad? Pero no tenemos a mucha gente a quien pedir la ayuda, ¿verdad? Yo recién corté con el senador Mario Varela, titular de la Comisión de Derechos Humanos, y bueno, y él también está ayudando en esto. Así que nada, es una más que nada un llamado de preocupación, doctor.
7: Bueno, yo mi función es cuidarle justamente, yo estoy más preocupado que nadie porque está, aparte de estar a cargo del Estado paraguayo, ¿verdad?
2: Sí.
7: Especialmente está bajo mi cuidado, su seguridad, integridad y dignidad, ¿verdad? Y estando conmigo, yo soy la cara visible del Estado, sí, para el tema de su cuidado, de su integridad física, ¿verdad? El primer día yo ya me constituí para ver los acontecimientos, el lugar, toda la situación, tomé las declaraciones de las personas relacionado con el acontecimiento concreto de ese día y de lo que pasa de ahí en adelante. Lo anterior, se abrió una causa justamente por las versiones que estaban en curso, que no es responsabilidad. Ahí el Ministerio Público es el que tiene que realizar los actos cuando hay un indicio de haber de existir un hecho punible,
2: sí,
7: ¿verdad?
2: Sí, sí, es cierto.
7: Si fuera, te voy a volver en un ejemplo. Yo siempre trato de hablar con ejemplos para que la gente entienda. Si una persona en su casa fallece, ¿verdad?, nunca se trae, nunca en lo general no se hace una autopsia, pero cuando fallece hay circunstancias donde indica que hay un acto violento, cuando es una persona joven, entonces se abre una investigación y se abre se hace la pericia médica con los jueces forenses para saber si el motivo de la causa es el acontecimiento concreto, ¿verdad? Entonces, en ese contexto existió un acontecimiento que está previsto en la ley, donde cualquier persona puede tener cualquier situación de presión alta, de pico de azúcar, porque no es un lugar donde uno tiene una alimentación balanceada, por ejemplo, ¿verdad? Entonces puede tener cualquier acontecimiento médico. Entonces lo primero que hace el siguiente eslabón de protección es el director, que se le lleva a un lugar en un centro asistencial cuando no hay dentro de la penitenciaría. En este caso, al por ser de noche, había solamente un enfermero y un compañero que es enfermero, ¿verdad? Entonces se le lleva al hospital Barrio Obrero, en el hospital Barrio Obrero y ingresa con los síntomas de ACD, porque él intentaba hablar pero no hablaba. Tenía golpes que no se, en principio no parecía, o sea, nadie puede determinar con una pericia clara si que puede ser. Solamente el doctor Remir después dijo, porque el doctor, yo a mí me llamó la atención, porque el doctor Remir pues es un médico patólogo que generalmente su experiencia está más con la cuestión de médicos que hacen la autopsia y no una persona que está viva todavía, pero dio bastante acertado los indicios que existía. Bueno, seguimos con ese paso. Entonces en el Barrio Obrero es un centro más bien ginecológico, y entonces hacen los síntomas que tenía, presión alta, que le dijeron los antecedentes, que porque se hace siempre un estudio, qué es lo que pasó, qué es lo que tenía, se cayó y se golpeó. Bueno, no sé si ustedes se dieron cuenta al inicio en la afirmación de que él movía su brazo, inclusive. Eso fue a las 11 de la noche. A las 7 de la mañana ya él seguía perdiendo sangre por el golpe que recibió, el golpe, no estoy diciendo por la trompada, no estoy diciendo por el garroteo, no estoy diciendo por la caída. Pues el golpe que recibió, seguía perdiendo sangre, donde se empezó a hincharse en las partes blandas. No, yo no puedo decirte exactamente los términos médicos, yo te cuento en forma de cristiano lo que pasó, ¿verdad? Entonces, ahí para garantizar el diagnóstico a la vista, entonces lo que se hace es un momento, por favor. Bueno, entonces lo que le digo es que se hace un elemento diagnóstico, que es la tomografía, que el único lugar más cerca es la de Calle I. Le llevaron hasta Calle I, sigue pasando el tiempo, ¿verdad? En Calle I se le hace con la máquina que tiene, o sea, que hay, para darte un ejemplo, va a tener un escarabajo, puede tener un Volvo, un Mercedes, entonces ahí tiene un escarabajo. Sale la primer tomografía y vuelve al doctor de diagnóstico, ¿verdad? Y ahí sale que es un problema ya grave y que necesita, está afectando la cuestión del cerebro, entonces que hay una hinchazón, empieza a verse más las consecuencias del golpe, ¿verdad? Por supuesto que ese golpe no lo habrá hecho en la ambulancia, sino que fue porque siguió hinchando su cara, es lo que salió la primera imagen el hospital Barrio Obrero. Entonces buscan un centro donde haya un de mayor complejidad y que haya lugar también. Eso es una cosa muy importante. Entonces se le busca y en Itagua, y se le lleva a Itagua, llega a las 10 de la mañana. O sea, prácticamente 12 horas de ambular sin recibir una atención. Al llegar le hacen una tomografía mejor por el equipo que tienen. O sea, el mismo equipo, pero ya no con un escarabajo, sino con un Mercedes-Benz. Y ahí ya ven, ya el terapista, que se llama el señor Rumo, un muchacho muy joven, yo no creo que era neurólogo, porque la explicación que me dio, el diagnóstico de entrada era excelente, ¿verdad? Porque ya y dice que empieza a realizar los trámites muy graves. Prácticamente cuando yo me fui ese primer día, él no tenía esperanza de vida, y si vivía iba a ser con graves secuelas, ¿verdad? Conforme al diagnóstico, le quitaron líquido. Eso, meterle una cánula para sacar un líquido, es lo último que se puede hacer en medicina, porque eso mismo causa un daño. O sea, eso yo pregunté a otros médicos, le hicieron eso. El líquido que sale de ahí, dice que es, en vez de ser blanquecino, sale con un poco de color, dice. Entonces le llaman la atención y hacen un análisis de ese líquido, porque había algunos puntos negros y color amarillo que no es normal, y ahí es lo que descubren que hay una la enfermedad que se descubrió, una infección que ahora no recuerdo el nombre, ¿verdad?
17: Meningitis.
7: Y también meningitis, sí. Meningitis, esa coincidía con el diagnóstico, el análisis entrado, o sea, neumococo se llamaba el bicho que era eso. Entonces ahí provocan otro tratamiento, se descarta entonces el ACV como causa principal y se empieza a tratar la meningitis, porque él tenía un cuadro, él y tres personas, su compañero de celda, que era Jiménez, estaba curando, y decían que era una bronconeumonía nomás, pero se estaban curando con medicamentos comunes, no estaban tratando con meningitis. Y otro señor que estudia también derecho, que es compañero de Jiménez, los tres estaban con ese diagnóstico inicial, pero estaban curándose. Y él tenía ese problema en base de curación, ya estaban terminando su dolencia, de que ellos decían neumonía, pero era un virus de neumococo, es que el mismo que la meningitis. Y se complicó porque al fracturarse la cabeza, el cráneo, yo no sé el tipo de hueso que tendrá, eso pasa con una membranita, pasa hacia el cerebro y ahí provoca la meningitis concreta. Y empieza a tratarlo ahí y ahí se va mejorando muy rápidamente. Y hoy está él hablando conmigo, yo le pregunté porque hay preguntas que salen normales del Poder Judicial, ¿verdad? Otra pregunta hace el médico forense, porque le dijo, le doy espacio para que los médicos puedan

0: Si él ya pasó la pubertad, bueno, no tiene relevancia con el acontecimiento, pero se pone eso para que expliquen los médicos y si tiene relación. Y en esas situaciones, entonces ahora yo pedí una junta médica por un incidente de prisión domiciliaria que ya saben que por 239 no corresponde, pero yo a mí lo que me interesa es su integridad. A pesar de no corresponder por la edad y por la pena, yo igual puedo disponer que se vaya a un lugar donde sea mejor y recomendado para su restauración, porque de lo contrario, todos nosotros vamos a ser responsables de lo que le pase a él en custodia del Estado paraguayo. Entonces, por eso es que él ya está de alta ya, porque el Hospital Nacional requiere otros pacientes como Hugo Javier, que necesitan ese lugar, pero él está en una condición especial y prácticamente le molesta ya al hospital en una forma mal dicha, ¿verdad?
1: Doctor,
0: porque yo le tenía que quitar para que salga a su domicilio, como dijo, su domicilio ahora es de él, es la Penitenciaría de Esperanza, que es una de las mejores instituciones penitenciarias del país, porque la persona que está ahí, en primer lugar, no hay un hacinamiento, y en segundo lugar, todos pueden trabajar y tener sus honorarios, tener sus vacaciones, todos los beneficios laborales se dan en ese lugar, y hay un señor que le conoce a todas las personas. Ahí no entran personas, por supuesto que cuando entra no sabe uno si es drogadicto, si le pertenece a un grupo criminal o no, y entonces está más o menos en prueba 2-3 semanas y después se le quita lo que tiene adicción, lo que tiene algún problema, entran con un diagnóstico. En ese caso, por ejemplo, imagínense que ni siquiera que sabía que él era hipertenso.
2: Doctor, ¿y qué pasa ahora?
3: Imagínate, doctor, perdón a todos, todo lo que vos estás contando. Primero que nada, vamos por el final, ¿verdad? A mí su médico y su pareja me dijeron que él no es hipertenso, por un lado.
0: Bueno.
3: Pero te quiero dar la idea, doctor, yo, digamos, me quedé callado durante 7 minutos por ahí para que vos hagas todo el relato. Y me parece súper importante. ¿Por qué me parece súper importante este relato y no te interrumpí ni un segundo? Porque para mí, repito, como ciudadano, él sufrió un atentado. A nadie se le puede romper el cráneo en dos partes, arriba y a nivel ocular, con una caída simple. Más allá de lo que diga la fiscalía, más que lo que digan todos. Entonces, vos hiciste un relato, doctor, que te pido que escuches después otra vez, porque vos explicaste 12 horas de desaciertos, de movimiento acá, de movimiento allá, movimiento con el escarabajo, no incluiste que se le bajó por la escalera tipo una bolsa de papa en una silla de ruedas, o sea, realmente fue manoseado de una manera terrorífica para mí, para que termine de morir. Entonces, en esas 12 horas, que además nunca se vio el video, doctor, cuando él sube a la furgoneta, yo pedí acá al aire, le pedí en privado a Rodrigo Nicora, nunca se vio cuando él sube a la furgoneta, solamente se ve la furgoneta que se va. Entonces, vos ya sos el último eslabón, doctor, sos el último eslabón. Hugo Javier necesita una recuperación en un lugar que no sea el lugar donde casi le mataron. Después de eso, una vez que esté 100% recuperado, no sé qué medida se puede poner para que realmente no terminen de matarlo, ¿verdad? Pero ahora, escuchá todo lo que dijiste, doctor. 12 horas le dieron vuelta para que termine de morir Hugo Javier, doctor. Y en tu relato mismo vos dijiste, prácticamente imposible era que viva. Bueno, él está vivo. Él está vivo, entonces la responsabilidad final, aunque sea demasiado grande, de vida o muerte, es tuya, doctor.
0: ¿Puedo hablar ya?
3: Sí, claro, por supuesto.
0: Bueno, te voy a explicar un poquito. No es que yo pueda hacer, yo soy abogado, yo soy una persona que estudió derecho y soy profesor también de criminología, donde yo veo la causa, el origen. No soy un poco toco de la política criminal y otras materias que es parte del derecho, ¿verdad? Pero generalmente yo suelo analizar el contexto, ¿verdad? Dijiste que se vio y que se bajó como bolsa de papa, ¿verdad? Eso es una percepción desde tu punto de vista. ¿Por qué? Porque en todos los edificios de la República del Paraguay, todo edificio, el de lujo, cobren bien.

0: Hijo, es un instituto que tiene dos pisos, ¿verdad? Planta baja, primero y segundo, no se tiene un ascensor. Y si se tiene ascensor, solamente se tiene para personas paradas. No se tiene un ascensor para camillas, ¿verdad? Te dije, ese lugar, entonces, es imposible que se le baje como bolsa de papa porque se le puso en un lugar que tiene que ser lo más cómodo posible. Y si yo hubiese sido, le hubiese alzado UPA, pero ¿qué es lo que pasa si le alzo UPA? Que yo no sé, cuando hay un acontecimiento de un accidente de tránsito, se dice luego, yo me fui a un curso de primeros auxilios, que no hay que tocarle a la persona que está accidentada si uno no tiene un curso de primeros auxilios, porque el tocarle y el moverle puede ser peor porque se puede terminar de fracturar.
1: Ahí vos mismo te respondiste, doctor, ese es el punto. Ahí lo que vos dijiste es la respuesta, no le pueden tocar. No le pueden tocar, le podían haber llamado a los bomberos que todo el día están desde un gato hasta un accidente, el primero que llega. Tienen camilla, tienen cuellera, tienen todo.
0: Bueno, ese es el primer lugar. Él está en una situación de... hay dos situaciones de medicina. Uno se llama emergencia y otro se llama urgencia. ¿Verdad? Cuando tiene un nivel de aparente que él estaba intentando hablar, se estaba moviendo. Entonces lo primero es no era hay que evaluar, por eso yo no soy médico, emergencia o urgencia. Ellos evaluaron los que estaban ahí a las 11 de la noche. Los que estaban ahí evaluaron cómo era lo mejor. Imagínate si se quedaba ahí hasta el día siguiente porque la puerta de la celda se cierran a las 6 de la tarde y se abren a las 5 de la mañana. Entonces, por eso es que se ve golpeando, pidiendo socorro al que estaba con él a las 10 de la noche. Las luces se apagan a las 9 de la noche, ¿verdad? Sin perjuicio de que puede haber ahí, qué sé yo, no sé, de pegarle, matarle, que la primera vez salió una versión de que le pegaron con guante de box. Entonces, bueno, esas son cosas que se, por eso es importante no hablar. Yo, por ejemplo, ahora soy un poco impotente porque estoy hablando de todo lo que se pasó para evitar que haya esas confusiones, porque vos te estás dando una presunción de un punto de vista, no de un punto de vista íntegro. Por eso es que yo pido, ¿verdad? Como representante social, estoy pidiendo los informes de todos, inclusive del médico, él dice que es un médico de cabecera, y dice que no era hipertenso, es una persona mayor, respeto mucho su ciencia, dice es un médico de cabecera, pero ayer en la junta médica no llevó su ficha médica. Cualquier médico, ¿verdad? Cuando vos te vas, hay una historia clínica que, si vos te vas, Pablo Rubín se va en la Chacarita, lo primero que te pregunta es si tus padres son diabéticos, se hace un historial médico ahí, pero sin perjuicio que tú hiciste un historial médico a tu médico de cabecera o si estuviste alguna vez en un hospital. Que por suerte ahora es tanto el avance tecnológico que tiene una ficha médica electrónica. Bueno, ayer se fue el médico, participó del acto. Yo no sé si él te dijo personalmente que no era hipertenso, pero eso es lo que yo te dije al empezar, que no se sabía que era hipertenso. Como mi papá, yo te cuento de historia personal, mi papá era un señor que tenía 28, 10 de presión normal y era un enanito, ¿verdad? Sin embargo, cuando se internó en el hospital, voy a decir su nombre porque estaba pagado por IPS en esa época, Barrio Vero, porque estaba cerca en terapia. Ahí vino un doctor que le quería poner a él una presión 12.8. Yo le decía, pues no, esa no es su presión, no, pero siempre tuvo 20. No, él tiene que tener 12. Y mi papá estaba totalmente, parecía borracho con esa presión 12.8 porque su organismo no estaba acostumbrado a vivir con una presión baja y tenía sueño y compañía, ¿verdad? Y ahora que se acostumbre, él va a tener que seguir. Esta es la presión correcta. O sea, nosotros no sabíamos que era hipertenso, pero no sabía que la dosis... que ahora hay aparato de presión automática. Con el celular, o sea, tu presión, sabemos que es 12.8, es más, incluso hay terminología que es 12.8 nomás, te dicen para que te portes bien, para que estés tranquilo, porque esa es la presión normal, que antes nosotros no sabíamos. O sea, tenemos que ubicarnos en tiempo, en espacio, ¿verdad? Yo todo acepto, todas estas presunciones son presunciones y tiene que ser indicios para que vos puedas llegar a una certeza. Para mí hoy la certeza que yo tengo son los informes de profesionales. Hay un diputado, por ejemplo, que decía que tenemos que traer profesionales de otros países para que haga una junta médica. Yo creo que está totalmente errado porque en el Paraguay tenemos profesores en medicina, ¿verdad? ¿Por qué nosotros no vamos a creer lo que dice una persona? Ahora, si traemos un profesional que se hace metapericia, se llama, cuando yo digo, vos, no sé si te acordás, en la época de Escobar Filártiga, había un médico que se llamaba René Molina y dijo, se murió, paró su corazón. Digo, pero ¿cómo va a parar su corazón si acá está todo golpeado? Y si no para su corazón, ¿cómo se iba a morir? Le dice. Una que salió publicado por todos lados, ¿verdad? Entonces, si hay dudas, este señor parlamentario no es Carlos Mendoza ni no es Pablo Rubín, es médico, está en un sillón de las personas que hacen leyes. Si es que él considera, él se podría ir a ver los papeles, los diagnósticos, que eso no miente porque hace una máquina para ver qué observa, si es médico realmente, a salvo que sea un médico de una universidad de garaje, ¿verdad? Tiene que ver qué es lo que dice esos elementos de diagnóstico y ahí sacar una conclusión si están errados o no los informes médicos. Por eso yo le pido junta médica. Se va del Ministerio Público, se va el de, ¿cómo se llama? Se va el del Poder Judicial, se va el médico, este señor que te digo que evidentemente no sabía que tenía presión alta, y que se vaya a ver si su ciencia y su experiencia le dice si puedo o no tener presión alta.
1: Doctor,
0: porque la presión alta surgió. La presión alta hay que preguntarme así de qué surgió. Otro dato importante y relevante que yo también tomé, porque yo se va más allá de mis funciones. Cuando, en una publicación visto que decía que él entró en la política porque tiene un hermano. No,
1: doctor, te pido disculpas porque estamos recontra atrasados, me están por matar acá.
0: Bueno,
1: te agradezco muchísimo, bueno, doctor. Perfecto. Carlos Mendoza, bueno, muchas gracias, juez de ejecución. Gracias. De condena. ¿Qué soledad la de Hugo Javier Girán? ¿Qué soledad la de Hugo Javier? Siento muchísimo por su pareja, siento muchísimo por la familia que está al lado de él, ¿verdad? Pero
2: habló mucho y no dijo nada. Pocas palabras le van a llevar a la cárcel y que ahí le van a atender bien, dijo. Sí, y acá me pasan también los colegas acá de la Mega que la esposa del juez de ejecución, por cierto, cada persona es responsable de sus actos, dice que se llama Guadalupe Garcete Aquino, más conocida como Natalia Garcete, quien se desempeñaba como jueza de paz de la catedral en el marco del caso conocido como la mafia de los pagarés, y está procesada y tampoco está presa. Me hacen alusión acá los compañeros de la Mega TV. Para acotar.
1: Qué bárbaro, qué soledad la de Hugo Javier. Qué soledad la de Hugo Javier.
3: Y por lo que pudimos entender, Pablo, de esta entrevista, el informe médico es lo único que podría determinar que vaya o no a su casa.
1: Todo el relato. Porque la mitad fue la historia de su papá y todo eso. Todo el relato que él hace del caso de Javier, lo único que hace es refrendar que fue manoseado para intentar que muera, ¿verdad? Porque él mismo contó. Sí. Por eso me quedé callado, yo le iba a interrumpir. Sí. Pero me quedé callado porque él relataba. Se fue acá, se fue allá, después de 12 horas, pam, pam, pam. No fue una bolsa de papa. Y después dice él, yo hice un curso y no se le puede mover.
2: Okay.
1: O sea, él mismo se contesta todo, ¿verdad? Pero bueno, no hay procedimiento que el que no quiere ver. 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

0: Pero son las 11 en punto. ¿No hay nada todavía al asesino, ahora, Gaby?
1: No. Lo que hay, lo bueno, linda noticia, se le encontró a Nilsa María Frasqueri, la chica...
0: Ah, la que estabas contando.
1: La que estaba contando que fue víctima, en ese caso, de trata. Se hizo un operativo con agentes de la policía antitrata de personas de Paraguay, con sus pares, en ese caso, de Bolivia, y fue encontrada en un almacén. Según la información extraoficial a la cual accedieron los intervinientes, generalmente las víctimas no quieren contar porque temen por sus vidas. Uh-huh. Es así como en las películas, Palo, que cuando vos vas al extranjero, ellos te pagan todo el pasaje, ¿verdad? Que ese pasaje vos tenés que pagar después. ¿Y qué es lo que hacen ellos? Te amenazan que si es que vos hablas más de la cuenta, saben dónde vive tu mamá, tu papá, tu hijo, ¿verdad? Todo. Así se maneja realmente la gente que se dedica a la trata de personas. De día, ella estaba trabajando fuera de su voluntad en un lugar y por eso ella en un momento determinado le contacta a su pareja sentimental y le dice que le envíe para su pasaje porque ya quería regresar. Pierden contacto, pero bien realmente por la policía boliviana que la localiza en un almacén donde era tenida bajo fuera de su voluntad. De día y de noche trabajaba en un lupanar. Afortunadamente fue encontrada sana y salva esa linda señorita.
0: Vamos contigo, Sergio.
2: A Paola y ahí en la esquina prácticamente se escucha.
3: Está hablando Gustavo, compañero de facultad de Paola Jiménez, víctima de feminicidio. Escuchemos.
2: Y... al suplicarle que no le haga daño, de igual manera, él reaccionó de esta manera.
4: ¿Ustedes, como vecinos también ahí de la zona, escucharon algo o pudieron conversar con la gente de los alrededores?
2: Y en realidad yo estaba afuera a dos cuadras y no escuché el disparo. En ese momento justamente estaba solicitando un móvil de taxi por Taxi Radio y me dijeron por la inclemencia del tiempo estaban sin móvil. Y iba a pasar por ese lugar, quizás por ahí, en ese momento exacto por ahí, coincidíamos, pero bueno, situaciones en la vida que no.
3: Estamos en vivo para Mega TV, para reiterar nada más, no tenía información de que justamente el que sería el presunto autor ya le había amenazado y también maltratado físicamente y hay una denuncia de por medio también.
2: Sí, señor, es lo que yo escuché, es lo que ella había comentado, que justamente había levantado una denuncia justamente por agresión. Y justamente ella no insistió en dar el nombre, por decirle esto de intento de homicidio, entonces dejó como ella como agresión.
4: ¿La última vez que usted conversó con ella, qué día era, señor?
2: Domingo justamente estuvimos trabajando en actividades políticas, llevando vecinos y amigos al local de votación y en ese lapso, de ir al camino al local de votación, ella me dice, allá está su auto. ¿Quién? Le dije. Y él, no me digas, te anda detrás, le dije. Sí. Así, ¿y por qué no llamamos a la patrullera, a los policías para que vayan a ver? No, deja nomás, enseguida se va a irme. Incluso ya la andaba merodeando constantemente.
3: ¿Vos tenés conocimiento de su conducta? ¿Te llamó la atención también la forma en que le disparó?
2: Y en realidad no, porque tenía muy poco trato con él, más con ella por las actividades de la facultad.
3: ¿Era muy celoso?
4: ¿Su pareja qué le decía, señor?
2: Según ella, era muy celoso. Mm. E incluso creo que hasta quiso obligarla a dejar la carrera.
4: ¿Y qué año de derecho estaba?
2: El último año de la carrera de derecho.
3: ¿Ese maltrato fue cierto con un intento de estrangulamiento?
2: Según los comentarios también que estuve escuchando entre algunos compañeros de facultad anoche.
4: Pero lo que ella le dijo es así también.
2: Ella me dijo que hizo una denuncia justamente por agresión, justamente que le apretó todo mal y a causa de eso ella hizo la denuncia porque creo que no fue la primera vez el maltrato, pero ese fue el momento donde ella se asustó y tuvo que...
4: Y eso fue en el mes de septiembre, ¿verdad?
2: Sí, aproximadamente.
3: Bueno, compañero, ¿puedo pasar al sistema de retorno a Gustavo si quieren conversar con él brevemente?
0: Adelante, adelante. Sí,
4: Paola.
1: ¿Qué tal, Gustavo? ¿Cómo te va?
4: Acompañar a los familiares recién.
3: Sí, la madre y la estoy, tía.
1: Hola, Gustavo.
4: Vamos a ver, evidentemente.
2: Hola.
1: ¿Qué tal, Gustavo? Sé que realmente están todos apesadumbrados por la situación. Ella era tu compañera de facultad, estuvimos escuchando en la nota, y ella te contaba realmente de lo que ocurría con su pareja.
4: Tanto también dañó a Paola, a Daisy Paola, para que le cause la muerte,
1: ¿escuchás?
4: ¿Verdad? Se confirma plenamente, Arturo, compañero, que ella realizó una denuncia.
0: Ok, no escucho, vamos contigo, venimos seguida.
5: Thank you.

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6: Pero de los Estados Unidos, sí. Uh-huh. Acá se hizo un allanamiento tempranito en la ciudad de Luque, donde fueron aprehendidas 3 personas. Esas 3 personas son funcionarios precisamente de la DINAC. Qué que va. Podrían tener, en este caso, algún tipo de vínculo para que esa avioneta no sea realmente verificada. Estamos hablando de Hernán Melgarejo Morales, él es controlador de vuelo de la DINAC.
7: Imagínate.
6: José María Fernández Vera, gestor vinculado a trámites y gestiones administrativas relacionadas a operaciones aeroportuarias. Y Víctor Fernández Arce, supervisor de operaciones Munzer S.A. En la investigación también fue allanada una de las oficinas ahí precisamente de la DINAC.
7: ¿Qué cosa?
6: Está Bogarín, dice.
7: Ah.
6: Yo me quedé callado.
7: ¿Terminaste vos?
6: Sí, terminé. Lo cierto y lo concreto es que también todas estas personas fueron derivadas a la Secretaría Nacional Antidroga Senat y están a disposición del Ministerio Público.
7: Contigo, Alberto.
8: Saludos para todos los que nos damos aquí en la Tribunal Superior de Justicia Electoral, donde está llegando aquí Jorge Bulgarín Alfonso, que se postula nuevamente para integrar el Consejo de la Magistratura del Gremio de Abogados. Llegando, el movimiento es nuestro momento. Como ven, el día que les saludo por parte de sus padres.
7: Ok. 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
14: ¿Estás diciendo que yo porque es hiperpotente? Y una vez gordito, vea. ¿Te acuerdas? Y él fue el que metió la pata.
15: Sí, oño, trenzamos a palo con el juez. Yo quise hablar y me habló. Dice ya, ese, vos te quedas calladita cuando tu papá se enoja ya. Perdón a todo equinima, eso significa, ¿entendés? Entonces yo calladita con Juan nos quedamos.
16: Otro audio.
17: Buen día,
16: Pablo, lamentable la declaración de este juez, Pablo. El hermano de Bachi Núñez, condenado, no me acuerdo el año, está en su casa y no está enfermo.
17: Así mismo.
15: Para que vean que sí hay ciudadanos privilegiados. Dice que todos nos regimos por la misma ley, pero es bola terapia eso. Letra muerta.
18: Otro audio.
19: Y poco, cojo la hipoesía. O sea, realmente mejor alumno que el primer audio, porque poesía, porque yo la iba dejando el fundamento y la iba.
17: Maestro del violín.
15: Dice, ese cuando te vas a rendir exámenes, André, cuál va a ver a pilotear.
18: Otro audio.
20: Hola PRG, hola Pablo Rubín y compañía, les escucho siempre.
17: Gracias, hermano.
20: Cada vez que puedo, cada vez que el trabajo me lo permite.
17: Gracias, hermano.
20: A este último entrevistado, Pablo, que vos le hiciste, es un doctor, ¿verdad? Y él dijo que un diputado dijo que hay que traer profesionales, que hay que traer profesionales médicos del exterior para esto, para aquello. Y el entrevistado te dijo, no hace falta porque acá tenemos muchísimo. Yo estoy de acuerdo que en Paraguay hay muchísimos doctores capaces. Acá la cosa no es que sean capaces o no. Acá el problema es que responden al poder de turno.
15: Sí.
20: Los doctores hacen lo que los colocó, quiere que se diga. Es ejemplo, este Lemir, este doctor Lemir, él va en los peores casos, en los mejores casos, va y siempre saca conclusiones a lo que el poder político de turno quiere, los colocó. Ese no es el problema.
17: Vamos contigo, Lucas.
21: Pablo, novedad, en el caso de la mafia de los pagarés, el juez de garantías Rodrigo Estigarribia confirmó la convocatoria para este 21 de octubre a las 8:30 horas para llevar adelante la audiencia preliminar de tres exjugieres del juzgado de paz de la Encarnación que habían sido procesados por el caso justamente de la mafia de los pagarés por llevar adelante notificaciones voladoras. El juzgado rechazó un recurso que planteó Nicolás Antonio Antunes Tillería, el único exjugiere que fue acusado. Él cuestionó básicamente que se lleva adelante la audiencia preliminar para los tres al mismo tiempo, ya que respecto a él hay una acusación con pedido de elevación a juicio, y respecto a los otros dos, Alfredo René Benítez Cabrera y Audrey Jazmín Galeano Mora, hay un pedido de salida procesal para que sean beneficiados y no vayan a juicio. No obstante, el juez rechazó este planteamiento y remitió el expediente a la Cámara de Apelaciones, que deberá resolver si ratifica o no esta decisión de primera instancia para que se pueda llevar adelante esta audiencia preliminar para estos tres exjugieres vinculados a la mafia de los pagarés, Pablo.
15: Lucas, quítame un poco de la duda. Nos decía acá nuestro equipo maravilloso en producción acá de Mega TV de que presuntamente, no dudo, pero vos sos el experto por el que está en el territorio, en judiciales, en tribunales. Y me decían de que el juez Carlos Mendoza, su esposa, estaba procesada por la mafia de los pagarés. ¿Es cierto eso o no?
21: Sí, así mismo, Gabriela, de hecho, la ex jueza ya de paz de la catedral, Natalia Guadalupe Garcete Aquino, ella fue destituida del cargo por el caso de la mafia de los pagarés, fue removida por mal desempeño en funciones por el jurado de enjuiciamiento de magistrados, y su causa ya está como para debatirse en un juicio oral y público. Ella sí, efectivamente, está acusada en esta causa por supuesto prevaricato y también por supuesta utilización de documentos públicos de contenido falso. Y es una de las varias ex juezas que se encuentran procesadas en esta causa y a la espera de juicio, la Gabriela. Efectivamente es la esposa del doctor del juez de ejecución, Carlos Mendoza.
15: Esa no es la jueza que hace videos en TikTok y en Instagram dando instrucciones de cómo no caer y no ser víctima de la mafia de los pagares.
21: No, ella es la ex jueza de la Encarnación,
15: Carlos
21: Miñarro. Sí, ella es la cuyo juzgado, dicho sea de paso, también es el que más causas concentraba, el que más causas irregulares concentraba según la investigación de la Fiscalía. Ella, la que no fue confirmada en el cargo, ella estuvo también en el jurado, pero no se llegó a removerla porque directamente la Corte no la confirmó. Es ella la que realiza este tipo de videos didácticos, por decirlo de una forma abril.
15: O atalaya. Gracias, Lucas.
21: Sí.
15: Te juro, ella misma, Palo, audiencia, hace videos diciendo cómo no ser víctima de la mafia de los pagarés cuando ella era la magistrada.
18: Qué bárbaro.
15: Estamos todos locos.
0: Estamos todos locos.
18: Para cerrar, nada más, están realizando procedimientos en este momento para dar con el paradero del asesino de esta joven en la zona de Lambaré.
17: Gracias por todo, Juan.
18: Hasta el
15: Muy
18: lunes.
15: Bien.
17: Gracias por todo, Gaby.
15: Entrando a mis territorios, Orecola y Fuentes, Juancito.
18: ¿Qué tal, qué tal?
15: Por tu cara me dio.
17: Nos vemos mañana a las 21 horas en El Conejo. Te espero, obviamente, con artistas que vienen absolutamente de todo el país. El domingo nos reencontramos en Zona Franca. Vamos a tocar varios temas muy fuertes y, por supuesto, también intentar en esta bandera solitaria, hablando del caso Hugo Javier. Y el lunes, por supuesto, aquí, PRG, el lugar donde compartimos contigo, no solamente en Paraguay, sino en todo el mundo. Gracias por todo. Shabbat shalom.

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5: Mega cadena. A los que nos escuchan desde paraguay.com, a todos realmente un saludo afectuoso. ¿Qué tal, Tano Virgili? Buen día.
6: Muy bien, buen día. Un saludo a la audiencia.
5: ¿Cómo te va, Vinicio Martínez? Buen día.
7: ¿Qué tal, Luis Enrique, compañeros? Un cordial, fraternal saludo a la gente linda, noble y trabajadora del interior del país.
5: Bueno, hoy no hay fútbol.
7: No.
5: Pero se está definiendo, se está cerrando todo lo referente a un arranque de nueva fecha de campeonato que va a tener su inicio mañana sábado y su cierre el próximo lunes.
7: ¿Qué es lo que es esa costumbre de jugar los lunes, Luis Enrique?
5: A mí no me gusta, pero hay una cuestión de situación que se dio otra vez por la fecha FIFA, entiendo yo, porque hubo adelantos. Entonces se jugó a mitad de semana y se completó, digo, se completó entre lunes y martes. Entonces es diferente.
7: Es noble pensar, bueno.
5: Si por esta vez tu cara de malo no corre.
7: Está bien.
5: No, pero yo entiendo, no es lo más apropiado los días lunes, pero estamos sometidos a una programación de este tipo. ¿Cómo te va, Pancho López?
8: Hola, Luis Enrique, saludos para todos.
7: Pero digo yo, no se puede desdoblar, por ejemplo, qué linda jornada ahora, por ejemplo, el domingo de la mañana uno, para comprimir, para completar, domingo de la mañana.
5: Y no se puede, toda la tarde. No se puede.
8: Tuve un poquito con el tema del horario y compañía de fútbol, ¿verdad? Sí. Preguntando, viendo y nadando. Uno de los ítems es que los partidos se programan con mucha anterioridad, me dijeron. O sea, son 15 días antes de programación ya se tiene. Entonces yo pregunté y dije, ¿viste que está haciendo calor o de repente hay días donde se puede jugar más temprano, más tarde? Me dicen, no se puede prever con 15 días cómo va a estar el tiempo. Eso uno. Y después el tema de los lunes. Es como ya algo que está instalado. Sé que no tenemos esa cultura todavía de los lunes, pero miro nomás yo...
5: ¿Qué está instalado, Pancho? ¿Cómo? No entiendo esa parte.
7: ¿Ellos quieren instalar?
8: No, hay veces
5: la dirigencia.
8: Hay veces que, claro, sí, hay veces que los cuando hay copa, por ejemplo, entre partido y partido, los equipos te dicen, no, los propios equipos te piden jugar. Sí. Las 72 horas, ahora se bajó. Son 60 y algo de horas.
5: Porque antes le culpaban a los que tienen los derechos de la televisión, a la gente de Tigo. Y acá la APF es la APF la que impone el horario, es la que impone la programación que día se va a jugar. Pero yo en este caso no estoy ni a favor ni en contra. Es como la situación la obliga. Sí, a mí no me gusta el día lunes de fútbol, no me gusta. Sí. No me gusta. A mí, sinceramente, no me gusta. Yo estoy de acuerdo en esta con Benicio. Creo que a nadie le gusta un lunes, ¿verdad?
8: Pero vos mirás todas las ligas.
5: Y también se caen en ese...
8: Ayer jugaron... Bueno, ayer fue jueves. Ayer jueves, por ejemplo, jugaron Brasil.
5: Pues jueves otra cosa. Brasil bueno, es una liga muy
8: juegan.
5: Grande.
8: En los lunes se juega.
6: Ahí hay 10 partidos por fecha.
8: En Brasil, en Argentina, en los Estados Unidos se juega. Hay un.
5: Pero, sí, pero lo que pero pasa, Pancho, aquí sí. Una cuestión.
8: Brasil, es una cuestión es cultural.
5: Muy, pues, sí, también, pero es muy diferente. Fácil. Es muy fácil debatir eso, Pancho querido. Te voy a explicar por qué. En primer lugar. Estamos hablando yo de un país. Si sí, no, yo te sí, entiendo. Vos, no te pongas
8: no en el papel.
5: No, no, claro. No te pongas en el papel de,
7: no está de atacado. Que está de acuerdo.
5: No, tampoco, claro. Lo que quiero decir nomás que no podés comparar. Es tan fácil debatir esta situación. Sí, porque no podés comparar la cantidad de habitantes que tiene primero Argentina con Paraguay.
7: Él le iba a decir.
5: Segundo,
7: Brasil menos.
5: Brasil tampoco. Estados Unidos, que tampoco es futbolero. Como nosotros, sí, lleva más gente en su partido de MLS, hermano. O sea, nos vamos a comparar nunca. De verdad, porque acá definitivamente ya no somos cancheros. No. Y más perjudica la presencia de público en la cancha cuando programás un lunes, por ejemplo, a las 6:00 p.m. Ese obrero sacrificado que comienza la semana para juntar su billete para el pan de cada día de la familia.
8: Es otra cultura.
5: Es otra situación, luego para arrancar. Más el horario, está saliendo recién del trabajo, no va a llegar. El lunes para más. Llega después de un fin de semana donde querés tirar todos tus billetes para un asadito de domingo, o una tallarinada el domingo, una salidita con la familia. No es fácil.
8: La programación.
6: Es que el fútbol hace rato dejó de ser para el pueblo. El fútbol hoy ya no es más para el pueblo.
7: No.
6: Hoy nosotros vemos los estadios y van a encontrar la misma cantidad de gente en preferencia que en gradería. Incluso en algunos casos hay más gente en preferencia que en gradería. Y esa es una señal que. Esa es una alerta que vos tenés que tomar.
7: De acuerdo, totalmente de acuerdo.
8: O sea, es que me llamó la atención.
7: Dejó de ser popular.
8: La poca cantidad de público que. Fíjense nomás cómo ha bajado Olimpia en recaudación, por ejemplo. Y Olimpia está peleando el campeonato, o sea, está en la punta. ¿Y en el último partido cuánto hubo? ¿Y en el anterior cuánto hubo?
7: Pero,
8: te puedo asegurar que no llegamos. El Partido Nacional Olimpia era para meter 20.000 personas.
7: Pero
8: ese era un partido de 20.000 personas.
7: Olimpia tiene la gran ventaja.
8: Y no hubo esa concurrencia. No sé qué pasa con el público.
7: No, es sencillo.
8: También está como que...
7: La realidad sociopaís. A ver, Olimpia tiene todas las ventajas. Arrastre popular.
8: Sí.
7: Para mí, Olimpia, el público de Olimpia, además del segmento social más sensible, más bajo, el popular, ¿verdad? Olimpia tiene en su fila lo que significa, podemos calificar socialmente, clase media, clase media alta, clase media, pero una franja etaria impresionante con capacidad, con poder adquisitivo. Y si a eso le sumas el arrastre que tiene Olimpia de por sí, su protagonismo en el fútbol paraguayo, ganador de la apertura, puntero, digamos, del campeonato clausura para ganar este segundo semestre del año, entonces lógico que las condiciones están dadas para llevar esa cantidad que dijiste, Pancho.
8: Sí, sí.
7: ¿Verdad? 15,000, 20,000 personas. ¿Por qué no lleva? La pregunta es, ¿por qué va decreciendo más bien? No aumentando.
8: No, sí.
7: Bueno, va decreciendo. ¿Y por qué no dan las condiciones económicas? Así nomás. Y si a ellos les cuesta... ¿Qué sería el resto? Eso nomás es.
6: Hoy ir a la cancha sale muy caro.
7: Es un lujo.
8: Nadie va solo.
6: Y vos necesitas ingerir alguna bebida, alguna comida.
8: El estacionamiento.
6: Es un poco de todo.
8: ¿Y si vas en bus?
6: No.
8: Ese es un tema también, el tema bueno. De transporte a la salida.
5: Ya está, Benicio. Ya está. Ya, yo creo que...
8: Lunes.
5: El lunes hay que avanzar.

0: queja de la gente de los de mayo tema de...
1: ¿Con el lunes? No, no, te estoy hablando, no. Olimpia y Libertad están arriba, en la punta.
2: Sí.
1: A un punto está 2 de mayo, por detrás está el Nacional.
2: Por detrás
1: está Nacional. Está Nacional.
2: ¿Qué dije, punto?
0: El 2 de mayo juega...
1: Me dicen, lunes juega, por el partido primer turno.
0: Lunes, 17 horas, me dicen. Justamente Pedro Juan me dice... Lunes, 17 horas, 2 de mayo, Meliano. Horario inadecuado para el público Pedro Juanino. ¿Por qué? Le pregunto. Y me dice, porque el pueblo de Pedro Juan es 95% comercial. Y acá las actividades terminan a las 19 recién. Entonces, diferente es de Asunción, que en un 50% son funcionarios o públicos o del ámbito privado, ¿verdad? Y que las actividades terminan hasta las 18. Sí. Acá se trabaja hasta las 19.
1: Entonces, pero eso siempre nos decía...
0: Cuestiones de estudio de mercado también.
1: En su momento nosotros hablamos mucho con el expresidente, el ingeniero Hugo Romero, ¿verdad? De ese punto. Y él nos explicaba, incluso fuera de micrófono, una oportunidad que tuvimos de ir incluso a Pedro Juan.
2: Fenómeno del piqui.
1: Sí, sí, sí. Y también eso, pero aparte horario laboral todavía el lunes, por lo que está explicando Pancho, y juega 2 de mayo. Y 2 de mayo juega un partido importante. Está a un punto en la tabla. No sabe qué va a pasar con Olimpia y Libertad, por ejemplo, en sus respectivos partidos, y juega de local del equipo 2 de mayo ante Ameliano, ¿verdad? Y si de hecho está obligado a ganar para seguir peleando la punta, para seguir peleando el título, y anda a saber si Olimpia y Libertad no se frenan un poquitito, empatan su partido o alguno pierde, y 2 de mayo, dependiendo de sí mismo, tiene que ganar el lunes para ser único puntero.
2: Claro.
1: Para una manera de decir, fantasía, como decís vos. No digo que por eso va a ganar, pero un equipo de local quiere tener el calor de su público,
2: claro,
1: el acompañamiento de su hinchada.
2: Más
1: y entonces, para un club de pocos recursos,
2: sí.
1: Llevar otra vez poca gente jugando de local, cuando él, aparte de pelar el título con sus pocos recursos de Guapesa y el gran trabajo de su equipo, de su plantel, de su cuerpo técnico, aspirando por lo menos a una Copa Internacional, no lleva gente. Totalmente. Yo entiendo el reclamo que le hace este hincha de Pedro Juan a Pancho. Pues yo lo conozco y lo he hablado, pero con propiedad, con gente de Pedro Juan, y es la verdad, Pancho, y esas son las cosas que es difícil, por eso a mí no me gustan los lunes
2: también, igual que el 2 de mayo, Nacional a la expectativa,
1: sí, pues Nacional, pero Nacional es diferente ya, Benicio, porque estamos midiendo el tema de lo que explicaba el oyente, sí. Capital Pedro Juan, ¿verdad? Acá Nacional juega el segundo partido juega Nacional, ¿verdad? Sí,
2: 19-15,
1: sí, el partidazo. Acá todos los partidos de Olimpia, Libertad, 2 de mayo.
2: Nacional,
1: Trinidense, Guaraní, son importantes. Son importantes, ¿verdad? Son importantes. ¿Me entendés? Está en línea, me dicen el presidente de 2 de mayo. Presidente, ¿cómo le va? Hola, Vito, ¿cómo estás? Luis Enrique te saluda.
3: ¿Qué tal, Luis Enrique? ¿Cómo te vas? Buen día para vos, tus compañeros de radio y a toda la amable audiencia.
1: Bueno, gracias a un televidente que nos está viendo en Pedro Juan, que le escribió a Pancho López, profundizamos un tema. El partido de 2 de mayo es un partido tremendamente importante. Hoy el Gallo Norteño está a un punto de Olimpia, a un punto de Libertad. Está peleando el campeonato y le ponen lunes a las 5 de la tarde, horario tremendamente inapropiado para usted, ¿verdad, presidente?
3: Sí, así mismo, es un horario muy laboral. Nosotros siempre cuestionamos un poco eso porque, sabrás, el 80% de la economía aquí en la frontera se traduce por los, digamos, cuentapropistas o independientes, comerciantes. Es zona de frontera, acá hay una diferencia horaria inclusive con el Brasil, ¿verdad? Son las 4 de la tarde en el Brasil y nosotros las 5 de la tarde, y lógicamente que el comercio se mueve todavía en esa hora, en ese horario a full. Y hay gente que sí, es un sector y una franja que va a la cancha, y eso nos incomoda bastante para tener presencia de público. Y bueno, es lo que tenemos, Luis Enrique, y ya vendrá momento para analizar esto. Lógicamente que somos un poco, ¿cómo se dice?, prisioneros de las programaciones, porque lógicamente...

0: obviamente, ¿verdad? No estamos criticando, pero cada empresa de televisión, en este caso con la que estamos en contrato, y más la APF, lógicamente hacen una grilla que a veces perjudica un poco en la afluencia de público, pero bueno, tampoco no nos podemos quejar porque es el soporte económico más importante que tenemos.
1: Sí, la gente de la empresa dicen que es lo de la son los de la APF lo que hacen la programación, ¿verdad? Incluso poniendo hasta los horarios, hoy te dicen. Antes creo que era un poco diferente, pero hoy en día parece que es netamente la APF. Pero igual, ¿cuál sería? ¿Hay una posibilidad, una solución? ¿Qué piensan ustedes? Porque yo creo que 2 de mayo tiene mucho para seguir en esta categoría tan importante. Hoy está peleando el título de campeón del fútbol paraguayo. Seguro estoy que van a estar en competencia internacional como mínimo el año que viene de nuevo, presidente. ¿Qué se podría hacer en estos casos para tratar un poco de darle un apoyo más a clubes como el 2 de mayo, que potenciarlo era para que sigan y que tengan la posibilidad de tener un mayor respaldo de su gente? Aparte que hay que hincarle un poquito más también a la gente de la Mambay.
0: No, lógico que estamos en un bajón. Ayer creo que, no sé, en otro medio también estaba viendo que Olimpia, por ejemplo, está en la punta y está peleando otra vez un vicecampeonato en una población más grande de la que es Asunción y aún así no está llenando los estadios, ¿verdad? Entonces, hay también una cuestión, digámosle, sociológica, deportiva, la cual hay que analizarla bien. Claro. Y en nuestro caso, en la frontera, sí el horario nos afecta porque nosotros ya hicimos encuestas, planteos así de qué es lo que está sucediendo por el cual nosotros no pudimos ni siquiera la mitad de nuestro estadio tener gente, aún estando invicto, puntero en aquella oportunidad, creo que en la novena fecha por ahí. Y uno de los elementos más importantes que se tiene en cuenta es el horario que se marcan los partidos, ¿verdad? Yo entiendo también la contraparte o la forma del cual se programan. Muchos hablan de la falta de transporte público, muchos hablan de la distancia, pero aquí nosotros caminando en 5 o 6 cuadras ya llega al Estadio Río Parapití, ¿verdad? Entonces, para nosotros el factor fundamental es el horario, ¿verdad? Y como vos decís, ¿qué plantearíamos nosotros? Nosotros ya tenemos un planteamiento, siempre y cuando seamos escuchados y también de repente seamos comprendidos, ¿verdad? En primer lugar, ver la situación de televisación en un radio de por lo menos 20, 30 kilómetros. Y segundo, si en el futuro una nueva empresa televisiva, ¿verdad?, se hace cargo de las transmisiones, que igual puedan coincidir algunos partidos en un horario acorde, ¿verdad? Entonces, todo depende también de la infraestructura de las empresas televisivas, porque a veces nosotros pedimos jugar en tal horario, o intentamos pedir, solicitar, pero nos dicen en algunos casos que la falta de equipamiento de la empresa impide que aquel camión, transmisor y todos los elementos tecnológicos puedan estar en el mismo tiempo, en el mismo lugar, en diferentes
1: horarios. Para hacer partido en simultáneo. Para hacer partido en simultáneo.
0: Claro. Claro, y quien quiera ver, elija allí el canal que quiera ver, ¿verdad? Yo soy médico de profesión y tengo colegas esparcidos por toda la República y te dicen, mira, Víctor, yo estoy en consultorio, estoy con pacientes, quiero ver a 2 de mayo, prácticamente el segundo club hoy en día en toda la

0: También hay que entenderle un poco a la APF o tal vez a la empresa, ¿verdad? Que en estos momentos, si vos mirás un poquito, ¿verdad? Hay como 4 o 5 clubes que están sin estadio. Ese es un primer elemento que se toma en cuenta. El segundo vendría a ser lo que es la grilla deportiva ya establecida probablemente con la empresa. Por eso que yo no creo mucho que sea 100% la APF la que programe, sino que creo que es un tema de negociación directa allí, ¿verdad? La APF con la empresa. Y bueno, y de ahí sacan también el elemento a tomar en cuenta y deciden tal cual día o tal cual hora, ¿verdad? Entonces, nosotros si es un domingo de tarde, yo te aseguro que no vamos a llenar el estadio, pero vamos a tener un 40 a 50% a más. ¿Eso qué significa? Para nosotros económicamente significa mucho, ¿verdad? Porque somos hoy en día el único club que hace 22 viajes al año. Eso
1: Sí.
0: representa lo económico y el desgaste físico y emocional, ¿verdad? Y prueba de ello es que tuvimos un bajón que nos tocó ahí estando en la punta de invicto y nos afecta también, ¿verdad? Pero de esa parte no nos quejamos, solo que reitero, en la idea y que parte del presidente de la asociación es muy comprensible, es muy entendible y tiene el apoyo 100% de todos nosotros, que es que la gente vuelva a los estadios, ¿verdad? Ese es el fundamento principal al cual vamos a abocarnos el 2027, 2028. Y es
1: Excelente.
0: ahí donde tenemos que apuntar, llevar gente a los estadios, Luis Enrique.
1: Excelente, esa idea es buenísima,
2: Y por ejemplo, el domingo a la mañana, por ejemplo, no contemplaron, ¿usted cree que el domingo a la mañana no puede ser más atractivo que un lunes a las 5 de la tarde?
0: y te explico que vuelve a ser lo mismo, ¿verdad? Un poco porcentaje probablemente esté descansando un domingo de mañana. Pero los comerciantes, como te digo, 80% acá la actividad económica se debe a los comerciantes, a los independientes, cuentapropistas, como vos quieras, y va a estar privado también de ir al estadio al partido, porque domingo también se vende acá,
1: Claro, tiene que
0: estamos en
1: vender.
0: zona fronteriza y a veces el brasilero inclusive tiene puente un lunes y aprovecha y ya viene un sábado y se queda hasta el lunes, martes. Del día siguiente, entonces también se hace difícil. Para nosotros el horario ideal, ideal te digo así, ya hemos analizado y las estadísticas nos demuestran, es viernes 20 horas y domingo ponerle cualquier horario porque tenemos una excelente lumínica.
1: Víctor, excelente este diálogo contigo, muy válido. Éxitos, un buen fin de semana ahí por Pedro Juan.
0: Muchísimas gracias, Luis Enrique, y bueno, en la espera de contar contigo en cualquier momento a venir aquí, que serás bien recibido vos y tu equipo.
1: Gracias, presidente. Gracias. Víctor Duarte, presidente de Luz de Mayo. ¿Qué tal, Gotita?
3: Buen día, cordial saludo para todos.
1: Dentro de este punto que tocamos, que salió así por la cara de malo que me puso Benicio. Te lo digo buenamente.
4: No, no, no, pues está bien.
1: No, no, porque a
4: para
1: mí también.
4: graficar nomás,
1: Para graficar
4: porque
1: nomás. Sí,
4: sabes
1: sí.
4: que te cae pesado, te cae
1: Sí.
4: gordo. El lunes llegó, hermano,
1: Sí.
4: da
1: Es
4: la
1: comprensible.
4: sensación, claro, da la sensación que quieren
1: Pero hay
4: instalar
1: una
4: eso como
1: cuestión,
4: una
1: hay
4: norma.
1: una cuestión real. No sé quién dijo recién, no sé si fue por la Cuca, recibí un dato. El último partido, Olimpia mismo, que está peleando el campeonato. La vez pasada, vos fuiste,
4: Pancho,
1: el
4: ¿y
1: Pancho.
4: no hubo 20.000
1: No hubo
4: personas?
1: 20.000 personas,
4: Claro.
1: Olimpia Nacional.
2: Pero domingo a las 4 de la tarde Olimpia no llevó
1: Y
2: gente.
1: por eso
2: Partió
1: estoy
2: con San
1: diciendo, y
2: Lorenzo.
1: esto te estoy diciendo, ¿qué es lo que pasa? ¿Cuál es el tema? ¿Entendés?
4: Por
1: Y
4: ejemplo, el
1: menos va a
4: lunes.
1: ser el
2: Y
1: lunes.
2: en lugar de ayudar, estamos perjudicando. No
4: Claro.
2: hay voluntad para
4: No hay
2: hacer.
4: voluntad política
2: Pero
4: para
2: hay
4: hacer,
2: esta
4: damos
2: discusión hace no sé
4: vuelta,
2: cuántos años
4: pero
2: estamos
4: también,
2: haciendo.
4: voy a esto también pregunto. O sea, no en el papel, reitero, de defensor, no, sino que ¿hay un atractivo futbolístico especial también para ir a mirar partidos?
1: Y
4: Eso
1: es
4: también
1: nuestro,
4: va en contra.
1: sí, pero es
4: Pero es
1: nuestro
4: relativo
1: campeonato,
4: eso.
1: eso es.
4: Claro.
1: Pero
4: si por lo menos te facilita, un detalle más quiero decirle hoy la palabra a Gotita. Esto, por ejemplo, el lunes, programa primero lo del 2 de mayo, totalmente a contramano, 15 horas, 17 horas, perdón, y 19, 15 lo de Nacional. Y se invertían, por lo menos, segunda hora en Pedro Juan y primera hora acá.
3: Ni aún así.
4: Pensando la realidad socioeconómica, actividad laboral en Pedro Juan nomás. Por lo menos.

0: No, eso lo hubiera hecho.
1: Porque no, aún así va a tener gente de Nissan. Lunes a esa hora igual no va a tener gente.
0: Es mortal.
1: Pancho hizo la pregunta del atractivo. Los de mayo ni siquiera podía meter 10.000 personas cuando era puntero invicto del campeonato. Entonces no es un tema. El atractivo que es, el atractivo que tu equipo está puntero en el campeonato invicto.
2: Hasta ahí. No, digo yo en el sentido de decir, a ver, viene mi sobrino y me dice, vamos a la cancha, tío.
1: Sí.
2: Y lo de yo, soy libertad. Yo soy neutral. Sí. O sea, no. ¿Qué a la cancha? Como antes la gente. Y vamos a verle a quién.
1: Y tenía 2 de mayo libertad, tenés para verlo, a Lorenzo Melgarejo tenía.
2: Vamos a verle a quién.
1: No, y te estoy dando nombre, Lorenzo Melgarejo,
2: tenés también, el fútbol también ha.
0: No, en ese
2: nuestro fútbol ahí entramos en otro tema, se abre otra ventana, se ha vuelto poco
0: atractivo.
2: ¿Sí?
1: No, hay que buscarle más excusas al tema.
2: No, pero acá, son varios acá, factores.
1: No somos cancheros, no hay que buscarle más excusas. Porque uno te dice el tema de la entrada, no se olviden Ciudad del Este. La gente de Ciudad del Este, ¿qué te decía? Sábado, el día de partido, sábado. Y reventaba el estadio un partido. Después, cuando ya iba el segundo o el tercer partido de Ciudad del Este, ya no tenía más esa cantidad de público.
2: ¿Y Encarnación pasó lo mismo?
1: En Encarnación, la misma cosa. Entonces, no es un tema, no somos nomás cancheros. Porque ni siquiera en un superclásico se puede llenar un estadio. Y no estoy hablando ahora. Últimos superclásicos que se jugaban en el Defensor del Chaco. ¿Cuánto teníamos? 16.000, 18.000.
2: No sé, una finalísima.
1: 14.000, salvo los de antes. Después vamos a entrar con la arquelería de que no está la hinchada solamente de 2.000 entradas, 1.500. Ahí ya vamos a entrar con la arquelería. Los precios de las entradas también, el horario de los partidos. O sea, no somos cancheros y le damos muchas dificultades al hincha.
0: Y eso, ¿qué es lo que estamos diciendo? Entre todos, cada uno por su lado, que hay una conjunción de factores que actúan y conspiran en contra de esa afluencia de aficionados a la cancha. Pero los responsables del fútbol de nuestro país, la organización, la programación, etcétera, etcétera, también hacen un flaco favor.
3: Sí, hacen un flaco favor.
0: ¿Verdad? No ayudan a estimular, a motivar.
4: Agrava. Porque nosotros, en lugar de fidelizar y tratar de traer más gente, estamos espantando.
0: Sí.
4: Deberíamos proteger a esa escasa cantidad de gente que va a las canchas. Deberíamos proteger. Y al final lo estamos espantando.
3: Acá hay dos cosas, perdón, Benicio. Hay dos cositas nomás. Es cierto lo que dice Tano. Acá, recién en el grupo, Ernesto tira una linda idea, pero es económica la idea. Para lo que decía Tano, que ya dejó de ser un espectáculo del pueblo, el fútbol.
1: Pero hace rato.
3: Entonces, busca bajar los precios de entrada, los precios de, no sé, ponerle 15.000 graderías, ponerle
1: a los
3: 60.000 preferencias.
1: Te puedo mencionar un punto. ¿Por qué se topeó el precio de gradería? ¿Vos recordás esa reglamentación que ya tiene varios años?
3: Sí, sí, claro.
1: Se reglamentó porque empezaron a enloquecer con el precio de las entradas en gradería.
0: Sí.
1: Había graderías que salían 60.000, 50.000, 80.000 en un partido. Sí. Ya basta, o sea, ya se tuvo que topear gradería.
0: Claro.
1: Entonces, ¿cómo una familia, un padre con 2 chicos que quieren ir a Platea, no te voy a poner ni siquiera preferencia? Platea, un partido X, 60.000 la Platea. Vos tenés en entrada 180.000 guaraníes ya.
0: En entrada.
1: Solamente en entrada. Después tenés los extorsionadores que te cuidan el vehículo, tenés una chipa, una gaseosa por 3. Más combustible que ganás allá. ¿Qué gasta? Entonces, ya se te va a un precio de, no sé, es un precio de cine.
2: Te diría más.
3: Te diría más, ya contigo.
2: Mucho más.
3: Hoy en día el cine es más ventajoso.
2: Es una salida.
3: Sí.
2: ¿Cuánto es?
1: Por oro te sale 40.000.
2: 350.000 guaraníes es lo que vos estás diciendo.
1: ¿Cuándo?
2: 350, 400 es lo que vos estás diciendo.
1: ¿De cancha?
2: Claro,
1: sí.
2: Cancha. 350.
1: Sí.
2: Entonces, vos entras a competir con los chicos, decirle, vamos al cine, vamos al partido. Y ese, por ese mismo monto vos podés ir a el shopping más lindo a sentarte a cenar con la familia.
1: No,
2: te digo, una cena de rey, claro, pero claro. Vaya a pasearte, una picadita.
1: Va a pasar
2: bien.
0: Sí.
2: Y a lo va mejor a merendar por ese precio, una super merienda.
1: Y a lo mejor el chico tiene más distracciones.
2: Exacto.
0: Dos cosas más quiero decir.
3: Sí.
0: Dos cosas. Puntuales nomás.
3: Me encanta ahora lo que puso producción ahí en la pantalla. No, seguí hablando. Sí. No, me encanta lo que mostrar al que ve, al que lo escucha le voy a decir. Claro. Estamos viendo tribuna llena.
0: Claro.
3: público lleno. Sí, me encanta.
0: Y los precios. No, lo que tienen que pensar también los que manejan este menester llamado fútbol en nuestro país lo siguiente. Primero, cada vez tiene más competencia de otras distracciones para el pueblo, para el público en general, de otras cosas.
2: Sí, tiene competencia
0: tiene, el fútbol. Tiene opciones a manejar.
2: Sí, cierto.
0: Punto uno. Y segundo, tienen que entender una realidad. Y por eso le tienen que tratar bien al público. Plata te lleva. Te está llevando plata. Pagando la entrada y haciendo el sacrificio, como dice, bueno, como decimos todos, ¿verdad? Que el que te extorsiona tu estacionamiento, tenés que buscar, no, a veces no conseguís cerca, etcétera, etcétera, los gastos que tenés
2: antes
0: en el estadio.
2: Antes era como que el único entretenimiento del fin de semana era el fútbol.
0: Claro,
2: ahora hay muchas opciones.
0: Claro, hay muchas opciones. Entonces, te está llevando plata y vos le maltratás.
1: Hay una
0: Eso
1: cuestión.
0: Es lo que no,
1: acá,
0: no entiendo.
1: Platea 4 de la tarde, 4 y media un partido.
0: Ah.
1: Imagínate que vos si vas a Platea tenés que ir por lo menos una hora 40 minutos antes del partido.
0: Sí.
1: Que te pegue ese sol de 55 grados por la cara.
0: Pero caliente arriba el sol y el cemento.
3: No, pero ahora hay butaca, Benicio.
0: Está bien.
3: Hay butaca. No, quiero seguir, qué linda imagen.
2: Pues el tema de la barra.
3: Pero acá no. Olvídate ya de la barra, Pancho. Ya eso.
2: ¿Por qué?
3: No, olvídate, no es la razón porque no va la gente.
2: No, sí.
3: No,
2: claro que sí.
3: Yo a veces.
2: Es un factor también.
3: Mira. Me van a dar con un caño seguramente. Hay momentos que yo extraño la murga en la cancha porque quiero por lo menos ruido. No, hay gente. Sí, pero... Y vos querés por lo menos ruido de cancho. ¿Vos sabés lo que es ponerte a relatar un partido a nosotros que estamos acostumbrados sí, no, sin sé, sentir el ambiente, el clima y mira todo, una mole de cemento? Y el tema fútbol, de que no somos cancheros, yo crecí en el fútbol con estadios llenos. Jugaba General Caballero de Ceballos Cue. Yo me iba a ver partidos de Guaraní antes. Un vecino me llevaba a ver partidos de Guaraní y jugaba con Sol de América y vos veías las canchas llenas. Me van a decir ahora, no había internet, no había mucho cine, no había el celular para ver ahí alguna película, Netflix, no tenía cable.
2: El fútbol los sábados, por ejemplo, también ya no es más solamente Lexa. El pádel también ya
3: y
2: es
3: bueno,
2: otro
3: y sí,
2: que se ganó.
3: Llamale Jota. El martes, Deportivo Santander está a un paso de volver a primera.
2: Llenó
3: su estadio un martes a la noche.
2: Y seguramente el domingo a la mañana.
3: Y el domingo a la mañana siento profundamente, me querría estar en la cancha ese día, porque yo sé que se va a llenar ese estadio. Porque todo Mallorquín también va a apoyarle a General Caballero, porque es la final. El que gana asciende, prácticamente. Y si gana Santander el partido, y 12 de junio no gana su partido, o pierde, está ascendido.
4: Esas son burbujas ocasionales. Porque esos equipos suben a primera y no te llevan gente. Porque después todo se divide en Olimpia y Cerro.
3: Pero mi rey querido, si era ocasional, el 2 de mayo Libertad hubiera llenado entonces. Si es ocasional nomás.
4: 2 de mayo llevó su gente cuando estuvo en Copa Libertadores de América, pero no todos eran de 2 de mayo.
3: Pero se puede llevar gente. Vamos a hablar de esto.
4: Se puede llevar.
3: Vamos a hablar. Está en línea Leopoldo Esperanza, presidente del Deportivo Santaní. Presidente, ¿cómo está? Luis Enrique te saluda, buen día.
5: Sí, buen día para vos, Luis Enrique, y para toda tu amable audiencia.
3: Bueno, estoy aquí con Jotita Bernabé, con el Tano, con Pancho López y con Benicio. El tema es, somos cancheros, porque es tan poca gente. Y acabo de ponerle ejemplo al Deportivo Santaní, que llenó su campo la vez pasada. Estamos mostrando imágenes ahora, en este momento. ¿Qué reflexión deja el presidente de Santaní ante esta situación? Porque ver un estadio lleno hoy en día así, ni Olimpia Nacional vimos un estadio lleno la vez pasada. Claro, la capacidad del estadio de Defensores es diferente, pero igual, aún así.
5: Y sabes que Luis Enrique Pérez, Santaní, después de mucho tiempo, está peleando por un lugar para ascender en la primera edición del fútbol paraguayo. Y la gente está prendida otra vez, ahora son totalmente fanáticos. Y la ciudad de Santaní, el departamento de San Pedro, son muy futboleros la gente acá. Entonces, ahora que estamos por buen camino, estamos realizando una buena campaña, acompañan el público, al equipo. Y ya van varios partidos, porque también de local y de visitantes solemos llevar muchísima gente. El partido contra Benjamín Acebal, como mínimo habíamos llevado 1000 personas acá de Santaní, como también así el partido contra 12 de junio. O sea que hoy en esas instancias ya estamos jugando casi de local en todas las canchas, igual saliendo afuera.
3: No, y eso es muy admirable. Ahora, por ejemplo, se viene una verdadera final entre General Caballero de Mallorquín y Deportivo Santaní. Para mí es una final. Santaní, con no perder ese partido, yo creo que está con un pie y medio en la profesional de nuevo. Y nosotros lo que ya pensamos es que esta gente de Santaní, una vez que vuelan a la primera división, acompañen al equipo, no solamente ahora. Si son tan canchero y futbolero como dijiste, presidente, nosotros querríamos ver otra vez este público de Santaní firme con este equipo. ¿O es por los resultados, por el momento nomás que hay tanta efusividad?
5: No, es por el momento nomás. Siempre la gente va a la cancha y yo creo que con más razón todavía sí por ahí se dan, verán los resultados, porque yo soy muy cauto en ese sentido, paso a paso, como le digo a todos los amigos, ¿verdad? Porque faltan 3 partidos finales. Pero yo creo que si se llega a consumar nuestro ascenso en la primera división, siempre el equipo del Deportivo Santaní va a ir acompañado de su gente, porque como te digo, hay gente del departamento que te llaman siempre que quieren ver el fútbol, ¿verdad? Y Santaní siempre se caracterizó por llevar mucha gente a los estadios, ¿verdad? No solamente ahora. Ahora con más razón todavía, porque a mí me comentaron de que esta vez hubo más gente de los partidos anteriores que Santaní había disputado cuando estuvo en la primera división y la intermedia. Porque ustedes se habrán dado cuenta en las fotografías que tienen de ahí que casi no había un lugar para poner ni un pie en el estadio el martes pasado con el partido contra Guaireña. Y yo creo que si de repente se da el resultado, si sacamos un resultado positivo nosotros de este partido, ya estamos, como vos estás diciendo, un pie y medio adentro, y no me quiero imaginar lo que va a ser el partido contra 3 de noviembre acá de local.
3: No, estamos mostrando imágenes, videos, inclusive acá por televisión estamos mostrando nuestro programa, imágenes, realmente no cabía un alfiler, la gente parada por la alambrada, era emotivo ver esto, y yo yo he hecho toda la campaña de Santaní en primera, y realmente a mí esta imagen de la última jornada fue impresionante. ¿Qué preparan para el domingo allá en Mallorquín? ¿Cuántas personas van a ir? ¿Qué sabes, presidente?
5: Y yo creo que como mínimo vamos a estar 1,000 personas, porque estamos preparando colectivos con la ayuda de algunos dirigentes y gente acá de la zona.
3: ¿Cuántos colectivos, presidente?
5: Y como mínimo estamos preparando 8 a 10 colectivos, y después de vehículos particulares que la gente viajan también detrás del Deportivo. Yo creo que esa cantidad, aunque el domingo está marcando, me parece, mucha lluvia, pero eso igual no le va a atajar a la afición deportiva santaniana, porque, como te digo, acá en Santaní todo ya es fiesta. Hace como 22 días atrás la gente con sus banderas en las calles, las criaturas están todas fanáticas, están comprando para sus remeras. O sea, todo es Deportivo Santaní hoy en día acá en la ciudad.
3: No, y coste que Santaní está haciendo un campeonato de larga, viste, esa carrera de fondo fue de menos a más Santaní, ¿eh? Santaní no arrancó en los primeros lugares, presidente,
5: Mira que, como yo te estoy diciendo, yo estuve en la comisión directiva del Deportivo hace 10 años como vicepresidente, después dejé de lado por algunas cosas que yo tenía, ¿verdad? Pues yo tengo mucho trabajo también, pero hoy hace como 9 meses que yo estoy al frente del Deportivo Santaní como presidente, y yo no me estoy imaginando todavía lo que ya se nos está dando acá, ¿verdad? Porque yo no lo estoy haciendo solo, tengo el acompañamiento de una nueva comisión directiva, cuerpo técnico, dirigente, todo completo, ¿verdad? Y tiene mucha mucha fe y mucha confianza en nosotros, el pueblo santaniano y la gente del departamento. Y la gente dice, Santaní tuvo suerte, dice, está bien, podemos tener suerte, 1 o 2 partidos, pero la suerte no viene sola también, viene acompañado de los buenos trabajos que hicimos desde el comienzo. Empezamos mal, como está diciendo, de 5 partidos que habíamos jugado, ganamos 1 y perdimos 4. Y a partir de ahí vinieron dándose los resultados, y ahí está a la vista hoy cómo está el Deportivo Santaní, puntero absoluto en la intermedia.
2: Presidente, le saluda Francisco López, le mando un abrazo y bueno, felicidades por este momento del club. Qué acertada lo de Julio Irrazábal también, digo esto, en el sentido de que llegó, enderezó el barco y empezó realmente Santaní a desplegar buen fútbol, resultados por sobre todo, y que es loable desde el punto de vista que la categoría intermedia siempre es como una especie de picadora de técnicos. Y también en un momento dado, seguramente cuando tambaleó el barco, igual lo mantuvieron allí a Irrazábal.
5: Nosotros habíamos empezado con un cuerpo técnico local que siempre tuvo su oportunidad y sacó buenos resultados. Empezamos otra vez con ellos y, como te estaba diciendo, de 5 partidos ganamos 1 y perdimos 4, entonces tuvimos que cambiar la dirección técnica y hablamos con Julio Irrazábal, un profesional muy joven que es muy enfermo del trabajo. Entonces hablamos con él, vino acá, pusimos las cartas sobre la mesa, entonces él me decía su sistema de trabajo y a mí me gusta, pues yo siempre le voy a dar oportunidad a los técnicos que quieran trabajar sin meter las manos en el trabajo que él tenga que hacer, ¿verdad? Yo en lo que a mí me corresponde como dirigente y él como entrenador, entonces yo le di la carta libre para que pueda venir a trabajar y bueno, fruto de eso es lo que hoy se está dando con el Deportivo Santaní.
3: Bueno, presidente, a no bajar la guardia, todavía esto está abierto, hay 2 cupos para 3 equipos, hoy la ventaja tiene Santaní, pero tiene un rival bravo que es el escolta, para mí es como una final el próximo domingo. Si yo soy, hago mi cálculo, es como un clásico, no perder el domingo como mínimo. Y si se gana al poderoso equipo también de General Caballero como usted, el muy buen equipo, mira, la ventaja es que General Caballero juega ahora contra el Santaní y después juega contra el 12 de junio. Esa puede ser una ventaja, ¿verdad o no?
5: Y puede ser una ventaja porque justamente no sabemos cómo vamos a llegar hasta la penúltima fecha en el tema de los puntajes, pero ellos van a jugar el último partido que yo creo van a decidir entre los dos equipos un cupo para la primera edición del fútbol paraguayo.
3: Entonces ya va a estar ascendido Deportivo Santaní.
4: Presidente, empatando el riesgo, la punta no está en riesgo.
5: Ojalá que sí, como yo suelo decir, yo soy muy demasiado creyente, o sea, yo soy católico. Entonces dejo y siempre me encomiendo, dejo en manos de Dios y la Virgen, de que si realmente va a ser para nosotros, para el Deportivo Santaní, el ascenso que se pueda dar para poder disfrutar con todo el pueblo santaniano y la gente del departamento de San Pedro.
3: Mira que ahora Santaní juega con un equipo que pelea el descenso directamente, después este ya juega con 2 equipos que están peleando no perder la categoría, 3 de noviembre y Fernando de la Mora.
5: Yo te voy a dar una estadística, Santaní desde la era de Irrazábal no llegó a perder ni un partido de visitante.
3: Mira qué
5: detalle. El General Caballero es el equipo que menos perdió como local, solamente perdió, me parece para mí que perdió 2 partidos, contra Fernando de la Mora y contra 3 de noviembre. Y Irrazábal no perdió ni un solo partido desde que él asumió como visitante.
1: Se va a enfrentar entonces el mejor visitante contra un local fuerte. Vamos a ver quién gana ahí.
3: No, dos personas que yo conozco mucho como entrenadores, como Velar y como a Julio, que Julio estuvo a punto de sentarse acá en el lugar de Benicio Martínez como comentarista, presidente. Suerte que se quedó Benicio y te mandamos otra vez Julio Irrazábal.
5: Sí, yo no creo. Y Julio, vos sabés que Julio Irrazábal va a ser tenido en cuenta por muchos equipos de la primera división del fútbol paraguayo, pero él tiene con nosotros un compromiso de que vino acá en Santaní, posiblemente ya pisó el famoso Arroyo de Apinacuén. Y él está muy feliz, muy contento acá, porque acá pues la gente, como te digo, el santaniano es muy afectivo, ¿verdad? Le tratan bien, cuando sale pues, ahí pues, en las calles, cuando se van a algunos comercios, todo, le piden fotos, le hablan, dale profe, todo completo. Entonces, está muy feliz y contento, y él está haciendo su trabajo, como te estoy diciendo, sin que nosotros metamos la mano en lo que él esté haciendo, ¿verdad? Bueno, no podemos lo meternos porque le está saliendo todo bien, pero yo no soy el de eso, porque para eso le contratamos al cuerpo técnico, para que él venga a hacer su trabajo, y hoy es el día en que se están dando los resultados, y eso está a la vista.
3: Presidente, gracias por este momento para Deporte Total, para Primero de Marzo y para los televidentes.
5: Dale, muchísimas gracias a ustedes.
3: Leopoldo Esperanza, presidente de Deportivo Santaní. Está cerca, falta todavía. Partido bravo el domingo a la mañana.
4: Está encaminado.
3: Ante General Caballero de Ceballos, pues. Tenemos que ir a una primera pausa. 12:12 con Robert Jiménez. Ya volvemos.
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7: Bueno, estamos de vuelta. Cerro Porteño, quiere muchas versiones que... Escuché ayer a la tarde, a la noche, gente que te escribía todavía. De todo esto que ha pasado, algunos que te decían, esto debió nacer mucho antes. Otros te dicen, sí, pero no estaban dadas las condiciones. Y hablando con gente de ahí adentro, ¿verdad? Porque si nos percatamos, de repente, no solamente le alcanzó a los jugadores. Sí. Llegó hasta el área de prensa.
0: Prensa y
7: ayer tuve... Un saludo del hoy ex jefe de prensa, ¿verdad? El apreciado Aldo. No fui atrevido, ¿verdad?, sobre el tema, pero él me confirmó que recibió la notificación, la comunicación. Pero alcanzó, creo que a dos nutricionistas luego, me parece. Me parece que había un varón y una dama, me parece, ¿no? Cuando esté Ernesto lo voy a preguntar, me dijeron.
1: ¿En la lista había uno nomás?
7: ¿Uno nomás? A mí habían dicho que aparentemente dos. No. Bueno, pero el PF, el recuperador, ¿cómo le dicen realmente ahí? ¿Cuál es la palabra, el rol, el recuperador, que o es fisio o qué?
1: Fisioterapeuta.
7: Fisioterapeuta. Pero yo no sé. Hay muchas cosas que la gente de Cerro... Lo voy a analizar, después ya me dijeron también de que supuestamente Iturbe hasta pidió que le bajen el sueldo sin problema, pero que no lo salga del plantel, del equipo.
1: Es real.
7: ¿Es real, Gotita?
1: Sí.
7: ¿Qué pasó?
1: Que él planteó eso.
7: ¿Que él planteó?
1: Sí. que él planteó bajarse el sueldo y que iba a recuperar la condición física que él tenía cuando era gran figura de Cerro Porteño. Pero no hubo caso.
7: ¿No le aceptaron? ¿Aún así?
1: No. Y lo de Olimpia es más humo que otra cosa.
7: Y tan grande, tan grande fue eso.
2: Cosa de hincha de redes.
0: No, eso sí. Es cosa.
7: ¿Cuál?
0: Además, la lógica que te
2: Olimpia,
0: dice.
2: Que
0: la lógica que te dice.
7: Entonces, ¿no habrá sido más tan grave? ¿Habrá sido lo de Iturra, entonces? Digo, ¿verdad? Porque ha sido uno de los mejores jugadores que ha tenido Cerro.
2: Iturra fue goleador del 2025, de Cerro. Y marcó goles importantísimos en partidos claves para Cerro.
7: Sí, porque yo sé que Cerro en su momento le buscó a muchos jugadores. Así, él volvió y volvió joven. Él volvió, sí. Él volvió joven, volvió a Cerro de Iturbe. ¿Verdad?
4: Competitivo, ¿verdad? Por llamarlo de alguna manera. Y creo que en la
7: pero volvió, Tano, volvió.
4: Ante la lesión creo que era el goleador todavía.
7: A los Romero, ¿cuántas veces le pidió ni...? Bueno, cada uno hace...
1: Él tiene una expectativa. Primero que nada, él tiene contrato todavía hasta diciembre del 2027. Él lo que espera, él va a cumplir su contrato, o él desea cumplir su contrato, o hacer respetar su contrato en este caso, pero él tiene esa intención de que en algún momento se revea la postura con él.
0: Bueno, pero ¿por qué se tomó esa decisión con él? Ese fue el tema.
1: ¿Y por sus lesiones?
7: Y por las lesiones, y por porque no está en forma. Y realmente no está en forma hoy, claro, hay que decirlo.
0: Estamos en la red, si la otra vez, el último partido que transmitiste, te referiste a él, no sé qué está haciendo en la cancha más o menos, pero que era real, no es porque por decir nomás, no te estoy atacando, te estoy recordando lo que dijiste, pero digo, ¿por qué él facilitó una realidad como esta, siendo integrante del plantel de Cerro Porteño, siendo figura, teniendo tantas cualidades, teniendo tantas virtudes, goleador, que es un... A ver, es un artículo de lujo en el fútbol. Todo el mundo quiere un goleador.
7: Fíjate que en su momento, no sé quién fue el entrenador, creo que fue Haaland el que lo puso sin estar bien, inclusive ante necesidad en Copa, o fue el anterior a Haaland.
2: Baba.
7: Fue Baba, ¿verdad? Sin estar bien, y tú...
0: Haaland fue.
7: Haaland, sin estar bien, ante la necesidad, lo mandaron a la cancha y creo que se lesionó otra.
4: Ese partido del domingo a la mañana, creo, no podía ni correr.
0: Claro.
4: No podía correr.
0: Pero una situación análoga se planteó también con Rivero. Cuando se lesiona después, y con una pierna, no, pero tiene, porque era el clásico, tenía que jugarse. Y no, bueno,
7: a Rivero le dio una oportunidad.
1: Yo creo que se lo merecía.
0: ¿Eh?
1: Yo creo que Rivero se merecía una oportunidad.
0: Claro, claro, porque a él no fue claro en su momento.
7: Ahora, la pregunta es lo siguiente que yo quiero hacer. A mí. Lo voy a saludar a Ernesto antes, porque yo no quiero apartarme todavía del tema de Iturbe. ¿Cómo te va, Ernesto? Buen día, buenas tardes.
8: Hola, Luis Enrique, buenas tardes, saludos para vos, allí para todos los muchachos de la gran audiencia Radio Primero de Marzo, Deporte Total, de la audiencia Media TV. Un punto exacto el que está tocando Luis Enrique, porque hay muchas cosas también que quiero centrarme en el caso de Juan Manuel Iturbe.
7: ¿Vos no crees que fue injusta la directiva con Iturbe? Con Iturbe, no hablo del resto. Iturbe especialmente, no merecía él una oportunidad más, e incluso si es que realmente, bueno, Jotita ya dijo que es real, que él incluso ofreció que le bajen el salario, pero que no quería salir del plantel. ¿Qué escuchaste al respecto? El debate está abierto. Para mí, ¿es injusto o no con Iturbe? ¿No merecía una oportunidad más Iturbe? Como se le dio a Morel, se le dio a Riveros.
1: Morel jugaba.
4: Hay que ver.
7: Iturbe también jugó hasta ese día.
8: Yo creo que pasa por el tema de lesiones, muchachos.
1: Sí. Ahora, sí. Yo creo que él merecía / necesitaba un estirón de oreja. Un ultimátum. Para sacarlo de la plantilla. Y yo tengo mi duda, pero...
0: Ahí pues está el tema.
7: Porque si es por rendimiento, ¿hay cuántos otros que tienen que salir?
0: Pero ahí pues está el tema. Palo porque boga y palo porque no boga. No tomaba ninguna decisión. Igual que Iturbe, un tirón de oreja, pero sigue igual todo. ¿Qué íbamos a decir? ¿Una directiva concesiva?
1: No, depende de los casos. Tenés que ver todos los casos.
0: ¿Verdad?
1: De por sí que ya es una situación como la que vos estás planteando. Porque yo soy Iturbe y digo, ¿y Almendra? ¿Dónde está Almendra?
0: Claro.
1: Él continúa, campante. sin problema, sin nada. O porque lo trajo esta comisión directiva, no toman decisiones con Almendra.
0: Claro, para no quedar descubierto.
1: Ah, bueno, entonces.
0: Bueno, pero.
1: Entonces, y Turbe.
4: Almendra vino hace 2 meses.
1: Bueno, no pero.
4: Acá hay jugadores que están 4, 5, 6 años.
0: Acá no hay justificativo. Yo, a mí me duele mucho. A mí me duele mucho, muchacho, que le puede dar mucho a Cerro Porteño por sí mismo primero.
1: Está bien.
0: El caso de Iturbe, ¿verdad?
1: Sí, está bien.
0: Sí, claro, sí. Pero él no está bien y no se pone bien, ¿verdad? Y estamos en la recta final de la temporada, del año.
4: Ese por qué es la gran pregunta.
0: ¿Por qué no se puede poner bien? ¿Por qué no se puede poner bien?
4: Para mí, dentro de todo, él ha cumplido, ¿verdad? ¿Puede dar más? Claro que puede dar más, porque tiene muchas condiciones.
0: Pero no se le cuestiona su calidad. Se cuestiona ese periodo tan largo de no estar lesionado y no poder entrar
4: para
0: a la cancha.
4: Para mí es más extrafutbolístico que claro, futbolístico. Porque claro, si vamos por el tema de lesiones, entonces Piriamota, ¿cómo entra aquí en esta versión?
0: Bueno.
4: Si Piriamota ha jugado muchísimo. Ahora sí, en este último corto tiempo, ha estado lesionado, ¿verdad? Pero para mí, pero hay que ver qué tipo de líder es Iturbe.
0: Pero.
4: ¿Verdad? Hay que ver cuál es el grado de influencia en el grupo, ¿verdad? Para mí es un poco de todo, ¿no? Es solamente el tema de lesiones y partido.
0: Claro que sí, pero venía luego ya la mano. Y fundamentalmente.
8: ¿Te puedo sumar algo a tu comentario, profe?
0: ¿Cómo?
8: ¿Te puedo sumar algo a tu comentario? Sí, estoy escuchando atentamente. Perdón, profe. Porque va de la mano con lo que está mencionando. Iturbe, él aceptó. Y yo me animo a decir que fue el único futbolista de estos 5 que fueron separados que dijo, sí, me equivoqué en muchas cosas. Lo acepto.
2: O sea, hizo un mea culpa, decir.
8: Sí.
0: Una autocrítica.
8: Sí, totalmente, profe. Por eso te detuve ahí, perdón, compañero. Con lo que va diciendo Luis Enrique y Jotita también, y todos allí ustedes, porque vale como información. Y es cierto, Iturbe tiene muchas ganas de continuar. Ahora, yo veo difícil esta situación, atendiendo de que él todavía tiene un contrato largo, ya la dirigencia tomó una decisión. Hay que ver más adelante, pero reitero, de los 5 separados, y esto es de muy buena fuente y una información válida, de que Iturbe hizo una mea culpa y él está aceptando justamente algunos errores que tuvo en su pasado o en el presente, como lo quieran poner ustedes, pero sí, fue el futbolista que terminó aceptando un poquito.
1: Eso no cambia nada. Pero para mí no cambia nada.
0: Por eso digo que acá pues entra a tallar también el factor humano, ¿verdad? Y lo que decís es cierto, yo coincido, no cambia nada.
7: No cambia nada porque esto es una cuestión ya de profesional,
0: claro,
7: y tomada una medida por la directiva.
0: Aparte llegó el momento en que esta comisión directiva tenía que golpear la mesa, y golpeó la mesa, y rodaron cabeza, así nomás.
1: Para mí este tema es como el infiel. Perdón que toque este tema, Benicio.
7: No, pero ¿por qué?
1: No.
0: Déjalo.
7: De todo lo malo para vos.
0: No, está bien.
1: No, como estamos hablando de. Es como que hasta que te descubren. Cuando te descubren, vos te arrepentís. Oh, no, te pido mil disculpas. No fue mi. Pero si no te descubrían, ¿qué pasaba?
7: Seguía.
1: Ah, bueno. Entonces este es el tema. Yo puedo salir a pedir. No, la verdad que me pido disculpas, me equivoqué. Trasnoché mucho, farré mucho. No te diste cuenta cuando te estaba arrastrando en la cancha, cuando no estaba rindiendo, cuando tu equipo estaba perdiendo. Ese era el momento en el que vos tenías que darte cuenta de que tu situación no estaba bien. Que de que tenías que ponerte las pilas. Ahora lo saco a Iturbe de ahí. Yo no me olvido que Iturbe mandó al demonio en el vestuario a Juan León Mallorquín cuando Cerro Porteño perdió un partido. ¿Ustedes recuerdan el audio?
0: Sí.
1: O sea, él es un tipo que quiere ganar. Entonces, yo estoy ahí en la nebula. Yo fui goleador en el 2025. Ahora, yo la comisión directiva, y Iturbe venía y se sentaba conmigo y me decía, mira, presidente, te pido mil disculpas, sí, me equivoqué. Sí, te equivocaste, Iturbe. Te equivocaste de cabo a rabo. Vos sos un ejemplo para los chicos, vos sos un ejemplo para tus jugadores, vos sos un referente. Tenés que tener otro tipo de comportamiento. Sí, pero bueno, fuiste goleador en el 2025, ahora te me viví lesionando. ¿Qué vamos a hacer al respecto? No, y te prometo, listo, hasta diciembre yo te doy. Te vas a poner a punto, no vas a jugar hasta ahora, te vamos a aceptar la reducción de tu salario y vamos a ver de aquí en adelante cómo te va. Si en diciembre vos no mejorás, hermano querido, nos sentamos acá, te paso la mano, vos me pasas la mano y rescindimos amistosamente el contrato. ¿Te parece? Me parece. Listo. Terminó la historia. Yo le hubiese dado un ultimátum, un tiempito a Iturbe.
0: Así como están haciendo con Morel y con Rivero, entonces. Tarjeta amarilla, por ahora.
1: Algo, con la roja. Aparte, vos ves, también, mira, mira, Cerro Porteño trajo a jugadores y ninguno, y no es por defenderlo a Iturbe, pero ninguno tiene la cantidad de goles que hizo Iturbe. Ninguno.
7: Y ninguno es
1: ninguno,
7: un santo.
1: Ninguno, ninguno,
7: ninguno. Ninguno santo también. Porque Fabricio Domínguez y Alicea se les pescó saliendo del lugar ese del boliche a tal hora. Punto, ya está. Uh-huh. Se le advirtió a Blas Rivero también, se le advirtió a Morel, perfecto. ¿Verdad? Pero yo no voy a ser ahora abogado, ¿verdad? Porque a mí no me gusta la inconducta cuando vos dependés de tu físico como profesional. Esa es la cuestión, a mí no podés tolerar, pero como lindo es el proyecto, porque dijo Jotita, cómo podía hablar un dirigente, no es que ya le perdonas, no hay un contrato que Cerro tiene que cumplir, el jugador se puede quedar ahí, bueno, cumpla conmigo, verá lo que quiera, pero ya él se ofreció a que le bajen el salario, entonces puede hacer así, bueno, ponete en forma en ahora ya no vas a jugar este campeonato, ponete en forma, tenemos un compromiso el año que viene. Ponete, ahí te queremos ver.
2: ¿Por qué no en la apertura reverse? Sí, él tiene hasta diciembre.
7: Y del año que viene.
2: Del año que viene.
7: Por eso. Eso lo hace Ernesto, ¿verdad? Ernesto, ¿hasta el año que viene?
9: Sí.
2: Bueno, entonces ahí tiene. Llegan desde la dirigencia ya, no. Y no, y no.
7: Bueno, pues eligieron que no y no, pues.
2: Y bueno, pero... Bueno,
4: ahora tenemos que analizar por qué. Si con todos esos argumentos, aún así, le bajaron del pulgar... Quiere decir que ellos ven de que es un muchacho que no puede recuperar.
7: Algo que no sabemos.
4: O pudo haber existido alguna advertencia anterior y no se respetó. O sea, muchas cosas dentro que no sabemos.
0: ¿Por qué? Porque nosotros estamos mirando desde la gradería el partido. Claro. Pero yo estoy con esa idea, esa línea de pensamiento de Luis Enrique. Habrá detalles, circunstancias, hechos que nosotros no ignoramos, que no sabemos. Entonces, ellos sí manejan de primera mano. Entonces, dice, bueno, no, definitivo.
7: Pero hay otra cuestión. Lapidario, pero ¿quién fue el goleador de Cerro el año pasado?
1: Y ya pasó mucho tiempo.
0: Sí, pero...
7: Pasó todo este tiempo. Entonces, ¿pero llegó a hacer gol o no? Creo que volvió y hizo un gol la vez pasada, en el primer semestre. ¿Cuánto gol?
8: En los clásicos se cansó de hacer goles y Iturbe. Lastimosamente, muchos no sirvieron. Pero no,
1: en Copa Libertadores también. Él había hecho el gol a Palmeiras, que si bien la pelota pega en el palo y le pegan la espalda al arquero, creo que fue uno de Palmeiras, acá en la Nueva Olla. En fase
7: ¿El empate
1: de,
7: fue?
1: El empate, que él volvía justamente de una lesión. Ingresó en el segundo tiempo y hizo el gol. Le marcó un gol a Alianza Lima, si no estoy equivocado, en Lima también, un cabezazo. O sea, él hizo gol en Copa Libertadores de América en esta temporada. Entonces, a eso más voy. Dentro de todos los delanteros ofensivos que tiene Cerro Porteño, el único que hacía gol era Iturbe.
2: No sé si hay una diferencia, puede que sí. Pero digo nomás también, ¿qué pasa si Costa se baja del barco tempraneramente antes de que cumpla su contrato y compañía, de que allá a mitad de la apertura del año que viene Cerro sigue sin levantar cabeza y, bueno, como el técnico es hijo de los resultados, se tiene que ir? Viene otro técnico y ocurre lo mismo que ocurrió con Costas, con Gastón Jiménez, con Paredes.
8: Es diferente, Pancho.
2: Y por eso decía en el principio, no sé si qué tan diferente es, si puede llegar a ocurrir que el técnico que venga más adelante y diga, ¿por qué estos tres muchachos están acá separados?
1: Yo creo que es diferente.
2: Ahí es diferente, sí. Cambia.
8: Sí, explico un poquito, Pancho, si me permitís.
2: ¿Está bien?
8: En su momento, Holland, antes de el viaje a Buenos Aires, el propio cuerpo técnico decidió separar a esos futbolistas que estuvieron en el Parque Azulgrana. Caso de Gastón Jiménez, Luciati, Cristian Paredes, entre otros. En cambio, esta es una situación diferente, Pancho, porque es una decisión de la comisión directiva. Si era por Costa, él no quería que ningún futbolista quede fuera del plantel principal. Vale. Por eso me parece que es algo diferente y vale con el debate que están mencionando ustedes, el caso de Iturbe. Y pongo como ejemplo, este año yo veo casi imposible de que se revea la situación de Iturbe, por el hecho de que te arriesgas mucho, Luis Enrique, compañeros. Lo pones, por ejemplo, en un partido de Copa Paraguay, pongo como ejemplo nada más, la primera pelota que se termina equivocando Iturbe, la gente te viene de vuelta encima. Por eso yo veo imposible.
7: Pero hay mucha gente, Ernesto, hay mucha gente que te dice que Iturbe merecía una oportunidad.
1: Yo
7: te
1: puedo y otras que no.
7: Y otras que claro, no. Sí, claro, opinión dividida.
2: Si vos abrís ahora el WhatsApp, por ejemplo, y preguntás con qué jugador no estás de acuerdo, o qué jugador no estás de acuerdo con que se vaya de Cerro, y algunos te van a decir Piris, otro te va a decir Cecilio, probablemente menor medida.
7: Por Cecilio menor medida.
2: Y otro te va a decir, va a estar más entre Iturbe y...
7: Como también hay mucha gente que te dice, y el Meroya este... El Almendra, así te dicen, ¿eh? Incluso te recuerdan lo de Mosquera. Hay que explicarle a la gente porque, que no puede rescindir con Mosquera de... porque él está lesionado. Hay una reglamentación FIFA.
1: Sí, señor.
2: No le pueden soltar porque por eso no le sueltan.
7: Por eso ya no le sueltan, ¿verdad? O sea, te van a sacar muchos nombres, te sacan. De hecho, yo tengo muchos amigos vitalicios de Cerro que me escriben al respecto. Y están tan calientes con toda esta situación que se van hasta la. Ya te hablan de las formativas, que te dicen que también ahí está mal el tema, que esto, que aquello. En el ambiente de los socios en Cerro no
0: está, hay un aire
7: y es gente vitalicia que acompañó a Blas Reguera, no voy a dar nombre obviamente, ¿verdad? Pero tengo muchísimos bien identificados que te dicen inclusive,
0: pero si vamos a suponer que cunda el ejemplo de lo que acaba de plantear, que es un argumento bastante atendible lo que expuso Jotita referente al caso de Iturbe, y le dicen: no, ¿sabes qué? Te vamos a dar la oportunidad. Te vamos a dar la oportunidad. Y los otros sancionados. Presidente. Claro. ¿Y nosotros?
1: No. Es diferente.
0: Ah, no sé.
1: Sí, ¿cómo no va a ser diferente?
2: ¿Por qué?
1: ¿Cuántos goles tiene Cecilio?
2: No, yo Piri Amota te voy a decir también.
1: No, Piri sí. Piri sí, bueno, el único.
0: Ya, entonces,
1: el único.
2: Entramos dos ahí.
1: Claro, pero lo de Piri no es futbolístico.
7: Lo de Piri no es futbolístico. Bueno.
1: Ni tampoco es un tema hasta de lesiones, me atrevería a decirte. Lo de Cecilio es un tema...
2: futbolístico. Disciplinario.
1: Disciplinario y de lesiones.
7: Está en línea una palabra autorizada, una voz autorizada. Fue capitán de Cerro Porteño y compañero de Juan Manuel Iturbe. Mono Brites, ¿cómo te va? Un gusto, bienvenido. Luis Enrique te saluda, buenas tardes.
9: Hola, buenas tardes, Luis Enrique. Un saludo a todos ahí en el panel y a las órdenes.
7: Bueno, te recuerdo, simplemente sé que los conoces a todos. Está Jotita, el Tano, Pancho López, el profe Benicio, Jorge. ¿En qué año jugaste con Iturbe, Jorge?
9: Estuve con él en el 2008, 2009.
7: ¿2010 también?
9: Sí, 2010. Iturbe era una de las promesas de las inferiores de Cerro, siempre estuvo ahí alternando en el plantel, en la reserva, y lo teníamos siempre muy de cerca.
7: ¿Cómo estás viendo esta situación de lo que está ocurriendo? Y ahora el debate aquí en Deporte, tal vez un poco así, Iturbe por lo que venía haciendo, por lo que fue el año pasado, un montón de cosas, decíamos, o sea, si nos planteamos un debate, si merecía una oportunidad, una... ¿cómo ves todo este tema de estos jugadores separados del plantel y específico el caso de Iturbe? ¿Qué reflexión tenés, Mono?
9: Bueno, la verdad que tenemos que estar ahí adentro para tener una opinión, digamos, bien contundente, pero nosotros como hinchas mirando desde afuera, yo creo que ya hace mucho se debería de haber golpeado la mesa. Ya son varios años que no se está haciendo buenos torneos, tampoco se llega al objetivo, que el sueño que todos tenemos, que hacer una buena copa. Y yo creo que hay jugadores que ya han cumplido su ciclo, lo demuestran ya en los partidos, y creo que es momento de que venga gente nueva, gente con ganas de sobresalir y de conseguir cosas importantes en el club. Yo creo que no se animaron los dirigentes anteriores, esta vez se animaron y hizo ruido, golpeó y bueno, es el camino para empezar.
7: Vos sabés que es también el tema que puntualizábamos acá y que lo veníamos diciendo, que por qué antes ya no se dio este golpe, que hacía falta, que todo el mundo que está en el fútbol veía que necesitaba este vestuario de Cerro Porteño.
9: Y por eso te digo, tendríamos que estar ahí adentro y saber bien cuál es el problema de raíz que hay en el club Cerro Porteño, en el plantel. Esta es una dirigencia nueva en la cual mucha gente apostó en ellos. Capaz ellos ya tengan un panorama más claro, y realmente hace varios años ya que nosotros los hinchas ya no estábamos dando cuenta de lo que estaba pasando. Yo, como siempre digo, el jugador cumple su ciclo también. Hay algunos que ya, digamos que no dan su 100%, ya no rinden lo que deben de rendir. Y hay que buscar otra gente. Solamente que en un club grande es difícil de sostener eso porque el hincha quiere ganar cada fin de semana. Pero cuando haces un nuevo plantel te lleva tiempo, tenés que tener un buen entrenador y yo creo que eso es lo que la dirigencia anterior no, por eso no se animaba y dejaba pasar muchas cosas.
2: Mono, te saluda Pancho López, un fuerte abrazo.
9: Hola.
2: ¿Qué tanto han cambiado los tiempos y si han cambiado realmente en materia de que el jugador de fútbol está mucho más expuesto, por ejemplo, ahora? ¿Pasa más por la exposición porque cambiaron los tiempos o porque realmente el jugador se cuida menos ahora?
9: No, es más por la exposición y también, vamos a decir, en el Cerro hay muchísima gente que no es de las inferiores del club, que hay mucha gente que es de afuera. Le cuesta adaptarse y les cuesta entender lo que es la filosofía del club y la filosofía del juego de Cerro que era antes, y los tiempos cambiaron bastante. Yo no tenía

0: nuestra.
1: Ahora mismo las redes sociales son una bomba de tiempo. También como profesionales ellos deberían de saber. El tema es que ellos se exponen mucho. Yo sé de jugadores que están en los boliches de lunes a lunes y no hay cuerpo que te aguante. Tarde o temprano te va a pasar factura.
2: Totalmente, Jorge. Es lo que decimos, porque en este caso ya se te escucha hablar con mucha madurez y estás diciendo muchas verdades que el que está en el fútbol sabe. El descanso para el cuerpo, para el jugador, es lo máximo. El descanso, el sueño es lo más importante para el organismo. Eso vos lo sabés. Hoy sos un profesional, también entrenador, y lo sabés muy bien. Y es complicado, además, como vos explicaste, el tema de las redes. Si no te están saliendo las cosas, y a eso le tenés que sumar que no te cuidas y te expones para que te vean saliendo a las 6 de la mañana a un boliche, es difícil sostenerme. ¿Me entendés, Jorge? A eso, ahí está tu respuesta, ¿verdad? A eso apunta.
1: Sí, la verdad que el sueño es la primera vitamina del cuerpo del futbolista. Nosotros vivimos en nuestro cuerpo, necesitamos recuperar más. Cuando ya tenés tu edad, cada cuerpo es muy diferente. Esa es la primera vitamina que tenés que consumir en tu casa. Luego, como te digo, cambiaron mucho los tiempos. Antes no teníamos ni controles de si estábamos tomando agua. Ahora hay todos esos controles donde vos antes del partido podés ir a orinar. Te miden lo que orinaste y ya saben si estás deshidratado o no. Si estás deshidratado vas a aguantar 50, 60 minutos, ¿entendés? Tienen todo en la mesa, pero realmente ya nace del profesionalismo de cada uno y de la madurez que tenga uno. Yo creo que si vos no estás en un buen campeonato, no estás rindiendo lo que la gente quiere y perdés un partido y te vas y le metes una farra de aquellas, ¿quién no se va a molestar? Ahí ya nace del profesionalismo, del carácter, de lo que uno quiere, a dónde quiere llegar, si ya se conformó con lo poco que ganó o con lo mucho, que no creo que sea mucho. Jugando acá en Paraguay no ganas mucho, pero cuesta con el jugador paraguayo hacerle entender que ellos viven de su cuerpo, que es el cuerpo la mina de oro que ellos tienen, y también de las oportunidades que te da la vida. Ellos tienen una gran oportunidad de jugar en Cerro Porteño, que acá en el fútbol paraguayo no es fácil. Tienen un club espectacular que está muy bien organizado, cumplen con ellos en todos los aspectos, y si no rendiste vas a otro club y no vas a tener todo lo que tenés en un club grande como es Cerro Porteño, Olimpia o Libertad.
3: Mono, te saluda Jotita, ¿cómo estás?
1: Jotita, un abrazo.
3: Igualmente, Mono. Te lo pregunto así directamente, ¿Cerro tiene líderes?
1: No, Cerro hace mucho perdió líderes, hace mucho.
3: ¿Sabes por qué te consulto, Mono? Porque en este tipo de situaciones, la plantilla en la cual vos formaste parte también tenía líderes en plural. Muchas veces los compañeros y los jugadores líderes son los que terminan reencauzando una plantilla, ¿verdad? Se juntan con el compañero y dicen, che, mira, ya saliste 2-3 veces esta semana, ¿qué tal si te calmas un poco? Tenemos un partido bravo el fin de semana, cuídate. Como que se hablan de ese tipo de situaciones. Hoy pareciera que en Cerro Porteño, ahora que me lo confirmás, yo también creo lo mismo, Cerro no tiene ese líder que pueda aglutinar a los compañeros y reencauzar un poco la plantilla.
1: Realmente, digamos lo mismo, es que los tiempos cambiaron. Ahora prácticamente ya nadie dice nada. Viene uno, entrena, termina el entrenamiento, sube a su vehículo y va a su casa. Antes teníamos vestuario, compartíamos el vestuario, hacíamos chistes, hablábamos ya del partido que viene. Y yo por lo que veo siempre es que estamos muy separados. Yo veo que no. Hay un grupito para allá, otro grupito para acá, y así es difícil. El fútbol, si querés conseguir cosas importantes, tu grupo tiene que estar fuerte. Como yo siempre le digo, ahora me toca ser técnico, uno o dos jugadores te hacen ganar uno o dos partidos, pero un grupo te hace ganar torneos. Y yo veo que eso en Cerro Porteño ahora mismo no lo están teniendo.
3: Mono, si vos fueses presidente de Cerro Porteño, ¿tomarías la misma decisión que se ha tomado y con los mismos futbolistas o ampliarías incluso tu lista?
1: Una pregunta complicada, ¿cómo te digo? Pero realmente nosotros mirando así, sí tomaría esas decisiones y se irían más jugadores. No son solamente esos 5 o 6 que fueron citados. Aunque te digo, lo de Pidamota no comparto. Yo sé que a él le costó adaptarse a Cerro, los primeros años que llegó, jugó poco, le costó, pero después sí, en cada partido.

0: dejó lo que tenía. Tampoco le vamos a pedir que sea un jugador que te meta un pase gol o que te eluda a tres, cuatro jugadores. Él sabía lo que es su puesto. Pero ya te digo, es capaz de hablar algún motivo o alguna decisión por qué él quedó afuera tener de salir.
1: No fue futbolística, futbolístico, con eso te digo todo. Bueno, a salvar al Sportivo Limpeño, mono, gracias por el tiempo.
0: Y estamos ahí en la lucha. Estamos ahí con la soga de a poquito sacándonos del cuello.
1: Abrazo, mono.
0: A todos ustedes también, muchas gracias.
1: Jorge Mono Brites es una voz autorizada, el capitán, fue compañero de Iturbe, y lo que dijo, si yo era presidente, le dijo a Jotita, sacada hasta más jugadores. Y él está de acuerdo, entonces que esto se había debió hacer.
2: ¿Están de acuerdo con lo de Piris?
1: Con lo de Piris, sí, aclaró. Pero no sé, había otra razón. Por eso le dije que no fue futbolístico.
3: Yo siento que esa es la intención de la dirigencia. No lo puede nomás hacer todo ahora.
1: No puede.
2: Yo creo que en diciembre están como 5 o 6 más en la lista, si no son más ahora.
1: Efectivamente. 12:44, Robert Jiménez.
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1: Bueno, el campeonato paraguayo que repetimos continúa mañana sábado con 2 partidos, domingo 2 y el próximo lunes 2. Y ahora yo le pregunto a Vinicio, ¿por qué tanto te preocupa vos y vos?
3: ¿Qué le preocupa?
5: Porque, viste, él lo tira...
3: ¿Y va a llover?
5: Tira el...
1: Si va a llover o no, no sé.
3: Y pues, para apagar la tele, para que no le caiga rayo.
2: Y para ver si ve el televisor en su pieza o en la sala.
3: Me dice el señor Erico que en Olimpia, inicio de la década del 90, ocurrió algo similar cuando llegó Perfumo. Es así. Dice que lo había separado a Wash, a Balbuena y a Raúl Vicente Amarilla. Y otros pesos pesados de la época, dice. Perfumo llegó en el 92.
1: Mira que había que separarle a Raúl Vicente Amarilla y a Jorge Wash. Imagínate, no,
3: pues,
1: Jorge Wash, capitán bicampeón con Olimpia.
3: Todos campeones de América.
2: ¿Y no dice motivo?
3: No.
1: Y preguntale a Erico, por favor, le contestá al Tano ahí.
2: Si... No, porque yo a Raúl Vicente, si Raúl Vicente me trasnochaba hasta las 6 de la mañana y la práctica era a las 7.
3: Pero con Perfume también.
2: Vení nomás día al partido, le decía.
1: ¿Qué tal, Gustavito?
6: ¿Cómo estás, Luis Enrique? ¿Cómo estás? El gran saludo a toda la audiencia de la 780 Radio Primero de Marzo, a los amigos de Mega TV. Para una renovación en aquel momento, si ustedes recuerdan, Perfumo gana un torneo con casi jugadores de la casa, recordarán Mono Tabarelli, apareció Jorge Campos, en una renovación que lo llamó el profe Perfumo, y el caso de Raúl Vicente Amarilla, que es un amigo nuestro que seguramente va a enviar el mensaje. Si no me equivoco, Raúl Vicente Amarilla se bajó del bus sobre la avenida Mariscal López y República Argentina rumbo a Paraguay cuando le informaban que no iba a ser parte y terminaba su ciclo en Olimpia en aquel momento.
1: Ay, ¿cómo? No, a ver, se bajó Raúl Amarilla en República Argentina
6: Mariscal López y República Argentina, exactamente, camino a Paraguay en un partido que iba a tener Olimpia y ya quedó molesto porque ya
1: ahí venía, donde está la estación de servicio, donde está construyendo el edificio de un banco.
2: Ahí.
6: Sí. Y bajó del bus porque ya en algunos partidos, tengo entendido, no era titular, entonces hubo... Ya venía con inconvenientes en aquel momento con el profe Perfumo y
1: culminó... ¿Perfumo le retiró a Amarilla del Olimpia? ¿Después qué pasó? No recuerdo, yo no veo.
6: Después Amarilla pasó a Cerro Corá, pasó a jugar...
1: Sí.
3: Con Romerito.
1: Sí. O sea que Perfumo fue el que lo retiró a... ¿Quién era presidente de Olimpia cuando eso?
6: Estaba en ese momento... Si no me equivoco, Oscar Carísimo Neto. Ganaron el torneo República.
3: 92-93.
6: Recordarán el torneo República donde apareció Mono Tabarelli jugando en el arco. Por eso fue un cambio, porque hay que recordar que Olimpia venía prácticamente de tres finales de manera consecutiva a nivel internacional. Y existió ya un cambio, un proceso, una renovación, pedía la gente. Entonces se daba de esa manera.
1: ¿Wash era el capitán?
6: Ya seguramente, yo estoy seguro que el profe Raúl Vicente Amarilla suele ver y está en permanente contacto y en cualquier momento va a enviar el mensaje y va a corroborar o va a mentir, pero tenía justamente ese dato porque fue un momento también que vivió Olimpia en aquel momento, un cambio de jugadores que tuvieron en aquel momento y fue la experiencia que por lo menos escuché yo de que el profe Raúl Vicente Amarilla bajó del bus en aquel momento. Y
1: acá ya me confirman que era Carísimo Neto el presidente.
3: Carísimo Neto. Y Perfumo lo llevó a la final de la Copa Conmebol a Olimpia.
1: Sí, en ese, mira, le sacó a Jorge Guas, nuestro querido Jorge Guas, el capitán de Olimpia, campeón del 90.
3: Claro.
1: Capitán de las últimas finales casi de todo. El escribano José Freitas Bogarida, el titular del departamento de fútbol.
6: Jefe de deporte, o sea, del departamento de fútbol.
1: Jefe de departamento fue el escribano José Freitas.
6: Estaba el querido Cacho Bogado, también formaba parte de...
1: ¿Ya estaba? No, todavía no estaba. No estaba Cacho todavía.
6: Sí. Ya estaba dentro de las comisiones.
1: Sí, pero no sé si él estaba cuando lo sacaron a Amarilla. No sé todavía.
6: Ah, no, creo que, pero por lo menos...
1: Te fuiste muy a...
6: Sí. Porque mira que Cacho Bogado se hace la intermediación y viene Sergio Goicochea a Olimpia.
1: Sí, yo sé eso, su compadre.
6: Y Goicochea vino en el 92-93.
1: No, vino primero a Cerro.
6: Claro, pero pasa de Cerro a Olimpia.
1: De Cerro va a Olimpia.
3: Tuvo que haber sido 93, pero en Olimpia estuvo solamente 6 meses y después entra Mono. Si mal no
6: claro,
1: recuerdo. No, Olimpia estuvo mal.
6: ¿Entra Mono?
3: No, sí. Él lo cuenta justamente. No. ¿Quién? Y Goicochea nos dijo...
1: Yo recuerdo que a Goicochea lo distinguimos en la noche de los distinguidos. lo distinguimos.
3: Claro, por eso era, porque era...
1: ¿Fue el clausura?
3: Su campeón del mundo.
1: No, no, lo distinguimos como la figura, el mejor arquero, campeón con Olimpia. Campaña. Fue campeón con su campaña acá.
3: Su trayectoria, ¿verdad?
7: Y vengo un poquito no, más es aquí que, también. ¿Eh? Recuerdan el caso, y Gustavito se va a acordar mejor, el caso de Hueso Romero.
1: Eso es más reciente. Eso es más reciente. Romero.
8: Goicochea, Bataglia, Tabarelli, Danilo Acebal.
1: ¿Eran los arqueros de Olimpia en ese entonces?
8: Goicochea 92.
7: No.
8: Bataglia 92.
7: Acá está, justamente. Tabarelli, acá me no, pasan el equipo del 92.
2: A ver.
7: Y rápidamente, porque me mandaron la foto. Virginio Cáceres, Celso Ayala, Juan Ramón Jara, Mario Ramírez, Vidal Sanabria, Ricardo Tabarelli, Julio César Romero, Mauro Caballero, Raúl Amarilla, Miguel Sanabria y Jorge Campos. Si ustedes se fijan, renovación total de aquel equipo. Vemos a un joven Celso Ayala, Juan Ramón Jara, Mario Ramírez ya fue campeón, o por lo menos tenía ya la experiencia del campeonato. Adolfo Jaraí era otro de los experimentados, Mono Tabarelli era uno de los que aparecía en el proceso. Romerito, Mauro Caballero era otro de los nuevos, Raúl Vicente Amarilla, Miguel Sanabria y Jorge Campos. Era una especie de renovación que en ese momento estaba aplicando Olimpia y se daba. Luego, Mono Tabarelli nuevamente pasa a la banca expectativa y Olimpia trajo arqueros como Arbiza, entre otros en el 95, por lo menos el uruguayo Arbiza, otros arqueros, pero Perfumo fue el que más o menos tuvo ese paso de ir haciendo ese cambio de jugadores que han ganado la Copa Libertadores con Olimpia, dando paso a jugadores de la casa.
1: Vamos a aclarar para lo que dijo el colaborador, el que nos escucha o nos ve, Erico, dijiste que se llama.
3: Sí, el señor Erico.
1: Que esta no fue una esto pues es diferente. Me parece que acá vos estás usando la palabra renovación un momento ya. De más de ciclo cumplido, no sé si este ropaje de ahora tiene eso, ¿verdad?
3: Acá no, porque esto se da en la mitad del campeonato.
1: La mitad del pleno campeonato, ¿verdad? Es un poco diferente, ¿verdad? Me parece. Me parece que es diferente al caso de Olimpia que pone como ejemplo este oyente. No recordaba, se me había pasado lo de Raúl Vicente Amarilla. No sabía que con Jorge Guas mismo le habían sacado. Imagínate lo que era en ese momento. Bueno, Perfumo era. Ya malogrado también, ¿verdad? Ya desaparecido, fallecido, Perfumo.
3: Sargentón.
1: Sargentón, tenía su carácter. Pero le gustaba tan irse ahí sobre República Argentina a otro lugar.
3: El mariscal, ¿lo le decían?
1: Sí, ¿qué?
2: ¿Ah?
1: Sí, se iba también al boliche. Bolichero también. Sí,
9: se iba también.
1: Se iba también a tomar su whiskycito, su aguadillo como... Se iba.
7: Sacó muchos jóvenes. Según dicen en Olimpia, hay un antes y un después también del profe de Perfumo, porque... por los nombres que hemos mencionado, Celso Ayala, Ricardo el Mono Tabarelli, Juan Ramón Jara, Mauro Caballero,
8: Choco Franco,
7: Jorge Luis Campos. Yo creo que Choco fue un poco más después, Pancho.
8: Okay.
7: Pero ese es el grupo que ha ganado
8: nombre también.
7: La Copa República 1-0, gol de Jorge Luis Campos en un torneo de la Copa República.
1: Bueno, vamos a hablar del campeonato después de figuras del pasado, que es lindo recordar, porque fueron crack. Estamos hablando de estrellas como Raúl Vicente Amarilla, Jorge Guas, poner como ejemplo, Perfumo fue una figura ilustre del fútbol argentino, de la selección argentina. Fue toda una sensación cuando vino a dirigir a Olimpia en su momento. Y después los nombres que dijiste que sacó. Tabarelli llegó, Jorge Luis Campos llegó, Mauro Caballero llegó, Chito Ayala llegó.
9: Esa era la línea.
1: Franco, aunque sea después, llegó. Por decirte nomás, por dar un nombre, ¿verdad?
9: La política de él era eso. Él apostaba mucho a los juveniles.
1: Está.
9: Fue mi ayudante de campo.
2: ¿Cómo?
9: Mi ayudante, pues.
1: Atendí bien.
9: Cancha de Cerro Porteño.
2: ¿En la discoteca, en el Colo Aguadillo?
9: No, cancha, dije, de Cerro Porteño, amistoso, exjugadores con...
2: Ah.
9: Los exjugadores, Roberto Paredes y compañía, y el equipo del círculo.
3: ¿Cómo terminó
9: el partido? Con un solo refuerzo que fue Juan Manuel Bataglia en mi equipo.
2: Entonces, ganaste, me imagino, 8-1 más o menos.
9: No, entonces mi charla técnica fue, muchachos, sabemos lo que podemos nosotros. Ustedes recuperen la pelota y denle al único que sabe, Bataglia. Y a eso me pinchamos.
3: ¿Cómo terminó el partido?
9: Y perdimos 5-1.
2: No perdiste tenés solución. Con Juan Manuel Bataglia en tu equipo, perdiste. Sos muy malo como
9: cuando
2: técnico.
9: Tenés solución, cuando tuvo
2: sos muy malo como técnico.
9: A uno que está a mi izquierda para que juegue titular, le inventé un puesto. Que me mienta.
1: Claro, usted es un pelotudo, Benicio. Me puso el lateral izquierdo.
3: El país a mí mismo, ¿verdad? Como siempre.
9: El país a mí mismo.
1: Bueno, pero... Hay una verdad. No, Singer jugaba bien.
9: Singer era el 10. Sí,
1: no jugaba podía... bien. No, pero lo que pasa es que el salonista nomás. Irma jugaba bien.
2: Entraron todos los goles por izquierda.
9: Sí.
1: Peluso también le sacó a 5 jugadores de Olimpia, ¿verdad? Aquella vez.
8: Sí, con la famosa
9: salida. No, a 3. Al Hueso.
8: El Hueso Romero. Sí. Ceballos, Marín.
2: Ceballos, Vladimir Marín y el Hueso Romero.
8: No, era Orte,
7: yo creo que va más no. Para en mí, ese pero aspecto.
1: Marín,
7: lo más parecido
1: Orteman
7: lo
1: y Romero.
7: Orteman.
1: Al que lo salvaron fue a...
2: No, Ceballos suplenteó ese partido.
1: Hay uno que lo salvaron.
2: Que lo sacó del equipo.
8: Sí, hay uno que se salvó.
1: Roque.
8: No.
7: Luis Neri. Yo creo que no es más. Es similar, de igual forma. Otro, yo creo que
1: Luis Neri Caballero.
7: Porque creo
1: no, que ¿cómo que no va a ser similar si se pueden hablar a Bronco?
7: Sí, pero... No, a lo que voy nada más. Romero, Marín, seguramente Gustavito va a manejar mejor, pero estamos hablando de jugadores de Cerro que ya están hace más de 3 años.
1: Sí, creo
7: que en esa época Marín y compañía todavía no estaban llegando.
1: Estamos hablando nomás de jugadores que fueron de Olimpia, que fueron sacados en ese
7: momento. Indisciplina.
1: Le costó por indisciplina. Sí. Le costó el campeonato.
8: Le costó el campeonato. Claro.
1: Le costó
8: Olimpia
1: el título.
8: Venía de ser campeón.
1: Sí. Yo no hacía eso.
8: 2011.
9: Pero
1: no, yo como técnico no hacía eso.
8: Olimpia venía de ser campeón en el 2011 y después estaba siendo puntero cómodo en ese campeonato 2012 ya, el siguiente año. Y se le cerró desde atrás, vino, y en el último partido...
1: Yo en esa acción, yo hacía lo que... Yo voy a decir, yo hacía lo que iba a hacer en ese caso si estaba como técnico Almeida o Quise.
8: ¿Qué?
1: Salía campeón y después le daba la patada. Salí campeón primero.
9: Es que
7: en ese momento se debatía y Marcelo Recanate se jugó por Peluso. Yo tengo entendido que hubo hasta conversaciones en aquel momento.
1: Pero se equivocaron.
7: Le había llamado también.
1: Es lo mismo que le pasó a Chiqui Arce. Gustavito y Ernesto, y nos vamos a una pausa rápidamente. Lo mismo que le pasó a Chiqui Arce. Lo mismo que le pasó al querido Chiqui Arce, y hoy él hoy lo reconoce. Chiqui Arce, técnico de la selección paraguaya, hace esa pretemporada en la altura, en La Paz.
2: Aclimatación.
1: Y no le lleva a Carlito Bonet, a Topo Cáceres Chelo y a Chelo Estigarribia en su mejor momento, los tres. Porque uno llegaba 24 horas después y el otro venía de ser campeón. Y nosotros no somos en ese, y hoy lo voy a decir pública, creo que ya lo dije en otro medio. ¿Te acuerdas, Gianluca, que conté esa anécdota? Estábamos con Justo Villar y Justo estaba ahí, Villar, arquero titular de la selección. Roque Luis Santa Cruz, era capitán Justo, Roque Santa Cruz. Y Paulo da Silva, creo que está Paulo, se acercó después. Estábamos, sí, Paulo, los tres estábamos. Los tres, yo ahí. Y estábamos hablando de ese tema. Ya pasó, ¿verdad? Y ellos me dijeron a mí, en un momento dado, en esa Copa América, recordá que me llaman Paulo da Silva a mí y Roque Santa Cruz para decirme, ¿sabes qué? Nosotros no somos Brasil ni Argentina. Esa frase yo saqué en aquel entonces. De pero estos tres jugadores de la selección paraguaya.
8: No fue indisciplina de los que...
1: No fue indisciplina.
8: Estamos hablando de casi digo, indisciplina.
7: No fue decisión técnica.
1: Un tema... ¿Cómo era, Jotita? ¿O te acuerdas de ese caso?
8: Sí.
1: ¿Cómo?
7: Sí, el proceso de 30 días en La Paz.
1: Sí.
7: Carlos Bonet había jugado el último partido con el Cruz Azul. No lo entendió que no era el momento. Y los otros jugadores iban a llegar casi... La Juventus creo que no autorizó para que haga la aclimatación. Iba a llegar también sobre la hora. Entonces, Chiqui Arce determinó jugar...
2: Con lo que
7: en realidad no jugó con el equipo que hizo la aclimatación. Volvió otra vez.
1: Y le puso en aquel entonces a su yerno, que fue su gran error y fue su primer cambio. En ese entonces era su yerno. Yo le dije todo eso a Chiqui en su momento. Le confió en Eric Ramos, jugó ese partido. Primer cambio, era, le pesaba el botín. Recuerdo, yo estuve ahí.
8: Perdimos 3-1.
1: Sí, perdimos ese partido. Y en ese día, un día antes de lo que a mí me hablaron estos jugadores, me decían, una lástima porque nosotros no somos Brasil y... Y ni Argentina
9: no, ese era el diálogo.
1: Ese era el diálogo.
8: Y en el caso de Olimpia, después se aclaró.
1: Y no, yo, ¿sabes por qué recordé esto, Pancho? Porque no tiene nada que ver con esto. Es para el, lo que hizo Peluso nomás.
8: Ah, que una.
1: Claro, que no tenía para. El momento nomás, ¿verdad? Claro. Aguantar. E indisciplina fue indisciplina.
2: Pero sí, Recanate había dicho que él hubiese hecho eso también. No sé si Peluso la habrá hecho, ¿sabe qué? Si, si vos le querés dejar,
6: sí, le siguió a Peluso.
9: Era más radical, pues, la, sí, las cuestiones.
8: Y Recanate también era una especie
9: de. Más radical. Ahora se analiza más. Pero digo, en su momento, como dijo Luis Enrique, perdió el título por eso. La garantía en el fondo lo hizo Romero. En el medio campo, yo a Ortemann le designaba de la siguiente manera. El 50%. No le decía Ortemann, el 50% del equipo.
1: Y Marín volaba.
9: Y Marín
1: volaba en ese momento.
9: La media cancha. Y Marín era el jugador distinto.
1: Volaba en ese momento.
9: Volaba. Y los goles. ¿Y estos jugadores separados, profe?
1: ¿Cómo?
8: No, no, digo, espera.
6: ¿Y estos jugadores separados hoy en Cerro?
1: Esto no.
8: No.
1: Es diferente. Claro. Simplemente salió nomás así porque Gustavito se acordó que Amarilla se bajó del auto.
6: A lo que voy nada más, Luis Enrique.
9: Ernesto, no vaya a meter, no vaya a ser, no te vaya a contagiar, Ernesto.
8: Y en honor a la verdad.
6: No, pero profe, a lo que voy nada más. Estamos hablando de decisiones
1: dirigenciales.
6: A lo que quiero apuntar, que hoy estamos hablando de jugadores que de por allí no estaban rindiendo la cancha. El caso Hueso, Romero, Ortemann en su momento, que sí, yo creo que formaban parte de una pieza fundamental y Olimpia terminó perdiendo el campeonato por
8: ese error, podemos decir. Sí, pero
1: una pausa
8: sobre el punto que queda como que, sí, ¿verdad? Pues después de un cierto tiempo, el propio Marín contó la situación y aclaró. Y salió a la luz de que, por ejemplo, Ortemann no salió esa noche de la concentración.
1: Sí, pero salió.
8: Sí, pero fue sacado después, ¿verdad? Pero que digo nomás que porque
2: no fue hablando del concierto,
8: que no fue al boliche, que no fue al, claro,
2: pero salió, que fue él solo,
8: él solo al concierto.
1: Pero los no salieron.
8: Digo nomás esto porque fueron los tres al concierto.
1: Me voy a una pausa con un regalo para Gustavito Gavina, porque así hay que ser.
8: Con un regalo.
1: Voy a mostrar quién escribió nomás para que vea.
8: Ah, hoy hay cumpleaños, sí, cierto. Felicidades, Gustavito.
6: Gracias, gracias. Sí, sí, sí. Pero yo creo que va por.
1: Pero qué notable.
2: No, ya te digo, una cosa de loco.
1: Estás hecho, sos peor que Benicio.
6: No se calla,
1: no te callas, sos politólogo. Ahora ya te quieren copiar también tu nombre. Escuché ahí que ahora
6: le quieren dar. Que estaba preparando un poema.
1: Sí, no, yo me preparé con todo. Voy a ir a la pausa, ¿sabes con qué? Gustavito. Voy a cortar nomás porque te da lo que hay Raúl Vicente Amarilla.
6: Correcto, no estábamos
1: se bajó del colectivo y le sacó perfumo. Y por eso se bajó. Sabía, ya le contaba.
6: Algo sabemos de la historia de Olimpia, por lo menos. Hemos conversado con gente que ha pasado.
1: Por lo menos vos tenés que saber, tu papá jugó en Olimpia, fue campeón con Olimpia, Gustavito. Lo mínimo que tenés que saber es la historia de Olimpia. La historia.
6: Tenemos grandes amigos que siempre nos han ayudado en ese sentido a ampliar nuestro conocimiento.
1: Raúl es uno de ellos.
6: Gran amigo.
1: Vamos a la pausa.
6: Mira que es difícil, espera un segundito. Es difícil tenerle de amigo a un ídolo.
1: Es difícil.
6: Y yo tengo el privilegio.
1: Sí, señor. Eso vale doble. Ya volvemos con Ernesto Jiménez y con Gustavo. También tenemos que hablar un poco con Achinelli. De Guaraní quiero hablar un poquito, che. Guaraní está en carrera, Sí. Guaraní está en carrera.
9: Emergió otra vez.
1: Va a jugar contra Libertad un partidazo.
9: Emergió.
2: Si le gana, se mete.
3: Podría haber estado mejor.
9: Emergió a la superficie.
3: Esos dos puntos que perdió.
1: Entonces, por la salud del campeonato, ahí ¿quién debería ganar, Benicio?
3: ¿A quién hay que enfermarle este fin de semana?
1: ¿Benicio?
9: Voy a decir.
1: No, pero ¿cómo hay otra gente que te llama, te dice cosas y ahora, vaya la pausa.
2: Ministro
1: de Salud. Por la salud del campeonato, ¿quién debería ganar entre Guaraní y Libertad? Por
9: no,
1: la salud.
9: No rompo con tu estilo. Código, no rompo código, hermano. No voy a responder. No me vaya a presionar así. Mañana vamos a hablar de eso, ¿verdad?
3: Pero dos están en la punta, o a uno me lo va a enfermar.
9: Mañana.
3: Analizar con la almohada.
2: Vamos a dejarle que duerman bien hoy a la noche y mañana lo enfermamos.
9: Claro.
2: Ok.
1: Viniste medio valento, no hay hora de arrugas.
9: No. Vos sos muy,
1: ya volvemos.
9: Muy astuto.
2: Justo bien.
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1: Bueno, estamos de vuelta, ya vamos a volver con los muchachos, son las 13:11, 22 grados la temperatura. Para complementar nomás y cerrar, me dicen que Perfumo, es decir, Peluso, recuerdo en aquel momento había dicho, le había dicho a Recanate, ¿salen ellos o salgo yo?
2: Peluso.
1: Sí, Peluso.
9: Ultimátum luego.
1: Sí, a Recanate. Bueno, vamos a redondear con los muchachos que están afuera. Vamos primeramente con Cerro, que juega mañana, Ernesto. ¿Actividad de Cerro Porteño, el plantel, el equipo para mañana?
10: Sí, señor, hoy 17 horas va a ser el último entrenamiento de Gustavo Costa, ya con la presencia de algunos chicos nuevos que se van a ir sumando a la lista de convocados, Luis Enrique. Ayer llegó Alexis Cañete, que ya empezó a trabajar a la par de sus compañeros, así que va a ser una de las grandes novedades que podría llegar a tener Gustavo Costa. Y no quiero descartar de por allí, inclusive que se termine metiendo en el onceno, pero vamos a ver hoy en la práctica más importante. Donde sí va a tocar mucho el profe Gustavo es en la zona de la media cancha, así que no quiero descartar de por allí la presencia de Gastón Jiménez y de por allí inclusive de Ariel Gamarra, que también tranquilamente se pueden llegar a meter en ese medio sector, reitero, ya pensando en el onceno que va a jugar ante el Sportivo Luqueño. Otra novedad importante, Luis Enrique, estamos hablando de Carlito Franco, el jugador que Jotita me venía ya consultando hace algunas semanas, va a ser citado, ya estuvo trabajando muy bien en estos días, así que va a estar en la lista de convocados para lo que va a ser el encuentro de mañana ante el Sportivo Luqueño. Va a suplir a Juan Manuel Iturbe, Carlito Franco, reitero, y el otro futbolista que también está para volver a la lista de convocados, es un volante justamente, Amin Cristaldo, que estuvo al servicio de la selección paraguaya en los Juegos de Sur, así que también va a estar ingresando a la lista de convocados en reemplazo de Robert Piri da Mota. Las tres grandes novedades que va a tener en la lista de convocados Gustavo Costa para el partido de mañana.
1: Perfecto, Ernesto. Equipo difícil todavía.
10: Es difícil, Luis Enrique, porque hoy va a ser la práctica más importante. Ayer Gustavo estuvo realizando algunos trabajos de pelotas paradas. Obviamente ayer fue el primer entrenamiento sin los jugadores que fueron separados, Luis Enrique. De igual forma no venían siendo titulares indiscutibles, el caso de Iturbe, de Robert Pires, pero no quiero descartar de por allí la presencia de Gastón Jiménez en el medio sector o Ariel Gamarra. Me parece que podría llegar a ser una de las dudas. Y arriba mantendría a Jonathan Torres junto a Pablo Vegetti. Por allí estaría el equipo de Cerro Porteño, que va a jugar mañana, reitero, ante el Deportivo Luqueño en la ciudad de Itagua.
1: Por Olimpia, Gustavito.
7: Enrique, si bien el partido es el domingo, podemos ir mencionando que está prácticamente confirmado el equipo de Olimpia. Solamente arriba pasa tal vez alguna duda, o por lo menos que va a definir el profe Vitamina Sánchez. ¿Por qué digo eso? Depende mucho de la característica y la propuesta que quiere tener el día domingo frente a Rubio Ñu. Esto pasaría por el campo de juego, tal vez qué tipo de partido se va a imaginar, o por lo menos va a resolver que quiera jugar Olimpia ese encuentro. Luego está con una base totalmente casi definida. Si miramos, si no ocurre ningún inconveniente de último momento, esta mañana ha trabajado Olimpia en la villa. Entonces hablemos de Gastón Olveira en el arco, la zona defensiva con Raúl Cáceres, finalmente va a arrancar nuevamente Raúl Cáceres, Juan Vera, Mateo Gamarra, y por el costado izquierdo está para arrancar Alan Coyote Rodríguez. En el medio sector, la presencia de Juan Feralfaro, Richard Ortiz, Fernando Cardoso por derecha, Eduardo Delmas. Y me queda la duda, si arranca Gabriel Ábalos y el tanque Sandoval.
1: Si arranca con los
7: dos. Por allí pasaría esa duda. Si arranca con dos tanques, o por ahí puede arrancar Franco Alfonso de media punta y lo mantiene a Gabriel Ábalos, o incluso puede ser Franco Alfonso y el tanque Sandoval. Por eso te hablaba mucho de la propuesta, por ahí del campo de juego, las dimensiones, de qué va a estar realizando Olimpia luego de atrás, de media cancha para atrás, prácticamente definido el equipo de Olimpia, Luis Enrique.
1: ¿Por qué ayer dijiste que jugaría Tim Payne?
7: Y me da la sensación, teniendo en cuenta que ya en el último partido no ha terminado Raúl Cáceres por allí, si iba a levantar un poco más el balón, darle también la posibilidad a Tim Payne en esta puja, pero finalmente en la mañana de hoy, en el entrenamiento que realizó el profe Vitamina Sánchez, se vuelve a jugar por Raúl Cáceres desde el vamos.
1: Bueno, ¿algo más, Gustavo?
7: Nada más, esperar mañana la lista de concentrados. Mañana Olimpia activará en horas de la tarde, ya con posterior concentración. Pero repito, la duda pasa por la zona ofensiva. ¿De qué manera va a jugar Olimpia? ¿Puede jugar con un media punta, que sería Franco Alfonso, Eduardo Delmas, ya sin inconvenientes en la rotación de posición? ¿O en todo caso apostar al doble nueve? Hugo Sandoval, Gabriel Ábalos, las alternativas que puede llegar a tener en esa zona ofensiva.
1: Bueno, ¿algo más que te quedó en el tintero, Ernesto, o no?
10: Sí, yo sé que la práctica más importante es hoy, pero ¿le sorprendería de por allí la presencia de Ángel Martínez en el arco de Cerro?
2: No.
1: Ángel Martínez en el arco de Cerro.
10: No quiero descartar, reitero, hoy es la práctica más importante, pero no me extrañaría de por allí una de las movidas importantes de Gustavo Costas.
9: A mí lo que me extraña es que hasta ahora no lo haya puesto.
1: Le sopló un pajarito de repente ahí, un terotero a Ernesto, porque se despidió con una información medio de intuición ahí un poquito.
3: Pero ya venía con novedad. La sospecha del partido anterior ya.
1: Exacto. Bueno, muchachos, estoy con un entrevistado en línea. Un abrazo, gracias.
7: Abrazo. Perfecto. Para todos. Antes, ya que Pancho me spoileó simplemente el saludo, porque estamos de fiesta patronal aquí.
1: La comandante en jefe.
7: La comandante en jefe, entonces hacemos llegar el saludo a la querida Andy. Entonces estamos preparando un gran festejo. Caeremos el saludo y el respeto.
1: Allí. Caeremos por allí.
7: No hay problema.
1: No está el cumpleaños de la señora del compañero Gustavito.
9: ¿Invitó, Enrique? ¿Cómo está ahí, güey?
1: Pero ¿cómo si dijo vamos a hacer un gran festejo?
9: Y pero no está en la lista.
2: Y el gran festejo va a ser entre ellos, no sé por qué.
1: Bueno, chao muchachos, después dejamos esto en privado. Gustavo, contestame porque me quiere dejar mal este Benicio Martínez. Está Lucas Barrio en línea. Lucas, bienvenido a Deporte Total. Luis Enrique te saluda, buenas tardes.
11: ¿Cómo te va? Buenas tardes, Enrique, ¿todo bien?
1: Bien, profe querido, estoy aquí con Jotita Bernabé, con el Tano Virgilio y con Pancho López, el profe Benicio. Y bueno, te toca jugar un partido bravo, un partido bravo y con la necesidad de sumar, Lucas.
11: Sí, la verdad que bueno, jugar con los grandes siempre
12: A nosotros, obviamente, como grupo, nos da una motivación extra también, porque significa mucho, nos va a mirar, como digo siempre, no miran todo, no mira la gente de ser, la contra, no miran todo. Así que realmente vamos muy comprometidos al partido, porque nosotros tenemos la necesidad de sumar, como dijiste vos, por un tema de que queremos salir de esa zona peligrosa, que estamos ahí cerca. Y queremos salir, y sabemos que si ganamos un par de partidos seguidos vamos a salir de esa situación. El primer día que llegué le manifesté a los muchachos que era para estar peleando arriba, no en esa zona. Así que, nada, nosotros mañana vamos a hacer un gran partido y vamos a tratar de dejar los 3 puntos para nosotros, ¿no?
8: Lucas, te mando un abrazo. Pancho López de este lado.
12: ¿Qué tal, Pancho?
8: Bien, bien, te consulto. ¿Te cambian algo? ¿Medir a Cerro Porteño en esta tormenta que estaba pasando es una ventaja, es una desventaja? ¿Cómo lo ves?
12: No, yo a Cerro siempre, como digo siempre, nosotros lo hemos enfrentado, yo jugué en Luque y como jugador y ahora como entrenador, lo he enfrentado, siempre es importante saber ante el rival que vos te enfrentás. Por más que venga golpeado con esta situación o la cantidad de resultados que ha tenido, que no ha sido fácil, porque el club está viviendo un momento difícil, nosotros no nos podemos confiar, porque la realidad es que Cerro tiene jugadores de jerarquía, jugadores que cualquiera que entre te puede hacer la diferencia. Entonces el respeto es muy grande hacia esos jugadores, y nosotros vamos a salir a jugar como que no haya pasado nada en el rival, porque nosotros tenemos la necesidad de sumar, y eso es lo que nos enfocamos, ¿no? En nuestro equipo. Después el rival sabemos que tiene sus armas y la va a utilizar.
2: Lucas, te saluda Jotita, ¿cómo estás?
12: ¿Cómo estás, Jota? ¿Todo bien?
2: Bien, Lucas, un abrazo. Me tocó igualmente ver el partido ante Olimpia por Copa Paraguay. Muy ordenado tu equipo, muy prodigado, mucho despliegue, mucho orden. Creo que merecidamente lo terminaron dejando fuera. ¿Y qué pasó después? ¿Le está costando al luqueño sostener esa regularidad, o pese a la derrota ante Trinidense, tu equipo mantuvo ese mismo orden y esa misma disciplina táctica?
12: Yo creo que, lo dijiste vos, fuimos muy ordenados con Olimpia, fue un desgaste muy grande, la realidad fue esa, ante un rival que tiene mucha jerarquía. Y después nosotros el primer tiempo contra Trinidense no entramos bien, lo que le manifesté a los muchachos, pero Luque siempre tuvo el dominio del juego, entonces nosotros siempre estamos creando situaciones y después terminamos empatándolo, jugando bien, triangulando, llegando al arco rival, y bueno, en una jugada de contra ellos nos encuentran mal parado en una salida nuestra, y bueno, terminamos perdiendo. Pero Trinidad es un equipo muy difícil de enfrentar, que le ha ganado a Cerro, ahora nos ha ganado a nosotros. Es un rival que siempre mantiene una misma línea y una idea de trabajo hace mucho tiempo, pero nosotros competimos y realmente nos costó ese partido, nos costó porque veníamos muy bien, con mucha confianza del partido anterior. Y bueno, son cosas que pasan, que hay que hacer borrón y cuenta nueva, y ahora ante un rival como Cerro, que también, como le dije a los muchachos, es un golpe que le podemos dar, porque realmente nosotros necesitamos esos 3 puntos y el rival viene golpeado, pero nosotros no podemos estar mirando cómo viene el rival, sino que nosotros es golpear todo el tiempo a los rivales que enfrentamos para tratar de salir de esa situación incómoda que estamos, ¿no?
2: ¿Se le plantea un partido diferente a Cerro Porteño? Digo, a un equipo como Cerro Porteño, de lo que venías planteando contra Trinidense, contra Olimpia, o indistintamente al rival, ¿tu planteamiento va a ser el mismo, Lucas?
12: No, nosotros, ustedes creo que ven mis equipos, que salgo a jugar de igual a igual a cualquier equipo. O sea, nosotros tenemos la capacidad como Luque, con Olimpia lo hicimos. Tuvimos situaciones, nosotros íbamos arriba en el marcador, nos empataron, y después fuimos a penales. Pero nosotros buscamos todo el tiempo estar buscando el arco rival. A mí no me gusta meterme atrás, no me gusta ser un entrenador que no quiera proponer. Al contrario, quiero proponer, tengo las piezas para proponer y bueno, vamos a ir de esa manera. Después hay momentos en el partido que vos sufrís y tenés que estar acomodado, aplicado, como sufrimos en un momento con Olimpia, porque ellos tienen jerarquía. Ahora es una forma de sufrir ordenada, disciplinada, y es una manera esa. Ahora después, si nos desordenamos, como en el primer tiempo de Trinidense, bueno, cuesta un montón. Pero si nosotros hacemos el partido que hicimos con Olimpia, seguramente nosotros lo vamos a complicar muchísimo arriba, ¿no?
9: Lucas, un gusto saludarte. Benicio te habla. ¿Cómo estás?
13: ¿Qué tal, Benicio? Un gusto.
9: Bien. Lucas, yo voy a apuntar un poco a un aspecto que a mí siempre me encanta de esa faceta, ese aspecto, digamos. El factor emocional, mental, psicológico del jugador, del individuo en función del jugador de fútbol. Yo digo, anímicamente, lo que va a significar para usted eventualmente ganar la Olimpia, o sea, eliminar la Olimpia de la Copa Paraguay en este caso, y una victoria ante Cerro Porteño, los dos grandes del fútbol de nuestro país, lo que va a ser la autoestima, la confianza para un plantel que hoy en día necesita imperiosamente sumar de a tres en el campeonato clausura, Lucas.
13: Sí, totalmente. Sería muy bueno poder nosotros tener ese golpe de confianza como lo tuvimos con Olimpia. Sí. Lastimosamente, 4 días después, con Trinidense se nos cortó esa situación porque jugaste muy seguido. Pero bueno, ahora tenemos la revancha seguido también, que es mañana, y nosotros vamos a buscar, como lo dije recién, ¿no? Atacar el arco rival, ordenado. Y sí, nosotros tenemos jugadores para pelearle a los grandes. Entonces, por algo, yo siempre le digo a los jugadores que confíen en ellos, que tienen la capacidad de hacerlo. Y si no la tuvieran, nosotros haríamos otro sistema o buscaríamos otra situación. Pero realmente tenemos jugadores importantes que le pueden hacer daño a rivales como Olimpia, como Cerro o Libertad, que son los que realmente tienen esa jerarquía. Y bueno, nosotros mañana vamos a salir a jugarle de igual a igual, sabiendo que si lo atacamos y si le generamos situaciones, es la mejor forma de defenderse, ¿no? Porque buscar el arco rival para mí siempre es la mejor forma, ¿no? Porque no me sirve nada a mí defenderme todo el partido y bueno, y esperar que se cumpla un sueño o que haya un milagro. La verdad que eso no me representa. Y como se lo digo a los muchachos, muchas veces hemos perdido y hemos perdido jugando bien, pero generando y yéndonos muy contentos con el juego, y el resultado es una posibilidad porque hay tres, pero yo no tengo duda que si voy atacando y buscando el arco rival y generando como se genera, vamos a tener más posibilidades de nosotros ganar partido que perder, ¿no?
1: Sí, recién te tocó lo mental, lo cognitivo, más o menos, el profe Benicio. Lucas, vos que tenés mucha experiencia de vestuario y de grandes vestuarios, vestuario mundialista, por ejemplo, de selección, siempre se dice, yo también pienso igual, ¿verdad?, que el jugador se motiva ante estos rivales, ¿verdad? Yo creo que da gusto jugar partido contra Cerro y Olimpia, por ejemplo, te garantiza una gran audiencia, mayor expectativa, todo lo que representa jugar contra estos equipos, más allá de la importancia de los puntos en disputa, que valen igual que jugando contra Rudeñú o contra Emiliano Trinidense, ¿verdad?
13: Sí, son partidos que obviamente tienen una motivación extra. Pero bueno, ahí está, lo pusiste vos, el ejemplo. Y nosotros el otro día tuvimos un tropiezo ahí cuando hicimos el partido del jueves en una excelencia muy buena, ¿me entendés? Entonces, ahí es donde el jugador tiene que tener un equilibrio y pensar que el campeonato dura la fecha de la primera ronda y la segunda y el largo. Porque si vos querés pelear un campeonato, tenés que tener siempre la misma motivación, siempre las mismas ganas, porque realmente... Yo digo siempre, y a mí, como dijiste vos recién, me ha tocado estar en equipos grandes, ¿no? Y nosotros siempre le ganábamos a los chicos. Y de esa manera nosotros conseguíamos el campeonato, porque nosotros los complicados son los partidos con los chicos. Y realmente el grande compite, pero en una puede llevárselo uno o el otro, o un empate, que siempre sucede, pero la mayor parte de puntos la hace con esos equipos. Entonces... tenemos que saber que sí, es una motivación extra jugar con los grandes, pero también tenemos que tener la misma motivación para jugar con los otros equipos, porque es la única manera que nosotros primero vamos a salir de esa forma, de esa zona, de esa situación, perdón, y también vamos a enfocarnos después en la Copa Paraguay, que estamos en cuarto y que obviamente hoy puede pasar cualquier cosa, ¿no?
1: Sí, totalmente de acuerdo. La señorita Alaila es atenta ahí con usted, ahí con el grupo.
13: Sí, siempre está cubriendo sea entrenamiento, sea los partidos de Luque, así que nada, la verdad es que un cariño enorme para ella, porque siempre me hace el contacto con ustedes también, y bueno, y ahí en Luque, bueno,
12: Ella es una de las personas que cubre también la prensa, ¿no?
1: No, sí, es nuestra compañera de trabajo hace años. Para nosotros es como la reina del Luque. Es como la reina. Un abrazo, Lucas. Gracias por el tiempo.
12: Le mando un abrazo a ustedes.
1: Chao.
12: Un abrazo grande.
1: 13:28. Después de escuchar al técnico luqueño, vamos a una pausa.
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1: Bueno, estamos de vuelta, son las 13:32. En un ratito le vemos a Chinelli a ver si nos da lo último de Guaraní Nacional, que son protagonistas también dentro de una estructura de arriba, Me gustaría saber algo un poquito de Guaraní. Vamos a habilitar los teléfonos también.
8: Gana Guaraní, queda dos.
2: Se prende.
1: Sí, Guaraní Libertad.
8: Guaraní está Libertad. Cinco ahora. Queda dos de Libertad si es que gana. Guaraní. Pero si pierde... Prácticamente.
1: Bueno, pues esa es la ley.
8: Se baja.
1: Es la ley. Es
9: Caro Cruz.
1: Es Caro Cruz, ¿verdad?
8: Es un partido bizarro.
1: Guaraní perdió puntos importantes frente a San Lorenzo. Sí.
8: Por ejemplo.
1: A San Lorenzo no le valió de nada y no le iba a ese un punto, pero los dos que perdió Guaraní, ¿verdad? Fíjense si Guaraní tenía dos más nomás. Iba a estar 23. Con 23. Iba a estar con 23, igual que Nacional y Trinidense.
9: Claro.
1: ¿Entendés? O sea que está ahí en el. Está en carrera todavía, queda mucho por delante.
8: Es un campeonato poco habitual este. Porque ya estamos en la segunda ronda y no.
1: Y tener tanto equipo con chances. No hay alguien que se desprenda.
8: Sí.
9: Por ejemplo, el resultado que se dio en Villeta. que perdió a Meliano de local. ¿Frente?
14: A Rubio Ñu.
9: ¿Cómo puede ser?
14: Sí.
9: Uno está por sobrevivir ahí, para, ¿verdad? Y un protagonista como Ameliano, no, inconcebible. Y eso porque le pasó porque Cotita no se mostró el fin de semana.
2: Sí.
9: No pusiste la menester. Plata, Cotita.
2: Estuve en otro menester.
9: Qué barro. Irresponsable lo que son.
1: A ver qué dice la gente.
15: Para la mesa, difícil es que juegue Timpey. Porque Raúl Cáceres le tiene al papá, que es Virgilio Cáceres, y le va a decir que en Olimpia está prohibido resfriarse.
16: Buenas tardes, Deporte Total. Una sugerencia para que la gente vaya a la cancha. ¿Por qué no cobrar la entrada? Principalmente Cerro y Olimpia, que va a tener ahora el estadio más grande, qué sé yo. ¿Por qué no cobran? 10.000, 30 y 50. 10.000 debería, 30 platea y 50 preferencias. En vez de tener 5.000 personas, por ahí puede tener a 20, a 25.000 personas y igual van a recaudar mucha plata.
17: ¿Qué tal, Ramón Sosa? ¿Cómo te va? Vos sabés que se impresiona cómo te fuiste, veniste, zigzagueá, reyute, va, vení allá, frená de golpe, acelera, increíble.
18: Componente del grupo, buenas tardes. Cerro Porteño siempre se manejó como escuela, como equipo de torneo de barrio. O sea, una vez ya dije, y parece que no le gustó a los muchachos. Pero esa es la verdad, torneo de barrio, que el dirigente tiene su jugador y protegido y sí o sí tiene que jugar.
19: No hay ningún problema la entrada de la plata, que no hay problema la gente de la equipo o no, la equipo no me de garantía que va a jugar bien. Un domingo juega por una, otro domingo no juega por una. Pensan dentro de este equipo, pese y que así se va a querer ir en la cancha. No te da garantía nuestro equipo.
20: Se lo enmascarado y hay más la delantera.
1: Se apura la gente.
20: Yo, Enrique, ya no perdí más las mañas, ya. ¿Cómo que te vas a autoinvitar a un cumpleaños? De la gratinilla me da inyección de maicata.
1: Vamos a una pausa. Ya venimos. ¿Cómo eso de inyección de gratinilla, moita? ¿Qué quiere decir eso, Benicio?
9: Dígala y vamos a la pausa.
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0: Está César Achinelli. César, ¿cómo te va? Buenas tardes.
5: ¿Qué tal, Luis Enrique? Buenas tardes para vos. Saludos para la audiencia de Primo de Marzo, Deporte Total. Un abrazo a los amigos de Mega TV. Un pollo pues, tamponar para los miembros de la mesa. Y bueno, Enrique, aquí, por supuesto, ya preparando un poco lo que es el equipo del profe Chiqui para el domingo. Hoy tiene entrenamiento a las 16 horas. Creo que no hay ninguna duda. Giovanni Gómez será el titular el domingo en ese partido.

0: Claro, él era titular justamente antes de viajar, luego cuando volvió de ese campeonato con la medalla de oro, el Chique había optado con Martín Maldonado y también con Jesús Llano, pero Jesús Llano volvió a tener una sobrecarga. El Chiqui en conferencia de prensa había mencionado de que no es la primera vez que le sucede este tipo de cosas. Inclusive dijo de que iba a tratar de reunirse con el jugador, hablar con el nutricionista, con la parte médica, y más o menos ya lo descarta el Chiqui para lo que va a ser el partido del domingo. Sí, la línea del mediocampo estaría conformado con Martín Maldonado, que es un gran partido. Inclusive el Chiqui en conferencia de prensa lo alabó muchísimo porque realmente fue un chico canterano que jugó su segundo partido en la primera división y lo hizo de manera buenísimo en este caso. Martín Maldonado, Giovanni Gómez junto a Luis Martínez y Diego Fernández, ese es el medio sector que está preparando el Chiqui. Después no hay dudas, Luis Enrique. En el arco, Miguel Martínez. La línea defensiva que viene regularmente con Armando Méndez, Imanol Segovia, Thiago Servín, Leandro Allende. Y en ofensiva, Carlos Arrúa y Juanchón García. Es el equipo más o menos que prepara al Chiqui. A no ser que haya otra variante, otro que está practicando fuertemente en la semana es el Pollo Recalde, que también podría ser opción en reemplazo de Juanchón García. Y al Queso lo que le está faltando mucho, le cuesta mucho todavía adaptarse para poder ser en la partida Luis Enrique.
1: Bueno, completame el equipo con lo del medio, porque me diste por parte. A ver, repetime el medio campo, porque me diste solamente con el arquero 5, 7 jugadores me diste.
0: Voy a decirte de vuelta la base que está preparando el profe Francisco Chiqui Arce para enfrentar el domingo a Libertad. Miguel Martínez, línea defensiva con Armando Méndez, Imanol Segovia, Thiago Servín, Leandro Allende. En el medio sector, Martín Maldonado, Giovanni Gómez, Luis Martínez y Diego Fernández. En ofensiva, Carlos Arrúa, Juanchón García o el Pollo Recalde. Esa es la única duda que tendría el Chiqui para el domingo, donde hoy y mañana, que va a ser la última práctica ya posteriormente a la concentración, ya va a tener más o menos un equipo definido. Yo creo que mañana para el mediodía hoy ya para cómo va a estar prácticamente. Siempre Chiqui un día antes ya tiene el equipo conformado. Yo creo que para mañana a estas horas ya vamos a tener el equipo confirmado para el domingo, Luis Enrique.
1: Bueno, perfecto. Entonces vamos a ver. Es un partidazo el del domingo entre Guaraní y Libertad. Es local Libertad. Linda cancha. Van a jugar una linda cancha. Una cancha de Libertad.
0: Luis Enrique.
1: Sí.
0: No hay excusa para el hincha de Guaraní. 10.000 guaraníes en la entrada para el sector de Guaraní. No hay ninguna excusa. El precio está acorde a un gran partido, así que el hincha guaraní tiene que ponerse las pilas y llenar el sector de lo que va a ser la platea alta, platea baja, en este caso las graderías que le va a tocar. Así que 10.000 guaraníes solamente el costo de la entrada para el sector guaraní, Luis Enrique.
1: El domingo a las 19:20 el partido. Perfecto, y también la gente de Libertad tiene que llevar público, es local, que no sea que Guaraní sea local en la huerta ese día, porque lleva más gente que Libertad.
2: Estás en Disney, vos. Estás soñando.
1: ¿Por qué?
2: Pues ni el clásico blanco y negro no llevó. ¿Y vas a llevar ahora en este partido?
1: Pero tiene que llevar Libertad.
3: ¿Qué pasa con el ninja Libertad?
2: Olvídate.
4: Bueno, digámosle que se jugó un lunes, feriado, que por ahí. Contra no, Guaraní hay mucha pica
3: no,
4: también.
3: No, pero no. Ni esas activaciones que hacían antes ya de ir en el colectivito todos juntos y llevar a chicos para que sean hinchas nuevos de Libertad.
1: Se frenó
3: ya,
1: un poquito
3: no
1: eso.
3: No hace más eso.
1: Se frenó un poquito.
3: Eso ya no hace más ahora.
1: Dale, César. Tener a dos líneas.
0: ¿Estamos en contacto, Enrique?
1: ¿Sí?
0: ¿Estamos en contacto? O también tenemos el informe del Nacional.
1: No, dale, Enrique. Dale Nacional antes de ir a la pausa.
0: La ventaja que tiene el profe Víctor Bernay, Luis Enrique, disculpame que te interrumpa, la ventaja que tiene el profe Víctor Bernay, que el partido es el lunes y ya cuenta con el Kili y también con Hugo Adrián Benítez.
1: Es cierto.
0: Están peleando hasta lo último para poder recuperarlo al Pica Lucena, y una base que estuvo probando esta mañana el profe Víctor Kili en el arco, Paraguarí, Melgarejo y Gastón junto a Sebastián Vargas en la línea defensiva, Orlando Gauna Lugo, Roberto Ramírez, Leandro Mesa e Icho Jara, y adelante Iván Valdés o José Colmán acompañando a Hugo Adrián Benítez. Y repito, están esperando y tienen esperanza

0: el cuerpo técnico de que el PICA esté disponible para el lunes. Mañana, de vuelta a la mañana, la movilización. El domingo también uno livianito antes de la concentración, pero más o menos mañana por la tarde vamos a tener ya un poco el reporte si llega el PICA Lucena para el partido del lunes de Nacional Luis Enrique.
1: Gracias, César Atiñali. Un pollo puin bareté también para vos. 13:44. Vamos a la pausa.
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1: Bueno, estamos de vuelta con los oyentes. 0986-780-780. A ver. ¿Qué dicen nuestros seguidores?
3: Luis, va al aporte.
1: Al pelo.
3: De hipotáctico. De la Monori, de la... Sí, Turo se merece una oportunidad, dos, tres oportunidades en Cerro ya. Cambia para extender, porque, le campañas en el... Y Turo.
4: ¿Qué tal, señores? ¿Cómo le va? Una sola opinión. Para mí se mandaron una cagada de aquí a Londres a sacar la Iturbe del plantel. Eso no... Una bofetada a un ídolo de Cerro.
5: ¿Qué tal, Luis Enrique? A ese Michel Benítez nunca se hay que darle una patada en el culo. Debe ganar millonada y hace programaciones estúpidas.
6: Buenas tardes, los señores de la mesa. Yo estoy de acuerdo con José Bernabé que tanto a Iturbe como al Pide se tenía que darle un estirón de oreja nomás. Una advertencia por lo menos hasta fin de año.
1: Bueno, voy a aclarar, perdón, quiero aclarar esto, quiso decir Michel Sánchez. Michel Sánchez. No, Michel Benítez, por eso tiene nada que ver con la programación.
7: Digo de arriba. Ya que estamos, digo.
8: Una infidencia. Me pasaba, yo quería preguntar algo de la programación y le mandé mensaje a Michel, otro compañero.
1: A Michel Benítez.
8: Me envía y me dice, Michel, no sé, yo estoy acá con mi hijo, me dice Michel.
7: Ah, ¿vos mandaste el audio entonces?
1: No.
9: El pecado de llamarse Michel.
1: Seguimos.
10: Aporte, gente de la mesa, maestro Copio, soy Vicente Ginañez, esa página y desprovecho la guaranilla y cuá. Porque Luis Enrique Cornando y cuá, y va a y yo veo que persona la inyección mojicata la gratis.
11: No, Luis Enrique, yo creo que Iturbe y Robert Piri también necesitan una última oportunidad.
12: ¿Qué tal, gente? ¿Cómo están? Luis Enrique, ojalá en la guaraní, para alegrar mi viernes. Dale, na. Tirá así una frase así espectacular, para alegrar este viernes 20.
1: Déjame ti pausa, a ver.
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1: Bueno, estamos de vuelta. Empató 12 de octubre con Sport Colombia. Empataron 1-1. ¿Qué pasó en el partido ya,
13: Tano? Y hay un... La una gente protesta. El 12 de octubre protestó el gol de Sport Colombia porque el asistente levantó el banderín. La jugada se generó un tiro libre de esquina. Viene el centro, rebota y se hace el balón el jugador que había pateado el tiro de esquina. En ese momento levanta el banderín. El árbitro en cancha no le hizo caso, vino el gol y ahí ya se armó la podrida.
1: ¿Y ese es Oxai?
13: Oxai De acuerdo a lo que vio, no sé yo si fue offside o no.
1: No, pero vos dijiste porque el que pateó.
13: Ah, fue offside para el asistente.
1: Sí.
13: Yo no sé si era offside o no. Ah. Lo concreto es que se cobró. Pero el árbitro hizo caso omiso a lo que, acá, a lo que
1: pero,
13: cobró.
1: Pero se asistente. Ve que levantó el asistente.
13: Sí, se ve.
8: Te cuento cómo está la situación. Ayer Atlántida presentó protesta contra 12 de octubre de Santo Domingo. El partido había salido 1-1. Si gana la protesta, Atlántida pasaría a tener 54 puntos, por lo que el empate aún no le quita campeón hoy al 12 de octubre de Itagua. Solo si gana 12 de octubre de Itagua es campeón hoy, decía la información. O sea, para hoy, el partido de hoy.
1: Y terminó 1-1 el partido.
8: Entonces, todavía no tenía que haber ganado. Esa es
1: la... Vamos a ver qué pasa con el tema de la protesta. Pues ya se está preparando un festejo y todo para hoy en Itagua. Para esta noche, si es que se ganaba el partido hoy. Seguimos con los oyentes en la última parte.
14: Paraguayo pues carece de novedad, no tiene nada novedoso, los mismos de siempre cambiando de club y los clubes dando trayendo paquetes.
15: José Nicio Martínez, siempre con una vez te escapaste de la concentración para verte con Madan Lynch.
7: ¿Cómo será?
1: Oh, hijo de su padre.
16: Hola Luis Enrique. Le envié datos sobre un juvenil de Cerro Porteño que está brillando en la reserva.
17: Luis, desde Costada y la oyente a Cecilio y tú de la Cerro Porteño, era Maite y la Ucrania.
1: No, no.
18: ¿Qué tal, Luis? Yo mandeco una consulta de quién es de cierto que tú le va a lo limpia.
1: No. No.
19: Hola, los señores. Se le tiene que dar otra oportunidad a Piri La Mota y Juan Manuel Iturga, sin más.
20: Buen día, los caballeros de la mesa redonda. Ojalá que para este partido que viene ya termine el tiempo ahí, porque hoy yo me enteré y no da gusto nada. ¿Sí?
21: Luis Enrique estudió guaraní con Hernán Ríos.
7: No,
1: no será. No, así no, hijo de su madre.
22: ¿Qué tal los muchachos? Y nuevamente Luis Enrique, el espacio de los oyentes.
7: No.
1: Ese fue.
7: No, no.
1: Ese despedió Jotita Bocuca.
7: No.
1: Ese despedió. Sí, pero nos vamos, ya está la bella sola ahí, ya quiere decir que está caminando Juan Fariña con Blas Barrios camino al rumbo al estudio.
7: No, es solamente por eso.
1: ¿Por qué?
7: ¿Qué?
1: ¿Sí? ¿Vino a marcar territorio, decís vos?
7: Claro. Ah. No, esto es a la hora.
1: Ella ya tiene dominado el territorio.
7: Sí, pues para asegurar.
1: Dominado el territorio.
7: Para asegurar.
1: Ella es arigüeña, para que vos sepas.
7: A ella sí le creo.
1: Buenas tardes.
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0: Cinco minutitos pasaron de las 2 de la tarde en Paraguay. ¿Qué tal, amigos, amigas? ¿Cómo están? Bienvenidos a este último capítulo de la presente semana. ¿Algo que decir? Por fin viernes nuevamente. Y como cada viernes celebramos la sobrevivencia a una semana laboral más. Tal vez los jóvenes de los 20, 25, 30, 25 no me entiendan. Pero cuando alcanzamos los umbrales de los 40, ¿verdad? Después de una vida marcada por el trabajo, el esfuerzo, el estudio, ya me entenderán, ¿verdad? Ya entenderán mis razones y mis motivaciones. Y vamos a dejar ahí, ¿verdad? Bueno, República de la Alegría, junto a Ricardo Montaner para empezar la tarde, señores. Viernes 9 de octubre del año 2026. Jornada nublada en la capital del décimo departamento. Felizmente no llegó la mentada tormenta que se avizoraba que podía ser muy severa, muy furiosa. Bueno, sí llegó la tormenta con mucha furia en algunas zonas del sur, principalmente Itapúa, también parte de Misiones. Pero después se debilitó el meteoro, ¿verdad? Y si bien llegó un poco de lluvia, ¿verdad?, en algunos otros puntos del país, incluyendo nuestro departamento, felizmente no hubo ni mucha actividad eléctrica, ni ráfagas muy fuertes, ni tampoco granizada. Así que celebramos eso, ¿verdad? Celebramos eso. Bueno, todo esto se da en el marco del fenómeno conocido, era como el Niño, que está en plena etapa activa. Recordemos que está activa desde la segunda quincena de julio. Y según la Organización Meteorológica Mundial, diciembre sería un mes particularmente complicado, ¿verdad? O sea que las manifestaciones más intensas del Niño se darían en diciembre, de acuerdo a los climatólogos. Esperemos que yerren, ¿verdad? Esperemos que yerren y bueno. Decía antes la gente, antes decía, ni antes de abrir la madre, así se preparaba, era como para venir la tormenta. Opino guajía, ya vamos a otro lado. Bueno, no sé si eso puede darse con el Niño, ¿verdad? Pero todo es relativo al final, ¿verdad? Porque ayer también las previsiones eran apocalípticas, ¿verdad? Y no pasó nada, ¿verdad? Entonces, hay que tomar con calma todo eso. Eso sí, hay que tomar siempre las medidas precautorias, ¿verdad?, que nos permitan minimizar eventuales efectos dañinos, ¿verdad?, que pueda generar la inestabilidad climática y sobre todo las tormentas. Ya está Juancito Careada en control de controles. Hola, señor, ¿qué tal? ¿Cómo te va? Muy buenas tardes.
1: ¿Qué tal, Carlos? Un saludo a vos, a la audiencia que nos escucha bien. Mucho estrés ya por ser viernes, Carlos. Más tranquilo, ¿verdad?, a pesar de los pesares.
0: Sí, yo recibí...
1: ¿Dónde estacionaste tu auto hoy?
0: Oye, acá frente a la radio nada más. Cuando hay previsiones de tormenta, hay ni granizada para esta tarde. Pero está totalmente encapotado. De repente se ensombreció otra vez el cielo.
1: Sí. Pensé que
0: ahora ya hay un calor húmedo. ¿Cómo va a tener ese abrigo? Es un calor húmedo tremendo.
1: Es de campera liviano, tipo para hacer ejercicio.
0: Ni aún.
1: ¿Era?
0: Hay un calor húmedo, un tufo ahí.
1: Sí, sí.
0: Típico del Niño, ¿eh? ¿Qué tal, señor? ¿Todo bien?
1: Y cada cosa rara que pasa en ese estudio...
0: Sí, ya no me sorprende a esta altura de los acontecimientos.
1: Bien.
0: Escuché que algunos esterristas estaban pidiendo que se reconsidere la situación de Iturbe y de...
1: No le quieren ver en la otra vereda.
0: Pero escuché que a poco se va a ir a la otra vereda.
1: No se va a ir.
0: Eso escuché que dijeron ahí los colegas de
1: Deportes Total. Sí.
0: Confirmado, sí. Que no se va a ir.
1: O si no, van a hacer la gran Diego Barreto.
0: La mayoría del público de Cerro quiere que Piris, Amota y Turbe tengan otra oportunidad.
1: Cecilio sí, yo creo que está bien su desvinculación, o su apartado. Lo de Cecilio creo que se entiende.
0: Sí.
1: Pero lo de Iturbe...
0: Tiene que ir a otros clubes así de menor...
1: ¿Por qué no vuelve a su club de origen, donde alguna vez
0: Sol?
1: Brilló, Sol de América? Y de ahí después...
0: Ahí le van a dar tiempo. Yo creo que Cecilio es muy buen jugador, necesita ritmo nomás. Necesita
1: tiene
0: nivel.
1: Mucha presión ya.
0: Sí, mucha presión ya, exactamente, muy buen análisis. Estando en Cerro, mucha presión. Él necesita ir a un club más pequeño y ahí que le den tiempo, que le hagan jugar y ahí va a recuperar su nivel, ¿verdad? Y si el tipo recupera su nivel, es buenísimo, ¿verdad?
1: Porque tampoco le ayudó mucho esto. Él también en algún momento tuvo también independientemente del fútbol, pero que también tiene que ver, estuvo un poco depresivo, ¿verdad? Y en algún momento se fue a una iglesia cristiana.
0: ¿En serio eso?
1: Sí, él no sabía eso. En un momento dado era que publicó un posteo que la gente empezó a hablar de eso, ¿verdad? Del mal momento que le estaba pasando en Cerro. Después orando pedía que le vaya bien de vuelta. Pero yo creo que mejor le falta un club donde se pueda volver a adaptar bien.
0: Sí, donde tenga minutos.
1: Minutos, sí.
0: Eso y es
1: sin,
0: lo único.
1: Sin la presión.
0: Esa es la mejor de pretemporada. Minutos. Minutos. Muchos minutos, Bueno, saludamos también a nuestro director, al señor Emilio, a la compañera productora también, a todo el equipo de la radio. Bueno, muchas novedades en esta jornada, señores. Hoy puso la cara a Santi Peña. Fue muy requerido, ¿verdad? En referencia al controvertido caso Bueno. Y él se limitó así simplemente de que... Increíble ese señor, ¿verdad? Estaba leyendo en las redes sociales, ¿verdad? Y aprendí hoy un nuevo... Yo que no soy muy habitué, ¿verdad? De ver películas y compañía, ¿no? Comedia y eso. Este señor vive en Narnia, dijo. ¿Escuchaste alguna vez esa palabra? Narnia. Y creo que es una película, ¿verdad? Y así metafóricamente significa ser un lugar fantasioso. Un lugar fantasioso. Y bueno, yo voy a ser más simple, voy a decir que Santiago Peña vive en un termo. Y está totalmente, ¿verdad? O sea, hace evidentemente el desentendido, ¿verdad? Es un poco de los temas dominantes en esta jornada. Aparentemente como que se van calmando las aguas en referencia al sistema financiero, ¿verdad? Aparentemente, ¿verdad? Aparentemente, esperemos que sí, porque realmente eso no es nada saludable absolutamente para nadie, ¿verdad? Bueno, el otro tema también que hoy llamó la atención, lamentablemente un nuevo caso de feminicidio, Juancito, ¿eh?
1: ¿Viste un la nuevo brutalidad caso del Lambaré, ¿verdad?
0: ¿Eh?
1: Hacia Asunción.
0: O sea, que en el departamento central, no recuerdo específicamente la ciudad, pero la chica vivía en Capiatá.
1: Y que le estaban persiguiendo ya desde su trabajo, en una cadena de supermercado muy conocido trabajaba.
0: Sí. Estudiaba en la universidad.
1: El domingo, según la versión de uno de sus compañeros, dice que el domingo, en el día electoral, el compañero se dio cuenta que había ya personas persiguiéndole. Su ex pareja era, según y atendé esto, era muy tóxico, decía, muy celoso.
0: Por eso, si somos celosos, yo también admito que soy celoso, pero hay que andar solo nomás y no poner en riesgo, no hacerle sufrir a ninguna mujer, ni mucho menos poner en riesgo su vida.
1: Pero, ¿por qué llegar a ese punto ahora?
0: Eso sí, ya es patológico, ¿verdad? Él es patológico, definitivamente. Psiquiátrico, ¿verdad? Bueno, esperemos que lo encuentren a esta bestia, a este miserable, y bueno, lo están buscando intensamente, ¿verdad? Al feminicida de esta joven niña que, bueno, eligió, evidentemente, tomó la peor decisión en su momento, era cuando se juntó con este moñay, como decía mi fina abuela. De verdad, era un moñay este tipo, es un moñay, ¿verdad? Y dice que le amenazó varias veces que le iba a matar a ella y que después él se iba a suicidar. Pero tan cobarde que no se suicidó el tipo, ¿verdad? Huyó ahí, ¿verdad? como rata, ¿verdad? Cuando consumó el feminicidio, ¿verdad? Bueno, felizmente hay imágenes y está identificado este tipo, y ojalá que la policía realmente en las próximas horas lo aprehenda. Bueno, vamos a hablar de algo un poco más digerible, ¿verdad? En esta primera parte del programa, de un tema que tiene que ver con el mundo de la cultura. El querido maestro Julio Venegas Vidalet, reconocido periodista, mucho tiempo en el diario ABC Color, tiene una militancia también en temas sociales, un escritor consumado, ¿verdad? Bueno, creo que Julio no necesita mayormente presentación, ¿verdad? Bueno, y hoy va a estar presentando su libro aquí en Ciudad del Este, así que queremos conocer un poco los detalles de este evento cultural. Mi querido Julio, qué gusto tenerte en el programa, agradecido por atendernos. ¿Cómo le va, Julio? ¿Tanto tiempo? Julio, ¿me escuchás? Bueno. Ahí sí. Ahí, Julio, ¿me escuchás?
2: Yo le escucho.
0: Ahí, movete un chiquitito donde estaba, porque ahí sí, ahora sí te escucho, Julio. ¿Cómo estás? ¿Todo bien?
2: Bien, de viaje, en el colectivo.
0: Ah, en el colectivo, está en movimiento, entonces por eso, ¿eh? Bueno, estás viniendo a CDE para este evento cultural. Bueno, contanos un poquitito sobre el lanzamiento de tu última producción intelectual.
2: Bueno, es una reedición de la novela Abuela Soledad, que es una obra del 2017, pero que la reeditamos ahora. Y es una obra que recoge, digamos, los grandes cambios, a partir del tejido dramático y novelístico, los grandes cambios en la estructura social del país, de los 70 a esta parte. Entonces hay como un diálogo muy presente, muy permanente entre lo que era en ese momento, que el presidente de la novela en 2007, 2008, en manos forestales, en las ciudades, como una obra, tipo una onda, y el pasado. Y bueno, y es una novela muy linda, y un hecho real que ocurrió desde uno de los pueblos que había quedado sin tren. No me acuerdo muy bien, creo que era Borja. Y bueno, y ahí suceden una cantidad de tragedias que fueron, digamos, noticias en su momento, pero que yo pues utilicé eso como para trabajar una estructura más de novela sobre eso. Sí, como que es una novela que integra una gran en su persona. No es un ni es una crítica, digamos, intelectual. Es una novela que transcurre trabajando ese diálogo entre de dónde
0: Bueno, estamos con algunas dificultades en
2: tengo como
0: la
2: 30 años.
0: comunicación. Le estoy escuchando con mucha dificultad a Julio. Ahora,
2: ¿Y
0: Julio,
2: ahora qué tal?
0: ¿me ha escuchado allí, Julio?
2: Sí, yo te escucho, no sé cómo están
0: Sí.
2: ustedes. ¿Por qué no prueban con llamar con línea directa?
0: Sí, vamos a probar con Lina Vireta a ver si. Porque es muy importante lo que está diciendo, ¿verdad?
2: Porque generalmente en internet los cambios.
0: Ahí, ahora le vamos a llamar a Julio un ratito porque me parece importante, ¿verdad? Redondear esta charla. Bueno, él se está desplazando desde Asunción, ¿verdad? Hacia aquí para este evento cultural que, insistimos, se va a llevar adelante en esta jornada aquí en Ciudad del Este.
2: Hola.
0: Julio, ahí probamos mejor suerte allí, ¿me escucha mejor allí?
2: Yo de hecho le estaba escuchando muy bien a ustedes. No sé cómo te escuchan ustedes ahora.
0: Sí, nosotros no te estábamos recibiendo muy bien. Ahora sí te escucho un poco mejor, ¿verdad? Bueno, decía, ¿dónde transcurre los hechos que motivaron esta novela, Julio? Decía, si podía repetir esa parte, por favor.
2: Sí, una gran parte está ambientada en el centro histórico de Asunción, en Bañado Sur. Y hay como un recuento con un flashback, le dicen, con el pasado un poco hacia Santa Rosa, Misiones. Bueno, y es un poco un tejido de desterrado y violentamente desterrado de sus lugares, algunos de ellos, otros migrantes de otros países. En realidad como un trabajo de novelado de personajes que son todos migrantes, ya sea del interior de nuestro propio país, como gente de afuera, y cada cual de esos personajes que tienen un entramado con los hechos que ocurren en la novela, se va como trabajando la semblanza de cada uno de sus personajes, su procedencia. Por qué salieron de sus países, por qué salieron de su pueblo, en el caso de Paraguay, cosas por el estilo. Y entonces, bueno, era un poco la idea. Yo tengo un ensayo, un libro de ensayo que se llama La vida y la bronca, que yo había publicado allá por el 2007, 2008, que era una serie de ensayos que revelaban todas las transformaciones sociales que estábamos viviendo en el país, la aparición de nuevos personajes, lo que es la urbanidad violenta, la cristalización de la pobreza marginal, los nuevos personajes a partir de esto, la descampesinización, cómo se ha producido y se produce esa descampesinización. Entonces, bueno, como yo tenía ese entramado de ensayos, dije, bueno, alguna vez quiero novelar esto, trabajar una novela sobre esto, y estos personajes son, digamos, representan con mucha expresión estética. Espero que sea buena, yo creo que es muy buena expresión estética. Esos cambios que se dieron en el país desde los años 70 a la parte, digamos, de esa novela que presente, esa novela 2006, 2007, 2008. Ya te acordarás, Carlos María, que en el país hubo unos incendios forestales gigantescos. Bueno, muchas ciudades quedaron como por un mes por ahí como una bóveda de humo. Entonces está ambientado también en ese escenario. Tipo Blade Runner, como una sociedad muy distópica y de cosas que ya ocurren de hecho, pero que todavía nosotros creemos que son transicionales, ¿verdad? Ahí sí. Se trabaja mucho la idea de que ya son atmósferas permanentes que finalmente construye un tipo de personaje, un tipo de realidad, un tipo de humor. Bueno, entonces se va a encontrar la gente con esas cuestiones, ¿no? Vida proletaria, vida muy marginalizada, españoles corriendo de la del neoliberalismo español, nietos de republicanos,
0: qué interesante.
2: De un padre desaparecido de la dictadura de Estrona porque vive en Asunción, de Videla. Y bueno, y recorre el paisaje del destierro prácticamente, ¿no?
0: Vamos a dejar, Julio, por razones de tiempo nada más, ¿verdad? Qué interesante lo que está contando. Me gustaría que en algún momento venga también acá a la UNE y le cuente un poco a los chicos de comunicación, ¿verdad? Porque de verdad siempre le digo a ellos, ¿verdad? Que lo que más le eleva intelectualmente a una persona, en el sentido integral de la palabra, es la lectura de novelas, ¿verdad? Y este tipo de novelas, ¿verdad? Novelas complejas. Yo particularmente, ¿verdad? Encuentro en las novelas, ¿verdad? Como el mejor mecanismo para crecer intelectualmente. Y ahora, ante el asedio de la inteligencia artificial, ¿verdad? Hay un embotamiento del sentido crítico, el pensamiento crítico. Entonces, más que nunca necesitamos difundir este tipo de hechos.
2: Volver a la lectura un poquito
0: poco más profunda y compleja, totalmente. Así que te vamos a cursar también
2: igual de todas maneras, una novela muy sencilla. O sea, yo en mi carácter de narrador, pues no tengo ningún interés de complejizar. De que la gente se interpele mucho, pero no en el estilo.
0: Claro, o sea, todas las obras tuyas que leí.
2: Soy de contar lo más llano, sencillo posible, así que no plantea una complejidad en la lectura en sí misma. Una sencillez me parece muy sencilla la lectura. Hay gente que me dicen que han leído esa novela en una noche de insomnio. Pero sí, claro, plantea cosas profundas, pero con la idea siempre de contar miedo, que es la de crónica, y de que se entienda y que sea claro, y que no los divagues no sean diletantes, sino que sean,
0: claro,
2: en todo caso, redondeos estéticos que ayuden a mejorar la lectura.
0: Totalmente. Julio, vamos a dejar en el misterio otros detalles de la obra para que la gente lo descubra esta noche y sobre todo cuando lo lea, ¿verdad? ¿Qué hora va a ser el evento? Si podías repetirnos, por favor. Te agradecemos la invitación, por la invitación personal también que me cursaste a la radio. Muchísimas gracias. Que sea un éxito la presentación, Julio.
2: Genial. A las 7 en la Biblioteca Municipal, el aeropuerto, a las 7 de la noche.
0: Perfecto. ¿Tu libro ya está en las principales librerías del país? ¿Vas a tener algunos ejemplares para vender esta noche allí?
2: Sí, vamos a estar con ejemplares y seguramente voy a dejar también ejemplares para Ciudades.
0: Brillante. Éxito, Julio. Felicitaciones por este esfuerzo intelectual que está haciendo constantemente.
2: Un abrazo, compañero, y saludo a la gente.
0: Bueno, periodista y escritor Julio Venegas, en diálogo con nosotros, presenta esta noche la obra llamada Vuela Soledad. A partir de las 19, repetimos, en la Biblioteca Municipal de Ciudad del Este. Una persona que tiene una habilidad pero increíble para escribir. Admiro profundamente su prosa, su calidad como redactor, como periodista, como escritor. Bueno, todas las obras que he leído de él realmente me han edificado muchísimo intelectualmente, ¿verdad? Así que Hay que ir si se puede, y sobre todo después, ¿verdad?, comprar este libro, porque es la mejor manera de dignificar a un escritor, es leyendo su obra. Tenemos que establecer la pausa, breve. Hoy estamos con mucha presión, ya venimos.
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0: 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Bueno, gracias también a la doctora Idalia Medina, especialista en tiroides, al doctor César Rodríguez Monín, médico alergista egresado de la UNA, al licenciado y abogado Carlos Domingo Aponte, 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Bueno, y gracias también a la gente de Consultora Marlo, de la ingeniera María Lorena Iglesias. Mañana sábado era el evento denominado Tercer Congreso Internacional de Mujeres Líderes en Derecho. Van a estar expertas en derecho desde Perú, Argentina, desde Asunción y, por supuesto, la sede aquí va a ser el Hotel Megal de Ciudad del Este. Así que está hecha la invitación para todas las abogadas, para todas las mujeres que integran la Sociedad Jurídica del Alto Paraná para participar de este evento, donde se van a estar abordando realmente temas muy, pero muy interesantes, ¿eh? Y también, como una nota adicional, va a estar el presidente de la Corte Suprema de Justicia de Paraguay, el profesor doctor Martínez Simón. Bueno, estamos en contacto con la abogada Yanina Portillo. Ella es secretaria o es jefa de la Secretaría de la Mujer de la Municipalidad de Ciudad del Este. Y le llamamos a la doctora porque esto que realmente pasó en las últimas horas nos conmovió profundamente. Esto que pasó con la joven que fue asesinada realmente nos conmueve los cimientos morales, nuestras fibras humanas más íntimas. Y bueno, de verdad, cualquier palabra no va a servir mucho de consuelo a la familia ni probablemente a la sociedad tampoco en estas circunstancias, ¿verdad? Pero son hechos que lamentablemente tenemos que utilizar para hablar de estos temas, ¿verdad? Por lo menos para hablar y qué se puede hacer desde las instituciones, ¿verdad? Desde el Estado, para tratar de evitar este tipo de desenlaces. Doctora Yanina, ¿qué tal? ¿Cómo está? Muy buenas tardes, un gusto saludarte. ¿Cómo te va? Gracias por atendernos.
1: Buenas tardes, Carlos, y toda su audiencia. Espero que estén muy bien a pesar de la triste noticia que hemos recibido el día de hoy. Y bueno, así soy yo, Yanina Portillo, frente de la Secretaría de la Mujer de la Municipalidad de Ciudad del Este.
0: Doctora,
1: tu audiencia tan buena que siempre te está escuchando.
0: Gracias, mi querida doctora. Muchísimas gracias, mi querida doctora. Y gracias por la predisposición siempre de hablar también con nosotros. Y realmente, ¿qué es lo que se puede...? Bueno, lamentablemente ya se nos fue una joven vida. Bueno, lamentablemente esto probablemente no va a ser el último caso, ¿verdad? Suman 20 casos de feminicidios consumados en el año. Después hay unos otros casos que fueron tentativas que felizmente no prosperaron. Bueno, ¿qué ustedes hacen, por ejemplo, desde la Secretaría de la Mujer, aprovechando pues esta circunstancia para conocer por lo que hacen, ¿verdad? ¿Qué se puede hacer para prevenir esto, para bajar estos niveles, ¿verdad? Espantoso de muerte por cuestiones de género que se da en el país, doctora. ¿Qué reflexiones le suscita esta circunstancia?
1: Es naturalmente muy lamentable y siempre cuando suceden este tipo de hechos siempre se busca un culpable, ¿verdad? Que el Estado, que la Fiscalía, que el juzgado, y la verdad que lejos de buscar culpables tendríamos que todos ponernos al saco, como se dice. Cuando hay una muerte, más aún una muerte de ese tipo, una muerte de mujer, todos somos culpables, sí. La sociedad es culpable, en todos los sistemas estatales somos culpables, porque en es la demostración de nuestro fracaso como sociedad y como gobierno también. Y no es para decir quién tuvo más o menos la culpa, sino que somos todos, honestamente, ¿verdad? Siempre desde la Secretaría nosotros hablamos que una pena alta no le va a frenar al que ya tiene la idea en la cabeza. Esa es la realidad. Entonces, lo que tendríamos que hablar, o si hay un tema que atacar, por decirlo así, sería la educación. Bueno, una relación de pareja, una pareja tóxica, como se dice, no nace de la noche a la mañana, sino del tipo de educación que recibió, del tipo de amor que las personas recibieron o no recibieron, del tipo de maltrato. Entonces, esencialmente es la educación, es la niñez, la que debemos cambiar si es que queremos que cuando sean adultos no cometan, no solamente no cometan, sino que el famoso andate a la primera, que las mujeres sean capaces de dejar este tipo de relacionamiento. Y eso es lo que nosotros hacemos desde la Secretaría de la Mujer. Nosotros trabajamos fuertemente la prevención. Trabajamos principalmente con los barrios más alejados del punto céntrico, porque hay gente que piensa que Ciudad Este es solamente zona céntrica, sino que nosotros nos vamos a los barrios más alejados de la zona céntrica, los barrios también de alguna u otra manera más vulnerables. Entonces nosotros trabajamos con los barrios, con las mujeres, donde genuina y naturalmente ellas se encuentran. Ciertamente nuestro enfoque es a través de los talleres de gastronomía en general. También esos espacios sirven para que las mujeres se sientan cómodas, se sientan seguras, puedan hablar de sus dolores, de sus pesares, y también para que constantemente estén recibiendo información, datos, ¿verdad? Que la información que se encuentra a alto alcance, por decirlo así, también ellas puedan recibir de manera natural. Y en esos espacios, en esos talleres que nosotros ofrecemos de manera gratuita, las mujeres también participan, sus hijos, sus hijas, las niñas, adolescentes. Entonces, para tratar de cambiar la mentalidad, que es el mayor problema, por decirlo así, eso es un cambio de mentalidad, un cambio estructural en cuanto a estas cuestiones. Entonces, ese es nuestro...
0: Y eso demanda, doctora, fuerte. Perdón por la interrupción, doctora, eso demanda, un proceso más lento, ¿verdad?, para que empecemos a cosechar los resultados, ¿verdad?, como se dice, ¿verdad?, porque la educación sabemos que nos surte un efecto inmediato, ¿verdad?, pero como vos decís, bueno, esto hay que atacar de manera estructural, y entonces acá todo lo otro fracasa, ¿verdad?, pero también hay que reconocer que acá también

0: Más allá de lo que vos estás diciendo, y coincido plenamente contigo, ¿verdad? Yo creo que hay que atacar la cuestión más estructural que tiene que ver con la educación que uno recibe en casa, ¿verdad?
1: Sí.
0: De verdad, esto creo que determina incluso lo que uno recibe en la casa. Pero acá también
1: Y eso es
0: tenemos que
1: un proceso
0: exigir a las
1: muy lento.
0: instituciones, doctora.
1: Exactamente, es un proceso muy lento que generalmente es el error de los que ocupan los cargos públicos, porque este tipo de trabajo yo no puedo mostrar inmediatamente los logros de este proyecto.
0: Claro.
1: Recién dentro de 30 años yo voy a ver los logros de este trabajo. Y es lo que generalmente los que ocupan un puesto de poder no lo quieren hacer porque ellos quieren mostrar inmediatamente lo que hacen. Y
0: Sí.
1: son lo más rápido, ¿verdad? No digo que esté mal, obviamente, ¿verdad? Pero generalmente no se quieren ocupar, en su mayoría no se quieren ocupar porque no es un resultado inmediato y como que no hay resultado o eficiencia del que ocupa un cargo público. Ese es el precio que se paga al hacer trabajar de manera estructural en este tipo de situación. Pero no hay salida realmente. Particularmente hice trabajos de investigación en comparé datos, no solamente con Paraguay, sino con otros países, y es la única manera, porque no es ciertamente va a ayudar a la expectativa de pena más alta, va a ayudar a que el Estado se haga más cargo y más presente, pero si realmente queremos un cambio estructural, debemos trabajar y apuntar en la educación, en llegar a las gentes, en hablar con ellos, en escucharles por sobre todo. Entonces es un proceso muchísimo más lento. Pero si es que realmente queremos nuevos ciudadanos, tenemos que trabajar en la educación.
0: Totalmente, totalmente. Bueno, qué difícil todo esto, doctora, ¿verdad? Lamentablemente, insisto, las cifras, ¿verdad?, de feminicidio no muestran retroceso, ¿verdad? No hay un descenso en los números, ¿verdad?, en lo que va del año. Y felizmente muchos de
1: Y
0: los casos no
1: conste
0: se
1: que,
0: consuman,
1: exactamente,
0: ¿verdad? No se consuma, pero
1: y
0: 20 ya
1: conste que
0: se...
1: tuvimos aumentos de pena, y ahora, y ahí
0: Conste, imagínate.
1: empieza, y esa es la prueba real, que el
0: Sí.
1: aumento de la pena
0: No
1: no
0: resuelve.
1: es garantía de que no va a resolver. Entonces no hay garantía, porque fuimos avanzando las penas. Brasil, por ejemplo, tiene las penas más altas en cuanto a violencia contra la mujer o violencia de género, como lo llaman. Aún así no disminuyen los números. Entonces realmente tenemos que apuntar en la educación.
0: Definitivamente. ¿Hay algún país que conozca, doctora, que sea ejemplo, por ejemplo, de que a partir de la educación sí cambió realmente radicalmente este problema? No sé si esto pasó
1: Pues
0: en la
1: podría ser Holanda,
0: Holanda.
1: Suiza, por ahí creo que hay los casos.
0: Ya.
1: No son números cero, creo, pero al menos
0: Claro,
1: mucho
0: claro.
1: menor que y per cápita, o sea que teniendo en cuenta la proporción a la cantidad de feminicidio y a la cantidad de población, nuestros números están en números rojos, estamos en Paraguay.
0: Totalmente. Uno de los países que tiene uno de los índices más altos en América Latina, ¿verdad? Con México, con Brasil y otros países.
1: Exactamente, y eso es lo lamentable.
0: Doctora, no sé si quería agregar algo más para ir cerrando y agradecerte por esta valiosa reflexión, ¿verdad? ¿Cómo hacer para llegar hasta ustedes? ¿Hay algún número habilitado? ¿Qué les sugería a las chicas? Bueno, si de repente se presenta alguna señal, bueno, es para que ya acudan junto a ustedes para que reciban asesoramiento, la consejería.
1: Sí, también nosotros tenemos abogadas, psicólogas que estamos
0: Muy importante.
1: acompañando a las que ya son mujeres víctimas y que pueden acudir a nosotros. Estamos en el predio mismo de la Municipalidad de Ciudad del Este de 7 a 13. Todos nuestros servicios son 100% gratuitos. Es acercarse y conversar y luego marcar la cita con la psicóloga, ¿verdad? También en animales, que así como hemos visto muchos números rojos, también hemos visto números blancos, por decirlo así, donde mujeres estaban en situaciones muy lamentables, pero pudieron salir del ciclo de violencia con un acompañamiento integral que nosotros le ofrecemos, con la asesora jurídica, con la psicóloga, con los talleres o los espacios seguros donde la mujer puede hablar, dialogar, que es fundamental. Entonces, si es que hay una mujer que sufre violencia, la esperamos para brindarle todos nuestros servicios de manera gratuita y así poder vivir una vida libre de violencia.
0: Fantástico. Doctora, un gusto siempre charlar contigo. Cualquier novedad ahí de su secretaría, ¿verdad? Que donde podamos ser útil para difundir, estamos siempre.

0: Hola, Oren, muchas gracias.
1: Gracias, muy amable también siempre por dar un espacio para hablar de estos temas tan sensibles.
0: Por favor, cuando guste. La doctora Yanina Portillo, directora, o en este caso era secretaria, jefa de la Secretaría de la Mujer de la Municipalidad de Ciudad del Este. Bueno, para ella categóricamente era solamente la educación puede cambiar esta situación, ¿verdad? Y esa educación es un factor de carácter estructural y cambiar ese factor demanda tiempo, esfuerzo, ¿verdad? Y realmente un estado presente, ¿verdad? Que es lo que precisamente no hay en este país. Bueno, estamos también en la Facultad de Derecho de la UNE, estamos en el marco de la duodécima semana jurídica, ¿verdad? O decimosegunda semana jurídica, ¿verdad? Todo esto en el marco del aniversario 32 de la Facultad de Derecho de la UNE. Bueno, ayer empezamos también una de las actividades con un especialista en el área civil, hoy continúa, hoy viernes 9 de octubre. Se va a hablar sobre temas penales, control de constitucionalidad, hechos puniles cometidos por funcionarios públicos, delitos económicos y crimen organizado, ¿eh? Repito, son algunos de los tópicos que hoy se abordarán en el Salón Auditorio de la Sexta Circunvisión Judicial del Alto Paraná. Actividad declarada, ¿verdad?, de interés por la máxima instancia judicial también, ¿verdad? Hoy van a estar el doctor Manuel de Jesús Ramírez Candia, es ministro de la Corte Suprema de Justicia, la doctora Yolanda María Isabel Morel, la doctora Claudia Criscioni y el doctor, me hubiese querido ir a este, pero justo me coincidió un poco con, va a estar este abogado magíster Denny John Parr. ¿Se acuerdan de él, verdad? Está en el tema de crimen organizado, él como fiscal, ¿eh? Muy reconocido y muy respetado, ¿eh? Bueno, hoy a partir de las 18 en adelante, entonces en el Salón Auditorio de la Sexta Circunvisión Jurídica del Alto Paraná. Así que la gente que de repente tiene posibilidad de ir a escuchar, tiene que hacerlo porque se aprende mucho en este tipo de eventos. Tenemos que establecer la pausa, señor operador.
2: Sí, por
0: Venimos
2: favor.
0: en minutos, o tenés antes ahí algo.
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0: Bueno, antes de ir a unos mensajes que llegaron, antes que me traicione, verá la desmemoria. Dice, buenas tardes, Carlos María. ¿Podría tener la amabilidad de repetir el horario del lanzamiento del libro de Julio Venegas? Mil gracias, dice doña Gladys Villalba. Sí, doña Gladys, a las 19 horas, esta noche. 19 horas. En el local de la Biblioteca Municipal de Ciudad del Este. Doña Gladys es una mujer que lee libros complejos, ¿eh? Porque las veces que me escribe queda en evidencia, ¿verdad?, su altísimo conocimiento de lenguaje, un lenguaje así novelesco. Me encanta. Gracias, doña Gladys, gracias por estar escuchándonos siempre, ¿verdad? Un privilegio siempre saber que nos escuchás. ¿Qué dice el doctor Adolfo Ferreiro? También antes de ir a la pausa, el doctor Ferreiro se porta con IBA y mi demo escribí, ¿eh? Sí, pedacito y mira en Twitter, pero así nomás lo se escribe, ¿verdad? No me gusta a mí porque es cortito,
2: muy poco, así. Muy pocos caracteres.
0: Caracteres se dice.
2: Caracteres, ¿no? Perdón, señor.
0: Hasta 40 caracteres creo que. Pero creo que pues se amplió eso, ¿no?
2: Sí.
0: Para
2: se amplió. Sí.
0: Pero ahora ya no se llama Twitter, se llama X, ¿verdad? Para por pensar que los temas vinculados a las demandas propias del proceso de urbanización pasarán a ser determinantes en la formación de voluntad política y electoral. Cabeceras departamentales donde ganó la oposición doblan en población a las de la ANR, dice el doctor Adolfo Ferreiro. A propósito de la oposición, esta mañana Sole Núñez ya pisó el municipio capitalino, acompañada de Katia González, de Nakayama, Celeste Amarilla, Joana Ortega y otros referentes, ¿verdad?, de la oposición, ¿eh? Creo que va a empezar ya el periodo de transición también, ¿verdad?
2: Otra noticia también, Carlos María, que veo es que el intendente electo en Juan de Mallorquín se reunió con el ministro de Salud.
0: ¿En serio?
2: Sí, el biocoronel para futuros proyectos en la ciudad y más beneficio a la ciudad de Cabarente.
0: ¿Y dónde está que está Isaías Fretes?
2: ¿Cómo?
0: ¿Dónde está Isaías Fretes? ¿Está por acá?
2: No, se fue hasta Asunción, según veo la foto.
0: Me parece muy oportuno, ¿eh?
2: Se fue hasta Asunción, le acompañó a algunos concejales.
0: Mallorquín es uno de los municipios olvidados por el Ministerio de Salud, ¿eh? Pésimo ahí todo, y hablo con conocimiento de causa, ¿eh? con conocimiento de causa.
2: Y en los últimos años la ciudad de Carandí creció muchísimo.
0: Muchísimo, muchísimo. Ahí el dueño del presidente de
2: General Caballero
0: está haciendo mucho más que la propia municipalidad, ¿verdad? Otro mensaje dice, antes de ir a la pausa, porque ya te están, ¿verdad?, ahí marcando. Dice Carlos María en referencia a Narnia, me dice, ¿viste? A ver, ¿qué dice este oyente? Este oyente con la terminación 309. A ver qué dice. Narnia es un mundo de fantasía creado por C.S. Lewis, sí, eso he visto, para su serie de novelas de fantasía infantil, Las Crónicas de Narnia. En Narnia, algunos animales pueden hablar, las bestias místicas abundan y la magia es común. La etología cuenta la historia de Narnia cuando humanos, por lo general niños, entran en el mundo narniano desde el nuestro, la Tierra, dice. Mira un poco. Hay que leer ese libro, ¿verdad? Gracias a estos oyentes también por preocuparse en culturizarnos y también en... De verdad, yo nunca había escuchado esa palabra. Confieso mi supina ignorancia, ¿verdad? Otro último mensaje. Ahora sí, ya nos vamos a la pausa. Dice... A ver, hola Carlos, dice, el presidente Peña habla que se hace mucho daño a la imagen bancaria con estas denuncias, pero no critica o no le preocupa los escandalosos y dudosos préstamos de Bueno a empresas de su propio grupo. Creo ahí está el kit del peligro. Es todo un tema nacional, dice este oyente. Totalmente de acuerdo, ¿verdad? Tenemos que establecer la pausa, venimos en minuto con más.
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0: comenzamos en la tarde, señores, con muy buena música junto a Rosana, ¿verdad? Rosana se llama esta chica, ¿no? O de Soledad. A ver, operador.
1: Sí, Rosana, a fuego lento. A fuego lento.
0: A fuego lento, ¿eh? Bueno. Qué pucha la situación de los hospitales públicos en este país, ¿eh? Terrible la falta de servicio para la gente. Después voy a comentar un caso ahora de una persona que se operó. No le salió también la operación de piedra en la vesícula, como decimos coloquialmente. Y después hay que hacer un estudio ahora. Y ese estudio no se cuenta, ¿no? Básicamente acá en el hospital público de Alto Paraná no hay, ¿no? Y es carísimo en el sector privado. Tranquilo, ñama, no pongan ni en esta mesa. Tranquilo y te. Bueno, avanzamos en la tarde con muy buena música, por supuesto. Jornada del viernes 9 de octubre del año 2026. Bueno, fin de semana de mucho fútbol, Juancito, ¿verdad? ¿Cuándo inicia la disputa?
1: El sábado. Mañana empieza el fútbol de primera de vuelta con Trinidense San Lorenzo. También juega Luqueño ante Cerro.
0: San Lorenzo ya está descendido, ¿verdad? ¿No?
1: San Lorenzo ya está descendido, sí. La fecha pasada se concretó. Ya. Mañana juega Cerro ante Luqueño.
0: Difícil partido, ¿no?
1: Luqueño que está lejito todavía, pero sí, no tiene que desprenderse, olvidarse tanto de la tabla de promedio, porque un puntito hacia arriba por parte de Rubiñú y una derrota de Luqueño por ahí pueden cambiar las cosas. Por ende, debe sumar Luqueño, si es posible, victoria tras victoria, y siempre y cuando Rubiñú no lo haga, está todo bien. Pero si Luqueño pierde y Rubiñú gana, por ahí se puede complicar las cositas.
0: Ya. Bueno, estamos en contacto con Elías Cabral. Él es coordinador de adultos mayores justamente de Paraguay. Y bueno, en estos días está pasando realmente por un momento bastante delicado, justamente por esa lucha que lleva adelante, ¿verdad? En favor de la lucha por la persona de la tercera edad. Lo están procesando, lo imputaron. Bueno, es terrible realmente la cosa. Cuando se quiere hacer bien este país, definitivamente este estado represivo realmente no nos repele. Elías, ¿qué tal? ¿Cómo está? Muy buenas tardes, un gusto saludarte. Gracias por atendernos. ¿Cómo te va?
2: Buenas tardes, ¿cómo estás, estimado? Un gusto saludarte. Bueno, desde mi prisión domiciliaria, le saludo a toda la gente de la audiencia.
0: ¿Está con prisión domiciliaria luego, Elías? Yo no sabía eso. Pensé que estaba con libertad ambulatoria, che. Bueno, contanos un poquitito, ¿cómo se inició todo esto, por favor?
2: Bueno, y el fiscal Carlos Acuña me imputó por supuesto abandono e incitación a cometer hechos punibles, ¿verdad? Solicitó mi prisión domiciliaria. En primera instancia, el juez Rodrigo Corbeta, archivo Rodrigo Corbeta, le negó la prisión domiciliaria a la fiscalía porque fui a declarar y le conté todo, le presenté todos los documentos. Entonces, el juez Rodrigo archivo Corbeta no le dio a la fiscalía, pero la fiscalía apeló. Pero ahí se produce algo llamativo y algo subjetivo, aparte de lo que puede ser tribunal de apelaciones, ¿verdad? Porque la fiscalía solamente apela para que se me prohíba acercar al Ministerio de Desarrollo Social. Mm. Y el juez de alzada, los jueces de alzada del tribunal de apelaciones, fuera del rol, ¿verdad? Porque el Código Procesal Penal es muy claro en el artículo 455, que ellos no pueden resolver cuando no se les solicita. Mm. No se les solicita la cuestión. Pero el tribunal decretó mi prisión domiciliaria cuando no se les solicitó eso. La fiscalía solamente solicitó no acercarme al Ministerio de Desarrollo Social, pero el tribunal me impuso la prisión domiciliaria. Y en esa situación estoy, compañero.
0: Elías, ¿y por abandono de qué? ¿Abandono, me dijiste, abandono de qué hecho es lo que se te atribuye?
2: Y abandono a los adultos mayores, es algo ridículo, algo estúpido. Esta gente que maneja nuestro país realmente es una vergüenza, es una lástima realmente. Abandono. El abandono, ¿quién es el que comete? Un hijo cuando le abandona, claro, al padre anciano, o cuando le abandona al hijo menor que le deja desprotegido. Ese es el abandono. Y a mí me soquetaron eso. Yo no tengo la tutela, yo no tengo la responsabilidad como dirigente de darle su medicamento cada minuto.
0: Totalmente.
2: A los
0: eso para cualquiera que estudió derecho un año ya va a saber. Eso era realmente insólito lo que estoy escuchando, ¿eh?
2: No, y por eso digo, ahora el fiscal está desesperado. O sea, que una desesperación terrible. El fiscal pidió permiso durante 15 días, se ausentó de su lugar de trabajo. Yo me fui a exigir, ¿verdad? Me fui a la fiscalía porque ya se va a terminar la etapa procesal. Imagínate un poco, 6 meses en la etapa procesal. Sí. Y a mí me impusieron arresto. Entonces, antes de eso me fui a solicitar que yo declare en la fiscalía, porque la ley dice que sí o sí la fiscalía me tiene que llamar, claro, a declarar.
0: Claro.
2: Ya se va a cumplir ya los 6 meses, no me llama la fiscalía. Entonces me fui y me fui a encontrar que el fiscal pidió permiso. Entonces ahí le dije a la fiscal, yo no me voy a retirar acá si ustedes no me dan la fecha en que voy a declarar y no me entregan la carpeta. Entonces me atoré ahí, me quedé en la fiscalía, me entregaron la copia de la carpeta y después ayer me citaron otra vez para el día de ayer, y yo no podía ir más porque tenía ya prisión domiciliaria. Entonces me dijeron para retirar los videos, y ayer retiró los videos mi abogado, y me encuentro con la sorpresa de que no hay ni un delito en los videos, en las pruebas, ni un delito no cometimos nosotros, ni un delito, la incitación a cometer hechos punibles, ni un delito.
0: ¿Y quién te denunció a vos, Elías? ¿Quién te denunció? ¿Quién te denunció? ¿La fiscalía de oficio te investigó o alguien te denunció? No, Tadeo Rojas, ¿quién te
2: Alberto
0: denunció?
2: Alberto Lescano es un seccionalero que trabaja con Tadeo Rojas, el brazo derecho es Tadeo Rojas.
0: Alberto Lescano. ¿Ellos son de Curuguatí o de qué parte del país son?
2: No, de Asunción.
0: De Asunción. Pero y ahí en Asunción lo que vos le abandonaste supuestamente a los abuelitos.
2: Sí, así mismo es. Pero lo más grave es que el abogado Alberto Lescano, no contento con la denuncia, amplió la denuncia por exposición al tránsito terrestre, coacción, estafa, dice, casi 4 a 5 delitos más, pero ahí ya no se animó el fiscal. Hoy me negociaría ese poema porque no tengo ni un testigo, no logró el fiscal, que está desesperado. Imagínate, pues, le llama y dice que a mí me cuentan que le llaman a ofrecer plata, inclusive a los adultos mayores, y nadie, un testigo no consigue. Entonces pues yo le puedo denunciar por persecución inocente, le puedo denunciar.
0: Le vas a llevar al jurado con tu abogado.
2: Claro, y además que no solamente eso, le voy a pedir todos los gastos que yo tengo, los gastos él va a tener que pagar, va a tener que pagar todito. Yo ya gané ya 2 querellas, yo no sé lo que es esta cuestión de acción. Entonces, yo le voy a denunciar, compañero, le voy a denunciar. Ahora está desesperado, va a volver el próximo 10 de octubre, y la fiscal, imagínate lo que hace la fiscal, la otra fiscal que le cubría. Que lo patata, y necesita declarar 2 días después de que vuelva el otro fiscal. Pues no jamás, oye, meter la problema. Imagínate,
0: qué púchase. No, y vos estás está recluido ahí en Asunción, o está en la zona de Curuguatí,
2: No, yo estoy en Cuba, en prisión domiciliaria, en mi casa.
0: Pero tu caso es de Asunción, Pero la fiscalía de Asunción.
2: Mi caso es Asunción, yo tengo que declarar en Fernando de la Mora.
0: Mira un poco cómo te queda también lejísimo. Qué baro. Y este Acuña es de Fernando de la Mora, entonces. ¿Y qué vas a hacer, Elías? Ahora, visto que Ricardo Canese también es un líder importante, te expresa tu apoyo también, y otros sectores también son populares y campesinas. Están emitiendo comunicados, manifiestos en apoyo, ¿verdad? Esto evidentemente es por tu lucha, ¿verdad?, en favor de los abuelitos, ¿verdad? Yo no le encuentro otra aplicación a esto,
2: Sí, yo ahí publiqué, no sé si ustedes pueden ver en mi perfil, yo publiqué todos los videos que se utilizó de prueba, y no hay ningún imaginario, porque pusieron un accidente de tránsito que ocurrió frente al Ministerio de Salud y Social, pusieron como prueba en mi contra. Esto es algo absurdo, compañero, esto es algo ridículo, no sé cómo voy a llamarle, algo... Es una estupidez lo que están haciendo, o sea, ponen un accidente de tránsito, se vino a estacionar un vehículo grande ahí, y vino otro, le embistió la parte trasera, y eso pone como prueba en mi contra la fiscalía, ¿verdad? Y bueno, en noviembre se va a cumplir 6 meses. Seguramente el fiscal va a tener que buscar pruebas, testigos, más pruebas, porque no, esta prueba que presentó, que tiene en su poder, no es ninguna prueba para incitar a cometer hecho punible o abandono, porque el abandono es el Estado que hace, y él le imputa a la persona que denuncia el abandono de los adultos mayores. Esto es algo grave, pero
0: esto no te va a amilanar, no te va a amilanar eso, vas a seguir con la lucha, Elías.
2: No, firme, porque ahora se están sumando organizaciones. A mí me están llamando varias organizaciones que van a estar el martes cuando yo esté ahí en el ministerio declarando. Se comprometieron a estar conmigo ahí en frente de la fiscalía. Entonces, con firmeza, cuando uno no comete un hecho punible, compañero, no tiene miedo, no tiene dudas, no tiene nada que temer, ¿verdad? Y eso Totalmente. Es lo que yo tengo por ahí.
0: Totalmente. ¿Te impusieron algunas condiciones para, por ejemplo, porque no podés salir sin permiso? ¿Qué estableció la resolución judicial que dispuso tu arresto domiciliario? ¿Algunas prohibiciones?
2: No puedo salir de mi casa, tengo que comunicar al juzgado cualquier cosa de urgencia que ocurre. Si voy a salir, tengo que ser con total custodia policial, dice acá, con segura custodia policial, dice, hasta que regrese. Sí, increíble, sea nuestro país, increíble.
0: Acá me están pasando los antecedentes de este abogado Alberto Lescano, era mira, pues estaba como candidato a la ciudad de San Lorenzo. San Lorenzo necesita un cambio ahí.
2: Un cambio real.
0: Qué pucha, ¿eh? Así que Elías, te admiro profundamente. Mira, tu lucha no es nada fácil porque te está enfrentando realmente a poderes muy grandes. De verdad, admiro tu fortaleza. Y se te sabrá retribuir oportunamente, ¿verdad? Todo lo que está haciendo en favor de los abuelos, de las abuelas, de tantas personas abandonadas por el Estado en este país. Así que mucha fuerza para vos, mi querido Elías. Nosotros vamos a seguir acompañando tu caso. El martes, ¿qué hora va a ser tu audiencia, dijiste, ahí en Fernando de la Mora?
2: El martes a las 9 de la mañana. Hay gente de Ciudad Este, van a estar también, un grupo de Ciudad Este van a estar presente acompañándome. Le agradezco mucho a la gente de Ciudad Este que siempre me acompaña, ¿verdad?
0: Por favor. Bueno, Elías, seguimos tu caso. Cualquier novedad, a través de producción, estamos nuevamente en contacto. Mucha fuerza para vos, ¿no?
2: Saludos, muchas gracias. Mi respeto siempre.
0: Igualmente. Elías Cabral, bueno, coordinador de los adultos mayores a nivel nacional. Yo sabía que le habían denunciado eso, pero no sabía que estaba tan imputado y ahora está con arresto domiciliario, ¿verdad? En su casa en Curuguatú, ¿verdad? Pero la fiscalía que lo investiga es de Fernando de la Mora. Y ya escucharon, ¿verdad? Bueno, y así es la cuestión en este país, ¿verdad? Cuando uno quiere luchar a favor de los más humildes, los más vulnerables, y cuando supone cierta incomodidad al sistema, bueno, te imputan nomás para deshacerse de vos, ¿verdad? Qué barba, ¿verdad? Bueno, ponemos un poco de música, Juancito, a ver. Comunicación. Eso, ¿verdad? De prófugo, ¿no?
1: Nada personal.
0: Nada personal.
1: Eso es terrible.

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1: 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Y mañana sábado 10 de octubre a partir de las 7 y media de la mañana, tercer Congreso Internacional de Mujeres Líderes en Derecho en el Hotel Megal de Ciudad del Este, organiza la productora Marlo, cuya directora ejecutiva es la ingeniera María Lorena Iglesias. Mañana, presencia del ministro de la Corte Suprema de Justicia, estamos hablando de su presidente, el doctor Alberto Martínez Simón, también de referente del derecho de Perú, como también de la Argentina. También va a estar la diputada Rocío Vallejos, va a estar también la presidenta de la circunscripción judicial aquí de nuestra zona, la doctora Berta Ábalos, va a estar la escribana Miriam Benialbos y otras figuras importantes, ¿verdad?, del mundo jurídico. Así que está hecha la invitación para todas las mujeres que forman parte de la sociedad jurídica del Alto Paraná y del país.
0: Mañana, pausita, también
1: 15 de la mañana, 15, señor.
0: Mañana también el programa Séptimo Día.
1: Mañana el nuevo programa que está causando furor en la radiofonía Alto Paraná, ¿eh? Séptimo Día, el que alguna vez desplazó al foro de las ediciones sabatinas, ¿eh? Porque evidentemente,
2: calma, por favor,
1: no genera la plata que genera Séptimo Día. Séptimo Día tiene ahora la producción equiparable a la del Conejo, ¿eh? ¿Tiene alguna idea de eso? Ya venimos.
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0: la tarde, señores. Jornada del viernes, el 9 de octubre del año 2026.
1: Vos sol, pedazo de sol.
0: Estamos en el mes de las brujas, ¿verdad?
1: Está fuerte eso. Está forchi.
0: No, y es cierto, el Halloween de las brujas.
1: Pero ¿por qué le mirás a la compañera? ¿Por qué le mirás a la compañera?
0: ¿Por qué me tiras siempre a vos? Vos todo lo que no podés asumir públicamente por tu cobardía me tiras a mí, ¿verdad? No vayas a aprovecharte de mi bondad, de mi bonomía, Juan Careaga, ¿eh? ¡Epa! Está duro, ¿eh? Está duro lo que dijo, ¿eh? Bueno, caso Daisy, ¿verdad? La joven recientemente víctima de feminicidio. A ver, un poquitito voy a...
1: Hoy estuvo bueno
0: para, hay una convocatoria para el caso de Daisy hoy en la Plaza de la Democracia, ¿verdad?
1: En Asunción.
0: En Asunción, obviamente, ¿verdad? Ahí tenemos, ¿verdad? Justicia, Daisy, nos movilizamos para que... no nos maten, dicen. Pero ¿cuántas movilizaciones ya hicieron, verdad? Igual la siguen matando, ¿eh? Bueno, mañana 10 de octubre en realidad va a ser, mañana sábado. Plaza de la Democracia, 17 horas. Recordá, trae agua, gorra y batería, ella. Bueno, así que mañana entonces la movilización en favor de Daisy, ¿verdad? Bueno, esto que publica Aldo Barrios, ¿verdad? Voy a decir porque él reproduce lo que ya contó Pablo Rubín también. Atención con esto, ¿eh? Casi lo eliminaron en una celda y lo volverán a llevar en la misma celda, dicen. Pero al que tiene plata lo cuidan en Miñascué o en la especializada. Repito, esto publica Aldo Barrios, concejal departamental, en base a lo que ya publicó, ¿verdad? Pablo Rubí. Caso Hugo Javier, obviamente, ¿verdad? Caso Hugo Javier. Bueno, le van a dar en el mismo lugar donde estaba, amigo. Eso es lo que dice Aldo, ¿verdad?
1: Da a entender, ¿verdad?
0: ¿Y cómo será algunos políticos así que son mimados al sistema le llevaban en Miñascué?
1: ¿Érico Galeano?
0: Claro, en la agrupación especializada. Evidentemente este gobierno no quiere saber nada de Hugo Javier. Si esto se confirma, ¿verdad? Quiero creer, ¿verdad? Porque Pablo es un tipo muy responsable en lo que hace. Y él no dice nada que no se haya documentado. Terrible, ¿eh? Terrible realmente. Vamos a ver qué pasa en referencia a este caso un poquito más tarde. Bueno,
1: tenía acá una información de
0: un personal policía cae con el un personal policía con el grado de su oficial superior quedó bajo arresto domiciliario con colocación de tobillera electrónica en el marco de una causa por supuesto hecho punible de violencia familiar. El imputado fue identificado como Osvaldo Daniel Ortega Adorno, quien presta servicio como personal de la Policía Nacional. El procedimiento se realizó este 9 de octubre alrededor de las 13:30 con intervención del Departamento Judicial Regional número 1 del Alto Paraná y del Departamento de Comunicaciones Base 911 encargado de colocación y activación de dispositivos de rastreo. Posteriormente, agentes de la subcomisaría Norma Luisa trasladaban al imputado hasta una vivienda ubicada en el barrio Belé donde deberá cumplir esta medida. Nadie cumple esto, ¿verdad? El caso de los tipos que le mataron ahí a Rebeca, ahí se quedó demostrado que esto se puede uno deshacer nomás del dispositivo, ¿no? Bueno, esto publica nuestro amigo y colega Oscar Florentino también a esta hora de la tarde. Una información de último momento que involucra a un agente policial por violencia doméstica.
1: Y una
0: violencia intrafamiliar.
1: Una información positiva, esto que aconteció hace cuestión de unos meses con el rally del Paraguay. Volvió a superar toda la expectativa con un impacto económico total de casi 210 millones de dólares y más de 267 mil espectadores en este evento que una vez más Encarnación Paraguay fue protagonista con Encarnación y el departamento de Itapúa. Así que más de 267 mil espectadores estuvieron en el rally del Paraguay con un incremento económico, impacto económico, más de 210 millones de dólares.
0: Bueno, estamos en contacto con el subcomisario José Rolón, a quien le agradecemos por su tiempo, ¿verdad? Del departamento especializado en la lucha contra la trata de personas aquí del Alto Paraná, ¿verdad? Hay novedades en esta lucha, lamentablemente no se sabe, ¿verdad? Esta modalidad delictiva también. Su comisario José Rolón, ¿qué tal? ¿Cómo está? Muy buenas tardes, un gusto saludarte, gracias por atendernos.
2: Anteayer recibimos una denuncia, ¿verdad? De una persona que supuestamente se encontraba en Bolivia, una persona de sexo femenino, y que estaba en contacto fluido con sus familiares, pero posteriormente le solicitó para que le envíen para su pasaje porque quería volver al país. Y posterior a eso, se cortó la comunicación con esa persona. Ya no pudieron hablar con ella, entonces pasaron horas y pasó día, entonces los familiares realizaron la denuncia. Y nosotros una vez que recepcionamos esa denuncia, inmediatamente comunicamos a la fiscalía, ¿verdad? Posteriormente ya nos pusimos también en contacto con nuestros pares de la policía de Bolivia, los especializados en la lucha contra la trata de personas, así como nosotros. Entonces realizamos intercambio de informaciones, lo cual fue muy factible, ¿verdad?, para que se pueda lograr localizarla, y en estos momentos ya se encuentra ya a cargo del consulado.
0: Ah, mira, ¿hablamos de qué ciudad de Bolivia específicamente, comisario?
2: En Santa Cruz, en Santa Cruz.
0: Ah, Santa Cruz. ¿Cuántos años tiene la joven, dijiste?
2: Sí. ¿Cómo?
0: ¿Cuántos años tiene la joven?
2: 24 años.
0: ¿Hace cuánto tiempo que ella fue a Bolivia?
2: Ella se fue hace 3 meses.
0: ¿Fue por alguna oferta laboral? ¿Cómo fue? Fue
2: oferta laboral y lo más probable es que sabía para qué, ¿verdad? Pero fue muy raro que trabajando continuamente allá y que ella pida para su pasaje. Es porque algo está pasando. Y también que se cortó la comunicación y ya no pudieron hablar con ella.
0: Ah, ya. O sea que ella, ella logró evidentemente la comunicación. Si no fuera por esa comunicación con los familiares, evidentemente esto no se iba a saber, comisario, ¿verdad?
2: Así mismo. Los familiares nos comentaron la situación, entonces nosotros inmediatamente redactamos una denuncia. Posteriormente ya remitimos al Ministerio Público y mientras eso ya estábamos realizando intercambio de informaciones para agilizar. Porque situaciones como esta no hay que esperar, ¿verdad? Claro. Hay que reaccionar y activar inmediatamente todos los protocolos para que no se logre, ¿verdad?, perder la vida de una persona o que no le suceda algo.
0: ¿Podemos presumir que ella está ahí en una suerte de esclavitud sexual, comisario?
2: Y podría ser porque es muy raro que una persona se vaya a trabajar en el exterior y que pida que se le envíen para su pasaje, para volver. Y también cuando se realizó el procedimiento, ella pidió para volver, dijo que quería volver a Paraguay, pidió y reiteró, entonces ya está a cargo del consulado. Probablemente esta semana va a estar llegando.
0: ¿Dónde a ella la localizaron ahí en Santa Cruz, Bolivia? ¿Estaba en algún, en qué lugar? ¿Ella estaba en un apartamento? ¿Estaba en un lugar donde trabaja, entre comillas? ¿Qué les contó sus pares de Bolivia?
2: Y estaba en un comercio, en un lugar, estaba ella ahí. Y supuestamente manifestó de que hace 2 días salió del otro lugar.
0: ¿Ella
2: pero
0: escapó?
2: Generalmente no quieren manifestar la situación por lo que están pasando.
0: Claro,
2: ¿verdad?
0: Claro.
2: Muchas
0: ella,
2: veces
0: ella
2: por miedo.
0: ¿Ella escapó del lugar o lo dejaron así voluntariamente ir del PRIM?
2: Esa información no tenemos precisamente porque ya. También hay informaciones de que de día suelen trabajar en un lugar y de noche en otro lugar y en otra cosa, ¿verdad? Entonces, muchas veces no quieren manifestar por temor.
0: Claro, entiendo. Bolivia es uno de los países donde muchas mujeres se van, sobre todo jóvenes últimamente, comisario. ¿Eh? Uno de los destinos preferidos para esto.
2: Sí, así mismo. En Bolivia, Chile, Brasil, España, hoy en día Francia, Italia. Pero tenemos buenos contactos con colegas de esos países, ¿verdad? Porque solemos tener también cursos de capacitación, también solemos tener cursos de integración, y a raíz de eso entablamos, ¿verdad?, contacto con ellos y nos ayudamos entre todos para luchar.
0: En este caso prosperó, ¿verdad?, este trabajo bilateral, porque en tiempo récord también los colegas de ustedes de Bolivia
2: Así mismo, prosperó bastante y por
0: Excelente.
2: suerte se lo pudo localizar y ya estaría en camino ya para Paraguay.
0: ¿Ella es de acá de la zona luego o de otra parte
2: De
0: del
2: Alto
0: país?
2: Paraná.
0: Ah, de Alto
2: Sí, Alto
0: Paraná.
2: Paraná.
0: Ya, perfecto.
2: Así mismo.
0: Bueno, recordar un poco, comisario, a la gente de repente que quiera, a veces, bueno, se entera de una situación anómala y que quiera poner conocimiento a ustedes, ¿cómo deben hacer?
2: Y puede acercarse a nuestra base, acá en Área 1, donde se encuentra la base de investigación, también tenemos nuestra base, o en cualquier institución de la policía, ya para realizar su denuncia, también ellos le van a direccionar a nosotros inmediatamente también para estar activando, ¿verdad? El
0: Entiendo.
2: protocolo de alerta y para que podamos tratar de ayudarle a las personas y localizarle a sus familiares.
0: Excelente tarea, como siempre, comisario. Agradecemos infinitamente por su tiempo y por sus explicaciones.
2: Estamos a las órdenes, cuando
0: Muy
2: gusten.
0: amable. El subcomisario
2: Dale, ok.
0: José Rolón, del Departamento Especializado contra la Trata de Personas del Alto Paraná, en diálogo con nosotros, señores. Bueno, un caso de trata con final feliz, podemos decir, ¿verdad? A pesar de que la chica no quiso revelar, ¿verdad?, en qué estaba trabajando, uno puede presumir razonablemente que estaba en la prostitución, ¿verdad? Y bueno, él ya logró comunicarse con su familia, pidió dinero para que pueda regresar y bueno.
1: Acontece muy con frecuencia estos tipos de casos.
0: Estos son los casos que nosotros nos enteramos, Juan, de los casos que no nos enteramos ni te imaginas. Yo recuerdo que chicas de Concepción venían para ir a Bolivia.
1: ¿En serio?
0: Jovencísima, hermosa chica, ¿verdad? Que le
1: Porque
0: abandonaba
1: en
0: su
1: los últimos
0: estudio.
1: días vuelve a entrevistar a mucho
0: La
1: a
0: profesión
1: la
0: más
1: gente de
0: antigua del
1: policía.
0: mundo,
1: En los últimos días vos le llegaste a entrevistar a este policía, al otro, a Marisa Balmori sobre estas situaciones. O sea que con frecuencia está
0: No, súper
1: ocurriendo.
0: frecuente.
1: El anterior era una chica a Brasil y este es una chica a Bolivia, ¿verdad?
0: A Bolivia. ¿Ya escuchaste? Así que cuidar a tu novia, ¿sí? Esa es la recomendación. O sea, cuidemos a nuestra novia, ¿verdad? Que no terminen en las redes estas redes que llevan a las mujeres para prostituirse, ¿verdad? Pero la mayoría se van voluntariamente, ¿verdad? La mayoría se van voluntariamente.
1: Y son todos mayores ya, ahora 22, 23
0: Sí,
1: años en
0: la
1: adelante.
0: mayoría son. Hay también adolescentes, ¿eh?
1: Ah.
0: También hay casos de adolescentes. Bueno. Estamos ya en la recta final del programa. Ya en instante llega la gente en buenas manos, señores. Hoy es viernes, esa es la noticia positiva. Mañana ya, por supuesto, el programa séptimo día está full desde las. ¿Qué tipo de música ponen en séptimo día? Yo todavía estaba donde pude escuchar porque me coincide con la maestría, ¿eh? A ver, ¿qué tipo de música escuchamos ahí? Miente, por ejemplo. Se te nota en la voz que
1: No,
0: me mientes. De los
1: diferente.
0: Vaina, por ejemplo, ¿eh?
1: Depende del operador
0: O
1: también.
0: depende de Jarabe de Palo, por ejemplo, ¿eh?
1: Sí.
0: Arnaldo Portillo tiene buena selección musical, tiene buen gusto musical, le gusta mucho Coldplay, compañero, algo. Sí, es un gusto musical bastante refinado. Anda, está yendo Chavaca Chasquero y mañana Arnaldo Portillo, ¿eh?
1: Tenemos un buen operador los sábados.
0: Reggaetonero, y tenemos un
1: ¿Verdad?
0: buen operador, sí, totalmente.
1: Hoy escuché
0: Año Luz
1: marcando.
0: estaba ahí editando de algo que decir, ¿eh?
1: Hoy escuché marcando pauta y me gustó el carrusel que
0: Hoy no
1: hacía.
0: escuché yo nada, ¿sí?
1: Espectacular.
0: ¿En serio?
1: Sí.
0: ¿Qué pusieron hoy? A ver.
1: Después te cuento. Ahí te
0: Ah,
1: van a hacer.
0: hablando vos de carrusel, vas a poner vos este tema de los guaguancos. Ayer estaba escuchando así de.
1: Pásame.
0: Sí, te voy a pasar, ¿eh? Bueno, vamos a hablar de este evento que ya anunciamos que se va a hacer mañana en la capital de la República, ¿verdad? Todo por Daisy. Se está pidiendo justicia, ¿verdad? Por esta chica que lamentablemente cuya vida fue cegada por una bestia, ¿verdad? Así de sencillo, ¿verdad? No encuentro otra manera de describir la conducta de este criminal, ¿verdad? De este miserable. Bueno, estamos en contacto con la abogada Marlene Orué. Ella es abogada feminista precisamente, impulsora también de varias iniciativas que tienen que ver un poco, ¿verdad? Con la lucha por los derechos de las mujeres y, bueno, sobre todo en esta cuestión de la lucha contra la violencia de género, ¿verdad? Que está muy, muy arraigada en este país. Mi querida doctora Marlene, gracias por atendernos. ¿Cómo te va, doctora?
3: Hola, y es difícil decir buenas tardes, pero bueno, un saludo para tu audiencia desde acá de Asunción.
0: Bueno, están convocando una manifestación para mañana en la Plaza de la Democracia, doctora. Así es, ¿verdad?
3: Sí, las compañeras de todas las organizaciones de mujeres, que generalmente organizamos las manifestaciones, las marchas que hacemos todos los 8 de marzo y todos los 25 de noviembre, que son fechas donde conmemoramos justamente la reivindicación de la lucha de las mujeres. Nos organizamos y nos pusimos de acuerdo para convocar a una marcha pacífica para el día de mañana a las 5 de la tarde en la Plaza de la Justicia, para pedir justicia para Daisy Jiménez, que tenía solamente 22 años. Te comento que estaba a punto de recibirse abogada a un mes. De recibirse abogada, tenía dos trabajos. Trabajaba en un estudio jurídico de mañana, a la tarde estudiaba y a la noche trabajaba en un mini mercado. Lamentablemente, un feminicida, porque no es un loco, no es una bestia, es una persona que tiene una condición que es muy común en nuestro país, que se llama machismo. Entonces queremos concienciar que el machismo mata. Esto es lo que ocurre si no educamos en la igualdad de género a todas las personas, ¿verdad? Porque básicamente se trata de eso, ¿verdad? Y brevemente, para que la gente que se está escuchando entienda, no hay feminismo radical ni otros títulos que quieren ponernos. Nosotros solamente queremos igualdad para todas las mujeres y los hombres. Nosotros peleamos tanto por las mujeres, claro, como por los hombres, ¿verdad?
0: Totalmente.
3: Porque los derechos de los hombres

0: No es lo mismo que nacer en otro país donde tenemos cierta igualdad de derechos,
1: acá a lo
0: pero en la
1: mejor
0: práctica estamos desprotegidas.
1: Acá a lo mejor no están obligadas a usar velo, eso como si en Irán, por ejemplo, ¿verdad? Pero igual hay
0: Claro.
1: otras taras sociales como esta que estamos comentando que es tan o más peligroso que lo otro, ¿verdad? Así que celebro eso que está
0: Así
1: diciendo. Es
0: mismo
1: muy
0: es.
1: importante eso que está diciendo, doctora, de verdad. Y qué duro esto que está diciendo, ¿verdad? Daisy era una laburadora, luchadora, imagínate, ¿verdad? Dos trabajos, terminando la
0: Sí.
1: carrera de Derecho. Eso no es nada fácil para los que venimos de abajo y sabemos el sacrificio. Así
0: Sí.
1: que esperemos que se
0: Te
1: dé,
0: doy
1: ¿verdad?
0: un
1: Con
0: dato
1: este.
0: más.
1: Sí.
0: Te doy un dato más. Es oriunda de Santa Anita. Vino a Asunción para estudiar.
1: Mirá, po, del interior también. Hubo mucha gente, ¿verdad? Qué
0: Como
1: bárbaro,
0: mucho,
1: che.
0: como muchas personas que vienen hasta la capital para estudiar, para salir adelante. Y bueno, una persona con estas condiciones que ahora mismo se está buscando, y te quiero decir el nombre.
1: Sí.
0: Porque ya hay una cadena que le voy a pasar también a tu producción.
1: Sí.
0: Ya hay una cadena de difusión que dice así: Al Aldo Alexis Duarte, de 16 años, es buscado por la policía como principal sospechoso del feminicidio de Daisy Paola Jiménez, de 22 años, ocurrido en Lambaré. Favor compartir hasta encontrarlo.
1: Ahí está. Clarísimo, clarísimo. Así que esperemos que se dé con este tipo, ¿verdad? Y que pueda realmente responder ante la. Porque hay, creo que, antecedentes de violencia previa ya, ¿verdad? Ella pasó muy mal la vida. Y también hay que señalar acá, doctora, a pesar de que en circunstancias como esta la gente dice, no, acá culpables somos todos, ¿verdad? Pero ella hizo la denuncia ante la fiscalía, la policía. ¿Qué se hizo
0: Sí.
1: de esa institución, de menor, para que evitara este desenlace tan terrorífico, ¿verdad?
0: Le fallaron todos, ¿verdad? El Estado, la fiscalía, la policía, porque tenía órdenes de restricción esa expareja de ella. Incluso tenemos los relatos de su jefe, de su trabajo, que tuvo que acompañarla a su domicilio con los compañeros, imagínate, con todos los compañeros de trabajo, para poder retirar su pertenencia de su domicilio.
1: Qué baroche.
0: Y estaban activadas todas las denuncias, todas las órdenes de restricción, pero una vez más le falló la policía, le falló la fiscalía, le falló el Paraguay
1: La
0: a
1: sociedad,
0: él.
1: ¿no? Sí, totalmente. Y bueno, doctora, vamos a
0: Así
1: estar
0: es.
1: acompañando este evento y otros más seguramente que van a prever en el futuro. Repetimos, esto va a ser mañana a las 17, entonces en la Plaza de la Democracia y en Asunción, ¿verdad?
0: Sí, mañana a las 17 en la Plaza de la Democracia. Puedes llevar la remera roja, velas, pancarta que vamos a hacer ahí. Así que les esperamos a todos ahí y que ni una menos. Eso es lo que vamos a exigir.
1: Sí, me parece oportuna esta reacción. Cualquier novedad que surja a nivel de su organización, estamos atentos por aquí para difundir también por el Alto Paraná, doctora. Muchísimas gracias,
0: Gracias a ustedes y consiguieron también la cabeza de asunto.
1: ¿eh? Muchísimas gracias. La abogada Marlene Orué, una de las organizadoras, ¿verdad? Una de las impulsoras de esta manifestación pacífica de mañana, pidiendo justicia para Daisy, ¿verdad? Esta joven que fue asesinada en Lambaré. Vamos a preguntarte dónde se produjo el hecho, Juancito. En Lambaré fue. Y acá
2: No,
1: estoy
2: yo te
1: viendo,
2: dije
1: ¿verdad? Ella estudiaba en
2: Lambaré,
1: Unisal, había
2: sí,
1: sido, ¿eh?
2: la Unisal. Derecho es,
1: Dice por
2: estudiante de derecho.
1: Daisy, por todas, ni una menos, dice la Universidad San Lorenzo Lambaré, dice.
2: Dice que era
1: Desde la
2: una buena
1: Universidad San
2: alumna.
1: Lorenzo expresamos nuestro profundo dolor e indignación ante la irreparable pérdida de nuestra estudiante Daisy Paola Jiménez Segovia. Nos solidarizamos con su familia y seres queridos, reafirmando nuestro compromiso con la prevención de la violencia, el respeto a la vida y la búsqueda de la justicia. Que su memoria sea un llamado a la conciencia y a la acción. Justicia para Daisy, ni una menos, dice el comunicado que
2: Era
1: emitió la Universidad
2: Unisal,
1: San Lorenzo, ¿verdad?
2: Casal San Lorenzo.
1: Que se le conoce normalmente como.
2: Se destacaba como alumna, decía.
1: Era una
2: Decía.
1: alumna destacada. Qué duro tuvo el mensaje del doctor Julio Rolón, ¿eh? Un médico muy reconocido del sistema de salud, ¿eh? Dice Julio Rolón: No soy de pedir favores, pero hoy quiero pedirle uno a uno a quienes están privados de su libertad. Dice. A los presos le pide, escucha. Un médico escribe esto, mismo, durísimo, ¿eh? Cuando este engendro miserable, este maldito hijo de mil putas, dice, llegue a donde esté, ustedes están, recíbanlo con todos los honores que merece semejante cobarde. Porque si de nuestra justicia depende, en menos de 5 años este desgraciado va a estar libre. Dando cátedra de moral, predicando arrepentimiento en alguna iglesia fantasma y presentándose como un hombre nuevo. Una joven de apenas 22 años con toda una vida por delante, asesinada a sangre fría por un cobarde que se creyó dueño de su vida. Tremendo hijo de puta, dice. Qué impotencia, qué rabia y qué asco genera tanta brutalidad. y más todavía.

0: Ya pensar que vivimos en un país donde muchas veces la justicia termina siendo más indulgente con el criminal que con la memoria de sus víctimas. Paraguay, despertá ya, dice el reconocido médico Julio Rolón, ¿verdad? Que había integrado el equipo de Julio Mazzoleni, el Ministerio de Salud, en la época de la
1: pandemia. ¿Qué pasó de Mazzoleni, propósito?
0: Bueno, estará en la tranquilidad de su casa, ¿verdad? Porque está en un cargo público y más todavía en un ministerio como eso, me imagino que es lo peor, ¿verdad?
1: Sí, después de tanto estrés. Después de tanto estrés de lo que fue la pandemia, ¿verdad?
0: Sí, señor. Con todo lo que le cargaron, le atacaron a uno sin razón. Julio es un tipazo, ¿verdad? Nunca reaccionó mal. Una persona impecable, ¿verdad? Para mí particularmente es una persona impecable, ¿verdad? Bueno, tenemos que hacer la última pausa en la tarde, señores. ¿Qué tenemos allí, Juancito?
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0: Bueno, dice el colega Antonio del Puerto también, la Municipalidad de Ciudad del Este inicia 49 lotes de empedrado que abarcan 15,8 kilómetros con recursos propios. Qué bueno. Lo mejor es que llegue a nuestro barrio cuando nuestra calle es de barro. Lo mejor es que te llegue un empedrado, o sea. O cuando no tenés agua, por ejemplo. Lo mejor es que te llegue un pozo artesiano.
1: Sí.
0: Así que celebramos esto, ¿eh? Obras son amores siempre.
1: Y con eso también, a medida que se arreglan las calles, también se puede decir que podemos llegar a que llegue el tranvía en Ciudad del Este.
0: Sí, señor.
1: Ya está en el proyecto de Mujica.
0: Escuché. Y lo
1: y de ampliar los buses eléctricos.
0: Cuestionado buses eléctricos, ¿no?
1: Y otro también, todas las plazas, ya la última plaza que se inauguró en estos días fue la plaza Cau de Ciudad Nueva, la moderna, sí, plaza.
0: ¿En serio?
1: Ahora creo que en el siguiente proyecto, que él mismo había dicho, Mujica, que dependía de que si ganaba las elecciones la avenida Alejo García, el ex aeropuerto.
0: Ay,
1: con una nueva cara.
0: Tenemos todo grabado, eso le vamos a enrostrar a Mujica si no hace lo que prometió.
1: Y vos sabes que
0: no importa si tuvo 100.000 votos de diferencia también.
1: Con la imagen que...
0: El gran censor acá de todos los políticos, se llama algo que decir.
1: Con el proyecto que se vio en redes sociales, un lujo el ex aeropuerto quedaría.
0: Totalmente, la maqueta, ¿verdad? Sí. ¿Qué dicen los oyentes? A ver, oyentes, antes de la pausa.
2: Aunque Carlos María, Andorales, por Amazonas, anduvieron el intendente de Dani Mujica, anunciando el de la escuela tranvía, Ciudad del Este. Qué buenísimo eso será. Y más colectivo eléctrico, dice, colectivo eléctrico. Y importante que digan en lo que es la plata y pudo agendar allá. Qué importante.
0: Bueno, ahí está, gracias a los oyentes que van escuchando nuestros reggaetones y también opinando, por supuesto, en la tarde, ¿eh? Pausa, venimos en breve.
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0: estamos ya en el... A ver, Juancito, si podés utilizar uno de los vocablos que yo suelo usar, ¿verdad? Para...
1: Ya estamos ya en el epílogo del compromiso.
0: ¿Otro?
1: Del programa.
0: ¿Otro adjetivo?
1: Ya estamos en... A ver.
0: En el ocaso también lleva un sentido literal ya la palabra, ¿no?
1: Sí. En el minuto de adición.
0: En los minutos suplementarios adicionales del programa, ahí está.
1: Sí, señor.
0: Suele decir el profesor Benicio Martínez en los momentos postreros del programa. En la postrimería ya del programa. Bueno, por eso alguna vez Gervasio a mí me catalogó de periodista de sinónimo. Y cierto lo que dijo Gervasio. Yo peándole a mí mismo era sinónimo. Ya, pero pedí a ver, tendré igual. Andaré con profundidad en el análisis. Pero palabras sí se mandó. Hace usted y hoy, a mañana que usted terminó. He visto que la colega Natalia Olmedo, era que escribe en el diario La Tribuna. Habló en estos días de uno de los males también que tenemos, ¿verdad? Que es la limerencia. ¿Escuchaste alguna vez? Nati persigue esa... Persigue esos neologismos, ¿verdad? Esos nuevos ahora que emergen. ¿Qué es lo que es la limerencia? Cuando el deseo se convierte en obsesión. Probablemente esto es lo que le pasó a este tipo, ¿verdad? Que le mató a su novia. Ellos se habían dejado ya, ¿verdad? En estos días dice que la chica abortó con él... Cambió su número, eso es lo que le había ofuscado mucho a este criminal, ¿verdad? La limerencia es un estado de enamoramiento obsesivo, caracterizado por un deseo intenso, persistente e involuntario de ser correspondido sentimentalmente por una persona. Quien la experimenta puede desarrollar una preocupación constante por el objeto de su interés, idealizarlo y atribuir una importancia desmesurada a cada palabra, gesto o señal que proceda de él. Mira un poco. El término fue acuñado por la psicóloga estadounidense Dorothy Tenno, en 1979 ya, a partir de sus investigaciones sobre el enamoramiento y la atracción romántica. ¿Y cuáles son algunos de los síntomas de la limerencia? Pensamientos intrusivos, idealización, necesidad de reciprocidad, hipersensibilidad emocional, interpretación excesiva de las señales, fantasías recurrentes, dependencia de la incertidumbre, montones, ¿verdad? Así que cuidado con la limerencia, ¿verdad? Saludo al colega, a la colega Nati Olmedo, que siempre también nos comparte su artículo, ¿verdad? Escribe muy bien, Nati, por cierto, ¿verdad? Bueno, nos vamos, señores. ¿Qué tenemos ahí en la agenda, Juancito? ¿Ahí? Dice este último, ideología de género, dice, es abuso infantil. Marcha Nacional entregará 50.000 firmas al Congreso para proteger a los niños. Bueno, ¿y esto quién envía? No se recuerdo, no veo la organización, ¿verdad? Son varias organizaciones en realidad, ¿verdad? Vamos a ver si podemos hablar sobre este tema también estos días, ¿verdad?
1: En homenaje a Benicio.
0: A ver. ¿Por qué? Bueno, y hablando de mascotas, mañana los hermanos capuchinos invitan a la bendición de mascotas. ¿Vos conocés el trabajo que ellos hacen cada año, ¿verdad? ¿Dónde van esos colocan? ¿En la iglesia?
1: En el kilómetro
0: 8. ¿Eh?
1: En el kilómetro 8.
0: La iglesia hay que llevarle
1: la capilla, ¿no? De capuchinos, justamente.
0: Ya.
1: Tenemos previsto hablar con el padre Edison mañana.
0: Ah, mañana.
1: Sí.
0: En el séptimo día.
1: Sí. También mañana es castración de gatos y perro, también tengo entendido, de rescate CDE.
0: Los gatos machos se les castra.
1: Las gatas.
0: Pero a la gata creo que se le esteriliza. Así es la palabra. Una estudiante en veterinaria me enseñó eso.
1: Ah, atendé antes de irnos nomás. La vez pasada, en el sábado pasado, estaba mencionando esto. Atendé el eslogan. Y con esto nos vamos. Espérame que acá estoy buscando tía enviar ahí en el... Acá. Acá tenía... La castración. Jornada de castración exclusivo para gatos y gatas. El eslogan era... Ay, que no me aparece ahora mismo. Antes de irnos. Acá tenía... La... Bueno, no me aparece ahora mismo, no me aparece. Pero mañana hay jornada de castración para los gatos.
0: ¿Dónde eso, dijiste?
1: En... sería en kilómetro 7 Avenida Perú.
0: Ya. Bueno, nos vamos, señores. El deseo de un buen fin de semana. Ya llega la gente en buenas manos. Hasta el lunes.
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0: a una nueva edición de En Buenas Manos. Estamos todavía con los colchones arriba, tenemos todos colchones arriba, el techo arriba, los autos, hay colchones por las dudas. Lo que no hubo fue granizo, que ya se había avisado, pero la gente igual
1: encolchonó, ya no confió más la gente.
0: Encolchonó todos los autos.
2: Desprevenidos una sola vez, Genji.
0: ¿Qué cantidad de autos con colchones que vimos ayer, será? ¿Qué cantidad de autos? ¿Cómo están todos? Bienvenidos, un gusto acompañarles en una edición más de esto que es En Buenas Manos aquí en Mega TV, aquí en la 780M. ¿Cómo estás, Denise?
2: Hola, Jorge. Bien, bastante bien. Un saludo cordial para vos, para Luisito, para Mitchell, para todo el equipo y la audiencia.
0: ¿Colchones? ¿No?
2: Colchones sobre los vehículos.
0: Bueno, la espuma de Luisito sí apareció ayer.
3: Sí, espuma sí, que eso espuma, puede... Pul. Eso ya aparece por las dudas nomás ya todos los días.
2: ¿Cómo era que te dijiste que estabas preparado? Todo un tema.
3: La guerra. Nuestros pechos serán las murallas.
2: Este es el caso de que no funcione tu espuma. Si no funciona la espuma, está el pecho.
0: Ya no, pero los techos lo que van a
3: los
0: hacer
3: las murallas. Los serán techos serán nuestras murallas.
0: Los techos serán las murallas. Michel, ¿cómo va?
1: Bien, bien, Jorge. Yo encontré en casa, pues yo tengo unas gomas grandes, esas gomas duras, que sirven para bajar hierro. Uh-huh. Sí. Entonces, si este resiste hierro para no romper el piso, y va a resistir para la mandada.
0: Claro.
1: Y ese le puse ayer.
0: Yo les mandé una foto de una manera diferente de proteger los vehículos. En el caso de la caída de granizo, les pasé al grupo a ver si...
2: Porque si te tiran limones, hace limonada, ¿verdad?
0: Así
2: y dicen. Si te tiran granizo, ¿a dónde generalmente van a parar... los pedazos de hielo?
1: Las conservadoras.
2: A las conservadoras.
1: Vos sabés que no surtió tanto efecto el sábado anterior por el tema de las elecciones. Mm. Porque a las 19 se cerraron todas las bodegas. Y la gente juntó el granizo, pero ni potepa la bodega, ¿verdad? Hasta las 7 nomás fue el tema. Después, o sea, hubo mucha gente que compró antes, ¿verdad?
2: Pero el tema es que no dejó lo de llover nunca ese sábado, pues. No, es que vino la tormenta un rato y se fue. No, llovió toda la noche prácticamente.
0: Ese. Ahora, hay gente que se estuvo preparando ayer de diferentes maneras. Mandé una foto del grupo por si quieren compartir también con la audiencia de
2: Mega
0: TV.
2: A ver, ¿cómo se prepara Jorge Ratti para los granizos?
0: Claro, para el granizo entonces, si es que uno tiene buena capacidad de conservadoras.
2: Estas conservadoras son para... gaseosa, para agua, para todo tipo de bebidas inmaculadas.
1: Ahí está. ¿Verdad? Impresionante, con propaganda y todo.
0: Claro, pero hay nacional, hay internacional, hay todo tipo de...
2: Muy bien.
0: Todo tipo de preparación.
2: ¿Hasta ahí. Que para el ladito también hay ahí?
0: Sí, hasta el de isopor. ¿Cómo corresponde?
1: Faltó una marca que está muy de moda nomás ahí, ¿verdad?
0: Exactamente, que está de moda.
1: Esponsorizar.
2: Bueno, la noticia internacional del momento tiene que ver, Jorge, compañeros, con este potente terremoto con una magnitud de 7,6 grados en la escala de Richter que sacudió este viernes a Panamá. Hay una alerta de tsunami después de este terremoto, es lo que reporta también el Servicio Geológico. Esto activa alertas por la posibilidad de tsunami en algunas zonas de las costas de Panamá y otros países de la región.
0: Esteban Grillón, el embajador paraguayo, nos atiende muy amablemente. ¿Cómo estás, embajador? Gusto saludarte.
4: Hola, ¿qué tal para vos, para los que te acompañan? Y un saludo especial a toda la audiencia que nos escucha.
0: Bueno, embajador, ¿cuál sería la dinámica de trabajo esperando esto que podría darse después del terremoto? Entendemos el terremoto es el movimiento de la tierra y que eso también sucede en el océano. Sabemos que Panamá es una zona con muchísima costa y se espera que en algún momento ese temblor del mar llegue también hasta la ciudad, digamos.
4: Totalmente, totalmente. Nosotros exactamente en este momento, hace una hora y 42 minutos que salimos de la puerta de acá del aeropuerto de Miami con destino a Panamá, y lo único que hicimos es dar vuelta por todo el aeropuerto. Que como un auto que está recorriendo, no sé, un autódromo, presidente, porque todas las pistas recorrimos, porque los aviones, de repente nos encostábamos, los aviones que están detrás nuestro pasaban, decolaban, y nosotros de pasito y dando vuelta había sido, de que el piloto ya tenía la información de que en Panamá hubo terremoto y no sabían si cómo estaba el aeropuerto. hasta que hace exactamente 20 minutos dijeron de que se cerró ya el aeropuerto, no hay ningún avión entrando y saliendo de Panamá, y nosotros aún estamos sin puertas para regresar, porque todas las puertas están llenas. Acá Miami tiene mucha actividad a esta hora sobre todo, y bueno, y el avión está lleno, hay muchos compatriotas, inclusive estoy hablando con un doctor, los dos estábamos en silla de ruedas, yo estoy recién operado, y estoy acá sentado hace una hora y 40 y pico minutos en el avión con mi señora, y bueno, esperando a ver que el vuelo se canceló definitivamente a Panamá, no nos vamos, está cerrado el aeropuerto. Y el piloto dijo que el terremoto fue de 8.0, te corrijo eso que dijiste recién, 8.0, y acaban de confirmar que es 8.0 el real, y también alerta de tsunami.
0: Pero claro, ahora
4: no dan ninguna directriz de qué vamos a hacer con todos los pasajeros. Lleno está el vuelo, lleno, ni un asiento vacío.
0: Claro, embajador, ustedes están, asumo yo, vuelo de Copa, que sí o sí para en Panamá, que sería el hub desde donde salen los diferentes vuelos. O sea, los vuelos de Copa tienen como central a Panamá, y ustedes saliendo desde Miami iban a hacer la escala en Panamá, en la que se hace ahí una hora y 20 más o menos de espera, y ahora no tienen, porque tampoco no les pueden decir vamos a ir por otro lado, porque Copa creo que, no sé si obligatoriamente, pero tiene todo su centro de logística ahí en Panamá.
4: Totalmente, lo que dijiste es correcto, 100%, y no te olvides que hay personas que ya están viniendo en tránsito a Miami, que vienen de New York, vienen de otras ciudades de la Florida, vienen para ir a Panamá y de ahí a otros lugares, ¿verdad?, tomando el vuelo de Copa, así que nosotros sí que vivimos acá en Miami, entonces estábamos saliendo de Miami, pero estas otras personas están en tránsito. Lo que te quiero decir con eso es que, bueno, se suspende el vuelo, yo vuelvo a mi casa, pero la cantidad de gente que no tiene a dónde ir. Y está cerrado el aeropuerto y va a estar cerrado por días, me imagino que va a ser por días, así que porque hay que estar viendo qué tipo de daño se le hizo al aeropuerto, pero en este momento está totalmente cerrado el aeropuerto de Panamá.
0: Claro, o sea, de alguna forma, dentro de la situación incómoda que le está pasando, cuando se termine de confirmar esto y la seguridad permita, ustedes van a bajar del avión y van a poder estar, en tu caso, embajador, tranquilo porque vas a poder volver a tu casa, pero hay mucha gente que va a quedar
2: varada ahí.
0: Sí.
4: Totalmente. Bueno, en mi caso no es que me voy a mi casa, me voy otra vez a una curación porque resulta que me está sangrando la herida. Yo me acabo de operar hace exactamente 4 días y entonces tengo una operación muy grande en el estómago y me está sangrando, ¿verdad? De la como estoy sentado acá tanto tiempo, yo me voy directo al hospital, a la emergencia, que me dan una curación y de ahí me voy a casa, ¿verdad? Este otro compatriota, el doctor, ¿cómo era el apellido? Avente, dijo Julián, pero tiene un apellido antes de Avente, también estaba en silla de ruedas y también está con un problema grande del pie, ¿verdad? Que se le engrangrenó todo, él está sentado más atrás. Nadie se pudo parar acá, estamos todos sentados en los asientos, no nos dejan parar. Y bueno, en mi caso, como te digo, yo acá a emergencia directo que me dan una curación, porque me está sangrando la herida.
0: Qué bárbaro. Bueno, y son situaciones que por ahí uno no calcula y nunca tiene, o sea, no está pues previsto que suceda algo así. Y las medidas de seguridad en los aeropuertos están tan estrictas y son tan limitadas que tenés que estar sentado con el cinturón puesto, esperando que haya un lugar donde se le pueda bajar a toda la gente, y mientras tanto seguramente recorriendo el aeropuerto hasta que puedan encontrar una puerta donde bajarlos.
4: Totalmente, en este momento paramos, te digo, hace 10 minutos estamos parados en un estacionamiento donde hay una construcción. Imagínate, una construcción llena de camiones de construcción, ahí estamos parados al lado de los camiones de construcción, no tenemos puertas, no tenemos nada todavía para bajarnos. No, nadie sabe nada, los tripulantes no saben nada, nadie sabe nada qué va a hacer de nosotros. ¿Qué? Hasta ahora, ya van a ser 2 horas.
2: Bueno,
4: que salimos de la puerta del avión, del gate.
2: Habrá muchos compatriotas que van a quedar ahí, embajador, aguardando lo que les informen desde el aeropuerto, porque imagino que habrá compatriotas también que no residen precisamente en Miami y que van a tener que ver otra manera de volver al país.
4: Totalmente, totalmente, como te digo, este compatriota, el doctor este que tiene, no me acuerdo el primer apellido, pero el segundo apellido era Avente, Julián algo Avente, y no me acuerdo cómo era el primer apellido, que también en silla de ruedas, los dos vinimos, los dos compatriotas, de casualidad nos encontramos, y él también va a necesitar un tratamiento porque él no puede estar tanto tiempo sentado, así que, y él no es de acá, él es de Asunción, así que él vino a visitarle a su hijo acá. No sé qué va a terminar su situación, el pobre. Yo estoy en la fila 6 y él está en la fila 29, me dijo. Todos estamos en económica, ¿verdad? Lleno, lleno, lleno.
0: Bueno, mucha fuerza, embajador, y vamos a seguir atentos a ver qué pasa con todos estos vuelos y con todos los compatriotas que quedan en situación de espera. A ver qué...
4: Seguro, seguro.
0: Cómo se comporta también el clima en Panamá. Un fuerte abrazo, embajador. Muchas gracias por atendernos.
4: Vale, aunque okay, a las órdenes para ustedes, cualquier novedad, yo les tengo informado para que sepan que terminamos todos y la audiencia sepa, sobre todo la gente que van a ir a esperar a los compatriotas que tenían, como ellos, nosotros llegamos a las 3 de la mañana supuestamente en el vuelo de conexión que tomábamos en Panamá, así que ese vuelo ya no va a llegar, y para que la audiencia se pueda enterar que cuál es el motivo.
0: Agradecido, embajadores, acá un fuerte abrazo.
4: Gracias por todo. Un abrazo a toda la audiencia.
0: Esteban Grillón, embajador que estaba saliendo desde Miami.
2: Y... Bueno, nos actualiza también el embajador muy amablemente con la información que les proporcionó ya el piloto, que el terremoto fue de 8.0 en realidad, o sea, mucho más fuerte. Hay que recordar también que en los últimos meses han golpeado varios terremotos a Latinoamérica prácticamente. Recordemos lo que ocurrió en Venezuela, también los primeros dos sismos prácticamente seguidos uno del otro, que habían sido de 7.2 y 7.5, eso en junio, a unos 30 kilómetros de Caracas, y después también lo que sucedió en Colombia, afectando a más de 500 municipios en ese país. Ahora desafortunadamente le toca a Panamá, y esto pone en alerta a todo el sistema, prácticamente a toda la región, porque la mayoría de los vuelos que salen de Paraguay van a Panamá o a Lima, ¿verdad?
3: Normalmente ese es una escala obligatoria, ¿verdad?
2: Es el trayecto obligado.
0: Claro, pasa que es el más directo y es una aerolínea que es muy, muy utilizada porque tiene una sola escala a casi todos los destinos. Sí. Salís de Asunción, paras en Panamá, y de Panamá vas a todos los puntos de Estados Unidos, a todos los puntos del Caribe, a todos los puntos de México. Entonces es como el más directo. Los otros vuelos de las otras aerolíneas normalmente van o por San Pablo o por Lima.
2: Entonces, y son los tres puntos generalmente, claro, San Pablo, Lima o Panamá.
0: Y algunos se van por Buenos Aires cuando van a otros destinos, pero a destinos más... ¿cómo decir? Menos común.
2: Cuando van al Caribe también, claro, por ejemplo.
3: San Pablo es más conexión con Europa, ¿verdad? ¿O no?
0: También. ¿Sí? O sea, pasa que Copa sí o sí pasa por Panamá.
3: Sí.
0: Sí o sí. Después tenés las aerolíneas que van por Lima, y de Lima te vas, por decirte, Lima, Salvador, Salvador, Miami. O de Lima a Miami hay algunos que tienen vuelos. Y después el otro es Asunción, San Pablo, San Pablo, tenés Miami, San Pablo, Los Ángeles, San Pablo, Europa también, o sea, San Pablo, Madrid. Sí. Esa es otra ruta. Y después tenés la ruta que va Asunción, Madrid directo. Pero para todos los vuelos a Estados Unidos, todos los vuelos al Caribe, o los vuelos vacacionales a Cancún, a toda la Riviera Maya,
3: que pasar
0: y
3: todo por eso, Panamá.
0: Normalmente el más directo es Panamá, porque ahí tenés un vuelo nomás ya. O si no, normalmente lo que hacen, o sea, la ruta suele ser, por decirte, Asunción, Lima, Lima, Salvador, Salvador o Miami, y de Miami volvés a Cancún, por decirte.
3: Ah.
0: Entonces el más directo suele ser el otro, y es el que suele elegirse más, y están llenos siempre. Y eso es lo que nos decía recién el embajador, Acá están todos llenos, los llenos están todos vuelos y están.
3: Pero él, los vuelos están todos llenos. Él está en Miami.
0: Está en Miami.
2: Él está en Miami.
3: Porque no pudo aterrizar el avión a causa del terremoto, ¿verdad?
2: Claro, en pleno vuelo le dicen. En pleno vuelo le dicen.
3: Se cierra el aeropuerto en pleno vuelo.
2: Entonces ellos retornan.
0: Pero acá le dijeron antes de despegar.
3: Antes.
2: Claro, pero no se había cerrado pues todavía el aeropuerto.
0: Entonces, pero ¿qué pasa? Cargan el avión. Esperan turno, y eso es lo que nos decía, esperando turno, veíamos que uno se iba, despegaba, otro despegaba, y nosotros nos íbamos encostando, y estamos hace 2 horas encostados cerca de una construcción, y se quedaron ahí, porque lo que pasa es que el aeropuerto también le tiene que asignar una puerta por donde ellos tienen que bajar, y la mayoría de las puertas están ocupadas por los otros vuelos. Bueno, José Franco está en nuestro móvil exterior, adelante, José.
5: Buenas tardes, Jorge, un gran saludo para todos y nos encontramos en el centro de convenciones de la Conmebol porque se está desarrollando la tercera edición de la Expo Conmempar 2026 y me encuentro en el stand de London Import para conversar con Oscar Mármoles, el encargado del canal mayorista de London Import S.A. Bueno, muchísimas gracias por el tiempo, por recibirnos aquí en el stand y bueno, hay un montón de productos que están dentro del portfolio que la gente puede llegar, acercarse, debutar, como se dice, y también conocer. Gracias por el tiempo.
6: Sí, así mismo es, ¿verdad? London Import está este año presente nuevamente en la Conmempar, ¿verdad? Apoyando a los comercios mayoristas, ¿verdad? Y apostando siempre a los mayoristas. Tenemos nosotros productos e innovaciones, ¿verdad? Como los vinos frisantes de Santa Carolina, que estamos haciendo degustación. La línea de golosinas, los caramelos Fruitella. Estamos haciendo acá degustación para todas las personas que están llegando acá al stand.
5: Bueno, London Import es una empresa con 45 años en el país. Lo que representa para ustedes también estar en este evento tan importante como la Expo Conmempar. Bueno, ¿qué significa para ustedes eso?
6: Y siempre es importante apoyar a los comerciantes mayoristas, como te decía, ¿verdad? Para fortalecer las relaciones comerciales, ¿verdad? Y también participar, tener nuestros productos en sus góndolas, ¿verdad? Para el consumidor, para que esté al alcance del consumidor y al alcance de toda la población, para que busque los productos de London Import en todas sus categorías, ¿verdad?
5: Bueno, estuvieron ya desde el día de ayer seguramente también recibiendo a mucha gente, así como mencionaba usted, realizando las degustaciones, todo el tiempo la gente entra, prueba, por ahí hay algún producto que no conoce y se prende, quiere conocer, quiere degustar.
6: Sí, así mismo, tuvimos muchas visitas de mucha gente, ¿verdad? Vinieron de todo tipo de gente, mayores, estuvimos haciendo degustación de vinos, ¿verdad? De los caramelos, de cereales. Y estuvo muy contenta la gente, también tuvimos el juego de la ruleta, ¿verdad? Con premios y mucha participación de la gente, del público en general.
5: Bueno, finalmente, para no robarle mucho de su tiempo, el London Import S.A. que tiene un reconocimiento como protagonista del comercio mayorista, ¿no? Este año.
6: Así mismo, sí, es un reconocimiento más, ¿verdad? Por la participación este año, ¿verdad? Y contento por estar este año nuevamente acá con la gente, sí, así mismo.
5: Muchísimas gracias por el tiempo para con la Mega Cadena.
6: Gracias a ustedes por el tiempo.
5: Dale, ahí teníamos entonces al señor Oscar Mármol, encargado del canal mayorista de London Import, aquí en la tercera edición de la Expo Conmempar. Jorge, compañeros, y bueno, muchísimo movimiento aquí en el Centro de Convenciones de la Conmebol en este segundo y último día de esta Expo Conmempar 2026.
0: José, desde acá nos avisan que no vas a tener permitida la entrada, si es que no manoteas algo de ahí para los muchachos. Caramelos, veo también ahí hay unos chocolates interesantes, así que, ¿sabes ya?
1: Ya que nos trajo las colchonetas, que traen estos productos.
5: Sí, sí, totalmente. Vamos a munirnos primero de una bolsa, porque ahí en el canal uno sabe que son muchos los comensales y hay que llevar para todos. Así que, pero ahí a los compañeros que pueden estar tranquilos, que vamos a acordarnos
3: muy bien
5: de ellos aquí antes de irnos.
0: Hay unos mentos, ahí están los chocolates, también ahí le veo cañonazos, muchas cosas muy interesantes. Y también dicen a tener cuidado con el espumante.
5: Bastante.
0: A tener cuidado con el espumante, que dicen que también sos de rápido mojar el pico.
5: No, ya hicimos inclusive una pruebita antes acá con el compañero camarógrafo también, así que, pero ahí les muestran al pelo del compañero Ricardo. Sí, estuvimos degustando también algunos, agradeciendo por supuesto a la gente de London Inn porque nos permitió la degustación.
0: Bueno, le decimos al señor que tenga cuidado porque esta gente es de consumo rápido e intenso. Así que tengan cuidado con nuestro equipo y un fuerte abrazo, excelente trabajo desde ahí.
5: Hasta luego.
0: Bueno, José Franco...
1: Es como nada de todo tipo, sí. ¿Verdad?
0: Se baja la cobertura, manotea, picotea, toma alguito.
2: Y... Sí, puede tener una gama de...
0: Está bien.
2: De productos y las bebidas premium que...
0: Sí. Bueno, okay. Tenemos que ir a una pausa muy breve. Enseguida actualizamos toda la información que va sucediendo en este momento aquí en Buenas Manos.

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0: 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Cristian Núñez, nuestro compañero, está en el móvil exteriores. Adelante, Cristian.
1: Gracias, Jorge. Y bueno, hay una preocupación latente referente a estas tormentas, inclemencias que se están registrando en los últimos días. Y bueno, tenemos que hablar de escuelas, instituciones educativas dañadas, esto a nivel país, y de otras cuestiones. Si habrá o no presupuesto para poder cumplir en la reparación de todas estas instituciones. Estamos ya con Miguel Mareco de SINADI, que va a estar contándonos acerca de estos daños que sufrieron las instituciones educativas a nivel país. Gracias por recibirnos, Miguel, en tu residencia. Bueno, contanos acerca de estos daños que sufrieron a consecuencia del temporal a las instituciones del Estado.
2: Y sí, lastimosamente, 135 instituciones en todo el país, ¿verdad? Capital 43, Central 33 y el resto en Caguazú. Granizada, techos rotos, un desastre total. Muchas instituciones activando el protocolo están dando clases virtuales estos días hasta que se repare en salvaguarda de la seguridad, porque la vida está primero del estudiante. Entonces nosotros usamos esa potestad que tenemos los directores, hablamos con los docentes y se da clase virtual. No podemos arriesgar la vida de los alumnos. Desesperante, imagínate vos, 135 instituciones que tenés que reparar. Y la pregunta es, ¿de dónde salen los fondos?
1: Antes de hablar del tema de los fondos, me decías que Central y Capital son las partes más afectadas en cuanto a los daños de las escuelas.
2: Así mismo, yo estuve recorriendo en algunas instituciones, especialmente de Capital, por darte un ejemplo, la escuela y el colegio Nuestra Señora de la Asunción. Son dos instituciones en un mismo predio, y en la escuela Nuestra Señora de la Asunción, 10 aulas. 10 aulas fueron dañadas. 2 pabellones, en el colegio también, y la construcción tiene 40 años. Imagínate vos el peligro que es, ¿verdad? Y ahí se rompieron tejas, tejuelones. Ahí por suerte hablamos con los padres y ellos están juntando cemento, arena, y voluntariamente los que son constructores van a hacer la reparación. Nosotros pedimos siempre donaciones de tejas, tejuelones, todo lo que nos pueda servir, es cemento, no hay de otra.
1: Ahora, Mareco, también podemos mencionar que, bueno, difícilmente luego entendemos que sin un temporal como esto, a veces las instituciones tienen falta de estructura, y ahora con esto que fue un daño, ahora en recursos, es bastante difícil conseguir para que el Estado vaya reparando rápidamente.
2: No, perdón, es cierto lo que decís. El Ministerio de Educación tiene presupuesto cero en infraestructura hoy. O sea, no podés contar con recursos del Ministerio de Educación ni con personal del Ministerio de Educación, porque ellos no tienen personales que puedan ir a reparar, ¿verdad? Ellos solamente tienen ingenieros y arquitectos que hacen los relevamientos de las instituciones. Eso es bueno decirlo. Entonces, ¿qué hacemos? No te vas a quedar en tu casa por eso, ni quieto en la escuela. Entonces nosotros articulamos otras medidas, y hoy quiero decir con mucho beneplácito que he visto en las redes recién que el diputado Federico Franco presentó una conmoción de preferencia y tratamiento sobre tablas que se va a tratar en la próxima semana en senadores, seguramente, que los municipios y las gobernaciones reparen las escuelas en su comunidad afectada. Llámese Capital, el Capital, imposible. Ahí tenemos otro problema, porque la rendición de cuentas de la municipalidad no se aprobó. Entonces no hay fondo. Pero sí Central, Caguazú, ver con los municipios donde hay escuelas afectadas que la municipalidad invierta una platita que ha de tener seguro, ¿verdad? Y mejor que lo tengan y pueda reparar las escuelas. Eso es lo que vamos a hacer nosotros, y estar monitoreando con el Ministerio de Educación los municipios y las gobernaciones que nos pueden dar una mano. Y la otra alternativa, padres de familia, que siempre nos hacen el aguante.
1: Una preocupación entonces importante. Gracias, Mareco, por recibirnos.
2: A las órdenes, y le digo a papá y a mamá, gracias a ustedes, porque sin ustedes nosotros no sobrevivimos. A los padres que se van a prestar para ayudarnos en estas instituciones, recomendación importante también, esto va a seguir, no le envíen a sus hijos cuando llueve muy fuerte, estén en contacto permanente con los directores y con los docentes, porque la vida primero.
1: Perfecto. Bueno, Miguel Marecos de SINADI, una persona comprometida con la educación y ahora con la preocupación también sobre las instituciones que están sufriendo, ¿verdad?, estos daños a consecuencia de este temporal que probablemente vamos a estar ya hablando más adelante acerca si esto va a continuar o no con las intensas lluvias que puede ser perjudicial para todas las instituciones y también para muchas otras instituciones del Estado, compañeros.
0: Gracias, Cristian, excelente trabajo desde ahí. Bueno, mucho hablamos de los autos, pero también hay tiendas, hay lugares que fueron afectados en su funcionamiento normal y las escuelas también. Pues las escuelas luego sufren cada lluvia. Imagínate esa lluvia extrema con esos granizos de ese tamaño, lo que ha de ser para algunos locales estudiantiles que por ahí tienen una instalación más precaria.
3: No, y las instituciones educativas que sin tormenta luego ya tenían varios problemas, ¿verdad? Muchas instituciones educativas que atravesaron los chicos este año en condiciones precarias, incluso sin energía eléctrica en algunos casos, sin incluso agua, también los famosos baños, ¿verdad? Que siempre implica un drama para toda la comunidad educativa. Y con estas tormentas, con estas granizadas, también por supuesto que esto afecta directamente a la estructura. Hay que decir que varias instituciones educativas hoy no tuvieron clases ya directamente, incluso instituciones educativas privadas, ya ayer salían los comunicados, los famosos avisos para que los chicos queden nomás en sus casas. Y así vamos a estar, me parece que esta va a ser la tendencia conforme vaya golpeando con más fuerza el fenómeno del Niño en nuestro país y en la región, porque esto va a continuar hasta el año que viene.
4: Sí, muchos inclusive dicen que puede ser hasta febrero, porque se estimaba hasta enero, pero podemos alcanzar febrero.
3: Así mismo es.
0: Bueno, volvemos a Panamá. Estamos en comunicación con Campo Elías Estrada, que es periodista de Panamá. Un gusto saludarte desde aquí, desde Asunción. Bueno, queremos conocer un poco más de qué es lo que se está viviendo en Panamá. Buenas tardes.
5: Buenas tardes, muchas gracias por estar pendiente aquí de Panamá.
0: Bueno, ¿qué nos podría contar de lo que estuvieron viviendo? Hubo ya muchos destrozos, sigue la alerta de tsunami. ¿Cómo está la dinámica de la ciudad de Panamá en este momento?
5: Bueno, mira, Panamá es un país que no está muy acostumbrado a este tipo de fenómenos, ¿no? Aunque se han dado, pero no es muy común aquí en Panamá. Entonces, como a las 12:56 se dio este movimiento sísmico, y fue duro. Al menos yo lo sentí, yo estaba en una cama y lo sentí desde que comenzó y fue casi un minuto y se detectó que fue 7.2 grados, ¿no? Entonces, claro, el impacto fue duro, se meció y como le dije, como aquí no estamos acostumbrados a este tipo de fenómeno, pues causó gran conmoción, pero el epicentro se dio en el interior del país, como a 2 horas de aquí, de la capital donde yo me encuentro. Por un momento me quedé en el apartamento mientras pasaban los minutos viendo las noticias y la mayoría de los problemas que se hayan dado con vivienda o carreteras, por lo regular eso obedece más que todo allá, ese al sector donde cercano a donde se dio el epicentro. Es un lugar después como más pueblo, porque aquí la capital, Panamá, ciudad de Panamá, pues ya es una ciudad más moderna ya. Ya son más tirando a pueblo, ¿no? Con casas, muchas casas hechas a la antigua. Entonces, claro, el deterioro es más severo allá, sobre todo porque ellos fueron parte de ese epicentro, ¿no? Pero, aparte de eso, pues aquí todavía lo que se ha vivido es la zozobra, el susto, porque hubo varias réplicas, al menos yo las sentí estando en el apartamento, en la cama, sentado, acostado, sentía pero leve, hasta que sentí una más o menos ya más fuertecita y entonces decidí bajar del tercer piso para seguir los protocolos de seguridad. Pero sí se han dado réplicas, pero ya a esta hora pues ya hay más tranquilidad. Lo que se está dando la noticia que están suministrando sobre las secuelas que dejó el sismo, pues vienen, son procedentes principalmente de los sectores que forman parte del epicentro.
3: Elías, ¿se tiene un reporte a estas horas de los afectados, si hay fallecidos o hay heridos?
5: No, lo que le diga es mentira, porque usted sabe que en este mundo de las redes sociales tampoco uno se puede aventurar a todo lo que aparezca en las redes, ¿no? Porque a veces, pues, no es muy verídico, ¿no? Uh-huh. Pero sí, cualquier dato, pues, eso está en manos de ya las autoridades competentes. Ahora que vuelva al edificio, pues, voy a seguir comunicándome con la gente y también los reportes que hagan los medios de comunicación no oficiales, pero no tengo así reportes. Lo que sí he visto por las redes son casas deterioradas que se han caído, una torre, sobre todo en Veragua, la provincia de Veragua, que sí ha sido afectada, pero aquí en la capital, más allá del susto, todavía no se han dado informes, ¿no? Dentro de poco creo que la ministra, el ministerio va a dar una declaración sobre el estado actual de lo que está sucediendo después del sismo. Pero de momento no tengo una versión así oficial.
3: ¿Hay alerta de tsunami? Elías, ¿cuáles son las instrucciones que recibieron por parte de las autoridades?
5: De momento no tenemos esa, solamente que las réplicas podían continuar, ¿no? Y hay que y seguir los protocolos de seguridad, pero no, de tsunami no me he informado, pero acuérdense, de todo modo, algo el mar debe estar afectado, porque acuérdense que Panamá es un estrecho, un istmo, que está abrazado por dos océanos, y escuchaba a un muchacho que me llamó, que pasó por el corredor, que viene al lado del Golfo de Panamá, y sí, el agua se veía en toda turbulenta, pero no, pero sí, un informe de alerta, yo creo que más que todo alerta a probables réplicas, ¿no? Que es lo más común, ¿no? Porque Panamá en este sentido, pues no tiene esa educación, ¿no? Que tiene otros países que ya son más afectados por este tipo de fenómenos.
0: Ahora, una cosa que, sí. Perdón, Luis, le quería preguntar si tiene alguna información sobre el aeropuerto, porque hay muchos paraguayos que usan la aerolínea oficial de Panamá, que tiene que hacer parada ahí, y en este momento están todos varados, preocupados por la situación aeroportuaria. ¿Tiene alguna información al respecto del aeropuerto y la apertura del mismo?
5: No, todavía no, pero sí, lo que sí sé es que en las dos líneas del metro subterráneo, el metro que parte es subterráneo y parte por arriba, el tren, sí, se suspendieron las actividades por unas horas hasta que se restablezca todo. Eso sí fue oficial, dejó de funcionar. O sea, que el metro aquí en Panamá, pues, es muy, tiene mucha concurrencia, mucha gente, y ya oficialmente.

0: para estos eventos así, por lo regular, ellos tienen sus directrices, ¿no? Por lo regular, una hora o algo así, para que calmen la operación hasta que restablezca todo. Pero oficialmente no tengo lo que le diga es mentira.
1: Claro, Campo, se tiene previsto, hoy hay informaciones acerca de réplicas que se podrían dar después de este terremoto, conociendo un poco la intensidad que tuvo de 8.0.
0: No, es que yo sentí la réplica, yo la sentí. Yo al comienzo, cuando se dio la primera, que fue casi el sismo mayor, que fue casi por un minuto, yo estaba en mi cuarto, en una cama, y yo sentí varias réplicas, pero mínima. Pero después sí sentí una réplica que ya me sacudió más, entonces no voy a salir. Pero sí se han dado réplicas. Y entonces, pues la autoridad que tiene que ver con ese tipo de protocolo, pues están educando a la gente, informando a través de la red y de los medios, para que sigan los protocolos del caso, ¿no? Porque, como yo le dije anteriormente, pues Panamá es un país donde poco se da esto, ¿no? Que no es muy habitual.
2: Pero
0: la gente está bien, la gente que va.
2: Servicios básicos, Elía, agua, luz, señal,
0: no se nos ha ido nada. Mire, la comunicación que yo tengo aquí con el celular, yo me he comunicado con gente de Colombia, me han llamado y la comunicación es fenomenal, no ha habido ningún problema ni de luz ni de nada, todo ha transcurrido normalmente, no se han paralizado nada. En ese sentido, pues, que por lo regular siempre sucede, ¿no?
2: Claro.
0: La cuestión de internet, el internet ha estado, y mire, estamos conversando con ustedes, así como estoy conversando con ustedes, he conversado con Colombia principalmente, que me han llamado, y por teléfono, por video y por audio, y no ha habido problema. No ha tenido consecuencias.
3: ¿Las comunicaciones entonces siguen estables?
0: Estables, sí.
3: Bueno, seguramente nos volveríamos a comunicar en el caso de alguna necesidad o que sigan llegando informaciones desde Panamá. Te agradecemos mucho el tiempo que pudiste compartir con nosotros.
0: Ok, a la orden. Muchas gracias.
3: Un fuerte abrazo. Campo Elías Estrada, periodista de Panamá, hablando con nosotros.
2: Mucha fuerza a la gente de Panamá. Hay un reporte, obviamente, en toda la región, ya Colombia, Ecuador, Perú, Nicaragua, Guatemala, El Salvador, México, porque esto ocurre en Panamá, pero tiene eco en toda Latinoamérica prácticamente, ¿verdad?
4: Sí. Bueno. Sí, qué diferencia, ¿verdad? Un terremoto de 8.0 sin corte de electricidad, el internet funciona espectacular.
2: Bueno, él está a 2 horas de la zona más afectada, sí. ¿Verdad? En la zona más afectada probablemente
4: pero acá
2: sea
4: nosotros
2: otra.
4: Tenemos una tormenta y todo el país se queda sin luz.
2: Son terremotos diferentes, ¿verdad?
4: Y nuestro internet se cortan todas las señales, todas las telefonías, claro. Se cortan. Sí.
3: Recordemos que acá hace mucho calor y ya se corta.
4: No, hace claro. Mucho
1: lo
4: calor
1: que pasa es que se activa la amenaza de tsunami para los países que están hacia el Pacífico.
2: Sí.
1: Entonces yo cuando he visto Perú, ¿verdad? Porque ahí Ecuador, Colombia, Ecuador, Perú, Nicaragua, sí, que es un poco más arriba, Guatemala, El Salvador y México, sí.
4: Si bien tienen, decía el periodista, que no es muy común.
2: En Panamá. Hay que ver cuándo fue la última vez que ellos fueron afectados por un terremoto.
3: Bueno, tenemos que ir a una pausa muy breve. Enseguida seguimos informando aquí en Buenas Manos.

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0: 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Bueno, tenemos que tocar el tema de este feminicidio que se dio en Lambaré y que deja imágenes realmente muy fuertes. Y hoy una persona que está en este momento está siendo buscada por la justicia y hubo inclusive allanamientos en diferentes zonas, todavía no se lo encuentra al principal sospechoso, Denis.
1: La policía y el Ministerio Público ejecutaron esta tarde este allanamiento en el barrio Villaflor de J. Augusto Saldívar, la vivienda de este hombre sindicado como el feminicida de, justamente hablamos, Daisy Paola Jiménez. Este sujeto, identificado como Aldo Alexis Duarte Moreira, está siendo buscado. El hombre no fue localizado en esa vivienda. Los investigadores lograron la incautación también, igualmente, de algunos elementos que van a ser peritados después de lo que sucedió anoche en la zona del barrio Santa Lucía de Lambaré. Esta joven de 22 años que estaba camino a su trabajo en un mini mercado en horas de la noche es interceptada por este hombre a bordo de su vehículo. Es perseguida y este hombre no le da la oportunidad siquiera de defenderse. Con 3 disparos acaba con su vida la mujer que estaba gritando, pidiendo ayuda. Pero este hombre no solo le disparó, sino que se aseguró de haberle quitado la vida y posteriormente huyó de la forma más cobarde posible. Realmente creo que estas imágenes indignan muchísimo por la forma en la que actuó esta persona. Esta mañana ya la policía estaba en las inmediaciones de la vivienda, se estaba aguardando esa orden de allanamiento. Pero hay imágenes en donde se muestra la casa de este hombre, está el vehículo, que es el que vimos también en imágenes de donde ocurrió el asesinato, pero el hombre habría escapado a pie. Es decir, dejó estacionado su vehículo en la casa y se mandó a mudar a pie. Ahora lo están buscando, la policía dice que tiene datos para hacer el seguimiento y esto genera realmente muchísima indignación. Una joven que en horas de la mañana trabajaba en un estudio jurídico, en horas de la tarde estudiaba la carrera de derecho y en horas de la noche cumplía otro turno de trabajo en un mini mercado para sacar adelante a su familia. Hace un mes ella se mudaba de la casa que compartía con este hombre. Fueron sus compañeros de trabajo y su propio jefe quienes la ayudaron, fueron hasta la casa del hombre para hacer la famosa mudanza, ¿verdad? El dame todas las pertenencias para que la separación sea efectiva. Este hombre incluso en esa oportunidad, de acuerdo a lo que dicen los compañeros de trabajo de Daisy, actuó de forma muy violenta, incluso casi atropella a sus compañeros. Y al día siguiente envía todas sus cosas a la casa de la madre de Daisy. Y a partir de ahí la situación empeora. El hombre se vuelve mucho más violento, continúa con las amenazas. Daisy consigue una orden de alejamiento, que bien sabemos en nuestro país una orden de alejamiento vale menos que un papel higiénico, porque no se cumple. Este hombre finalmente eligió este jueves en horas de la noche como el día en el que iba a quitarle la vida a esta mujer trabajadora, un ejemplo, porque lo hablábamos fuera del aire incluso, ¿verdad? No, muchas veces vemos a jóvenes que tienen 2, 3 trabajos y que encima van a la facultad y que se hacen cargo de su familia, una persona que realmente, de acuerdo a lo que hemos escuchado a sus familiares y también a sus compañeros de trabajo, sería excelente desde todos los puntos de vista.
2: Sí, porque lo más grave también de todo es que cuando, aparte de las imágenes que para mí fueron terribles, ¿verdad? La manera como ejecutó este cobarde la muerte de una joven de 22 años y aparece el acta de la denuncia
1: sí.
2: de protección, del pedido de protección. Primeramente, por lo que tú puedes leer el documento, Daisy va hasta la comisaría de Capiatá el 18 de septiembre de este año.
1: Sí.
2: Y formula la denuncia en contra de Aldo Alexis Duarte. Dice la denuncia que hace 5 años más o menos viven juntos.
1: Sí.
2: Agresiones verbales y psicológicas por celoso y posesivo, es lo que dice, lo que dijo Daisy.
0: Claro, lo que dice la denuncia.
2: La denuncia.
1: Lo que dice el acta policial.
2: Habló ya y denunció que le amenazaba con acabar con su vida.
1: O sea, le decía, te voy a matar constantemente.
2: Y que iba a quemar su vehículo. Y al final pide una medida de protección porque ella ya sentía el acoso constante, porque el tipo se iba, ya conocía la casa de la mamá, y se iba a recorrer por ahí, como que le estaba, o sea, le estaba amedrentando.
1: El jefe de Daisy dijo que el último episodio violento que sufrió ella fue la gota que derramó el vaso y que ayudó a que ella tome la decisión de salir de esa casa. Ella dice que la había ahorcado en esa oportunidad, o sea, ella casi la había matado en esa oportunidad. Sale con vida, le pide ayuda a sus compañeros, le pide ayuda a su jefe, que bueno, es un reconocido abogado también, que muchas veces uno dice, estaba en un entorno de personas que manejan las leyes, que conocen cómo funciona la justicia.
2: Se fue para matarle, Denise, directamente para matarle, estaba esperando para matarle.
1: Luisito, la parte en la que le patea para cerciorarse de si ella se mueve, hace un movimiento y le vuelve a disparar. No puede ser que esta persona habite entre nosotros, ¿verdad? No puede ser que esta persona tenga un arma. ¿Cómo este sujeto accede tan fácilmente a una pistola?
3: Es que nosotros le dejamos que iba así, pues se hace la denuncia y el tipo no está arrestado, no está preso el tipo. Y después te venden que el país está espectacular.
1: Es que no le dan ni una sola herramienta a las mujeres.
3: Este tipo tenía que estar ya en la cárcel.
1: Tenía que estar en la cárcel totalmente.
3: Por todo lo que hizo, tenía que estar en la cárcel. Pero lo que pasa es que la gente tranquilamente hace esta cosa, pues no hay castigo en nuestro país. Ese es el inconveniente, ese es el problema que nosotros tenemos. Sí. No hay ningún castigo. Entonces el tipo va a amenazar y después ya te va a matar. Y actuamos después que se le mate a una persona.
2: Pero
3: después actuamos, cuando se le mata a una persona. Ahora sí se le va a agarrar al tipo. Pues la chica ya murió. ¿Qué va a hacer? ¿Qué le va a decir a su familiar? La chica ya murió. Antes tenía que actuar. Ahora ya tarde, man.
4: Vos imaginate los últimos minutos, los últimos segundos de vida de esta pobre chica. Una chica joven.
2: A los gritos, Jorge. A los gritos.
4: Una chica joven con 2 trabajos, que sale y que le ve a quien ella seguramente le entregó gran parte de su vida porque fue su pareja. Le ve que viene armado para matarle, y lo que le hizo sufrir los últimos momentos de esta pobre chica. Imagínate cómo queda la familia.
1: El terror que habrá sentido esa pobre
4: mujer.
1: Cuando ella le vio en el vehículo, no había nadie por la calle tampoco, o sea...
4: Pero ¿quién le puede ayudar también?
3: O sea, una moto pasó, pero después, bueno, está
1: pero
3: ya
1: después
3: muerta
1: ya
3: la chica.
1: Que,
3: sí. Pero
1: que
3: es imposible, te va a ligar vos.
4: Va a terminar, estamos hablando...
3: El tipo está con un arma.
4: De una persona que está totalmente desequilibrada con un arma disparándole.
3: Y está decidido a disparar a cualquiera.
1: Claro, porque las imágenes son muy claras, porque muchas veces cuando conocemos de un hecho de estas características y no hay imágenes de cómo sucedió, uno puede imaginarse más o menos, ¿verdad? Pero estas imágenes son tan claras, no dan ni un poquitito de duda de que este hombre fue decidido a querer matar.
2: Por eso te digo, o sea, yo no sé, yo la verdad que... mirando y conociendo la denuncia y todo, yo no puedo decir que este tipo no sabía lo que estaba haciendo.
1: No, totalmente.
2: O que se volvió loco nomás en el momento.
1: Sí.
2: Si ya el 18 ella se va, le denuncia y le dice a la policía, este tipo me amenazó de muerte. Y se fue para matarle, ahí en esa esquina le esperó.
4: No, terrible.
3: Si no era ayer, iba a ser en cualquier momento.
1: Sabía dónde estaba ella, sabía dónde trabajaba, sabía cuál iba a ser el lugar en donde ella iba a estar más vulnerable, no le dio la oportunidad siquiera de defenderse o de tratar de hacer algo para salvar su vida, fue decidido a matarla y lo hizo con toda la tranquilidad del mundo. El sistema, este sistema, el mismo sistema que no funciona, el mismo sistema que ha dejado que tantas mujeres pierdan la vida, es el que la abandona a esta joven, no la protege, la deja desamparada.
2: ¿Qué hora fue esto, Denise? ¿Las 10 de la noche?
1: Aproximadamente.
3: Ahí sale la hora.
2: 10 y 5.
3: Sí, 22
2: y 5. 10 y 5 ya hizo lastimosamente lo que no tenía que haber pasado.
1: Estaba, ¿verdad?, cerquita de su trabajo, Luis.
4: Salanga de su trabajo, pobrecita.
1: Tan doloroso.
4: Es
1: tan doloroso.
4: ¿Sabes qué? Es indignante.
1: Y ¿sabes qué? También me pongo en el lugar de los familiares. Porque ¿qué pueden hacer los familiares? ¿Qué puede hacer esa mamá preocupada? Porque si la mamá le escolta al trabajo, a sus dos trabajos o a la facultad todos los días, igual no hay nada que le salve que este tipo loco, asesino, agarre un arma y se vaya y le mate. Cuando se supone que hay un sistema que tiene que proteger a todos, no solo a las mujeres, ¿verdad? Pero me pongo en el lugar de su mamá o de sus familiares, que saben de la situación, que saben de que hay un tipo que le amenaza, que ya intentó matarle. ¿Cómo le proteges cuando la policía no te da bola, cuando la fiscalía no te da bola, cuando el juzgado te ignora soberanamente?
2: Lo que pasa es que también, eso hay que hablar bien con la gente, la fiscalía y la policía. Es cierto, seguramente existen muchas denuncias de este tipo, pero no puede ser una denuncia más no más este tipo de cosas.
1: Todas las denuncias son importantes, sí. Y todas las denuncias se tienen que tomar en serio.
2: O sea, no es que no va, no entiendo cuál es el tratamiento que le dan cuando alguien se va a hacer este tipo de denuncia.
1: Cuando alguien se va y te dice, que es lo que estamos viendo en imágenes,
2: me quieren matar.
1: Que es la denuncia que dice, este tipo me maltrata, este tipo me amenaza, este tipo me lastima, este tipo me pega, me amenaza que me va a matar, ya intentó matarme. ¿Qué más puede hacer la persona? ¿A quién más le tiene que decir? ¿A quién más le tiene que llorar?
4: Y ya dijo todo lo que tendría que haber dicho, igual las medidas de seguridad no se tomaron.
1: No, ni siquiera pasó a la fiscalía dentro de 2 meses. ¿Eh? Se quedó ahí, nadie hizo absolutamente nada. Hasta que el tipo mata a esta mujer.
2: No se toma o no se toma con la gravedad que tiene que tomarse el caso.
4: Creo yo que eso también es.
1: O no funciona tu sistema. No hay tampoco una claridad respecto a eso, Luisito, porque se van a pasar la pelota. Te van a decir, ah, no, yo este no vi. La fiscal va a decir, no, yo tengo muchos casos. El policía va a decir, no, ese estaba de turno. El juzgado también acá tiene
2: que haber
1: una gran responsabilidad.
2: Cuando alguien se va a denunciar este tipo de cosas, tiene que haber un protocolo de alerta. Rápidamente,
1: Luisito, el tipo que tenía una tobillera electrónica se fue y le mató a una mujer y la atacó a otra en Eusebio Ayala. Y tenía la tobillera electrónica, la gente sabía, la policía sabía dónde estaba, y ni eso.
3: No es el primer caso, porque por ahí si son casos aislados, vos decís, se nos pasó esta vez. Pero ¿cuántos casos ya tuvimos? ¿Este año nomás?
2: No, pero qué impotencia la familia. Yo, vos tenés hija, Jorge, yo también, imagínate nada. Imagínate cómo te vas a sentir.
3: Y yo creo que, ojalá que no ocurra nunca, ¿verdad? Pero yo creo que dentro de 5 o 10 años todos vamos a tener un arma. Todos vamos a tener un arma y vamos a tener que defendernos con armas. Eso es lo que va a pasar dentro de 10 años. O sea, las chicas van a tener armas en su cartera. Eso es lo que, lastimosamente, eso va a pasar en cualquier momento. ¿Cómo se va a defender? Si hace denuncia no le dan bola. Va a tener que comprar un arma y tener en la cartera.
1: Bueno, la policía ahora está buscando a este hombre, la fiscalía también, y vamos a ver si a más de 12 horas del asesinato, del feminicidio de Daisy, logran encontrar a este asesino y que pague por lo que hizo y que sirva también de alguna u otra manera para que estos casos, no digo luego que se eviten para siempre, pero por lo menos que se reduzcan, ¿verdad? Porque los números nos dicen otra cosa. Dicho sea de paso, antes de irnos a la pausa, quería justamente repasar los números que tenemos actualmente en cuanto a los casos de feminicidios. El programa de datos abiertos de la Fiscalía expuso que en el capítulo de la violencia contra la mujer, hasta hoy por lo menos ya son 20 las víctimas de feminicidio en nuestro país, que dejan 36 huérfanos 26 menores de edad. ¿Vos sabés lo que es? 26 niños y adolescentes que perdieron a su mamá.
2: Es que detrás de la muerte de cada mujer, en vida mueren mucha gente.
1: Hay una familia totalmente destrozada.
2: Hay una familia que muere.
1: Pero hay muchos feminicidas que también posteriormente se quitan la vida. Este hombre hoy está con paradero desconocido. Fue esta mañana a la vivienda, a la casa familiar en J. Augusto Saldívar. Supuestamente le avisó a su hermana que estaba ahí y le dijo que una de las ideas que tenía era quitarse la vida. Después huyó a pie de la casa. Vamos a ver si es que lo encuentra la policía, la fiscalía.
0: Bueno, tenemos que ir a una pausa muy breve, ya seguimos.

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0: Bueno, continuamos compartiendo con ustedes aquí en Mega TV, aquí en la 780 AM. Hablemos de deporte un segundo. Nuestro compañero
1: Michel, domingo.
0: Tiene mucha info.
2: Qué lindo ese partido. A propósito, recién marcó Cristiano Ronaldo su gol número 980. Está a 20 goles ya del...
1: Pero no por la selección de Portugal.
2: No por la selección de Portugal. Sí, con su equipo que ganó 3-0. Y está a 20 goles nada más del gol número 1000. Hay que ver si llega... No sé si va a llegar este año.
1: ¿Cuántos años tiene él? ¿40 y...?
2: 41 meses tiene ya ahora. 42 va a cumplir el próximo año. Sí, en enero parece que cumple ya 42.
1: ¿Vos 41. Crees que un año más puede jugar?
2: Sí, este va a jugar hasta los 50 años hasta que marca su el gol número 1000. Pero yo creo que el próximo año ya vamos a ver. Si no, este año
3: en
2: ya...
3: En febrero, el año que viene, cumple 42.
2: Febrero, ahí está, 42.
0: Y, bueno, sí, Juancito. ¿Y Messi llega a los 1000 o no?
2: Y vos sabés que le están proponiendo a Messi jugar hasta el 2030. Él vence su contrato en el 2028.
1: O sea, que ¿cuántos años más sería? ¿4 años más? Casi 3 años
3: y
1: más.
3: Sí.
2: Y hasta el 2030
3: son... 3 años y un poquito más.
2: Sí, 4.
0: 42 años.
2: Sí, 42 años. Y él tranquilamente puede jugar. Mira, Messi tiene la... Imagínate, Roque juega con 45 años. Con el talento que tiene. Messi va a jugar hasta los 50 años.
1: A los 42 ya se va a jubilar, será.
2: A los 42. Pero vos sabés que le quieren proponer para que juegue hasta el 2030. De hecho, en el mundo del tenis, Novak Djokovic, que hoy se eliminó lastimosamente, está ya fusilado después de ganar en Pekín, él quiere llegar a Los Ángeles para los Juegos Olímpicos de Los Ángeles 2028, que no le preocupa el bajo nivel que de repente está teniendo en los Grand Slam, la última parte, porque había arrancado muy bien a comienzo de año, pero sí perdió en el último US Open, perdió en primera ronda, pero tiene un problema de salud que no está detectando, quiere saber el origen, que se cansa muy rápido, que no es un problema de energía, dice, porque él está físicamente impecable, se cuida bien, pero tiene un problema que no están detectando, es un problema de salud que tiene. Que justamente hoy me preguntó Juanito, si es un problema cardíaco, y no es problema cardíaco, que obviamente no sabemos porque él mismo no está detectando todavía el origen de ese problema que está teniendo, que de repente en medio del partido se cansa, se agota totalmente, y no puede continuar y le temblan las piernas, dice él, y tiene algunos mareos y le temblan las piernas. Y bueno, después ya no puede continuar, no puede jugar muy bien, pero no sabe, es lo que pasa.
0: Hay que recordar que Novak Djokovic es uno de los que experimentó cambiar su alimentación. Sí. En algún momento fue alimentación.
2: En el 2010.
0: Cambió y se pasó a ser vegano, después cambió otra vez. Él es muy particular en este tipo de decisiones. Él, por ejemplo, no se vacunó, lo que le hizo perder la posibilidad de, en aquellos años de la pandemia, de viajar para jugar los torneos en los países donde era obligatorio estar.
2: Vos jugaste en Australia, ¿verdad?
0: Y en New York también.
2: En Nueva York una temporada. La temporada de la pandemia, él jugó el 2020. Pero te acordás que justo lo descalificaron al una reacción, tira la pelota y va por la jueza de línea. Uh-huh. Lo habían descalificado en el 2020, pero el 2021 no le dejaron ingresar. Y ahí se perdió también el US Open.
0: Porque él se negaba a...
2: Ese año fue cuando ganó Carlitos Alcaraz, creo que ganó ese año.
0: Bueno, él se negaba a vacunarse y en... Para el torneo era obligatorio que se vacune.
2: En Estados Unidos era obligatorio. Y también en Australia. Pues se había perdido una temporada Novak Djokovic. Pero por ahí llega. O sea, él está impecable físicamente para llegar a los Juegos Olímpicos el 2028. Y cerrando el tenis para meternos en el ámbito del fútbol. Mañana, estoy viendo, mañana sábado va a jugar Dani Vallejo ante Tommy Paul. Se va a encontrar nuevamente. Creo que ya es la tercera vez que se va a encontrar. Le ganó uno, perdió uno. Y ahora es la tercera vez que se va a encontrar con Tommy Paul, el estadounidense, esto en Shanghái. Bueno, Olimpia, la última vez, le decía la vez pasada, que jugó en cancha de Rubio Ñu fue en el 2017. Fue expulsado Richard Ortiz en ese partido. El único sobreviviente para el partido del día de hoy, porque retorna después de cumplir una suspensión de un partido, Richard. Va a retornar. Y ahora sí, Jorge, audiencia televidentes, Olimpia va con el doble 9. Con este antecedente que le dije fuera de micrófono a Jorge. A partir de los 15 minutos del primer tiempo, Olimpia ya empezó a meter centros. 38 centros tiró Luisito Olimpia el último partido. Una locura.
1: ¿Y cuánto cabecearon?
2: Y el primer tiempo tenía... No, cabecearon todos. Mauro Coronel y...
1: Uno. Y uno fue el gol, ¿verdad?
2: Uno. Y uno. Sandoval. No, cabeceó uno también Gabriel. Gabriel cabeceó dos veces. y uno sobre el final que se va encima del travesaño. Ganó, no ganó muchas veces, pero ganaron todos los centrales del equipo de Rodrigo Melgarejo y Mauro Coronel.
0: Coronel tenía
2: 18 años.
0: Todos chichones tenía.
2: Sacó todas las pelotas, pero claro, con ese antecedente, Vitamina ya piensa en un rebuto complicado como es la cancha de Rodrigo Ñu. Va a seguir lloviendo, campo mojado. Va a poner doble nueve directamente ya, para no desperdiciar ese primer tiempo.
4: Doble nueve, Sandoval y...
2: Sandoval y Ábalos. Gabriel Ábalos, ya directamente. Retorna Richard, va a jugar con Juanfer, Alfaro, sí. Fernando Cardoso, Edu Elmas, y arriba ya directamente con
4: Sandoval. Sebastián Ferreira ya se le dejó de lado.
2: O sea, que Sebastián Ferreira que también tenía chances para jugar este partido. Sí. Porque estaba la duda entre Sandoval y Sebastián Ferreira, pero parece que finalmente...
4: Por los goles.
2: Y por el gol importante y por el gran rendimiento que está teniendo en el juego aéreo.
0: La presencia física de Sandoval es diferente, es más técnico Sebastián Ferreira, pero Sandoval es más...
2: Lo que pasa es que al meterle a Sebastián Ferreira mete otra vez un chiquito y le van a ganar nuevamente los centrales. Y Rodiño tiene muchos jugadores altos, centrales que cabecean muy bien. En el fondo se mantiene, se habló de la posibilidad de Tim Payne por este tema de tirar mucho centro, de que Tim Payne juegue titular, pero... Finalmente va a jugar Raúl Cáceres. El que retorna, sí, es importante para Olimpia, es Coyote. Coyote Rodríguez. Tiene dos vueltas muy importantes. La vuelta de Richard y de Coyote. Que
0: tiene
2: por
0: buenos centros el Coyote.
2: Coyote tiene muy buenos centros. Y se mantiene Juan Vera con Mateo y la vuelta del subcapitán de Olimpia.
3: Y Turo también tiene buenos centros próximamente.
2: O sea, es que... Y pues sí, Juan Manuel Iturbe, pero... Va a ser el último intento. Va a tratar de él convencerle a los directivos de que no le rajen. Porque él todavía no... él está separado nomás, no fue despedido. Porque así también cerró fue con Gastón Jiménez, Cristian Paredes, que estaban separados con otro técnico, con Holland. Y después vino otro técnico, Gustavo Costa, y volvieron a ingresar. De hecho, Jiménez ni siquiera lo echaron. Él está en el plantel y sigue teniendo minutos. Y Juan Manuel va a trabajar... En silencio y por ahí le perdonan.
3: Pero hay algunos posteos suyos que no entiendo. Él postea como si fuera que ya tiene todo arreglado para irse a otro equipo. Obviamente los malpensados pensamos que se va a Olimpia porque él pone cosas como, bueno, ya van a venir cosas mejores, a ver.
2: Él posteó esa cosa porque estaba caliente. O sea, de que está molesto, está recontra caliente, está caliente. De hecho, me dijeron que los tres futbolistas están recontra enojados. Reguera dijo en conferencia de prensa que se retiraron con buenos términos, hablaron bien, entendieron los futbolistas. Pero obviamente, de repente a tu jefe, a tu presidente, le respetaba, aceptaba la decisión de los directivos, pero te va a tu casa recontra caliente, patea todo. O sea, eso son Robert Piri da Mota, que es un cangüero, dice que... Y Yargel el Rubio le maltrata a los juveniles. Los juveniles ya conspiraban contra él. Sí, Robert Pini da Mota. Cecilio, que también está muy molesto. Pero más Juan Manuel Iturbe. Porque
0: le liquidaron a tres referentes.
2: Sí, tres referentes. Tres referentes,
3: dentro
2: la verdad.
3: Dentro de todo Cerro Porteño, creo que siempre ha hecho eso. Recordemos la última poda donde no le bancó a Aquino. No le bancó tampoco al propio Patiño. Le sacó
2: Alberto,
3: a quienes le tenían que sacar.
2: Alberto Spínola, que era jugador clave en Cerro Porteño mucho tiempo.
3: Lo único que no me gustó fue lo de Jam.
2: Sí, lo de Jam parece que fue otra cosa.
3: Pues ahí fue otra cosa.
2: Porque él no fue futbolístico su tema.
3: No, nunca fue futbolístico.
2: Futbolístico no fue su tema porque la verdad que él anduvo muy bien en el equipo de Cerro Porteño. Sí, los otros futbolistas de Cerro que fueron separados ya eran futbolísticos porque Tacuara Galeano no rendía, también Báez no rendía y los otros futbolistas que ya citaste. Sí.
0: Bueno, estamos en comunicación con Cintia Romero, que ya es concejal electa para Asunción. Hubo reunión de concejales en la Junta de Gobierno. Se instala el equipo de la transición.
4: Sí, y aparte hay que recordar, ¿verdad? Son 15 colorados, tienen mayoría los colorados en Asunción. ¿Cómo van a ser? Me imagino que va a ser un colorado el presidente de la Junta. Si tienen mayoría, ellos pueden elegir a su presidente de la Junta, ¿verdad? Cintia Romero, ¿cómo estás? Buenas tardes.
5: Muy buenas tardes. Muchas gracias por la comunicación. Sí, estamos aquí en la Junta de Gobierno, Luis, Jorge.
4: Bueno, ¿cómo van a hacer? ¿Van a hacer un pacto de gobernabilidad? ¿Van a hacer oposición así de entrada fuertemente? ¿Cómo van a actuar los concejales colorados para este periodo, Cintia?
5: Y la verdad que nosotros queremos libertad para elegir las autoridades de de la Junta Municipal, en este caso la Comisión Directiva. No queremos que se nos imponga, no queremos una imposición, ninguna bajada de línea. Queremos tener la libertad de elegir quién va a presidir la Junta Municipal. En este momento realmente nos estamos interiorizando, en especial yo, porque soy nueva, es mi primer periodo, y me estoy interiorizando en las comisiones, del organigrama de la Junta Municipal, y en especial en lo que me toca a mí, en todo lo que es el tema mujer, ¿verdad?
3: ¿Cuál es el objetivo de esta reunión, Cintia? ¿Cuál es tu expectativa también en la Junta? Sí.
5: Llegar a un pacto de entre colorados, de que tiene que ser un colorado el que va a presidir, y tratar de trabajar unidos los colorados dentro de la Junta Municipal.
3: ¿Qué pensás, Cintia?
5: Es la primera reunión, es la primera reunión, más bien es una reunión de interiorizarnos, de conocernos, de ver un poco qué vamos a hacer, cómo vamos a encarar, porque es un desafío bastante grande después del domingo que con los resultados, ¿verdad? No va a ser obviamente fácil para nosotros. Entonces, ver la manera de cómo podemos trabajar por y para Asunción, buscar algunas coincidencias y trabajar mancomunadamente también con la intendenta, ¿verdad? De ver cómo podemos trabajar, no cerrarnos, ni tampoco esperamos que ella esté cerrada a nosotros, ¿verdad?
3: Justo eso quería preguntarte, Cintia, ¿cuál es el espíritu para trabajar con Soledad, que bueno, obviamente responde a otro equipo político, pero hay mayoría colorada en la Junta Municipal? Imagino que el espíritu en general es el de trabajar juntos, porque finalmente es lo que los asuncenos se merecen.
5: Sí, en ese sentido estamos totalmente de acuerdo, vamos a trabajar, estamos a disposición. En mi caso particular, yo a disposición de la intendenta para trabajar, para construir, para fortalecer, para hacer que Capital resurja realmente en todos los ámbitos, ¿verdad? Yo quiero entrar a trabajar en un momento, yo cuando me candidaté fui muy responsable y soy muy responsable en lo que deseo para Asunción y en los proyectos que yo tengo para Asunción, en todo lo que yo quiero dar por mi ciudad. Quiero entrar a trabajar realmente, trabajar en los barrios, y yo no voy a, y creo que también estamos en ese mismo diálogo con los compañeros, que nos vamos a entrar a ponerle palo en la rueda en todo lo bueno que ella pueda hacer para Asunción.
4: Cintia, todos tienen, me imagino, legítimamente en pretensiones de llegar a ser presidente seguramente de la Junta Municipal. ¿Vos te anotás como candidata a presidenta?
5: No, yo no, todavía no hablé, no hablamos de eso. Yo creo que todos tenemos la capacidad y la oportunidad de cómo tener todos, ¿verdad? Yo también me siento con mucha capacidad también para presidir la presidencia, pero hoy no estoy pensando en eso, Luis. Realmente no estoy pensando en eso. Quiero entrar a trabajar, tengo otra visión de lo que yo quiero, ¿verdad? Me quiero entrar a trabajar con el tema de las mujeres, quiero entrar a trabajar en la Comisión de Equidad y Género. Tengo muchísimos proyectos.
4: Bueno, importante, porque vos sabés que el caso de Cintia Romero es algo que es para analizar claramente, porque ella intentó el periodo pasado ser concejal, no llegó. ¿Nunca te rendiste, Cintia?
5: No me rendí. Esta vez realmente los números imagínate, 6.268 votos que tengo que honrar y que tengo que entrar a trabajar, porque yo quería entrar, ¿verdad? Pero jamás me imaginé que iba a tener los resultados que tuve, ¿verdad? Lastimosamente no se dio lo de Camilo, ¿verdad? Pero sí, hemos trabajado y hemos hecho todo lo humanamente posible para que Camilo sea el intendente. Y bueno, la ciudadanía habló, la ciudadanía decidió, y hoy estamos aquí en este diálogo con los compañeros para ver cómo trabajar y cómo realmente cambiar este estado de cosas en la cual nuestra querida Asunción nos necesita.
3: a tu criterio, Cintia, ¿por qué los asuncenos, por qué los colorados votaron a concejales del partido, pero no a Camilo?
5: Yo creo que acá hay que asumir los errores de la la cúpula. Yo creo que tenemos que asumir los errores. Hay errores que no hay que buscar culpables. Yo no coincido con Camilo cuando buscó culpables. Eso me dolió mucho, en decir de que algunos concejales traicionaron. Eso no sucedió. Yo no creo que ninguno de mis compañeros, colegas, concejales haya traicionado al Partido Colorado. Es muy muy difícil. Se sabe que en los barrios, en las zonas altas, siempre es muy difícil para el partido. Los resultados hablan en varias contiendas políticas, ¿verdad? Pero nosotros trabajamos por el partido, trabajamos por Camilo. Nosotros quisimos tener un intendente colorado y no se dio, ¿verdad? Pero no por falta de trabajo. Dolió mucho que Camilo haya tenido esa expresión, ¿verdad? Pero nosotros no compartimos eso. Nadie va a ser tan irresponsable y salir a caminar, a marearle al electorado de esa forma. En mi caso en particular, nosotros trabajamos lista uno realmente por Camilo, y en mi caso lista uno, opción 17. Hemos demostrado en la cancha eso, pero el ciudadano salió y votó como mejor pareciera, ¿verdad? Y la cúpula del partido tiene que hacer mea culpa, tiene que reconocer algunos errores para no volver a cometer las imposiciones. Ya no pueden haber esas imposiciones, ya no deben de seguir esos padrinazgos que tuvieron algunos realmente, y otros que estuvimos caminando muy muy solos. En mi caso, yo realmente trabajé prácticamente con mi equipo. Me debo a mi equipo, no me debo a ningún líder político ni a ninguna estructura estatal.
4: Bueno, muchas gracias, Cintia, muchas gracias, concejal electa. Muchas gracias por el tiempo.
5: Muchas gracias a ustedes por el tiempo también. Muy amable. Saludos.
4: Cintia Romero es la única mujer colorada que entró, que fue electa. Habían dos en la lista. Y, o sea, es que también ella trabajó mucho por el tema de los
3: animales.
4: Y vos sabés que hay gente que apuesta por ese tipo de perfil, te digo.
3: Yo tenía los animalitos bordados en su camisa,
4: por ejemplo. ¿Cómo se llama? La concejal que... ¿Jazmín? Que no logró, creo que le faltó 400, 200 votos para entrar.
0: ¿Para el Recutú?
4: Para el Recutú.
0: Sí. Bueno, tenemos que ir a una breve pausa, enseguida seguimos.

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0: Seguimos, continuamos aquí en Buenas Manos para retomar el caso del feminicidio en Lambaré y la persecución que se dio al principal sospechoso. Hay unas imágenes de circuito cerrado donde se puede ver qué
1: cosa le llegaba, así llegaba. Le podemos decir asesino, ¿verdad?
0: Y el presunto.
2: Y vámonos a guardarlo.
0: El presunto asesino.
2: Bueno. Vamos a seguir el protocolo y el presunto asesino llegaba cerca de la 1:48, con 49.
1: O sea, ¿cuánto pasó, Denise? El hecho ocurrió a las
2: 10.
1: Las 10, las 11, las 12, la 1. ¿Tres horas después?
2: Casi tres horas después.
1: Casi a las 2 ya. ¿O este cuándo fue?
2: No, casi a las 2.
3: Sí.
2: La 1:49, el vehículo blanco que vimos en la imagen anterior en Lambaré, llega hasta la casa, se estaciona, son imágenes de circuito cerrado de la zona donde él reside, y posteriormente, cerca de las 7 de la mañana, 7:23,
1: ya
2: se ve a un hombre, probablemente sea él, saliendo de la casa
1: a pie. Tenía una mochila, ¿verdad?
0: Una mochila.
2: Qué cobarde, ¿eh?
1: Qué cobarde. Locura, che.
2: Sabía perfectamente lo que hizo.
0: ¿Cómo? Ah, continúa la búsqueda del principal sospechoso.
2: Sí. Llegó a su casa cerca de 3 horas después de haber matado a Daisy. Duerme seguramente tranquilo.
1: Y después se levanta y sale.
2: Se levanta y sale caminando.
1: Se muestra en la imagen la hora de las...
2: Sí, 7:23
1: aproximadamente. Sí. ¿Quedó toda la madrugada?
2: Sí.
1: ¿En su casa?
2: Le avisa a su hermana, le dice que puede ser que se quite la vida y desaparece. A estas horas continúa la búsqueda. La fiscal del caso también explicó un poco, porque hoy llamó mucho la atención que la policía ya estaba hace horas frente a la vivienda y no podía entrar porque no se tenía la orden de allanamiento, y decía ella que había recibido la carpeta cerca del mediodía, después hace el pedido, eso tarda, va al juzgado. Y bueno, cuando se tuvo el documento pudieron ingresar, y obviamente esta persona ya no estaba en la casa. Sí, la policía estaba esperando porque el auto estaba ahí en la casa y evidentemente uno sospechaba que podía estar dentro de la vivienda. Pero se escapó como el cobarde que es, caminando, se fue a pie con una mochila. Y en casos anteriores hemos visto personas que han cruzado la frontera, por ejemplo, ¿verdad? Que se han ido a Argentina.
1: Sí.
2: Que han ido a Brasil, porque esto ya fue cerca de las 7 de la mañana. Estamos cerca de las 18 y todavía no se sabe dónde está esta persona. Pero algún seguimiento de cámara de circuito cerrado se tendrá para saber por lo menos por dónde fue. También la policía tiene elementos que incautaron de la vivienda, algunos elementos personales, sus documentos, la billetera, entre otras cuestiones que estaba dentro de la casa. Objetos personales, decía la fiscal.
1: No se encontró el arma, me imagino.
2: El arma no se encontró todavía. Probablemente lo tenga en la mochila.
3: La mochila sí habrá llevado.
2: Sí, es que lo tiró ya en algún lugar.
1: Qué locura.
2: En esas 2 o 3 horas que tuvo para recorrer parte del departamento central, ¿verdad? Después de haber asesinado a Daisy. Lo hablamos así porque hay imágenes de circuito cerrado, porque es la casa del hombre, porque todo apunta a que sería su expareja, porque era la persona en la cual pesaba una denuncia. Así que muchas veces tenemos que respetar las formas y seguir diciendo sospechoso, pero bueno, hay otros elementos también que respaldan la teoría de que se trata de...
3: Claro. Sospechoso no iba a salir de su casa, ¿verdad?
1: Claro, claro.
3: Se le iba a encontrar a su casa.
1: Uno dice esto construyendo la denuncia presentada por Daisy, las imágenes que se vio,
2: que son muy
1: en
2: claras.
1: Lambaré. Y ahora confirmamos, ¿verdad? Porque el mismo vehículo que está ingresando a esa casa estaba en el lugar donde Daisy cayó.
2: Sí, donde fue ella asesinada en la zona de Lambaré.
1: Es el vehículo utilizado.
2: Blanco, por lo menos el mismo vehículo de color blanco,
1: claro,
2: de la misma marca,
1: la misma
2: con las mismas características. Así mismo es. Ojalá encuentren a esta persona. Ah, y también hay una movilización respecto a esto. Vamos a contarle también a la audiencia. Dice, no estamos todas. Falta Daisy, convocamos a una movilización por el feminicidio de Daisy Paola. La concentración va a ser este sábado 10 de octubre desde las 17 horas, donde en la Plaza de la Democracia, esto en Asunción, desde la Articulación Feminista del Paraguay, convocamos a la ciudadanía a una movilización por el feminicidio de Daisy Paola para exigir justicia y respuestas efectivas, dice el comunicado frente a la violencia contra las mujeres. Expresamos solidaridad con la familia, con los seres queridos, rechazan la violencia feminicida y reclaman que las instituciones responsables actúen con diligencia. Dice también, esperamos a la ciudadanía con carteles, con velas, con rabia y ganas de exigir justicia para todos.
0: ¿Vos sabés que este caso es con tanta con violencia tan explícita y se ve con una tan patente todo lo que hizo esta persona, que me parece que genera y va a generar esto?
1: Sí. Es que hay que hacer.
0: La gente...
1: que indignarse, Jorge.
0: Al ver esto y la forma en la que sucedió todo esto, acá estamos en presencia de uno de esos actos que, si bien lastimosamente en nuestro país suceden a menudo, hay como puntos en los que ya supera todos los límites.
2: Recuerdo el caso de Katia Brites en Lambaré también, del 2023, que fue asesinada, que fue arrollada, ¿se acuerdan? Fue atropellada en varias ocasiones por

0: Congreso Nacional, así Luis. Mismo. Yo recuerdo a Lilian Samaniego también hablar al respecto.
1: El informe del forense hoy, o de la doctora, ¿verdad? Hablaba acerca, si uno ve la imagen de nuevo, Jorge, cuando Daisy corre, ya se produce un primer disparo.
0: Sí.
1: ¿Verdad?
0: Sí.
1: Y ese probablemente fue el de... porque tenía tres disparos.
0: Sí. Son los que no se escuchan en el video, claro, ¿verdad?
1: Porque yo no sé si es dos disparos recibió.
0: La autopsia dice que recibió.
1: Ah, bueno, entonces
0: dos.
1: Quiere decir que este disparo no le dio.
2: O fue para amedrentarle nomás, para avisarle ya
1: para
2: que
1: avisarle.
0: Que le en iba la corrida disparar. Puede ser.
1: En la corrida, pero cuando cae, ahí sí se generan dos disparos más que fueron seguramente los mortales, ¿verdad?
0: Sí.
2: Bueno, tenemos que ir a la última pausa del día de hoy, ya venimos.

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3: Seguimos, compartimos nuevamente las imágenes de lo que fue. Sí, para que se entienda lo que querías, lo que sí, de alguna forma querías dilucidar, Luis.
4: Ahí vamos a escuchar lo que pasó.
5: En Lambaré.
4: En Lambaré, 10 de la noche. Guardando en una esquina, entra en el asfalto donde estaba caminando Daisy y vamos a escuchar lo que acontecía en ese momento.

0: Indio Pedido.
1: Ahí ya no se la escucha más. Sí. Con el segundo disparo. El primero probablemente no le pegó.
0: Sí. Y hay un disparo
1: ahí
0: más.
1: Ahí le patea y hay un disparo más.
0: Ahí está.
1: Ahí está.
2: Y el primero no lo acertó en dos.
0: El primer
1: disparo probablemente es el que no acertó. Porque ahí la escuchamos todavía. O sea,
2: lo más probable el primero es para que se quede.
0: No, pero yo creo que le jugó, pero no le acertó. Ay, pues, nomás. Sí,
1: no, claro, de que sí, quería matarla, claramente.
2: Lo más probable.
1: Y ahí pasa una motocicleta que probablemente se encuentra ya con la cena, pero el hombre ya se dio a la fuga. En el momento donde Daisy está en la calle, sí, no se ve absolutamente nadie.
0: Nadie.
1: Y no sabemos tampoco si es que estaba alguien si iba a poder evitar.
2: Todos los portones cerrados, porque sí, en nuestro país era a las 10 de la noche vos tenés que cerrar todos los portones.
0: Qué bárbaro, sí.
3: Bueno, con estas tristes imágenes despedimos una semana más. Nos volvemos a encontrar el lunes. Hasta entonces.

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0: 46 minutos, muy buenas tardes, ¿cómo están? Bienvenidos a otra edición del Panorama Total de Noticias por la 780 AM Radio, primero de marzo de la mega cadena de comunicación. Como cada tarde, como todos los días, el compendio informativo más importante de la radiofonía nacional en 60 minutos de todo lo que ocurrió a nivel nacional y por supuesto también algunos títulos internacionales. En compañía de un equipo magnífico, periodístico y humano que respalda este trabajo y por supuesto en los micrófonos aquí la querida, apreciada, cada vez más joven, Adela Mercado. ¿Cómo estás, Adela?
1: Muy bien. Te quiero, mi querido compañero.
0: Parece que el granizo te hizo bien, ¿eh?
1: No. Ya que tomamos todo de humor por el lado del temporal, ¿verdad? Sí. Le agregás algo más vos.
0: Sí.
1: Estamos tratando de ponernos a tono con las circunstancias. Pero en fin, los años pasan, no de balde.
0: No de balde. Está lloviendo.
1: Está empezando.
0: Acá por lo menos en la zona...
1: En Ambaré, sí. Y esperemos que pare.
0: Esperemos que,
1: que lo único que pedimos es que no afecte a las familias el granizo. Después ya todos estamos aguantando la lluvia y todo eso.
0: Hoy vemos con otros ojos.
1: Totalmente.
0: Una tormenta.
1: Dios mío.
0: Cosa que no ocurría en Paraguay. Hoy yo creo que incluso afectó emocional y psicológicamente a mucha gente.
1: Fue como la pandemia, ¿entendés? Es que nos unimos todos también y empezamos a sentir en nuestra propia piel lo que sentía el que era tal vez más vulnerable, vamos a decir, es una forma de expresar un poco nuestra empatía con muchas personas que viven siempre, me decían cuando yo había publicado en TikTok, pero es que siempre se registró, pero es que nosotros no todos sentíamos eso, y esta vez nos tocó a todos, ¿entendés?
0: A muchos.
1: Y sí. No a todos probablemente, pero sí a mucha gente. Y hace una encuesta y te van a decir, sí, pasó por mi casa. Lamentablemente me quedé sin casa, me quedé sin techo, me quedé sin auto, lo que fuere. Pero bueno, vamos a estar hablando sobre el tiempo en instantes nada más. Vamos a estar ampliando porque ya estamos entrando a la página de meteorología. 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Presenta los titulares.
0: Feminicidio en Lambaré. Una joven de 22 años fue emboscada en la vía pública y asesinada a balazos por su expareja.
1: Se instaló el equipo de transición en la municipalidad de Asunción.
0: Lilian Samaniego dijo que el causante de toda zozobra e incertidumbre en el sistema financiero es Gustavo Leite.
1: Líder Amarilla propondrá aumentar en un 5% el impuesto a la renta empresarial para bancos y para financieras.
0: Recomendación es que Hugo Javier siga en recuperación en su domicilio.
1: Internacionales. Los negociadores de Zelensky se reúnen en Miami con los enviados de Donald Trump para impulsar propuestas que pongan fin a la guerra con Rusia. 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
0: Feminicidio en Lambaré. Una joven de 22 años fue emboscada en la vía pública y asesinada a balazos por su expareja.
1: El caso ocurrió anoche, cerca de las 22, en el barrio Santa Lucía, cuando la víctima, identificada como Daisy Pabla Jiménez, solamente de 22 años de edad, estudiante de Derecho, se dirigía a su trabajo, un mini mercado.
0: Su expareja, Aldo Duarte, de 26 años, la estaba esperando a bordo de su vehículo. Cuando la mujer lo vio, comenzó a correr, pero fue alcanzada por el hombre, quien le disparó 3 veces. 2 balas impactaron en el hombro y 1 en la cabeza.
1: Todo quedó captado en imágenes de las cámaras de la vía pública, según dijo el comisario Alberto Morínigo, jefe de la comisaría 15.
0: El comisario confirmó que la mujer hizo una denuncia contra su expareja por violencia intrafamiliar.
2: Tiene los datos del supuesto doctor, quien sería su expareja. Los mismos ya tuvieron un caso anterior de donde la persona que falleció le había denunciado por un caso de violencia intrafamiliar. Entonces había un régimen de alejamiento y ayer ocurrió este caso donde la expareja lastimosamente cometió este hecho.
3: Según el circuito cerrado, prácticamente ella estaba escapando y le disparó de atrás.
2: Sí, aparentemente se percató de que dicha persona se estaba acercando con su vehículo hacia su humanidad, entonces ella intentó correr siendo alcanzada por esta persona, quien al descender del vehículo comenzó a realizar disparos, dos disparos impactando en el hombro y uno en la cabeza.
3: En cuanto al autor, se lo ve que sube al vehículo, ¿hay una información dónde estaría?
2: Así es, según manifestaciones de familiares de la víctima, es el vehículo de la persona sindicada, como todas las características son también de esta persona. Eso es plenamente identificada por la víctima, o sea, por los familiares de la víctima.
3: ¿Ella recibía constantes amenazas de parte de él? ¿Se sabe esa información?
2: Aparentemente sí, que él amenazaba por un inconveniente de pareja, entonces había solicitado un régimen de alejamiento.
3: ¿Qué tipo de amenazas?
2: Esa parte no sería de responderte porque es ya una cuestión familiar, entonces amenaza de más bien caso de celos.
3: ¿De cuándo es la orden de restricción y también de qué zona del país fue esa denuncia?
2: Bueno, la denuncia se realizó en la comisaría 32 Central hace aproximadamente 1 mes. La orden sería de un juzgado de esa zona. Ellos en ese momento estaban viviendo en esa zona. Posteriormente la mujer volvió hacia Santa Lucía, donde tiene la casa de la madre.
3: ¿En Capiatá fue la denuncia?
2: Así es.
3: Para entender cómo es el manejo operativo tanto de fiscalía como comisarías, ¿debía tener una protección o controlar esa restricción en la comisaría de Capiatá también? ¿O debía comunicarse también hacia acá?
2: Desconozco si había una restricción o una orden de protección. Esa parte ya la zona donde se realizó la denuncia te podría responder de mejor manera.
3: Por el comportamiento del que disparó, la intención real era, digamos, acabar con su vida.
2: Sí, por supuesto, de la forma que ocurrió el hecho, se nota perfectamente eso.

0: Comisario Alberto Morínigo, jefe de la comisaría 15.
1: Allanaron vivienda de presunto feminicida. No lo encontraron, pero en el lugar estaba su vehículo.
0: El comisario Abel Cantero, jefe de homicidios de la Policía Nacional, indicó que hoy procedieron a allanar la casa de Aldo Duarte, presunto autor del crimen de su expareja Daisy Paola Jiménez. El operativo se cumplió en J. Augusto Saldívar.
1: El sujeto no estaba allí, pero encontraron su vehículo y documentos, tanto de él como de la víctima.
0: De acuerdo a las imágenes a las que tuvieron acceso, Duarte habría abandonado la casa caminando esta mañana a las 7:30 aproximadamente, antes que sea rodeada la vivienda.
1: El comisario está optimista que puedan atraparlo en cualquier momento, pues se está haciendo un intenso rastrillaje con apoyo de varias unidades policiales.
2: La evidencia más importante que se encontró es el vehículo y algunos documentos personales, tanto de la víctima y del sospechoso.
3: Dígame, ¿hay algún indicio de que él haya estado en ese lugar en las últimas horas?
2: Sí, hay. Tenemos una imagen que está siendo analizada. Aparentemente salió de acá hoy en la mañana temprano.
1: Antes de que llegaran a acordonar el lugar, ¿verdad?
2: Así. No, mucho antes. Más o menos hay uno que fue la que nos indicó, más o menos, que a las 7:30, 7:15, por ahí salió de la casa. Y esa es la evidencia que nos confirma de que llegó acá y de acá se retiró.
3: ¿Se retiró por sus medios, no, caminando, pidió una plataforma?
2: Caminando. Se fue caminando acá y pero tenemos ya otro equipo que está rastreando su ubicación en otro sector en la misma región. Hay otros departamentos que están colaborando ya en la búsqueda de esta persona. Se recogió información que nos permite rastrear a esta persona en otro sector de la región.
1: ¿Ya tienen indicios de por dónde estaría?
2: Estamos analizando eso. Yo creo que enseguida vamos a tener una respuesta.
0: Era el comisario Abel Cantero, jefe de homicidios de la Policía Nacional.
1: Abogado de la familia de Daisy Paola Jiménez dijo que juzgado no atendió con premura la denuncia que hizo.
0: William Amaral comentó que la mujer trabajaba hace 8 meses en su estudio jurídico y que el 18 de septiembre pasado presentaron una denuncia por violencia contra su expareja, Aldo Duarte.
1: Un día antes, este había intentado estrangularla, según dijo, y le comentaba a sus compañeros del estudio jurídico que hace tiempo la venía hostigando.
0: El abogado lamentó que la jueza de J. Augusto Saldívar no haya querido recibir allí la denuncia, alegando que era solo interina, que debía presentarse en Lambaré y allí se perdió mucho tiempo quedando expuesta Daisy Jiménez.
1: De acuerdo a lo que dijo el abogado, la joven convivió con su expareja durante 5 años. Muy decepcionado, dijo que la jueza de Lambaré es una burra y que las autoridades judiciales son delincuentes sociales por permitir que se llegue a este estado de desprotección.
4: Bueno, nosotros presentamos en la comisaría de Posto y Licua el día 18 una denuncia. Eso cayó para someterse la misma al juzgado de paz de Saldívar. La jueza de Saldívar no quiso recibir la denuncia porque la remitió al juzgado de Lambaré, donde ella misma interina, Lambaré, y era oficial de Saldívar, ¿entiendes?
1: Sí,
4: porque
1: sí.
4: Consideró
1: sí
4: que la competencia era en Lambaré, que es una estupidez tremenda, porque la situación que pasó el 17 de septiembre a la noche es que este individuo, la quiso ahorcar a la doctora, ¿verdad?
3: Sí, claro. No, además, la urgencia del caso pues tiene que hacer que se deje de lado ciertas formalidades que hacen perder el tiempo, ¿no, doctor? Era una cuestión urgente.
4: Claro. Este tipo de situaciones no admite ninguna demora, por favor.
3: Doctor, hace un tiempo ya que ella venía teniendo problemas con su pareja. Bueno, ella hablaba de eso.
4: Sí, ella convivió hace 5 años con este sujeto, ¿verdad? Yo generalmente de los 8 meses que ya está en la oficina, Ella le ha comentado algunas cosas a los compañeros. A mí realmente no me ha comentado nada con profundidad hasta el día 18 de septiembre, que yo los reunía todo porque me estaban informando los demás compañeros de que había una crisis en su vida privada. La jueza de Lambaré es una burla, ¿entiendes? Uh-huh. Ni siquiera remitió el oficio que corresponde que el juzgado de Lambaré lo haga, valga la redundancia, el oficio, ¿verdad?
3: Claro.
4: Y no lo hizo. Esta mañana los compañeros nuestros fueron a solicitar copias del expediente para poder manejar la investigación, y había sido que la jueza le dice al compañero que lleve los oficios a la fiscalía. ¿Cómo vamos a llevar los oficios a la fiscalía si está muerta la víctima?
0: William Amaral, abogado de la familia de Daisy Paola Jiménez.
1: Compañero de facultad de víctima de feminicidio dijo que el domingo vieron a su expareja que ya la estaba merodeando.
0: Gustavo, quien era compañero de Daisy, quien fue ultimada a balazos anoche por su expareja, comentó que el domingo pasado fue la última vez que compartió con la joven víctima.
1: Estaban participando de una actividad el día de las elecciones, llevando a personas a locales de votación, cuando apareció el vehículo del hombre.
0: Me mostró y me dijo, allí está, otra vez, y le recomendé que llame a una patrullera, pero me respondió que enseguida se iba a retirar, indicó.
1: También mencionó que su compañera le comentó que su expareja era muy celosa y que una vez ya había intentado estrangularla, eso fue el mes pasado.
0: Además, quería obligarla a dejar la carrera de derecho que ella estaba estudiando.
5: Es lo que yo escuché, es lo que ella había comentado, que justamente había levantado una denuncia justamente por agresión, y justamente ella no insistió en dar el nombre, por decirle esto de intento de homicidio, entonces dejó como ella como agresión.
6: La última vez que usted conversó con ella, ¿qué día era, señor?
5: Domingo justamente estuvimos trabajando en actividades políticas, llevando vecinos y amigos al local de votación, y en ese lapso de ida al camino al local de votación, ella me dice, allá está su auto. ¿Quién? Le dije. Y él, no me digas, te anda detrás. Le dije, sí. Así, ¿y por qué no llamamos a la patrullera, a los policías para que vayan a ver? No, deja nomás, enseguida se va a irme. Incluso ya la andaba merodeando constantemente.
7: ¿Vos tenés conocimiento de su conducta? ¿Te llamó la atención también la forma en que le disparó?
5: Y en realidad no, porque tenía muy poco trato con él, más con ella por las actividades de la facultad.
7: ¿Era muy celoso?
6: ¿Su pareja qué le decía, señor?
5: Según ella era muy celoso. Mm. E incluso creo que hasta quiso obligarla a dejar la carrera.
6: ¿Qué año de derecho estaba?
5: El último año de la carrera de derecho.
7: ¿Ese maltrato fue cierto con intento de estrangulamiento?
5: Según los comentarios también que estuve escuchando entre algunos compañeros de facultad anoche.
6: Pero lo que ella le dijo es así también.
5: Ella me dijo que hizo una denuncia justamente por agresión, justamente que le apretó todo mal, y a causa de eso ella hizo la denuncia, porque creo que no fue la primera vez el maltrato, pero ese fue el momento donde ella se asustó y tuvo que...
6: Y eso fue en el mes de septiembre, ¿verdad?
5: Sí, aproximadamente.
0: Era Gustavo, uno de los compañeros de facultad de Daisy Paola Jiménez.
1: 18:14. Cambiamos de tema. Presidente interino del Banco Central aclaró que solo Bueno Bank está bajo un sumario que se inició en junio.
0: Al culminar la reunión con los senadores esta tarde, Miguel Ángel Mora, titular interno de la banca matriz, indicó que explicaron de forma detallada cómo se están haciendo los controles y en qué etapa está el presumario que se abrió al Banco Bueno.
1: Indicó que se garantiza la estabilidad de todo el sistema financiero, que está sólido, y seguirán monitoreando todos para precautelar cualquier irregularidad.
0: Agradeció al presidente del Congreso que les haya dado oportunidad de venir a explicar todo y les haya dado el voto de confianza. El motivo de ese presumario es que el referido banco sobrepasó los límites de sus operaciones en relación al tope de su patrimonio.
1: Luego del presumario, ahora se va a nombrar un juez instructor para iniciar un sumario más formal.
8: nos ha dado oportunidad justamente de explicar, digamos, las respuestas que hemos dado al cuestionario sobre cada una de ellas. Por ese motivo, digamos, y principalmente por lo que decía, digamos, el senador, dar tranquilidad, digamos, a la población, en el sentido de que el sistema financiero se mantiene sólido, digamos que seguiremos igualmente monitoreando justamente el sistema de tal manera a precautelar cualquier tipo de situación que se pueda dar. Quisiera agradecer también que el día de ayer justamente principales referentes del Senado han dado justamente su voto de confianza al Banco Central, y eso es muy importante, digamos, tanto para nosotros como para la población. Y bueno, simplemente nuevamente agradecer al el presidente del Congreso, señor Bachín Núñez, y a los demás integrantes del
9: ¿Cuándo
8: Senado.
9: ¿Cuándo se abrió el sumario y el motivo de la investigación?
10: ¿Qué sospecha hay que dio inicio a este presumario?
8: No, y es el normal comportamiento, digamos, como mencionaba, de la supervisión, donde se van analizando todas las operaciones, ¿verdad?, dentro del marco normativo, y sobre todo, digamos, haciendo un seguimiento de las limitaciones y los límites, digamos, de operaciones que tienen en todos los bancos del sistema. Eso también quería mencionar, que aparte de este banco en particular, están otros 6-7 bancos, y hemos respondido justamente las preguntas sobre, digamos, sobre todos ellos, digamos, de manera también oportuna.
9: ¿Cuántos bancos están bajo sumario actualmente?
8: Realmente solamente tenemos uno, Marco, si me ayudas, ¿verdad?
10: Solo uno,
8: sí.
0: Por su parte, Marco Aurelio González, titular del directorio del BCP, aclaró que no pueden brindar información protegida por deber de secreto, pero quieren dar tranquilidad que todo el sistema financiero tiene solvencia y que van a velar para que se mantenga esto.
1: Vamos a exigir que se respeten los requerimientos que hace la Superintendencia de Bancos. Controlaremos y accionaremos cuando se detecta alguna irregularidad o exceso, agregó.
11: Podemos brindar información protegida por el deber de secreto. Toda nuestra actuación es la misma con toda la entidad. Queremos dar la tranquilidad de la estabilidad y solvencia de todo el sistema financiero y de que el Banco Central hizo, hace y va a seguir haciendo, cumpliendo su rol de velando por esa estabilidad, de exigir que se cumplan con todos los límites, de exigir que se cumplan con las normas y de exigir que se respeten los requerimientos que hace la Superintendencia de Bancos.
9: ¿Cuántos millones, cuántas empresas y también durante cuánto tiempo fue el exceso? No se puede saber.
11: Lo único que tienen que tener es la garantía de que el Banco Central controla y acciona cuando detecta alguna irregularidad, algún exceso con cualquier entidad. Es decir,
0: el líder de la bancada cartista, Natalicio Chase, dijo que quedaron satisfechos con las explicaciones dadas por los responsables de la banca matriz y que la gente puede estar tranquila, pues todo el sistema financiero está fuerte.
12: Ante la preocupación que tiene la gente de la estabilidad del sistema financiero y particularmente de estos bancos que fueron parte de la consulta, nosotros queremos que el presidente del banco interino dé esa tranquilidad para que el sistema financiero está estable y que no haya ninguna preocupación al respecto de cómo está cada banco en el sistema financiero.
0: Natalicio Chase, líder de la bancada de cartistas en el Senado.
1: 18:19. Establecemos la primera pausa. A la vuelta, más información.
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0: De la comunicación de informaciones financieras a fin de no causar daño a la economía en el intento por golpear a un grupo específico.
1: No hay una industria más controlada que la bancaria y lo acontecido en las últimas semanas ha sido un desborde de una cuestión eminentemente técnica del BCP que se llevó al ambiente político que es el Congreso.
28: Donde se busca claramente dañar la imagen, la reputación, se llevan a un extremo, ¿verdad? Entonces yo les pido que nosotros nuevamente pongamos sensatez en esta discusión, ¿verdad? Porque no todos tienen que ser expertos en regulación bancaria. Ustedes están hoy transmitiendo y hay mucha gente que nos está mirando a través de los medios de comunicación. Creo que el Paraguay está avanzando. Creo que el Paraguay tiene un camino muy auspicioso hacia adelante. Y en ese Paraguay van a haber algunos que van a ser más favorecidos, digamos, por la competencia, justamente. Y hay otros que se van a querer. Ahora, lo que nosotros no podemos apelar a la mentira, a distorsionar los elementos, para tratar de buscar un objetivo, ¿verdad? Y dañar La imagen, finalmente estamos dañando la imagen del país, finalmente estamos dañando la posibilidad de un paraguayo que tenga cuenta bancaria, que pueda tener un acceso al crédito, las MIPYMES. Yo he trabajado mucho en temas de inclusión financiera. No sé si ustedes saben, pero yo, como miembro del directorio, llevé adelante la primera estrategia nacional.

0: Santiago Peña, presidente de la República del Paraguay.
1: Presidente de Bueno dijo que el banco está sólido, estable y acumula utilidades.
0: Juan Manuel Gustá le indicó que es saludable que el Banco Central haya enviado su informe y que se haya revelado de modo a traer tranquilidad al sistema financiero.
1: Comentó que el banco tiene un patrimonio que supera los 400 millones de dólares y este año registra utilidades por casi 54 millones de dólares, una prueba a las claras que está en excelentes condiciones.
2: No, el banco está muy bien. Yo creo que ayer fue un día donde todo el mundo estaba pendiente de lo que iba a suceder con ese informe, así que había bastante ruido alrededor del banco y del sistema financiero. Eso nunca es bueno, nunca es saludable para ningún banco. Así que, nada, yo creo que celebramos que ya haya sido puesto a conocimiento y haya sido revelado el contenido de ese informe para brindar tranquilidad también a todo el sistema financiero. Y bueno, que lo que dice el informe, creo que es lo que el Banco Central respondió de forma atinada, cumpliendo con los requisitos legales. Y que seguramente hay trabajo por hacer a partir de ahí, ¿no?
3: Bueno, Bank, sabes que hoy tiene un patrimonio que supera ampliamente los 400 millones de dólares. Hay niveles de solvencia, índices de solvencia exigidos, que donde, bueno, Bank está muy por encima de los requisitos mínimos que la regulación exige para los bancos. Hoy tenemos prácticamente casi 3 mil millones de dólares de depósitos. Yo le explicaba también ayer que de la totalidad de los depósitos, menos del 14% forma parte del IPS, que es algo que a la gente le importa mucho. Y el banco goza hoy de un patrimonio y de ratios indicadores muy saludables. Al noveno mes del año hemos acumulado utilidades por más de 53 millones y medio de dólares, casi 54 millones de dólares.
0: Gustá le aclaró que no hubo retiro masivo de fondos, aunque sí alto movimiento, y atribuyó a intereses sectoriales y económicos que buscan crear pánico en el sistema financiero y que eso no le hace bien a nadie.
3: Siempre hay intereses comerciales, económicos, seguramente en el medio de eso también convergen los intereses mediáticos de grupos de poder, los intereses políticos, y bueno, todo esto se genera seguramente también un poco relacionado por eso, pero de todas maneras nosotros, yo en lo personal he dicho en reiteradas oportunidades que no nos preocupa y celebramos que el Senado realice los informes que tenga que realizar. Lo que sí realmente repudiamos y sí ponemos a consideración del público en general es que los intereses mediáticos o políticos de un determinado grupo económico, intereses sectoriales, no pueden prevalecer sobre la estabilidad del sistema. Y bueno, lastimosamente somos conscientes de que varios de estos intereses sectoriales o económicos son los que propician y generan la desinformación en las redes, buscan sembrar pánico a través de diferentes actores, de diferentes pseudo referentes que pretenden de alguna manera generar o propiciar algún tipo de pavor. Y bueno, eso no le hace bien a Bueno Bank, a ningún banco y a ningún sector de la economía en general.
1: En otro momento lamentó no haber recibido la solidaridad de la ASOBAN y agregó que un banco digital y moderno como Bueno, por lo general, no es bien recibido. Es un actor disruptivo con un modelo de negocios diferente.
0: Algunos sectores seguramente no quieren que Bueno siga creciendo, aseveró.
3: Nosotros formamos parte en el papel, en la práctica no realmente no somos parte del gremio, tampoco el gremio en ningún momento salido a respaldar o a solidarizarse, como si lo ha hecho en su momento con otros bancos. Yo he solicitado que podamos tener su apoyo, lastimosamente no ha sido posible. Pero bueno, de alguna manera asumo que existen intereses particulares o gremiales que hacen que determinados bancos quieran que bueno no pueda seguir creciendo o que bueno no pueda seguir evolucionando al ser un actor disruptivo con un modelo de negocios diferente, pero que de alguna manera no sé si reprochar o no, porque creo que es algo natural que se da en todas las plazas financieras del mundo, donde un actor innovador con un modelo de negocios diferente y que gana un mercado rápidamente gracias a la tecnología y a los canales digitales, nunca es bien recibido por sus pares. Esto ocurre en Brasil, en Argentina, en otros países de la región, ocurre en Europa, en Asia. Así que, bueno, de alguna forma no me sorprende eso. Lo que sí es naturalmente decepcionante y frustrante que los demás actores del sector bancario no solamente no apoyen a Bueno, sino que directamente se pongan en su contra.
0: Juan Manuel Gustale, presidente de Bueno Bank.
1: 18:32. Lilian Samaniego dijo que el causante de toda la zozobra e incertidumbre en el sistema financiero es Gustavo Leite.
0: La senadora colorada disidente sostuvo que su colega cartista fue el que había hecho correr informaciones falsas en torno a la supuesta crisis en el sistema y que fue muy irresponsable.
1: Por intereses particulares se comportó como un antipatriota. Ustedes podrán luego averiguar, pero Leite tiene intereses en un banco en particular, aseveró.
0: La legisladora afirmó que nuestro sistema financiero es sólido, pasando por su mejor momento, siendo reconocido por las calificadoras más exigentes. Ayer me escribieron varios jubilados de IPS muy preocupados por sus ahorros, expresó Lilian Samaniego.
4: El sistema financiero en nuestro país está muy sólido, está pasando por su mejor momento, dicen todos los economistas. Y también la gente técnica que me asesora a mí. Reconocido por las mejores calificadoras internacionales y por los números. Es decir, que no lo digo yo. Las calificadoras Moody's y Standard & Poor's fueron las que le dieron el grado de inversión que tiene nuestro país hoy. Y ahora le voy a decir que el responsable de esta zozobra, de esta incertidumbre, empezó el senador Gustavo Leite, porque tiene un interés con un banco, que ustedes van a ver igual cuál, y generó esto ante la ciudadanía, y eso no puede ser. Eso es ser antipatriota.
5: ¿Interés particular, entonces, sobre por lo general, senador?
4: Así mismo, intereses particulares que ustedes van a averiguar, porque son muy buenos para eso. Y llevó a la ciudadanía a esta instancia, a empezar a retirar su dinero, pobre gente, y en particular les valoro tanto y les agradezco, porque fui funcionaria del IPS, a los jubilados, a los pobres jubilados que me escribían y me decían: Lilian, ¿qué va a pasar con nuestro dinero que está depositado en el Banco Bueno? Tenemos que retirar nuestra plata y todos los demás, las demás amistades, a los colorados, a toda la gente humilde que me conoce escribiéndome de todo lado del país, a ver si retiran sus ahorritos que tienen en distintos bancos. Eso generaron esta guerra entre gente del mismo movimiento, y la ironía es, no lo hicimos la disidencia del partido ni tampoco la oposición. Empezó Gustavo Leite, continuaron la gente de Honor Colorado, la guerra entre ellos y afectando, vuelvo a decir,
5: el conflicto,
4: afectando la confianza de los ahorristas en los distintos bancos.
5: Para entender, senadora, usted dice Gustavo Leite inició, sin embargo, él ni siquiera firmó el pedido de informes.
4: ¿Cómo?
5: Para entender,
4: pero
5: Gustavo Leite.
4: Antes, busquen en la... Los archivos matan relato. ¿Cuándo empezó Gustavo Leite? Cuando ustedes le consultaron, yo le iba a enviar. Si bien, voy a terminar, déjame la por favor.
6: Sí, pero para entender,
4: el Leite. Y déjame, voy a terminar. No, tiene un interés. No hay ningún conflicto. Tiene un interés.
6: ¿Partidario económico?
4: ¿Qué es un interés particular? Es económico. Averigüen y vayan hacia el Guairá. Con un banco de plaza. Pero lo que quiero decir, ¿de qué causaste, Gustavo Leite? La zozobra de la ciudadanía.
0: Lilian Samaniego, senadora colorada disidente.
1: Cecilia Pérez denunció falsificación de firmas de pagaré de más de 2.000 millones de guaraníes.
0: La ex ministra de Justicia explicó que representa a Oscar Rojas, uno de los afectados por la mafia de los pagarés, mencionando concretamente un pagaré falsificado por 2.200 millones de guaraníes que el Banco Bueno vendió a Finanzas Sociedad Anónima dentro de una cartera cuestionada, pero que no se hizo mención de eso en el informe remitido por el BCP al Congreso.
1: Le pedimos al presidente del Congreso que le haga la consulta al titular del BCP si la superintendencia de bancos estaba al tanto de que ese paquete de venta de créditos había un pagaré falsificado y que fue confirmado por pericia caligráfica del Ministerio Público.
0: Lleva la firma apócrifa de autoridades del Frente Guazú, según mencionó Pérez. Añadió que su cliente tiene todos sus bienes embargados y no puede pedir otros créditos.
7: Y yo soy la abogada del señor Oscar Rojas, quien es uno de los afectados en la mafia de los pagarés. Hay un pagaré falsificado por 2.200 millones de guaraníes que Bueno le vendió a Finanzas en la cartera que está siendo cuestionada en los puntos 11 y 12 de la resolución 134, que no se hace mención en el informe remitido por el BCP. Entonces nosotros queremos pedirle al senador Basilio Núñez, que le haga la consulta al presidente del Banco Central. Si la superintendencia sabe o no sabe que en ese paquete de la venta de créditos hay un pagaré falsificado, porque el reglamento del 2024 dictado por este mismo directorio establece la nulidad ante la falta de notificación y que eso constituye un fraude y que se tiene que devolver la venta de la cartera vendida.
8: ¿Qué concepto es ese monto y ese pagaré?
7: Es un pagaré que está en la pericia caligráfica del Ministerio Público, establece que tanto la solicitud de crédito como la liquidación del préstamo, el pagaré y la certificación de firma notarial están falsificadas. Y Bueno, es completamente consciente porque ellos mismos hicieron su denuncia, nosotros hicimos la nuestra, la fiscalía después de mucho insistir peritó y el resultado fue este. O sea, Bueno no puede decir que no sabía que ese pagaré que vendió tenía firmas falsificadas. Sin embargo, introdujo en esa venta de cartera, el señor se enteró a través de su propia gestión, no a través de la notificación que también exige el reglamento del Banco Central que se tiene que hacer. Se le pidió información a Bueno, se le pidió información a Finanzas, la respuesta fue el silencio. Se ocultó la información a la Fiscalía, así como se ocultó al juzgado en lo civil, y el señor tiene todos sus bienes embargados, tiene certificación negativa, no puede pedir otros créditos y él vive de su trabajo.
9: ¿El juicio de cuánto estamos hablando para esa persona?
7: Bueno, para esta persona no podemos hablar porque son 2.200 millones en un pagaré que están afectadas tres personas, que es de público conocimiento porque es el pagaré, un supuesto pagaré vendido de Pasfin a Credicentro, de Credicentro a Bueno, que era de una campaña electoral del 2018. Entonces, del Frente Guazú. Nosotros hoy estamos pidiéndole al senador Basilio Núñez dos cosas: que haga preguntas concretas que están en esta nota y que le exhorte a los representantes de la Cámara de Senadores ante el jurado de enjuiciamiento de magistrados a que abra una investigación preliminar, tanto por las dilaciones generadas por el propio Bueno dentro del expediente civil, donde todavía no se pudo peritar el pagaré, y en la causa penal, que la pericia ya tiene un año y que todavía no hay un solo imputado.
0: Cecilia Pérez, abogada.
1: 18:40, segunda pausa, ya volvemos, más noticias.
0: Thank you.
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0: 18:45, regresamos al último bloque del panorama total de noticias. Antes de ir a las informaciones de este bloque, debemos recordar que hoy, Adela, hoy 9 de octubre del año 2026, estamos cumpliendo en este horario del panorama total de noticias, 3 años al aire aquí por la 780 AM.
1: ¿Quién lo diría, eh? Y acá tengo una grabación, un pedacito de ese momento para que la gente tenga también.
2: 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Tendencia a la baja del dólar tuvo que ver con algunas...
1: Ya había en ese momento el problema de la tendencia a la baja.
0: Por eso no uso más dólar.
1: 3 años atrás. Y acá estoy yo.
3: Escuchábamos a la comisaria Evangelina Escalante del Departamento Turístico de la Costanera de Asunción.
1: ¿Hay algún cambio? ¿Se registra algo? Yo creo que seguimos vigentes en las voces. Sí, ya que vos siempre me decís, vos siempre te mantenés igual.
0: Gracias, cada vez más gracias
1: joven,
0: Adela.
1: Cada vez más joven.
0: Gracias, Adela, por
1: más
0: devolverme
1: galán.
0: El piropo. Soy siempre joven en mi voz.
1: Bueno, queremos decir y congratularle a la gente que nos sigue, de verdad. Nosotros estamos muy felices que ustedes elijan estas voces en este horario con un resumen de un trabajo de producción impresionante del Departamento de Prensa de Radio Primero de Marzo de las 7:80 AM. Con el señor, en este caso, Mario Orsinoli, ahora al frente. Anteriormente estaban otras personas, pero así es la rueda, ¿no? Va pasando. Y yo llevo ya 15 años haciendo Panorama Total de Noticias, entre la mañana y ahora a la tarde.
0: Qué bueno. Bueno, vamos a seguir con más información. Son las 18:46. Líder Amarilla propondrá aumentar en 5% el impuesto a la renta empresarial para bancos y financieras.
1: El senador por el PLRA anunció que va a presentar un proyecto de ley para aumentar del 10 al 15% el impuesto a la renta empresarial a bancos y a financieras.
0: Argumentó que tanto bancos y financieras ganan mucha plata y con los ingresos generados de ese aumento en impuesto a la renta empresarial se podrán conseguir fondos para programas de adultos mayores.
1: El senador indicó que se necesita recaudar más plata de los bancos. Ganan como 800 millones de dólares por año y que les va a hacer un aumento en el orden del 5% en el impuesto a la renta empresarial, completó.
4: Es la presentación de un proyecto de ley que ahora voy a presentar, que es aumentar del 10 al 15% del impuesto a la renta empresarial de los bancos y las financieras. Mucha plata ganan estos sectores, banco y financiera ganan muchísima plata. Por eso voy a presentar un proyecto de ley para que aumente 5% ese impuesto a la renta empresarial y pueda ser destinado para adultos mayores, el cual yo presido, yo soy la comisión de, para que se le pague ya la tercera edad a los abuelitos y un porcentaje del 50%.

0: horas, cuántos...
1: A los medicamentos. No, ahora voy a presentar. Ahora voy a presentar el proyecto para recaudar más plata de los bancos y financiera, que es el impuesto a la renta empresarial. Repito, hoy en día están pagando 10%. Imagínense, si ganaron cerca de 800 millones de dólares por año, ¿qué les va a hacer pagar un 5% más a los bancos y a las financieras para que puedan definitivamente apoyar estos sectores tan importantes?
0: ¿Cuánto sería entonces?
1: 5% más, del 10 al 15%. Acá está el proyecto de ley, acá está el fundamento, está bien explicado, les voy a pasar, y es muy interesante que estos sectores paguen más impuestos.
0: ¿Ingresos de cuánto puede representar eso?
1: Y si, bueno, si ganan 800 millones de dólares más o menos anualmente, lógicamente va a ser una buena plata.
2: Líder amarilla, senador por el PLRA.
3: 18 con 49 minutos, 29 grados la temperatura, ¿está bien? 29.
2: Sí, está bien.
3: Se instaló el equipo de transición en la Municipalidad de Asunción.
2: Esta mañana concurrió al edificio de la Municipalidad de Asunción con sus colaboradores más cercanos la electa nueva intendenta Soledad Núñez, luego que el actual intendente Luis Bello dispuso la conformación de un equipo de enlace.
3: Soledad Núñez dijo que inician esta etapa de transición hasta el 3 de noviembre con mucho compromiso. Tenemos una mesa más técnica, muy preparada, que ya trabajó en la campaña electoral. Incluso el ex interventor Carlos Pereira va a acompañar la revisión de documentos. Él mostró una gran predisposición y necesitamos toda la información para ajustar las tuercas para las medidas que vamos a tomar, manifestó.
4: Estamos arrancando ahora lo que es esta etapa de transición hasta el 3 de noviembre, donde ya estaríamos asumiendo el liderazgo aquí en la Municipalidad de Asunción. Lo hacemos con mucha responsabilidad, lo hacemos con mucho compromiso. Como lo dijimos en campaña, venimos acá a invitar a todos a ser parte de este gran cambio que necesita la ciudad. No hay ni un minuto que podamos seguir esperando. Este equipo de transición va a estar comandado por el ex senador Estefan Rasmussen y bueno, tenemos las mismas mesas técnicas que han trabajado a lo largo y ancho del territorio y de esta campaña también, que van a ser las que van a estar analizando los documentos que, bueno, esperamos nos provea la administración actual.
5: ¿El ex interventor también estará acompañando?
4: Sí, también, yo tuve una reunión con él, es fundamental también su rol, sobre todo porque allá hay un trabajo hecho, ya hay cierto relevamiento de la información y hay un diagnóstico muy importante, entonces también con mucha responsabilidad. Estuve reunida con él el día de ayer, se mostró una enorme predisposición. Él está de viaje simplemente ahora, entonces a su regreso vamos a estar ya viendo los detalles de lo que ha sido esa intervención en su momento. Y también esperamos, no tuve tiempo todavía de reunirme con el Contralor, pero que la Contraloría también nos pueda proveer todos los documentos.
6: ¿Le ofreció un cargo a Pereira o se dio un asesoramiento?
4: No, todavía no hay ningún cargo que le haya ofrecido absolutamente nadie. Nosotros estamos hoy concentrados en lo que es esta etapa de transición, porque es muy importante obtener toda la información que nos permita ajustar las tuercas para las medidas que vamos a tomar. Y además vamos a estar revisando en esta transición lo que es el organigrama. Entonces yo no puedo hablarles de cargos ahora porque todavía tenemos que definir el organigrama final. Vamos a trabajar para poder cumplir con cada una de las promesas de campaña. Insisto, lo hacemos con mucha responsabilidad, con mucha capacidad. Tenemos un gran equipo ahora enfocados en lo que van a ser estas 3 semanas de transición y ya arrancar el 3 de noviembre con toda la fuerza.
2: Estefan Rasmussen, quien encabeza el equipo de transición de la nueva intendencia, dijo que la idea es recibir toda la información pertinente. Tenemos técnicos en finanzas y economistas que van a analizar toda la documentación que vamos a recibir y es importante que se haga el corte administrativo vía Contraloría, indicó Rasmussen.
7: Lo que, como dice el nombre, era la transición, ¿verdad? La idea es recibir toda la información pertinente, hacer todos los análisis, además de este equipo que acompaña hoy a Soledad, hay un grupo de técnicos importantes en diferentes áreas, auditoría, jurídico, finanzas, economistas, que vamos a analizar toda la información recibida por parte de la administración municipal actual, y sobre todo preparar ese proceso, ¿verdad? Ese proceso de cambio, digamos, y sobre todo la parte del corte administrativo, que es muy importante, que se haga todo el corte administrativo, también vía Contraloría en su momento. Y bueno, comenzamos esta semana, bueno, ya el domingo recién se dieron las elecciones, ya se dio todo el juzgamiento de actas, la proclamación por la autoridad competente, que es el Tribunal Superior de Justicia Electoral, o la Justicia Electoral. Y bueno, este es el siguiente paso de comenzar ya la transición.
6: ¿Puedo leer la lista del equipo de transición? Si
8: el supuesto retiro de documentos de la municipalidad que se empezó a...
7: No, la verdad que más de lo que salió en redes, no tenemos información. Lo que sí es importante es que el equipo de transición va a estar compuesto por técnicos, por políticos, también por concejales actuales. Que son parte obviamente de la oposición. Entonces la idea es tener un poco ojos y oídos en estas tres semanas que quedan, y obviamente tener toda la información pertinente, y como decía, ya después hacer el corte administrativo el 3 de noviembre, que es el día de la asunción de las nuevas autoridades.
3: La ex senadora Katia González dijo por su lado que hay que trabajar. No hay milagro posible sin eso en una ciudad que está dinamitada por una corrupción no solo en números, sino en corrupción moral.
9: Bueno, se le dice que acá se tiene que trabajar, ¿verdad? Que acá no hay milagro posible en una municipalidad que todos sabemos, y en una ciudad que hoy está dinamitada por la corrupción, no solamente en números, sino con la corrupción moral también. O sea, que acá lo que nosotros nos comprometemos con la gente es a trabajar, a ofrecer a la ciudadanía una municipalidad moderna, apuntar hacia eso, apuntar hacia la transparencia, apuntar a que cada ciudadano pueda seguir la ruta del dinero que paga a través de sus impuestos, y que eso realmente no quede en los bolsillos de los peajeros, sino que vaya realmente en el bienestar de la comunidad. Hoy tenemos un día lluvioso y nuevamente Asunción nos interpela. Así es que, lejos de promesas concretas, lo que podemos hoy comprometernos es que vamos a trabajar. Ese va a ser el trabajo conjunto, el trabajo mancomunado, la transparencia, escuchar a la gente, y a eso nos comprometemos hoy. A partir de este desembarco que tenemos en la municipalidad de la mano y obviamente del liderazgo de Soledad Núñez.
3: Escuchamos a Katia González, del equipo de transición de Soledad Núñez.
2: Nos vamos ahora a la cotización de monedas extranjeras.
3: Dólar a la compra 5.500.
2: 5.750 a la venta.
3: El euro a la compra 6.400.
2: 6.800 a la venta.
3: El real 1.120 a la compra.
2: 1.170 a la venta.
3: Y el peso argentino 3.50 a la compra.
2: 3.90 a la venta. Pronóstico del tiempo mañana fin de semana. Vamos a ver qué dice meteorología. Fresco a cálido, mayormente nublado, vientos del sur, lluvias dispersas. Máxima 23, mínima 18. Lo mismo se va a sentir para el día domingo.
3: Bueno, hasta aquí llegamos con el panorama total de noticias de la semana. Cuídense, está lloviendo, cuídense, mañana hay pronóstico de lluvia. Volvemos nosotros el próximo martes.
2: A que tomen las precauciones, que es lo más importante, ¿verdad? Hasta la semana próxima.
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0: 19:02 a toda la audiencia de la 180M Radio, primero de marzo. Sean bienvenidos a esta edición de viernes, la última entrega de la semana del Extra de Deporte Total. Bueno, viernes, mira vos, viernes con el Extra, che. No es tan normal, a esta altura siempre estamos con el fútbol, con algún que otro compromiso del campeonato clausura, pero no tenemos fecha todavía. Hoy recién mañana empieza la fecha 14. El otro viernes, Gustavo, sí vamos a tener fútbol ya hasta ahora. Con la fecha número 15. Se va pues alternando. A veces tenemos. ¿Sabes lo que nos pega? Es cuando tenemos viernes, tenemos lunes otra vez. Porque son 6 partidos malos. Imagínate que se jueguen 4 días. Entonces, es mejor. Si se juega un viernes, bueno, el lunes ya no se juega. Y si se va a jugar el lunes, que no se juegue viernes entonces. Pero hoy yo no vine para plagarme. Porque lo puede plagar de viernes. Lo cuando puede empezar así un fin de semana. Así que estamos bien acá tratando de sobrellevar este tema de. ¿Qué situación tan compleja? Escapa, pues, no es fútbol, ¿verdad? Pero qué situación todo esto que estamos observando, ¿verdad? En las redes sociales, uno abre el celular, se quiere informar de algo y lo primero que le salta es esto que ocurrió el día de ayer acá en la zona, cerquita, en La Maré, el asesinato cobardemente a esta señorita de tan solo 22 años y, por supuesto, todo lo que hay detrás de ese tipo de cosas. Ahora que es difícil digerir situaciones como esta, por más de que uno no está en ese mundo, a lo mejor constantemente estamos acostumbrados nosotros a hablar de otro tipo de noticias, pero es imposible escaparnos de esta realidad tremenda. Y por sobre todas las cosas, lo negativo de todo esto, la que no debería llegar pues a este tipo de situaciones, no tendría que haber ocurrido esto y que hoy estemos lamentándonos de una nueva pérdida joven, de una estudiante, de una laburadora, de una trabajadora, porque imagínate, Gustavo, audiencia, que a las 10 de la noche vos estés llegando a tu lugar de trabajo, y cuando es que no se estaba yendo a descansar, no se estaba yendo de joda, no se estaba yendo a un bar, no estaba yéndose a pasar la noche divirtiendo, sino que eran las 10 de la noche en un día lluvioso caminando por la calle, se iba a laburar. ¿Y cómo termina? Cuando que ya había avisos, indicios de que esto podría ocurrir. Bueno, lamentablemente se terminó dando. Pero bueno, a eso me refería cuando decía tratando de sobrellevar un poquito todo esto que está ocurriendo acá en nuestro país. Y hablando del fútbol, ya tenemos también árbitros designados para esta fecha número 13 del campeonato clausura. Sigue sin aparecer David Ojeda. David Ojeda es el mismo protagonista de un partido que se había jugado también un lunes. Aquel encuentro recordado entre 2 de mayo y Nacional. Quiero corregirme porque fue Nacional 2 de mayo, porque Nacional había sido local en aquel entonces, cuando le terminan anulando un gol a 2 de mayo por una supuesta infracción sobre Santiago Kili Rojas, y que después David Ojeda lo termina anulando, incluso le llama al VAR a decirle, che, mira David, acá no sé si hubo falta, y él va y mira, igual así se mantiene. Pero bueno, lo cierto es que Ojeda no aparece nuevamente en la designación para la fecha número 14 del campeonato. Estoy observando a propósito de esto. Mañana sábado, San Lorenzo Trinidense, que abre en la fecha 5 de la tarde, arbitraje de Carlos Paul Benítez, que va a ser el encargado en este partido. En el VAR estará Ulises Mereles. Después, para Luqueño, Cerro Porteño, caliente partido mañana en la ciudad de Itaguapita, Juan Gabriel Benítez. Estará Carlos Figueredo como árbitro VAR. Domingo, Rubio Ñu Olimpia en la Roleda, pita Derlis Benítez, José Méndez en el VAR. Libertad Guaraní, Derris López como principal, José Armoa en el VAR. Y el próximo lunes, 2 de mayo, Emiliano Alipio Colmán en el VAR, Carlos Paul. Y Nacional Recoleta, Mario Díaz de Vivar y Edgar Galeano será el árbitro VAR para este encuentro. Así que son los árbitros designados para esta fecha número 14 del campeonato clausura. A nivel intermedio también ya arrancó otra fecha, volvió a perder Tacuarí. No sé si con esto ya Tacuarí ya estaba a punto de decretar su descenso. Ya estaba en zona de descenso, quedan todavía 2 fechas, pero el Tacu está complicadísimo. Perdió ante Paraguarí, local 4-2. Y en breve, Sol de América Sportivo Carapeguá. Este partido ya no define nada, porque Sol de América ya no tiene chance de ascender. Y Carapeguá, ninguno de los dos, ni descender ni tampoco de subir de categoría. Así que el famoso para ir completando el calendario, pero son puntos muy importantes para el próximo año, por sobre todas las cosas, con respecto a la tabla de promedios. En breve ya vamos a empezar a hacer la ronda con los compañeros. Hoy también ya, por supuesto, vamos a ir habilitando el WhatsApp de la radio con los oyentes que están siempre acompañándonos a través del 0986-780-780. A ver cómo les tiene este día viernes. Al final no llegó una tormenta anoche, ¿sí? Está bien, tenemos que... Nadie dice, ojalá que no llegue nunca, ¿verdad? Pero todo lo que se habló en cuanto al pronóstico... aclaro esto y me corrijo porque después la gente te va a decir, no, pero es que eso no más ella, no que la tormenta, a ver, es Sarambí. No, acá en Asunción. Acá en Asunción no llegó. Después en el interior sí hubo situaciones bastante complicadas con el tema del tiempo, pero por lo menos acá en esta parte del país no llegó. Y estaba fijándome yo en el aviso meteorológico y ustedes no tienen que preguntarme cuándo va a llover, tienen que preguntarme cuándo no va a llover, según meteorología, porque yo veo acá y dice todos los días, lluvias desde acá hasta lo que indica, ya les conté lo de esto, bueno, no cambia, hasta el miércoles más o menos, todos los días dice lluvias con ocasionales tormentas eléctricas para toda la semana, incluso el último aviso meteorológico habla de lluvias, pero un poco más hacia el otro lado, se va hacia Cordillera, Guairaca, Aguazú, Casapá, Misiones y compañía. Está incluso en la zona del Chaco paraguayo. Bueno, hombre, vamos a hablar con Ernesto Jiménez. Mañana juega Cerro Porteño. Me gustaría también ver qué hay sobre el Sportivo Luqueño que se está preparando para jugar mañana de locales luqueño ante Cerro Porteño. Y el equipo de Gustavo Costa, con toda esta incertidumbre de cómo va a reaccionar a este momento de turbulencia que está atravesando el elenco de Barrio Obrero, después de lo que fueron estos jugadores que fueron separados del plantel, que ya no van a formar parte, al menos de momento esto continúa así, separados del plantel principal, y algunas vueltas importantes por sobre todas las cosas que tendrá Cerro Porteño para este compromiso, y una de ellas es por ejemplo la que contaba hoy Ernesto, el caso de Blas Riveros, que está para retornar. Imagino yo también que en esa lista aparecerán algunos chicos jóvenes para formar parte del encuentro de mañana, teniendo la cantidad de jugadores que dejó ya separado del plantel, son 5, y de los cuales al menos 2 venían jugando de forma continua, que son Robert Pizza Mota y el caso de Juan Manuel Iturbe. Está con nosotros Ernesto Jiménez. ¿Cómo estás, Ernesto?
1: Hola, Gianluca, ¿cómo estás? Buenas tardes, saludos para vos, allí para los compañeros de la audiencia de Radio Primero de Marzo y el Extra de Deporte Total.
0: Bueno, Cerro Porteño, comentabas hoy, Ernesto, que podría tener algunos retornos, puntualizabas hoy el caso de Blas Rivero, por sobre todas las cosas, que viene ausentándose de forma consecutiva, juega un partido, se vuelve a lesionar, así viceversa también, es una de las vueltas que tendrá para mañana. ¿Qué más tenemos hoy en este día previo a lo que será el encuentro importante trascendental mañana Deportivo Luqueño?
1: Sí, señor. Se destaca lo que mencionamos justamente este mediodía, lo de Blas Riveros, que de a poquito está trabajando bien. Digo de a poquito, Gianluca, por el hecho de que él había sufrido una lesión en la rodilla. Entonces, por esa razón, él ni siquiera estuvo convocado en el último compromiso. Inclusive estuvo reunido con el presidente de Cerro también por el tema de las cuestiones disciplinarias que hubo en estos últimos días. Pero sí, fue citado por Gustavo Costa y seguramente va a ser una opción para el compromiso de mañana ante el cuadro del Sportivo Luqueño. Si me preguntas si está para arrancar o no de titular, y es un poco difícil, Gianluca, por el hecho de que él no llega con un ritmo de competencia importante, y más todavía teniendo de que mañana es un partido, y voy a utilizar una frase nuevita, partido 6 puntos mañana ante el cuadro del Sportivo Luqueño. Por eso hay que ver, en este momento se está desarrollando la práctica más importante. Guillermo Benítez viene siendo lateral y quiero titular, pero reitero, quiero esperar a ver qué decisión toma Gustavo Costa, si arranca de vuelta con Guillermo Benítez por la zona izquierda o definitivamente apuesta en arrancar con Blas Rivero. Me parece que por allí también podría existir una de las dudas en la zona izquierda de Cerro Porteño para el partido de mañana ante el cuadro luqueño. Y otros retornos, y digo retornos porque no son nombres muy habituales en la lista de convocados, el caso de Carlito Franco, que hace un tiempo realmente Gianluca no venía siendo considerado, así que con estas bajas que tuvo Cerro Porteño, el caso de Iturbe sobre todo, me parece que allí ingresa Carlito Franco, que va a ser una alternativa también por las zonas, o en este caso por las bandas, para Cerro Porteño. Y otro jugador también que fue citado y va a estar a disposición es Amin Cristaldo, digo bien, que es el futbolista que también lleva como volante Gustavo Costa. Así que son algunos retornos que va a tener sobre todo en la lista de convocados mañana Cerro Porteño.
0: Cristaldo, que viene de jugar, ayer comentábamos y nos acordábamos de él justamente en los Juegos Sudamericanos, viene de ser medalla de oro con la selección paraguaya en los Juegos del Sur. ¿Y te animás a un probable 11, Ernesto, con todos estos nombres que estás mencionando? Hablaste de Blas Rivero, que para vos no está para arrancar mañana. ¿El 11 que pondría en cancha a Costas?
1: Y podemos jugar con un posible 11, no, por supuesto, Gianluca. Y mira que ya de entrada me tengo que jugar, Gianluca, porque hay una duda en el arco. Sí. Yo me jugué hoy al mediodía con los muchachos, con Ángel Martínez, y no es, es solamente una intuición, es una información que yo conseguí ya el día de ayer, Gianluca, hoy me volvieron a reafirmar, por eso yo quiero dejar esa posibilidad abierta, y me juego con Ángel Martínez en la portería, la zona defensiva, no quiero descartar inclusive también a Iván Ramírez de vuelta como lateral derecho. Los centrales, Gustavo Velázquez, capitán del equipo, Lucas Quintana y Guillermo Benítez. En el medio sector, no quiero descartar tampoco la presencia de cuatro volantes, Fabricio Domínguez por el sector derecho, el bigote del uruguayo, que está citado también, Ariel Gamarra, Jorge Morel o Gastón Jiménez, permitime esa duda, Gianluca, Carlos Chena, Nacho Alicea y Pablo Vegetti. Más o menos por allí estaría el equipo de Cerro Porteño para jugar mañana ante el Sportivo Luqueño. Reitero, este posible onceno que menciono es sin Manuel Rojo, por supuesto, en el arco.
0: Claro, por el tema de los extranjeros, porque hablaste de Fabricio, de Aliceda, Vegetti, y no sé si citaste un extranjero más. O te quedaste con tres.
1: Allí.
0: Ah, con tres.
1: No, quedamos allí.
0: En el caso de que arranque, en el caso de que arranque Ángel Martínez, por ejemplo, es Fabricio Domínguez, Aliceda y Vegetti.
1: Sí. No quiero descartar uno más, pero por el momento es lo que tengo como una opción que estaría manejando Gustavo Costa por el partido de mañana.
0: Ángel Martínez, ¿él jugó un solo partido o jugó dos? Yo recuerdo, él apareció, corregime, esto fue Copa Paraguay, ¿verdad? Aquel encuentro que jugó ante Rubiñú. ¿Ese partido jugó él?
1: ¿Cuál? Yo recuerdo, fue antes, Gianluca, que fue el partido por la mañana. Aquel partido por la mañana.
0: Tenés razón. Antes San Lorenzo.
1: Antes San Lorenzo. 1-0, no recuerdo, fue el triunfo del Cerro.
0: ¿El único partido que jugó hasta ahora?
1: Sí. Fue gol de Juan Manuel, el futbolista que hoy en día está apartado.
0: Sí, gol de Iturbe, aquella mañana, recuerdo, que se jugó en La Olla, que vimos mucha gente en zona de platea, era una fecha muy especial, no sé cuál era, pero sí. algo, fue una fecha festiva en aquel entonces, y el único partido de Ángel Martínez, mira, si se juega por Ángel Martínez, si es que lo pone, si vos te vas a jugar por uno, ¿por quién te jugaste? Te jugaste, ya claro, porque te preguntó un equipo y citaste Ángel Martínez, pero lo pusiste también como duda, para vos, ¿quién arranca? ¿Quién juega?
1: Igual, si no hay información. Ángel Martínez.
0: Ángel Martínez.
1: Me juego con Ángel Martínez.
0: Y sí.
1: Si yo soy Costa, algo tengo que cambiar, Gianluca. Si yo soy Gustavo Costa, algo tenemos que cambiar.
0: Es más, yo te digo, vos le preguntas ahora al hincha de Cerro Porteño quién querés que arranque en el arco y te, de 10 o 9 te van a decir Ángel Martínez. No hay ninguna duda.
1: Sí.
0: Nos lo estamos culpando también con esto, Rojo, pero sí. ¿Qué pasó?
1: No, claro. Sí, no, ya que estamos... Hablando de probabilidades, mira que, y esto ya también con un poco de información de lo que me pasaban esta tarde, no quiero descartar de por allí de vuelta la presencia de la línea de tres. Y con esto también se puede abrir una puerta importante para Lucas Meroya. Esto reitero, obviamente si se llega a formar una línea de tres, y allí hay que ver si se mantiene a Iván Ramiro, definitivamente apuesta a Gustavo Costa en jugar con Fabricio Domínguez por el sector derecho, porque ayer rotó mucho, sinceramente hizo muchos retoques porque fue más bien un entrenamiento de pelota parada, Gianluca, pero a la hora de la defensa en los centros y a la hora de atacar, el que prácticamente se mantuvo siempre fue Fabricio Domínguez. Por eso yo mencioné a Fabricio, ya sea como volante por derecha, como también como esta posibilidad si se llega a jugar con una línea de tres, Gianluca.
0: Me es raro lo de Merola, porque, o Merolla, como él lo dijo una vez, porque vos, estamos hablando de la vuelta de Alexis Cañete, por ejemplo, que viene de jugar por la selección, lo tiene a Velázquez, está Quintana, por más que la zona defensiva de Cerro Porteño tampoco viene siendo una garantía, pero de que hables de su presencia, salvo que terminó ocurriendo esto que mencionabas de jugar con una línea de tres, que tampoco fue una solución para la zona defensiva de Cerro Porteño, pero al parecer a Gustavo Costa le gusta, pero realmente me sorprende lo de que lo estés citando a Meroya como una de las probabilidades en cuanto a los ingresos que podría tener en su equipo. A ver.
1: No, y te cito, Gianluca, por el hecho de que la información que me pasaban era que ayer en la pelota parada, tanto a la hora de defender como de atacar, también estuvo Lucas Meroya. En un momento dado, después, por supuesto, solamente fueron Gustavo Velázquez, digo bien, y Lucas Quintana. O no sé si tiene que ver también la llegada tardía de Alexis Cañete. Tardía, digo, por el hecho de que él estuvo al servicio de la selección paraguaya, recién el día de ayer empezó a trabajar a la par de sus compañeros. Por eso nada más de por allí me parece que puede ser la no presencia de Alexis Cañete como titular. Porque sí, a mí me preguntás si yo en algún momento me imagino una línea de tren Cerro Porteño, es con Alexis, con Lucas y con Gustavo Velázquez. Obviamente por la zona derecha Fabricio Domínguez, por la izquierda Blas Riveros. Pero yo no sé si hoy con esta presencia un poquito tardía también en los entrenamientos de Alexis Cañete, si mañana puede llegar a poner esta línea de tres, Gianluca.
0: Y sí, por otra cosa, por la necesidad que tiene Cerro Porteño. Bueno, Ernie, ¿algo más?
1: Nada más, Gianluca, así que cualquier cosa estamos atentos. Reitero, la gran novedad en la lista de convocados sería la vuelta de Blas Riveros, de Carlos Franco y también de Amin Cristaldo, que son los futbolistas que ingresarían por los jugadores que no están trabajando hoy en día con el plantel principal. Para recordar, de vuelta, Carlito Franco ingresa por Juan Manuel Iturbe, y la presencia de Amin Cristaldo por Robert Piri da Mota serían las grandes novedades en cuanto a la salida de los futbolistas que finalmente fueron separados y que ya no van a trabajar en Cerro Porteño hasta fin de año, ya.
0: Perfecto, hasta mañana, Ernesto.
1: Correcto, Gianluca, un abrazo, hasta mañana.
0: Ernesto Jiménez con informaciones de Cerro Porteño, 19:19. Bueno, 19:19, esto es suerte, dicen Gustavo, vos sabías eso. Qué golazo Junior Maravel con la camiseta de Sarmiento. Vos sabés que yo pensé que en un momento dado Junior Maravel iba a ser uno de los considerados por Gustavo Alfaro en este último combo que tuvimos en fecha FIFA. No, no será el último del año porque tenemos también el combo de noviembre, donde Paraguay tiene que ir hasta Singapur, vamos todos para Singapur. Bueno, y ahí va a estar jugando la selección, hay que ver si lo tiene en cuenta. Pero en la temporada, Junior Maravel hasta ahora, 4 partidos consecutivos convirtiendo goles. Hoy, los goleadores en el fútbol argentino de los paraguayos, los que tienen mejor racha son Ronaldo Martínez y Junior Maravel. En el caso de Maravel, reitero, 4 partidos consecutivos convirtiendo, tiene 8 goles. Es lo que va al campeonato clausura, de hecho es el goleador hasta ahora del torneo argentino, y 14 goles en lo que va del año. Y veo acá que se mete en los tops de una lista histórica para los jugadores de Sarmiento. Mirá, pues ya está empezando de a poquito a meterse como uno de los máximos goleadores en la historia del club Sarmiento. Un golazo. Creo que fue el empate parcial en ese momento porque el partido se jugó en Mar de Plata, un golazo de él, ganó su equipo 3-1. Era el primer gol del partido, porque empezó ganando Sarmiento a los 18, el gol de Maravel, después empata Aldo Civi, después ya vuelve a convertir a los 86-89 los dos goles del equipo del Colorado, de Facundo Saba. Así que otro gol paraguayo en la Liga Argentina de Junior Maravel, reiteramos, 8 goles en el campeonato, clausura, es el goleador del torneo y lleva 14 en el año. Está jugando ya Clebre Ferreira, que retornó de la selección paraguaya, de su paso también, de jugar un par de amistosos, o de jugar esos amistosos con Albirroja, está vistiendo la camiseta de Atlético Tucumán, que sobre 20 minutos del segundo tiempo esté volando 0-0 ante Gimnasia de La Plata. Ya fue amonestado, de hecho, nuestro compatriota, todo esto por la Liga número 2, la fecha número 12, digo bien, de la Liga Argentina, que hoy tiene la presencia de Boca, a propósito, va a estar jugando enseguida a las 19:30 ante Instituto. Es un poco sino jugar Romero, porque Boca juega en la semana la Copa Sudamericana y por ahí si pone un equipo alternativo y no. Pone prácticamente todo lo que tiene el Vasco Arrobarrena. Mira, no, equipo titular. Juegan todos. Está Montero, juega Palacios. Ah, no, cambia sí que alguito. Aparece William Alarcón, juega Carlos Palacios, Milton Delgado, Malcolm Braida, que habitualmente no son titulares. Pero no aparece Ángel Romero en cancha. Está ante los suplentes con la camiseta número 11. Reiteramos esto entonces. Ángel Romero, la banca de Boca, que juega en breve ante la Gloria, ante Instituto, por la fecha 12 de la Liga Argentina. Cumplimos con la pausa, la vuelta. Ya seguimos con los compañeros también. Vamos a meternos ya con los oyentes en esta tardecita noche, ya 19:21 del día viernes. Ya venimos.

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7: A Peñaluca, un barco el aporte. Saludaina, Buenos Aires, Final Rodríguez. Andulaña en el tiempo de Paraguay.
8: Todo el día lluvia.
7: Iba a hija, pero pues ya veo marca otra semana. Juan, no. Marca otra semana.
8: No, pero ahora el niño.
7: Le tomé la lluvia otra vez. Así que. Qué forma de Pau Pietendo ahorita, Doña Luca. Desde la programación, por aplicación, allá en Anguino, Marcelo.
8: Hola, Marcelo.
7: Caballero.
8: ¿Cómo está, Marcelo? De Buenos Aires.
9: Hola, buenas noches. Mi pregunta: ¿Hugo Benítez? ¿Es de Olimpia aún o ya no
8: es
9: más?
8: Sí, es jugador Olimpia. Él es jugador de Olimpia todavía.
10: Gianluca, ¿qué pasó de Chaparro que jugó en vez de Rivero?
8: ¿Y Chaparro no...?
10: No le escucho más.
8: Y lo que pasa es que no volvió a ser el mismo Chaparro. Él se lesionó un tiempo y después ya no volvió a ser el mismo Chaparro de esos partidos que vimos de él cuando apareció en Primera División. Increíblemente, pero esa es la realidad de Chaparro.
11: Buenas noches, Gianluca, ¿qué tal? Lo que tiene que hacer la directiva de Cerro es sacarle a todos los extranjeros que tienen. Ninguno sirve. ¿Y para qué le tienen entonces en el club? Ningún extranjero sirve lo que tiene el club.
12: Hola, Gianluca, Mateo, mala una pregunta. Yo soy acá de Alto Verano. Y el domingo gana Mallorquín, ya es prácticamente primera o no.
8: Mallorquín todavía no. El que ya puede subir este fin de semana es Santaní. Pero no depende de sí mismo. Tiene que ganar su partido, que precisamente juega en esa localidad que citaste recién, en Mallorquín, ante General Caballero. Pero no le alcanza ganando solamente a Santaní, sino que tiene que esperar que 12 de junio pierda ante Resistencia su partido. 12 de junio juega de visita, el domingo también, por supuesto, en simultáneo los dos encuentros a las 10 en el Emiliano Jersey, en la cancha de Fernando de la Mora, ahí es local Resistencia. Si Resistencia le gana el 12 de junio y Santaní le gana a General Caballero, con eso Santaní matemáticamente ya asegura su ascenso a la categoría principal. Hablando de asegurar cuestiones, 12 de octubre se consagró campeón ya de la categoría primera B. Hoy estábamos a la expectativa de eso a la mañana porque había empatado antes por Colombia, un partido que tuvo mucha polémica y ello se da paso. Pero se le presentaba otra posibilidad de ser campeón sin jugar, y era en el partido de Atlántida, que finalmente terminó igualando hoy también por la tarde. Igualó Atlántida, equipo que es dirigido por Pablo da Silva, por la fecha 31, 0-0 ante Colegiales de visitante, y con ese resultado sí, ya le alcanzó al 12 de octubre para ser campeón de la categoría primera vez. Así que ascenso y campeonato para el 12 de octubre y te va para la próxima temporada en el 2027 de vuelta a la intermedia.
13: Vale, aporte.
8: ¿Qué tal?
13: Gianluca.
8: Señor.
13: La vez pasada la conciencia, Gustavo Alfaro me dio la razón cuando yo le dije a Luis Enrique Pérez eso, para que dejen de hacerle la paja a Eduardo Benmas. Me dio la razón. Y después, mira cómo bajó totalmente su rendimiento después de todo, la joya.
8: En breve ya vamos ahí con Gustavito Gavilán también.
14: ¿Cómo te vayan, vamos, oyentes? Excelente, hola, hermano. Excelente el programa.
8: ¿Cómo estamos?
14: Mira, Gianluca. Señor. Este problema que se genera, Cerro, la comisión directiva es el principal responsable. A inicio de año se le dejó un plantel.
8: ¿Qué pasó ahí?
14: De las horas. Bueno, que por lo menos tenía que haber peleado en el acumulativo hasta el segundo, ¿verdad? Uh-huh. El error es de la comisión directiva, y después se le está culpando a los jugadores, nada que ver.
8: Bueno, hablando de Olimpia, ya en breve vamos a ir con Gustavo Gavilán y vamos a continuar, por supuesto, con los oyentes que siguen enviando sus mensajes al 0986-780-780. Vi que Cristiano Ronaldo convirtió un gol, está cada vez más cerca de llegar a los 1000 goles, pero también fue sancionado provisoriamente por la selección de Portugal. 41 años, 980 goles en la carrera de Cristiano Ronaldo. Le falta 20 para llegar a los 1000. Convirtió hoy un gol para su equipo, el Al-Nassr. Pero vi también después la noticia de que está sancionado. Es una sanción provisoria por la Federación Portuguesa. Acá estoy observando un poquito esta sanción. Mira, por 980 goles. 450 hizo con el Real Madrid. Por lejos, el club con mayor, donde mayor cantidad de goles hizo. Pero este Al-Nassr no fue una elección así cualquiera para Cristiano, porque ahí se fue e infló sus números. Porque sacando del lado los equipos donde uno lo tiene bien identificado a Cristiano, que son Real Madrid y el Manchester United, en el tercer lugar en cuanto a goles ya aparece el Al-Nassr. 133 goles ya tiene con esta camiseta. Mayor cantidad de goles con el Real Madrid, 450. Después, 145 goles con el United. Tuvo dos etapas ahí. Después de salir del Sporting de Lisboa, va a Inglaterra. Y después a su vuelta. Después, en el tercer lugar, bien decíamos, 145, segundo Manchester United. 133 el Al-Nassr. A nivel de club estoy hablando. Después, la Juventus, ahí hizo 101 goles. Y tiene solamente 5 con el Sporting de Lisboa en Portugal. Ahora, si hablamos de la selección, ahí sí, tiene 146, solamente superado por el Real Madrid. ¿Dónde hizo más goles? En el merengue, y en el segundo es ya con la selección portuguesa, con 146, pero ahí hay una situación un poco compleja. Pero bueno, esta es la situación de Cristiano. La famosa una de cal y otra de arena. Su gol, que lo acerca cada vez más al gol número 1000 en su carrera, pero también una sanción provisoria que ya la vamos a ir ampliando enseguida, porque ya está con nosotros el señor Gustavo Gavilán, Gustavo Guillermo Gavilán Acevedo. ¿Cómo estás, Gustavo?
15: ¿Cómo estás, Gianluca? El gran saludo a toda la audiencia de la 780 Radio, primero de marzo. Cuando así mencionan, vos sabés que cuando mi mamá todavía estaba presente aquí en esta tierra, se emocionaba porque mencionaba mi segundo nombre y también el apellido de Acevedo. Era toda una felicidad para mi mamá y me hace recordar tanto esos momentos. Y la verdad, bien, esperando el fin de semana para el arranque del campeonato, Gianluca.
8: Sí, y aparte suena bien, tiene mucha rima. Gustavo Guillermo Gavilán Acevedo, suena bien. Gaspupona, eso es lo libro, aparte de eso, Gustavito. Sí, ¿está por dónde? ¿Fernando Lamora?
15: Fernando Lamora, exactamente. Estamos en Fernando Lamora, un clima amenazante. Parecía que nuevamente venía con toda la lluvia, pero por suerte en este momento, clima agradable. Podemos decir un clima agradable para lo que va a ser este viernes.
8: Sí, ¿no te es raro un viernes sin fútbol?
15: Muy raro. Por sobre todo nosotros somos fanáticos de la radio y ya a esta hora estamos prendidos a la radio. Hoy vamos a tener seguramente el programa posterior de Pimpollo, raramente suele aparecer los viernes y vamos a estar escuchando, vamos a estar atentos la programación.
8: Me dice que incluso hoy uno de sus bloques de los viernes, lo más esperado, es también un bloque que te gusta mucho a vos, que después ya solamente lo vas a escuchar. Gustavito va a ver, anotar el nombre de Pimpollo, ¿sí? Atento al bloque hoy de los viernes, que solamente tenés los viernes, exclusividad. Bueno, Gustavito, ¿qué tenés para contar a la audiencia? Una Olimpia que juega el fin de semana recién el próximo domingo, la cancha de Rubio Ñu, un partido bastante importante por la lucha que tiene hoy en día en este mano a mano por la punta del campeonato con Libertad, que juega también ese mismo día un poco más tarde. ¿Qué hay por el franjeado del equipo de Vitamina?
15: Primeramente quiero hablar de la parte del espectáculo, porque hay que mencionar que Rubio Ñu ha puesto las entradas. Ayer mencionábamos esa situación, ya no queda entrada para el sector de Olimpia. Estamos hablando del sector sur y preferencias que ha habilitado la gente de Rubio Ñu, ya fueron totalmente agotadas por la gente de Olimpia, cercano a las 1000 entradas que iban a poner la gente de Rubio Ñu. Entonces ya no quedan entradas, repito, para el sector de Olimpia. Seguramente estarán los famosos hinchas neutrales que tal vez no sean de Rubio Ñu, pero no vayan con el distintivo de Olimpia, podrán ingresar seguramente en los otros sectores habilitados, pero creo que por lo menos en el sector que le va a corresponder a Olimpia vamos a tener un buen marco, Gianluca.
8: Sí, yo espero un lleno. ¿Cuánto es la capacidad de la arboleda? ¿5.000 o quedamos cortos? Con el tema de seguridad y compañía.
15: Yo creo que 4.500, 4.500 entradas aproximadamente, creo que estarán habilitando la gente de Rubio Ñu. Y es un número que para lo que es, por eso hoy cuando conversaban en el programa El Mediodía y hablaban con la gente de Santaní, te llevó mucha gente Santaní, sí, pero también el marco, o sea, el estadio permitía esa cantidad de público. Yo creo que a veces hay que jugar tal vez en estadios pequeños, por eso la importancia. Doy nada más un ejemplo, la cancha nacional. Es espectacular porque cuando se le agrega o por lo menos se habilite esa parte del sector de platea, yo creo que algún que otro equipo estará llevando a los grandes en ese escenario deportivo. Es porque le da el marco. También la misma situación, ¿sabes cuál es otro escenario donde siempre se nota que hay buena cantidad, por lo menos cuando va a Olimpia? La cancha de Capieta. Siempre uno ve un marco, el Erico Galeano.
8: Conte que esa cancha es más grande.
15: Ojalá también es más grande, pero Olimpia siempre tiene su gente. Recuerdo un partido de Copa Paraguay que uno decía, no creo que se tenga un buen marco. Creo que era justamente con el equipo ahí de J. Augusto Saldívar y Cristóbal Colón. Y se tuvo un buen marco en esa, pero los estadios también pequeños te generan, te dan ese clima que es importante para cualquier encuentro. Sí. Saca un poco de la frialdad de un escenario gigante, de un estadio bastante grande.
8: Rubio Ñu Olimpia, mira que puede ser el último Rubio Ñu Olimpia de la primera división y que después cuando se repite de vuelta, porque Rubio Ñu ya está en zona de descenso y aparte que lo lleva en su estadio. Ayer hablábamos de que hace 9 años que Olimpia no pisa esa cancha para jugar ante Rubio Ñu. No sé si lo habrá hecho después en otro compromiso, pero hace tiempo que nos enfrentan Rubio Ñu y Olimpia en la Arboleda. Así que es un partido muy lindo para la zona, lindo para la gente del barrio. Yo lamento mucho por Rubio Ñu que esté hoy en esta situación. Me hubiera gustado que hoy esté peleando por la permanencia, porque tiene una linda cancha, es un barrio muy popular, da gusto ir a ver los partidos ahí. Marcelo Gallardo una vez se fue a ver un partido en la cancha de Rubio Ñu. ¿Vos te acordás de esa anécdota?
15: Sí, Marcelo Gallardo. Sí, fue a ver Marcelo Gallardo un partido, recuerdo, a ver, antes de dirigir River, creo que estaba en Nacional en aquella época, y fue y visitó. Otro que hizo también así una escapada, pero no sé si fue a la cancha de Libertad, Marcelo Bielsa, justamente con Javier Torrente como entrenador. No sé si recordás la visita de Marcelo Bielsa, se fue y se colocó hacia la parte del sector donde está la vía del tren. Una presencia así, una visita así de Marcelo Bielsa en unos partidos, no sé si Torrente dirigía Cerro o ya dirigía Libertad, creo que dirigía Cerro. Su primera etapa fue invitado por Javier Torrente y venía Marcelo Bielsa y se colocó como es característico, parado ahí de frente Marcelo Bielsa. Son esas grandes visitas que uno de repente uno va a un espectáculo y se encuentra con las grandes personalidades, Gianluca.
16: Sí, Javier Torrente, que fue asistente mucho tiempo de Bielsa, incluso fueron mundialistas, porque en la Copa del Mundo que Bielsa dirige a la selección argentina en el 2002, su asistente era precisamente el hoy técnico de Rubio Ñu. Estamos hablando del argentino Javier Torrente. Bueno, Gustavito, y después de todo esto, de la parte futbolística, ¿qué podemos ir mencionando de a poquito?
15: Y solamente a Olimpia le falta definir la zona ofensiva. Ayer hablamos de la posibilidad de ver qué alternativas puede llegar a tener. En el pensamiento de Vitamina Sánchez, efectivamente estaba la posibilidad de jugar con dos tanques, está dentro de esa temática, y mañana va a estar definiendo. Lo cierto es lo concreto, que de media cancha para abajo está prácticamente confirmado. Gastón Olveira vuelve a la portería, Raúl Cáceres como lateral derecho, los zagueros centrales Juan Vera, Mateo Gamarra y Alan Coyote Rodríguez, aunque hoy también estuvo practicando Esteban Matus, el que tuvo la iniciativa por lo menos fue Alan Coyote Rodríguez. En el medio sector, los dos volantes de contención, estamos hablando de Richard Ortiz con Juanfer Alfaro, por derecha Fernando Cardoso, por izquierda Eduardo Delmas, y allí arriba la duda, las opciones, Gabriel Ávalos Sandoval, también la presencia de Franco Alfonso con Gabriel Ávalos, también no lo quiero descartar a Sebastián Ferreira. Tiene alternativas para ir barajando dentro de esas posibilidades, hasta incluso Thiago Caballero puede ser una opción, porque creo que va a esperar, o por lo menos va a probar hasta lo último y ver qué ideas puede llegar a tener. Creo que, y me imagino que puede ser también por el campo de juego, tal vez un espacio más reducido, tal vez se levante un poco más el balón, y de eso depende mañana el último entrenamiento, donde va a estar definiendo Vitamina Sánchez quiénes serán los delanteros para medir al equipo de Rubio Ñu, Gianluca.
16: Correcto, Gustavito. Solamente mañana vamos a estar charlando nuevamente. Mañana sábado, Olimpia juega recién el próximo domingo ante Rubio Ñu. Siento que estás cocinando algo.
15: Estamos en plena parrilla.
16: Ah, claro, hoy pues fiesta patronal por tu zona, claro. Menana, qué pregunta
15: sí,
16: yo te iba a hacer.
15: Sí, señor. Sí, fiesta sí, patronal, exactamente. Si bien estamos ahí haciendo un poco de la parrilla, pero
16: ¿qué
15: también
16: va la parrilla? ¿Qué hay? ¿Qué hay sobre la parrilla? ¿Qué hay sobre la parrilla? ¿Qué tenemos?
15: Tenemos un poco de costilla, corazón de vacío, un poco de choricito. Es que se dividen los. Se dividen los. Exactamente. La gente joven, tal vez una parrillita simplemente para picar. Hay gente mayor, entonces va al plato, está todo previsto. La mesa con las bebidas correspondientes. Para las damas, veo ahí que hay de color rojo. Hay también Fernet. Hay una buena cantidad. Entonces,
16: se va a pasar lindo. ¿Vos para dónde vas?
15: Yo me voy por lo tradicional, por lo te tradicional. Soy bien sincero.
16: Por lo tradicional.
15: Sí, la rubia espumosa.
16: Aparte la temperatura, da todavía 23 graditos y está muy lindo. Yo lo que no admito discusión alguna es que el paraguayo es más costillero que vacío. Hay gente que le gusta el vacío, depende de dónde. A veces es más práctico para el vacío. Vos, en un grupo de 10, 12, en un tercer tiempo, por ejemplo, es más vacío porque a veces cortar más así en pedacitos, poner la bandeja y es más práctico.
15: Claro.
16: Pero yo creo que al paraguayito...
15: Si vas a servir al plato, es costilla. El asado de costilla, ya eso costilla. Es categórico.
16: Yo estoy de acuerdo ahí
15: con el asado de costilla. Si vas a picar, lógicamente, en parrillita uno se coloca el vacío, pero... el asado de costilla, no hay nada que decir.
16: ¿Sabes dónde te das cuenta, Gustavito, cuando hay mañosos a la hora de comer el asado? Ahora la costilla, por ejemplo, y pones a veces sobre la mesa. A veces te sirve nada más luego, ya te vas y te acercas tu plato y que tiene ti costilla y te rajas de ahí. Pero cuando se pone sobre la mesa así el costillar y vos tenés que cortar, el que es mañero y que para que no se den cuenta luego cuánto ya está comiendo, te corta toda la carne y no trae la costilla del plato. Porque esa fue la evidencia.
15: Exactamente.
16: Vos agarras cortas grandes, Gustavito, y traes
15: tú. El que es más vivo. Caray, la costilla. Es lo más sabroso, lo más rico.
16: Ese que se le pega a la costilla la parte de abajo, ¿sí? El que se cocina más tiempo. Por eso decís, vos comes todo eso. Sí. Así viene yurube, así con mandioca.
15: Exactamente.
16: Es espectacular.
15: No, el que agarra con la costilla y prácticamente sería la piel del hueso. hablando mal y pronto. Seguramente algún mejor experto va a explicar, pero está el que sabe comer asado, pero repito, para mí el asado es costilla.
16: La costilla, ahí yo estoy contigo, Gustavito. Para mí, asado de costilla, pues, no es que no me gusta el vacío, a quien no le gusta también, un buen corte, hacer en pedacitos, sino...
15: Ya tapita, tapita y eso ya es un lujo, ya es... La chetada, vamos a decir, tapita, colita cuadril, y eso ya pasa a ser un lujo ya.
16: ¿Se negocia, Gustavito, que sea tira ancha o tira finita? Ahí se negocia, ahí podemos negociar. Uno puede ser que le guste la tira ancha, otro que sea un poco más fina, pero costilla. Hasta ahí yo, esa discusión acepto, hasta ahí negocio. Si es costilla ancha o no.
15: Si vas a elaborar con tiempo, tira ancha. Pero sí. Si vas a elaborar así algo rápido de 40, 45 minutos, tira fina, corte argentino. Finito la tirita, entonces, corte argentino, casi santafesino. Son finitas para que se cocine y rápido. Sale una maravilla.
16: Para que se cocine rápido.
15: Sal
16: gruesa, clásica o condimentada.
15: Condimentada y de...

0: en mi caso, bueno, la condimentada y tengo un plus más, pero a mucha gente también no le gusta ese plus que le suelo colocar.
1: ¿La salsa de soja le pones antes o cuando esté a punto de sacar de la parrilla?
0: Yo no coloco salsa de soja, Gianluca.
1: ¿No le pones salsa
0: antes,
1: de soja?
0: Antes. No. Y vuelvo a repetir, con el respeto a los asaderos de mayor experiencia. Le pongo leche, Gianluca.
1: Leche, eso es para que se hablando un poco más. Cerveza también le ponen algunos.
0: Sí,
1: acá
0: sí,
1: me dice Luis Simón.
0: Sí, algunos sí.
1: Acá me dice Luis Simón, Gustavito, un oyente, y le agradezco mucho. Esa parte de la costilla que dice Gustavito se llama camisilla, esa.
0: Camisilla, exactamente.
1: Camisilla, dice acá. No, espectacular, la gente. ¿Viste que el paraguayo es costillero? Ahí pues está, claro, todo dice, la costilla y el vacío juntos es una delicia. No, claro que juntos es espectacular, ojalá, vacío, costilla, tapita, lo que sea, pero estamos hablando de elecciones. Gustavito, nos vamos, mañana nos escuchamos de vuelta.
0: Perfecto, un gran abrazo para todos.
1: Gustavito Gavilán, que está actuando de parrillero, o no sé, o dice al menos que está cerca de la parrilla porque hay fiesta patronal en su casa. Bueno, tenemos que ir nosotros a la segunda pausa, 19:45, hablando de parrillas. ¿Ya probaste los alimentos de frigorífico Guaraní? 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Y atención que hasta mañana hay tiempo. 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Pausa, la última, ya venimos. Seré.

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0: Difícil cantarle a cualquiera hoy en día porque todo el mundo te va a decir que sí. Pregunta si viste la lluvia, si has visto la lluvia. De Creedence.
1: ¿Qué tal, Gianluca?
0: Hola, hola. ¿Cómo estás?
1: Qué fulvio el viejo ese que recién dijo que el hermano está bajando su rendimiento. Que el último partido salió a la figura. No sé si ve con pelota cuadrada, madre.
0: Tranquilo. Pelota cuadrada. Ojalá.
2: ¿Qué tal, muchachos? No sé, yo acabo de enganchar, no sé ni si van a escuchar mi audio o no, pero...
0: Claro que sí.
2: ¿No sabes qué yo hago de la salsa de soja, Gustavito de Luca?
0: ¿Qué pasó?
2: Salsa de soja un poquitito, ajo triturado, limón, sí, sal, en un potecito, y corta tu carne, mete ahí adentro, o si no, mete tu mandioca y come así con el asado. Y ahora... Ya se me hizo agua en la boca.
0: Vos sabés que muchos prefieren no hacer eso porque... Viste que vos a veces preparás un condimento así con salsa de ajo, salsa de soja, ajo y compañía. Y tenés una carne que querés condimentar y agarrás con el cuchillo y empezás a clavarlo para que le entre todo. Pero dice que después pones a la parrilla y se le sale todo el jugo a la carne muy temprano y sale seco. Por eso que muchos prefieren no hacer ese... Cada uno tiene su técnica, si vamos a hablar de eso, cada uno tiene su técnica y hay una cantidad impresionante de recetas.
1: Maestro Don Martínez, Benicio Martínez. El
0: profe
1: Benicio. Ayer nomás estaba recordando...
0: ¿Qué pasó?
1: Por los capitanes de Cerro Porteño en la década de 90, 95, 2000, 2000, algo, ¿verdad? Uh-huh. Y yo me acuerdo también que era capitán Nelson Cabrera. Y después se fue a jugar mucho tiempo en Bolivia.
0: De hecho, que jugó para
1: en Bolívar,
0: Bolivia.
1: Parece,
0: en Bolívar. Hoy está en Cerro trabajando.
1: Se olvidó de él. Pues yo soy fanático de Olimpia, Gianluca.
0: Sí, y vos sabés que Nelson Cabrera era jugador de las formativas de Olimpia y después pasó a Cerro Porteño. Está ganando Sol de América 1-0 ante Carapeguá en la categoría intermedia, pero está jugando con un hombre menos el equipo Danzarín. Conjunto de Sol de América, el equipo de Gattuso Marecos le está ganando 1-0 al Potro Carapegüeño sobre 22 minutos del desarrollo de la segunda etapa de este encuentro. Bueno, mañana, fin de semana ya bastante movido para los paraguayos que están en el exterior. En la liga inglesa juegan, mañana tendremos un duelo de paraguayos, ojalá al menos que sea así, que arranquen los dos. Hablo de Sunderland y el Brighton, que estarán jugando mañana a partir de las 11 puntualmente. Sunderland es local, el equipo de Omar Alderete ante el Brighton de Diego Gómez. Y después tendremos también mañana a las 11 el partido del Ipswich Town, el equipo de Julio Enciso, que es local, ante el Fulham. Así que a estar atentos a este partido. No sé si Diego León puede tener chance, ¿verdad? Porque viene a jugar amistoso al menos con el Manchester, porque mañana juega el United a partir de las 13:30 su partido frente al Tottenham. Esto por la Liga Inglesa, por la Premier League, retorno de las principales ligas en Europa. Mañana juega el Barcelona 13:30 ante Getafe, juega Real Madrid también a las 16 ante el Villarreal, esto por la Liga Española.
3: Luca Matejola, porque al señor que dijo que del MAS y que ya le culpó a ustedes los periodistas, ustedes son siempre problemas. Y si nosotros los periodistas no le alzamos a nuestros jugadores, ¿en qué momento le damos? Yo, ya ande yo. Cada año de Paraguayo, la fanatismo, ese es nuestro gran problema, Jean Lucas. Fuerte abrazo, te sigo escuchando siempre.
0: Un abrazo grande, amigo. Suspendido provisionalmente Cristiano Ronaldo por la Federación Portuguesa de Fútbol después de abandonar la concentración. La decisión se tomó en el marco del artículo 160, apartado 2 del reglamento disciplinario de la Federación. Para este tipo de infracciones, la normativa contempla una suspensión de entre 1 y 6 meses y una multa de entre 510 y 1020 euros. La investigación deberá establecer si el futbolista dejó el grupo sin autorización y si su conducta fue voluntaria, dice esta información. Mientras espera la resolución, Cristiano Ronaldo afirmó que aceptará las consecuencias y dejó abierta la posibilidad de regresar a la selección una vez cumplida la eventual sanción, siempre que mantenga su condición física y continuidad en su club, donde, reiteramos, hoy volvió a convertir un gol y está ahí cerquita de llegar a los 1000 goles. Le falta 20. Ah, está viendo también esto de Omar Artam. ¿Se acuerdan de ese árbitro que había sido el árbitro somalí, que había sido expulsado de la FIFA? Perdón, del Mundial. Dice, la FIFA, escándalo con la FIFA y el árbitro Omar Artam. La FIFA le pagó apenas $40,000 al árbitro somalí Omar Artam tras negársele inesperadamente la entrada a Estados Unidos antes del Mundial. La FIFA había prometido que recibiría el mismo pago que los árbitros seleccionados para el torneo, pero no cumplió. La tarifa base para los árbitros mundialistas, ¿cuánto era? De $70,000, más pagos adicionales por cada partido dirigido. Una diferencia de $30,000. Mira, pues, ya lo que pasó con nuestro amigo Omar Artam, el árbitro que había sido expulsado, o bueno, se le había negado el ingreso a los Estados Unidos para la Copa del Mundo.
4: Recuerden, Lucas, es intermedia. ¿Qué tipo de posibilidad será?
0: Sí, claro. Por favor. Sí, claro. Los tres que están ahí arriba tienen posibilidades. Santaní, por ende, porque es puntero. General Caballero, que es su escolta. Y 12 de junio también. 12 de junio le gana a Resistencia y tiene toda la chance. Aparte que 12 de junio tiene un partido clave, que es el de la última fecha. Porque 12 de junio es la última fecha jugante. General Caballero, o sea, tiene la chance incluso de agarrarlo. Los tres tienen chances. Si hablamos de probabilidades más concretas, esta fecha y es Santaní. Explicamos esto, el único que puede ascender ya esta fecha es Santaní, ganándole a General Caballero y que pierda 12 de junio su partido en esta fecha.
4: Fanatismo de un estado analfabeto, y justamente no lo dije yo solo. La vez pasada Alfaro ya le pidió a la prensa que baje esa revolución de querer subirle. Pabirón analfabeto.
0: Este es el caso del más bueno. Bueno, sí. El Alfaro dijo que no le gusta que se le diga joya, porque puede incluso ser una especie de presión para el jugador. Bueno, nos estamos yendo. 19:57. Ya se viene Pimpollo, que va a aprovechar y bastante, que después de mucho tiempo tiene la posibilidad de compartir con sus oyentes un viernes, porque el viernes es el bloque de los que más prefiere él. Y vamos a ver si también lo disfruta Gustavo Alvarenga. Nosotros mañana, como siempre, como es habitual, 11:30. Otra edición diaria de Deporte Total. Y por supuesto, por la tarde ya con la fiesta del fútbol, Campeonato Clausura y el inicio de una nueva fecha más de la misma. Chau, chau.

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